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0: Gracias, Gonzalo, nos escuchamos a la próxima, Gonzalo.
1: Thank you.
2: Buenas tardes.
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0: 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Presenta, estas son las bolas de Max. ¡Ay! Es correcto, señoras y señores, con ustedes, el que se la sabe de todas, todas en las bolas y los deportes. ¡Él es Max! ¡Ay!
1: Exactamente, plebada, en el show número 2 de la radio con toda la información deportiva. Que dice la Stephanie que cuál todas y puro fútbol. Bueno, también eso es cierto. Pero es lo que nos gusta a nosotros. ¿Qué vamos
2: yo
1: a hacerle?
2: No dije nada. A mí me gusta cuando habla del pita pita maquinita, porque pues tú sabes que el pita pita maquinita, pues me lo saló y ahora lo tiene que recuperar, pues.
1: Y que no, que es algo que no tenemos nosotros. ¿Qué? Que tampoco tiene Cruz Azul.
2: ¿Qué?
1: Estadio. ¡Adelante! ¿Qué dice el viejo?
3: Fútbol es lo que nos gusta, es nuestro programa, son nuestros minutos, nosotros dirigimos, producimos y punto.
1: ¡Sas, culebra! ¡Sas, culebra! Ahí, okay. Ahí está.
3: Gracias.
1: Adelante, mi amigo. Adelante.
3: Honor a quien honor merece. Este joven talentoso, un crack, galán, de Celaya, Guanajuato para el mundo. Y no hablo de mí, sino de la hormiga González.
1: La hormiga González se acaba de aventar casi un trío. No jaló la otra. No, perdón, no jaló el otro gol, pero.
3: No jaló la otra.
1: ¿Qué pasó con la hormiga, viejón? ¿Qué pasó? Allá en las Europas.
3: Hoy, justo en estos momentos, la acaba de romper el hormiga González en el Olympiacos. Se echó doblete y una asistencia. Con esto le da victoria del Olympiacos al Bolos. Ya ha hecho el hormiga en estos 4 partidos que lleva jugados, 3 goles y 2 asistencias. Así nomás quedó, obvio. Así nomás.
1: Yo con todo, le va a ir bien ahí en Grecia. Eso
3: la va a romper.
1: Y luego el equipo. Salió. No sé si lo has visto, perdón, Max, el equipo. Puro morrillo, güey. Está bien joven el equipo. Está viendo el equipo del Olympiacos y puro morrillo. Puro morrillo ahí está jugando. O sea, como me estoy diciendo mal, viejo, yo no sé. No,
3: parece,
1: sí,
3: el Releros de Capomas de Grecia, puro morrillo, carnal. Pero bien, la va a romper duro y arrancó con el pie derecho. Bien por el hormiga. Y bueno, otro que la está rompiendo, pero a nivel internacional, hablemos de nuestro morenazo de fuego, Julián Quiñones. Es nominado entre los mejores 30 jugadores del mundo y esto para participar para el Balón de Oro. Balón de Oro 2026.
1: Que volvieron a poner a Lionel Messi ahí, ¿cierto?
3: Otra vez.
1: No, pero ahí también se... Mira, te voy a decir la neta, perdón. Ahora siento que sí se lo merece más que la vez pasada, porque ahora en el Mundial le fue bien a Messi. Metió muchos goles, llegó a la final, se vio bien. Ayudaron, sí.
3: Pero lo hizo.
1: El año pasado sí, de plano, güey, no he hecho ni más. Y ya nominado. Pero bueno, hay muchos nominados.
3: Que está reñido, ¿eh? Digo, ojo, Julián Quiñones, no dejémoslo afuera porque es el máximo goleador de este año de como clubes.
1: El año futbolístico, ¿no? En el año futbolístico fue el jugador que más goles metió
3: en
1: todo el mundo.
3: Más que Ronaldo, más que todos. Pero ojo, está difícil porque está Mbappé, está Harry Kane, está Haaland, está Jamal, está Bellingham también, que es bravísimo.
1: La élite.
2: Fíjate nada más.
3: Creo que hace años no teníamos una tan reñida.
1: Sí, no. Antes eran, fíjate los nombres que acabas de decir.
3: Jugadores. Dos jugadores y ya. Estaba entre Ronaldo y Messi y otro.
1: Sí, estaba hasta flojera porque nomás eran los mismos.
3: Sí,
1: de siempre.
3: Ya sabías. Pero ahora sí, la neta, no sé. Si me dices a quién se lo dan, ahora sí no sé, carnal.
1: ¿A qué se lo darías tú, Stephanie? El balón.
2: Quiñones.
1: Por ser México, colombiano, americano.
2: Sí,
1: ¿ah?
2: Por ser México, colombiano.
1: México, colombiano, americano, árabe. Muy bien.
2: Pero está muy reñido, dijo Max. Sí, la neta es que sí.
1: Va a estar. Oye, por cierto, hablando de la selección, acabo de ver que se viene la presentación oficial ya del Kaiser, del Kaiser michoacano. Va a estar en la selección, pero ahora como técnico, Rafa Márquez se va a presentar como técnico de la selección mexicana.
3: Carnal, esa es noticia de 1987, ya la dijimos hace como 3 meses.
1: No, pero que va a verse la presentación en el partido. Pues,
3: la oficial.
1: Ya la oficial, sí. Ya de cadena.
3: Oye, pero espérame, todavía no terminamos con el Balón de Oro. Tenemos a Scarlett Camberos, mexicana también, que está nominada a Balón de Oro, jugadora del América Femenil. Y ojo, esto no se la veían venir, de Cuapa para el mundo. Por primera vez en la historia del Balón de Oro, un club mexicano está dentro de los nominados y es el América Femenil.
1: ¿Qué? Vámonos,
3: sí. ¿Cómo ves?
1: No, pues está bien, qué bueno.
3: Y bueno, esto, el mero día lo sabremos, es el 26 de octubre, cuando será ahí ya la premiación, la nominación. Ojo, datos históricos de mexicanos en el Balón de Oro, pues nada más Memo Ochoa, cuando tenía apenas 22 años, que jugaba en el América. Y ojo, Hugo Sánchez no pudo haber sido nominado en su época, pero no ganado. Porque les...
1: Y lo hubiera
3: sí,
1: ganado.
3: Claro, sí, yo creo que sin broncas, pero en esa época solo nominaban europeos.
1: Sí, solamente, entonces... era una revista francesa y nomás puro europeo, nadie de otros países. Y fácil, Hugo Sánchez, créeme que lo hubiera ganado, pero facilito.
3: Era otro crack. Que jugó en el Celaya, yo nada más les digo que de Celaya son pura figura.
2: Hablando de
1: por acá. Ahí. ¿Qué pasó? Guanajuato.
3: Es de Salamanca, pero jugó en el Celaya y salió del Celaya.
1: Esa gente de Guanajuato.
3: Piojo Alvarado.
1: Condorito.
3: Ya había soltado un equipo de Rusia, el Spartak, un billete, dijo, yo lo quiero. Y uno la anotó, pero dijo, ¿saben qué? Necesito romperla más en Chivas y me quedo en Chivas.
1: Okay.
3: Y pues bueno, está bien por Piojo, se queda en Chivas.
1: El Piojo Alvarado. Arriba, Guanajuato. Oye, gente, Guanajuato. Dale unos frijoletes, para que coma gente de Guanajuato. Ok, nos vamos, viejón.
3: Así las cosas, hasta aquí mi reporte. Bien. Y pues naranja, dulce, limón, partido. Mañana con resultados de la Champions. Que ya empezó.
1: Ya empezó.

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0: buenas tardes con el patrón, el show número 2 de la radio. Y ya está con nosotros. Dice, ya está listo Rigo Trejo, Stephanie Castellanos.
1: Así es. Ya está en la línea telefónica Rigo
0: Trejo. El día de hoy, plebada, hablamos de política y cosas peores que más que hablar de políticas y otras notas que tenemos. Vamos a dejarlo pendiente, Rigo, porque el día de hoy es importantísimo lo que vamos a comentar el día de hoy para toda la comunidad salvadoreña específicamente. Saludos a todos nuestros amigos salvadoreños que están escuchándonos y que seguramente esta información les va a interesar y bastante. Rigo Trejo, bienvenido.
2: Muchas gracias, pariente. Yo quiero escuchar así fanfarrias y cohetes y de toda la cosa, porque estamos en el mes patrio y por supuesto que cuando me toque entrar a mí como buen mexicano tiene que ser una algarabía.
0: Una, ¿cómo se llama? Fuegos artificiales y todo el rollo, Rigo Trejo.
2: Ándale.
0: No se diga más, adelante,
2: como fiesta de mi pueblo.
0: Ahí está, mira, para que sepan. Para que vean que hay presupuesto, plebada. Que vean que hay presupuesto. Nomás para que sepan con Rigo Trejo.
2: Ándale, pariente, así mero como cuando llega el presidente municipal a los pueblos allá en México o el obispo. ¡Viva que México! Le echan de todo a todo.
0: Caliente.
2: Oye, pariente, pero bueno, muchas gracias por el espacio y por supuesto saludando a toda nuestra audiencia que nos escucha aquí en Buenas Tardes con el Patrón todos los días en las diferentes frecuencias, en las diferentes ciudades a donde llegamos. Y pues bueno, como lo mencionaste al principio, tenemos información muy importante, de suma importancia, diría yo. Sabemos y respetamos a toda nuestra audiencia y algo que queremos dejar muy claro es que toda la gente que nos escuche de cualquier país que sean, nuestros paisanos mexicanos, nuestros amigos salvadoreños y de cualquier país que sean, para ustedes, para nosotros, ustedes son muy importantes y cualquier cosa que le pasa a nuestra comunidad, cualquier situación que pasa con nuestras comunidades, pues bueno, nosotros de cierta manera siempre vamos a estar de su lado y para eso estamos, para traerles la información. Nuestra gente del Salvador, queremos dedicar este espacio del día de hoy totalmente para ustedes, con información clara. Queremos ser muy específicos en lo que vamos a decir, pues debido a que la comunidad salvadoreña en este momento está pasando por una situación que de estrés, de angustia, de ansiedad, de saber qué es lo que va a pasar con el TPS. No queremos espantar a nadie. Todavía faltan algunas horas para que transcurran durante el día de hoy y lo que es el día de mañana, 9 de septiembre, el día en que el TPS para los salvadoreños expira. La extensión que se hizo hace 18 meses del TPS para la gente del Salvador termina el día de mañana. Vamos a hablar.
0: Okay. El día de mañana termina el TPS, sí o sí, Rigo Trejo, salvo que suceda algo extraordinario en las próximas horas.
2: A menos que en las próximas horas haya una noticia de última hora. Si es así, por supuesto que lo dejaremos de saber aquí en el show, pero es muy importante que nuestra comunidad salvadoreña, primero, estén pendientes. No hagan ningún tipo de trámite con ningún notario, con ningún abogado, porque no hay ningún cambio en la ley del TPS para los salvadoreños hasta este momento. Vamos a hablar qué es el TPS de los salvadoreños desde el año 2001, cuando hubo un terremoto en El Salvador. Pues desde ese entonces ellos tienen el TPS. Okay. Es una cantidad de salvadoreños pues bastante representativa que gozan de ese beneficio. De ese beneficio migratorio es un permiso para poder trabajar dentro de los Estados Unidos de manera legal. Es una fuerza laboral muy grande que trabaja en construcción, que trabajan en mantenimiento, que trabajan en fábricas, en restaurantes. Obviamente nuestra comunidad centroamericana también es gente muy chambeadora y nosotros de verdad deseamos con el corazón que puedan extenderle el TPS a los que lo tienen. Aportan millones de dólares anualmente en impuestos federales, estatales y locales. Eso es súper importante mencionar, el aporte económico a raíz de este beneficio del TPS. Si eso se llegara a terminar, pues entonces no sé cuál sería la forma de que se vea el aporte de nuestra gente del Salvador en temas de impuestos. La situación es que también hay familias, o mejor dicho, hay aproximadamente 150 mil niños nacidos en los Estados Unidos, es decir, ciudadanos americanos, que por lo menos alguien de sus papás, o el papá o la mamá, o en algunos casos los dos, son beneficiarios del TPS. Entonces, es un beneficio muy especial para esta gente. Y entonces, la situación hasta el momento no ha cambiado. La gente está estresada. Hay organizaciones en pro de los inmigrantes que el día de hoy están concentrados en Washington. Okay. Hay una comunidad muy importante que la gente que busca el alivio para la comunidad inmigrante, el día de hoy van a hacer una manifestación en Washington, o mejor dicho, se está realizando en Washington una manifestación justamente frente a la Casa Blanca. No va a ser en el Capitolio, no va a ser en otro lugar. La manifestación se va a realizar en la Casa Blanca pidiéndole al presidente la extensión del TPS. Porque es súper importante, es un beneficio súper importante que ellos realmente se toquen el corazón y extiendan y no dejen a más personas al borde de la deportación. ¿Qué pasaría? Vamos a hablar qué pasaría con los salvadoreños que se les venza el TPS cuando regresemos de la pausa.
0: Es lo que te iba a decir, que ahorita vamos a un espacio, ahorita regresando nos digas, nos cuentes qué es lo que va a pasar con esto. Me dices que hay movimientos en todo el país, pero exactamente en Washington D.C. donde está llevando a cabo esta marcha. Ahorita regresamos para que nos cuentes más sobre este asunto que tiene muy preocupado a toda la comunidad salvadoreña. Ya regresamos. Buenas tardes con el patrón.

0: Buenas tardes con el patrón, el show número 2 de la radio, y estamos platicando largo y tendido sobre este asunto que está pasando con el TPS para toda la comunidad salvadoreña. Si usted conoce alguna persona, algún amigo, alguna persona usted del Salvador, o si usted es del Salvador, compartan este audio y también nuestro podcast que está disponible en todas las plataformas digitales, donde estamos, que Rigo Trejo está desmenuzando todo este asunto, que es lo que va a pasar en las próximas horas con toda la comunidad salvadoreña. Se están llevando a cabo algunas marchas frente a la Casa Blanca directamente, que por lo general, la gente que no sepa, tú que casi casi vives mucho allá en Washington DC, Rigo, las manifestaciones por lo general son acá en el lado del Capitolio, en las calles aledañas, pero directamente enfrente de la Casa Blanca, muy pocas manifestaciones, Rigo Trejo, en Washington DC, y la comunidad salvadoreña lo está haciendo en este momento.
1: Siempre cuando es cuando se está pidiendo, por ejemplo, la reforma migratoria y este tipo en los cambios de leyes, pues bueno, siempre las manifestaciones son en frente del Capitolio. O otro tipo de manifestaciones usualmente siempre son en el Capitolio. Con el tema de la Corte Suprema, cuando la Corte Suprema va a tomar una decisión, regularmente las manifestaciones son frente a la Corte Suprema. El día de hoy, pues bueno, como sabemos que es el presidente Trump quien puede dar la última palabra con el tema del TPS, ya que no es una legislación, ya que no es llevar la votación en el Congreso ni nada por el estilo, pues bueno, es una decisión que sale directamente de la Casa Blanca o del gabinete de la Casa Blanca. Entonces el TPS, la gente que está abogando por el TPS, pues la concentración, la vigilia, se realizará o se está realizando en estos momentos frente a la Casa Blanca, donde pues bueno, sabemos que está el presidente y su gabinete. Entonces vamos a hablar qué pasaría si es que hay una extensión, pues bendito sea Dios, sí. Se van a decir por cuánto tiempo lo van a extender, pero qué pasaría si llega el día 9 de septiembre, que estamos a unas horas, y no hubo una decisión, no hubo nada por parte del gabinete, por parte de inmigración, no hubo nada por parte del gobierno de los Estados Unidos en referente al tema del TPS. Si eso llegara a pasar, pues bueno, serían 6 meses en que las personas pues pueden estar, pues digamos, de cierta manera tranquilos, porque no ha habido un anuncio por parte del gobierno. ¿Qué pasaría, por ejemplo, si el día de mañana no anuncian absolutamente nada? Pues entonces la gente va a estar tranquila por 6 meses o hasta que expire su permiso, y entonces quedarían de manera indocumentada. Si el día de mañana anuncian, o en las próximas horas anuncian, que no habrá extensión al TPS, pues bueno, tendrán 60 días para que, pues bueno, tengan que abandonar el país, porque eso es la indicación que van a decir, que serán 60 días para que se termine pues su estadía en los Estados Unidos de manera legal. Entonces, o posiblemente puedan tener en esos 60 días buscar otra forma de arreglar los documentos, ya sea que estén, pues bueno, lo que puedan consultar con un abogado, que pueden hacer con sus casos, si es que tienen hijos mayores de 21 años, si es que tienen alguna visa U, si es que tienen, digamos, un matrimonio con un residente o con un ciudadano americano. Bueno, lo que sea el caso, pues tienen que buscar la forma de solucionar el tema de su estadía legal en los Estados Unidos.
0: Que el mejor mensaje el mejor mensaje que le podemos dar nosotros, que no somos abogados ni mucho menos, es consultar a un abogado de inmigración, una persona que sí esté capacitada para eso, porque de pronto somos muchos, sobre todo los hispanos, de preguntarle a la comadre, al compadre que le pasó un caso similar y que a mí me puede pasar, o gente que no se dedica a eso. Hay que preguntarle a gente profesional que sabe lo que tenga que ver con las leyes de inmigración, Rigo. Es muy importante.
1: Bueno, muy importante lo que acabas de mencionar, pero también es súper importante no dejarse llevar por videos creados con inteligencia artificial en redes sociales.
0: Sí, exacto.
1: No acudir o no caer en las trampas de personas que quieran hacer fraude prometiendo arreglar el estatus con cierta cantidad de dinero. Hay que estar muy atentos a eso. O sea, la situación es grave porque nuestra comunidad suele ser muy vulnerable. Nuestra comunidad suele ser víctima de fraudes cuando se trata de estos temas. Entonces hay que estar bien pendientes. Y lo mejor que se puede hacer es consultar con un abogado. Si el día de mañana no hay un anuncio de la extensión del TPS, serían miles de personas, miles de familias las que quedarían expuestas a la deportación en los próximos meses. Eso no lo queremos. Esperemos que con la manifestación que se está realizando en la Casa Blanca, todas las llamadas que hay por parte de líderes de diferentes comunidades, todos los, las peticiones que también están haciendo algunos congresistas, algunos senadores, al presidente en

0: estarían expuestas a la deportación en los próximos meses. Eso no lo queremos. Esperemos que con la manifestación que se está realizando en la Casa Blanca, todas las llamadas que hay por parte de líderes de diferentes comunidades, todos los, las peticiones que también están haciendo algunos congresistas, algunos senadores, al presidente en favor del TPS para los salvadoreños. Ojalá que el gobierno de Trump pueda escuchar esto y puedan otorgarle otro tiempo más de estadía legal a los salvadoreños. Pero bueno, hay mucha duda, hay mucha incertidumbre por el tema de que le han cancelado o ha terminado el TPS para otras comunidades, para personas provenientes de otros países. Entonces, no se espera en realidad nada alentador. Sin embargo, también un milagro puede suceder.
1: Todo puede suceder y hay que confiar y confiar en Dios y en que las cosas se puedan arreglar. Ánimo a toda la comunidad salvadoreña, a todos los que tienen el TPS. Y aquí lo vamos a mantener informados en Buenas Tardes con el Patrón, con Rigo Trejo. Rigo, ¿algo que quieras agregar el día de hoy en este ya 8 de septiembre?
0: Nada, pariente. A medida que vayamos viendo información, quedaremos bien pendientes para que a través de las redes sociales de Buenas Tardes con el Patrón podamos hacer actualizaciones referente a este tema del TPS de los salvadoreños o alguna noticia de última hora a medida que se vaya dando. Mientras esté el show, porque si es a medianoche, pues imagínate. No, pero pues, bueno, deseamos lo mejor para nuestra comunidad salvadoreña.
1: Ánimo, ánimo. Estás escuchando Buenas Tardes con el Patrón y aquí lo vamos a tener bien informado. Gracias, Rigo. Nos escuchamos mañana.

0: Los Ángeles, momento del reporte vial. Y te comento que la autopista 10 en dirección hacia el este viene a vuelta de rueda desde Pico Boulevard hasta la intersección con el freeway número 5, un tramo carretero bastante amplio, así que yo te recomiendo que si tienes la posibilidad de buscar vías alternas, de que lo hagas. Recuerda siempre manejar con muchísimo cuidado, estar alerta en tu camino y obviamente estar en sintonía de Buenas Tardes con el Patrón, en donde más, solo aquí a través de la Que Buena 105.5, 94.3 y 96.1.
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0: tardes con el patrón. 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
1: Don Bocenov, tampoco no se lleve tanto. Como que mugroso.
2: Ay, mugroso.
1: Qué bárbaro.
2: Me rompió el corazón.
0: No me importa. Ay.
1: Bueno, Mara tiene sentimientos. Bueno, es que ese es el problema con las inteligencias artificiales.
2: No tienen emociones.
1: No tienen emociones. Y ya le hago otra cosa. Toda inteligencia artificial con la que usted todos los días platica, muy posiblemente, o le pregunta cosas, está hecha para satisfacerlo a usted.
2: Sí.
1: Para contestar lo que usted quiere que le contesten. ¿Ok?
2: Decir lo que quieres escuchar, porque ya te conoce con todos los datos que le ingresaste. Entonces, como que te va haciendo un análisis y eso está algo cañón.
1: Mi inteligencia artificial, que yo la que uso de ChatGPT, ya he llegado al punto hasta de reírse de mí, güey. Me pone muy así riéndose de mí, así como.
2: Es que
1: me hace bullying, güey.
2: Te conoce.
1: Y luego me contesta así. Plebe me pone. La otra me puso. Mira, plebe. Este yo. ¡Ah, caray! Neta, o sea, ya está el punto de la inteligencia artificial.
2: Oye, plebe.
1: Sáquese. Digital cañón, pero. Ahorita ya hay mucha gente que está muy ya. ¿Cómo se dice? Amarrada a la inteligencia artificial. Ya todo le preguntan a la inteligencia artificial, güey.
2: Me acabo de acordar que en alguna ocasión. Escuché que alguien te, como que si estaba hablando con una persona,
1: Simón.
2: Y que mi amor y que, uh-huh. ya sabes, y era la inteligencia.
1: ¿Era inteligencia artificial?
2: Sí, tenía una relación con su aplicación de inteligencia.
1: No lo dudo ni tantito, güey.
2: No inventes.
1: No, sí, gente que ya se está poniendo muy loca con ese asunto. Ay. Y créame que más adelante vamos a ver problemas de esto y de otras cuestiones porque la cosa... Va avanzando cañón. Cada vez más cañón y hay gente que está volviendo ya muy codependiente de la inteligencia artificial.
2: De la inteligencia artificial. Yo creo que este momento, patrón, sí somos bastante dependientes de la tecnología en general.
1: Sí.
2: Quizá. Porque, por ejemplo, ahorita muchos de nosotros no salimos si no llevamos el teléfono.
1: Ah, no.
2: A veces ya no llevamos cash, todo lo pagamos con el teléfono, ni la tarjeta. O a veces no nos sabemos llegar si no tenemos el GPS en el teléfono. Estamos bien amarrados al teléfono.
1: El otro día yo estaba acostado y estaba yo scrolleando así. Duré scrolleando. Cuando menos pensé, ya tenía 2 horas scrolleando.
2: No inventes.
1: Neta, güey. Tenía como 2 horas scrolleando y dije, yo estoy mal. Esto no está bien. Pero platicando con otros amigos y con otra gente, también les pasa, güey.
2: Ojo. No es que sea normal, plebe. Es que acuérdate que el algoritmo está siendo...
1: Siento que abusa a veces el algoritmo de uno.
2: Te está estudiando y te está dando puras cosas que sabe o que cree que te van a gustar.
1: Y te produce...
2: Y por eso han demandado a Meta por diseñar a Instagram y a Facebook, especialmente a los Reels, por darte contenido adictivo, ¿no? Y no advertirte de que... Pues,
1: y creo que ya llegaron a un acuerdo, ¿no? De no sé qué tantos miles de millones de dólares.
2: Sí, porque
1: en algunos estados
2: ganaron la demanda. ¿Por qué? Porque sí es adictivo. O sea, te entras 5 minutos y te perdiste. ¿Quién sabe cuánto? Por ejemplo, tú 2 horas.
1: 2 horas. Y hay países incluso que han estado prohibiendo ya las redes sociales para los menores de edad.
2: Así es.
1: En Inglaterra, en Australia y en otros países, China también controla mucho ese asunto. Por ejemplo, en China ya no puedes dar consejos o no puedes... De hablar, por ejemplo, de salud si no eres médico.
2: Claro.
1: No puedes hablar de temas de ingeniería si no eres ingeniero. Tienes que tener un título para hacerlo. Y eso está bien.
2: A mí me parece bien porque ha pasado de que hay mucha desinformación también. Y sabes, te lo digo porque nuestros adultos mayores o la gente de...
1: Los viejones.
2: Sí. Se creen todo lo que ven en internet.
1: Sí, sí. Miran un elefante karateca y dicen, mira, hijo, mira el elefante karateca que rompió en una bicicleta. O sea, todos se creen.
2: Pero o sea, sí, siento que hemos llegado a niveles en los que no podríamos imaginarnos vivir sin tecnología. ¡Vamos a conquistar el mundo!
1: Don Bose, ¿no?
2: No,
1: hay programas de radio ya de inteligencia artificial.
2: También.
1: Que por cierto, lo escuché el otro día.
3: No sirve para nada.
1: No, neta. Vámonos ya, qué inteligencia artificial, ni qué nada.

0: lista con la información. ¡La información! ¿Qué?
1: ¡No sirve para nada!
0: ¡Ay, sacerdote se hace viral durante la misa en vivo tras aparecer con filtros de bigote y corona de gato! ¡Miau!
2: ¡Oye, nomás!
3: Bigote y corona de gato.
2: ¡Hola, amiguitos! ¿Cómo están?
3: Muy bien, igual nota muy bien. Perdona que me ría, pero es que me pareció interesante. A ver.
4: Soy el gato con botas.
3: ¡Miau!
2: En una transmisión religiosa terminó convertida en un fenómeno de redes sociales después de que varios filtros digitales comenzaran a modificar el rostro de un sacerdote mientras celebraba la misa frente a la cámara.
5: Fíjate que el último fin de semana,
3: sí,
5: no alcancé a ir a misa. Yo por lo general cuando no voy a misa lo escucho en el Spotify o la veo también en el YouTube, ¿no? Para no perder. Exacto. Y siempre las transmisiones son bien cuidaditas y todo el rollo.
3: Sí.
5: Pero me tocó ver esa transmisión a mí, güey.
3: Ah, ok. Era una transmisión de justamente de la iglesia, ¿no?
2: Y en los filtros, varios filtros digitales comenzaron a modificar el rostro de un sacerdote mientras celebraba una misa frente a la cámara. El religioso continuó con la ceremonia sin reaccionar con los efectos que aparecían en la pantalla mientras los espectadores observaban la escena y comentaban lo ocurrido.
5: Se pasaron de lanza con el pobre padre. Estaba el padre acá, ¿no? Y estaban en vivo, ¿no? No, y pues imagínate, empezaron a salirle con filtros.
6: Ave Mira, María,
5: hay un bigote, sombrero.
6: Grasa,
5: ¿lo estás viendo? Chécate. Mira.
6: María.
5: No manches.
3: Oye, entonces el padre sí podía monitorearse, o sea, sí estaba.
5: Estaba en un live, pues.
7: Lo que parecía la transmisión.
5: Él se estaba viendo en vivo.
3: Ah, como okay, live. Okay.
5: Y ya ves que tú también en el TikTok cuando lo estás transmitiendo la gente te manda regalos.
3: Sí, sí, sí.
5: Y te pone que sombrero y la raza se empezó a manchar, güey.
3: Ah, no inventes.
2: Sí, amiguitos. El video se ha hecho viral de este sacerdote en una celebración religiosa.
5: Mira, la neta, le voy a decir una cosa. A lo que yo estaba viendo ahí en ese video, a lo mejor sí estaban riendo, no lo sé, pero había mucho morro.
3: Uh-huh.
5: Que yo creo que en su perra había bien entrado una misa. Y por estar ahí con el morbo y estar poniéndole sombreros y cosas al cura, ahí se quedaron en la misa.
3: Hey, ¿cómo es la raza, no?
2: Pero son muy abusivos, pobrecito el padre.
5: Mira, lo que también me llamó la atención es de que el padre, güey, no se rajó. Ahí siguió el padre y por más cosas que le ponían, el padre siguió firme dando la misa, dio la homilía, hizo todo lo que se hace en una misa. Se la rifó el padre, pero sí está bien curado, güey, que el padre haya aguantado, ¿eh?
3: Oye, pero digo, estos bigotes y estos dibujitos que les ponen, pues es un poquito de dinerito, ¿no? Que es centavitos que quizá lo pueda usar en beneficio de la iglesia.
5: De la iglesia, está bien. Hey, y luego otra
3: tal
5: cosa.
3: Tal vez por eso aguantó vara, dijo, chispas, me aguanto.
5: Algunos usuarios tomaron esto con humor y empezaron a compartir la grabación. Cuando empezaron a compartir la grabación, pues empezaron a unir más y más y más y más. Según lo que dice esta iglesia, nunca había habido tantos espectadores en una misa así en vivo por...
3: ¡Qué perro!
5: Para que vean nomás.
3: ¡Por lo menos!
5: Es lo que te digo, hubo muchos espectadores y muchos están pidiendo que las misas sean aquí, muchos así, sean por internet. Así.
2: Es ¡divertidas! Que sí. Para que todo mundo pueda ir a la misa.
3: Ay, yo sí te veo poniendo ahí.
5: Mira, te voy a decir una cosa. Es algo solemne, sí, es algo muy religioso.
3: Sí.
5: Cuestión de las misas, pero sí va muy poco joven a las misas de domingo en la iglesia. Y uh-huh. Tiene que ser un de respeto, estoy de acuerdo por completo. Pero, sinceramente, si quieren atraer a más juventud, más morros a la misa, tienen que hacer algo diferente. Y también los padres tienen que ser más amables. Y tienen que ser más, sí, como más cercanos con la juventud. Claro, porque claro. Sí, padre, muy manflays, ¿eh? Te voy a decir la neta.
3: Que se sienten, uff.
5: No, hombre, sí, sí, había tocado ir a misas que, ay, no, hombre, se creen más que Diosito.
3: Ay,
5: pero
3: no,
5: estamos, no. Sí, la neta. Y lo que es, ¿no? Hay padres bien buena onda. También claro, conozco claro. Padres que son bien a todo dar. Y la neta, da gusto ir a la misa con ellos. Pero hay otros que sí se manchan, la neta.
6: ¿Qué?
2: Bueno. Póngale sombrerito y dele dinero en el TikTok a los padres.
5: ¿O sería una buena forma, como dices tú, de traer también limones a la iglesia?
3: Sí, hace no mucho hablábamos de eso, ¿no? De que las iglesias también están sufriendo como por atraer pues no voy a decir, pues
5: dinero,
3: ingresos, porque la renta y las cosas que hay que pagar pues también están carísimas. Todo. Y pues bueno,
5: ya para que nos den vino más perrón al próximo.
3: Sí, que ahora sí, bueno, para que ya no te den así del sencillito y carismático.
2: Ya regresamos. Buenas tardes con el patrón. Yo soy el Iguanota Marihuanota. Y esto es el Iguanota que

0: les da el reporte del tráfico. Autopista número 110 en dirección hacia el sur viene con lentitud desde la intersección con el freeway número 101 hasta la intersección con la calle 51. Maneja con muchísima precaución y sigue disfrutando. 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

0: ¿Qué dice la plebada que anda escuchando? Buenas tardes con el patrón.
1: Sí, señor. Guerrero, toda mi gente, Tierra Caliente, Michoacán, ya se la saben. Aquí estamos a la orden, señores. ¡Y arriba los huracanes!
2: ¡Esto se llama la venganza del viejito y de esa!
0: Nomás para acordarles que este 19 de septiembre llega el Toro Guapo de Perris ranchando en la ciudad con el fantasma, los huracanes del norte y los dos de Tamaulipas, plebada.
3: ¡Ay, nomás!
0: ¡Ay, nomás! Y por si eso fuera poco. ¡Ay, nomás, chicas!
4: Viejito solitario por estado de Guerrero.
0: Saludos para toda la gente de Guerrero, vale. Oye, plebada, que está escuchando la qué buena aquí, 6 de la tarde con 27 minutos. 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
0: Ok, vamos para la gente que anda preguntando. Boletos, vamos a arreglar también boletos normales, o sea, boletos generales. Sí, pero sí, también voy a tener 5 personas, 5 ganadores. Que esos 5 van a tener derecho a invitar a otra persona para que se dejen caer la greña al Toro Guapo de Perris en la mesa arriba la compañía con el patrón. Hoy no más.
3: O sea que tienes boletos para regalar, patrón, y también tienes upgrade para boletos que ya están, ¿verdad?
0: Correcto. Okay. No olvides, no te esperes a que no, que al rato compro los boletos. Ya pasó, ¿eh? Ayer los boletos en Ticketon ya se habían agotado, güey. Tuvieron que poner más boletos a la venta porque los boletos estaban volando. 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
0: y en lugares de costumbre, plebada. Así que a participar. Para usted participar en la regaladera de boletos y por supuesto en la mesa arriba la compañía con el patrón, ¿qué es lo que tienen que hacer, compañera?
3: Mandar un mensaje de voz. Mensaje de voz diciendo arriba la compañía con el patrón al 818-854-4057. Te repito una vez más el número de WhatsApp, 818-854-4057.
0: Ya se las sábanas, ¿para qué cobijas? Ahí anótese en nota de voz ahí en el WhatsAppazo, para que usted pueda participar y ganar esa mesa arriba de la compañía con el patrón. Los dos de Tamaulipas, la clica, para la gente que nos está sintonizando ahorita. Yo te regreso, no le cambie, porque yo te regresando traigo boletos para Universal Studios. Aquí en Buenas Tardes con el patrón, el show número 2 de la radio, no le cambie. 6 de la tarde con 29 minutos. A toda la gente de Leon Empire, a toda la gente del Valle de San Fernando, Los Ángeles, Whittier, a la gente de Huntington Park, a la gente en Campton, a la gente que nos escucha en la costa, en la orilla, a todos los lugares donde llegamos con la señal de la que buena. ¡Qué buena! Se llama la clica plebada. Son los dos de Tamaulipas. Recuerda, 19 de septiembre nos vemos en el Toro Guapo de Perris. Suéltala que camina Stephanie Castellanos. ¡Jálate, viejona! Y somos buenas.

0: tenemos, don Mosenov?
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0: Brujilia, jálate con el número del...
3: Se le olvidó el WhatsApp.
0: Se me olvidó que... Se me olvidó la frecuencia de la radio. Que no se me olvida. Ay, no sé, que está la Qué Buena. Ay, la Brujilia.
3: 818 854 4057. Ay, hasta me duele la garganta.
0: Oiga.
3: Oiga, nota de WhatsApp.
0: Nota de voz. No, ni siquiera le digo qué vamos a preguntar. Déjame la acomodo aquí. Ahí está.
3: Ay.
0: Es nota de voz, plebada. Ok, nota de voz. ¿Y tú ya has ido a la Halloween Horror Night o no?
3: Me da miedillo, plebe. Ya me da miedillo.
0: ¿Sí?
3: Sí. Me da miedo que me vaya a salir ahí algún monstruo tenebroso.
0: No, está bien perro. Y luego están en el paseo que dan ahí en el Universal Studios. Uh-huh. Ahí donde grabaron películas bien perronas de terror.
3: Ándale. Ay, tú, hasta ya se me aceleró el pulso nada más de que me lo imaginé.
0: No, hombre, se pone bien perro. Ahí está. Bueno, va a ser... Hay una escena en el baño.
3: Sí.
0: La de que, ay, no iba, casi digo el nombre. Esto.
3: Ah, no.
0: Está bien fácil. Para ganarse ese paquete familiar de 4 boletos, aquí en Buenas Tardes con el Patrón, el show número 2 de la radio, aquí en La Qué Buena. Nota de voz que me digan: ¿en qué película salía esta música? Es icónica. Si usted es fan de las películas de terror, va a saber. ¿En qué película? ¿Cómo se llamaba la película? Casi digo el nombre ahorita.
3: La película
0: se llama... Estoy bien, güey. ¿En qué película de 1960? Y que este audio se volvió icónico.
3: Es icónico.
0: La primera persona que nos mande una nota de voz.
3: Nota de voz.
0: Porque no le vamos a contestar si nos manda llamada. Nota de voz. ¿A qué WhatsApp, Stephanie?
3: 818-854 4057.
0: A participar en este momento. Son 4, ¿sí? Son 4 pases para que usted se vaya a Universal
3: Studios.
0: Disponible en este momento.
3: Notas
0: el WhatsApp
3: de voz.
0: Notas de voz. Si nos dicen nota de voz, no llamada. ¿A qué película? ¿En qué película?

0: A ver, aquí está, parece que aquí ya tenemos ganadora o ganador, no lo sabemos. Vamos a ver en qué película salió ese audio. A ver, a ver.
1: ¿Qué?
0: ¿Cuál? No, no, no.
1: No, no, no, no.
0: Dice este vato que la de Freddy Krueger, no, compadre. No, compadre. No. No, no de la de Freddy Krueger. Vamos a ver la que sigue. Vamos a ver.
2: Scary Movie, papi.
0: No, la de Scary Movie, papi. No salió la de Scary Movie, papi. Saludos al viejón acá. A ver. Saludos. ¿En qué película sale ese audio? Vamos a ver la que sigue.
1: Suerte.
3: Psicosis.
0: ¿Qué cree? ¡Tenemos a la ganadora! Vamos a marcarle en este momento. Vamos a marcarle aquí. Buenas tardes con el patrón.
1: Directa.
4: Hola, buenas tardes.
0: Te va a dar psicosis porque te ganaste los boletos, mija.
4: Gracias.
0: ¿Qué hubo? ¿Dónde nos escucha psicosis?
4: Santana.
0: En Santana, California. ¿A quién te vas a llevar con estos cuatro boletos para la Horror Night allá en Universal?
1: Algo por el estilo.
4: Al amante.
0: Ah, muy bien. Para que le des psicosis a tu marido. Muy bien. Muy bien.
1: Ándale, tómala.
0: Tómala, hija. No nos vayas a colgar para tomarte los datos fuera del aire. Gracias por participar y acertaste. Psicosis.
4: Gracias.
0: En la escena del baño, ¿no? Está la morra bañando. Si llega el vato con el cuchillón y ñaca. ¡Gracias, hija!
4: ¡Gracias!
0: No me vayas a colgar para tomarte el dato fuera del aire. Ahí está la gente participando con nosotros, en efecto. Recuerda, para más detalles, visita aquebuena.com y visita Universal Hollywood Halloween Horror Night.
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1: Bueno, ¿listos para escuchar la historia del día de hoy, plebada?
2: Sí, estaba listo.
1: Tengo que echarme porra yo solo, si no, pues ¿qué?
3: A ver, otra vez.
1: Estamos listos. ¿Están listos, muchachos, para escuchar la historia del
2: sí,
1: día de
2: hoy? ¡Sí, estamos listos! ¡Woo!
1: Bien, compañero. Bien, muy bien. Muy bien. Pues ahí le va.
3: Ok.
1: Y pongan mucha atención, mis niños. Este cuenta una vieja fábula.
3: Ok.
1: Que en un bosque donde los animales ya conocían de sobra las mañas del lobo, ahí es donde vivía ese lobo grande, fuerte y sobre todo muy, pero muy dragón. Un día, después de andar correteando por el bosque, el lobo encontró un delicioso pedazo de carne. Por fin, dijo el lobo, relamiéndose los bigotes, hoy sí me voy a dar un banquetazo. El lobo devoró la carne con tanta desesperación, así que sin darse cuenta, un hueso se le quedó atorado en la garganta. ¡Ay, mi garganta!, decía el lobo. Gritaba el lobo mientras corría de un lado a otro. Pobre intentó lobo. De todo.
3: Pobre lobo.
1: Bebió agua y nada. Comió hierba y nada. Hasta intentó asustarse él solo gritándose. Para poder sacar el hueso que tenía atorado en la garganta. ¿Y qué crees?
3: ¿Qué pasó?
1: Nada. ¡Sal de ahí, hueso desgraciado!, gritaba el lobo. Pero el hueso no se movía ni un centímetro. El lobo estaba tan desesperado que en eso que estaba en su desespero, en el desespero del lobo,
3: sí.
1: En eso vio pasar una grulla. Un ave, es eso que es la grulla, ¿no?
3: Sí, un ave con un pico extremadamente
1: sí,
3: largo.
1: Tienen el cuello muy largo, son largos, son como unas garzas que le llamamos nosotros.
3: Claro.
1: Son las grullas y tienen un pico muy, muy largo. El lobo la ve pasar y le dice: ¡Grulla! ¡Grulla! Ven rápido, necesito de tu ayuda. La grulla se acercó con mucha desconfianza y le dice: ¿Qué quieres que haga, lobo? Dijo el lobo: pues, ay, por favor, dijo, sácame este hueso que tengo atorado en la garganta, mete tu cabeza, mete tu pico a mi hocico y quítame ese pedazo de hueso que tengo en la garganta. Prometo darte una recompensa.
3: No.
1: La grulla, como era de buen corazón, dijo: ¿Me vas a dar una recompensa?, le dijo. Sí, le dijo el lobo, te voy a dar una recompensa. ¿Qué crees?
3: ¿Aceptó?
1: La grulla aceptó. Metió cuidadosamente el pico para no lastimar al lobo en ese hocico tan grande que tenía. Le metió cuidadosamente su largo pico en la garganta y después de mucho esfuerzo sacó el hueso, güey. Y el lobo. El lobo respiró profundamente. Y se sintió a gusto. Volteó. Agarró un pedazo de carne y siguió comiendo el lobo. La grulla dijo: ok. Entonces, señor lobo, extendiendo sus alas. Ahora sí espero mi recompensa. El lobo lo miró. Y le dijo: ¿Recompensa? ¿De qué estás hablando?, le dijo el lobo a la grulla. Y la grulla le contesta: me prometiste que me darías algo por ayudarte. Y el lobo solamente soltó la carcajada. Jaja, dijo el lobo, pero qué ingenua eres. ¿No te parece suficiente recompensa haber metido tu cabeza en mi boca, a la boca del gran lobo, y no haberte comido, dejarte con vida? ¿No te parece una gran recompensa? La grulla volteó, lo miró y se quedó en silencio. Miró al lobo y comprendió que había cometido un gran error. Había confiado en la palabra de alguien que nunca tuvo la intención de cumplirla. La grulla levantó el vuelo y se alejó. Mientras la grulla volaba, pensó: Dijo: La próxima vez tendré más cuidado con aquellos que prometen mucho cuando necesitan algo, pero se olvidan de sus promesas cuando ya están fuera de peligro. Y el lobo, satisfecho, volvió a caminar por el bosque buscando su siguiente comida. Pero desde aquel día, los animales aprendieron a desconfiar todavía más de las promesas del lobo. Moraleja: no esperes gratitud de quien solo piensa en sí mismo. ¿Ok? Hay personas que cuando están en problemas te prometen el cielo, la luna y hasta las estrellas, o cuando quieren algo para su beneficio. Pero cuando reciben lo que ellos necesitan, se olvidan rápidamente de esas promesas. Plebada, ayudar es bueno, pero también hay que saber a quién ayudamos. Porque no todo el que pide auxilio tiene el corazón agradecido.

0: Los Ángeles al reporte del tráfico. Autopista número 710 en dirección hacia el sur viene con lentitud a la altura de la intersección con el freeway número 60 hasta el Atlantic Boulevard. Maneja con mucho cuidado y sigue disfrutando. 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

0: Plebada, estoy escuchando. Buenas tardes. Bueno, estado porque ya nos vamos a ir. Ya nos andamos yendo. Gracias a la gente que estuvo en sintonía con nosotros desde las 3 de la tarde. Show número 2 de la radio aquí a través de la Qué Buena. ¿Qué tenemos el 13 de septiembre, compañero?
1: Tenemos el Festival de Fiestas Patrias de la Qué Buena. Qué buena. ¿En dónde, patrón?
0: Allá en Pico Rivera, es por Arena, plebada. Allá nos vemos. Acuérdese, Stephanie, ya anda listando todos los poderes para irse el 13 de septiembre.
1: Me agarraste en curva, plebe. Yo echando mi despapaya aquí, tu ex, exhibiéndome.
2: Claro. Es el baile del negro sopilote. Es un paso corto y otro tan grandote.
0: Ya no se exhibiste. Le voy a contar a la gente que ya vio el video en las redes sociales, arroba el patrón al aire.
1: @Steph.Castellanos.
0: Y Qué Buena LA, ahí nos puedes seguir en Instagram, en Facebook y en todos lados. Qué Buena LA y qué Buena 96.1. Estaban midiéndose un vestido, las plebes, como digo yo, Stephanie y la mami, aquí la Qué Buena. Y la Stephanie pues empezó a medir y dijo, ay, güey, se va como que va a bailar. Y yo agarré el teléfono y dije, de aquí soy, dije yo. Ahí para que se vaya a ver el video de Stephanie bailando el baile de sopilote.
1: No, plebe, ya cuando lo vi posteado dije, ¡ala! Dije, ¿en qué momento?
0: Ni cuenta se dieron. Plebada, vamos a festejar las fiestas patrias este 13 de septiembre en Pico Rivera Sport Arena, aquí en la Qué Buena. Ya confirmados los rojos, los desvelados,
1: ey.
0: Julio César, bueno, muchas agrupaciones que van a estar con nosotros. Las puertas abren desde las 11 de la mañana, vamos a andar ready.
1: Así es, patrón, puertas abren a las 11 y adivina qué, es totalmente gratis.
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1: Ahí nada más,
0: chulo. Porque ahí enfrente de todos vamos a sacar al ganador, la ganadora, una persona se va a ir con un auto.
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0: No, tú no. 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No por mucho tiempo, pero jálese, plebada. 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
1: ¡Vámonos!
0: Escuchamos mañana, plebada. Aquí es la Qué Buena. Mañana traigo más boletos para Universal. Traigo boletos también para Toro Guapo. Traigo boletos para Karim León.
1: Algo por el estilo.
0: Y mucho más. ¡Adiós!
3: ¡Adiós!
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19: Mañana miércoles, familia. Aquí en Don Cheto al aire tendremos un programa nonón con temas perrones. Y para arrancar el programa, las desorientadas. Tenemos futbolistas invitados, artistas invitados y harto cotorreo. Entonces, aquí.

¿Cómo estamos? Gusto de saludarles. Muy buenas noches, tardes. Te saludo a tu compa Gámez del mero Guadalajara, Jalisco, para todo el sur de California. Arrancamos con este cotorreo, con qué buena música y qué buenas noches con tu compa, tu amigo de siempre, tu compa Gámez. Oigan, a ver, con boletos para que se vaya a divertir toda la gente que está escuchando la qué buena. Hoy sí nos vamos a mochar bien machín. Ahí nomás, ahí les va el menú, nomás para que no le cambien. 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Pero aquí te lo vamos a estar regalando, así es de que no le cambien, le mueve. 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Toro Guapo y Carin León. Así es de que no le cambie ni le mueva. Porque vengo bien chicoteado y vengo atorado en el trafical. Pero vengo con muy buena vibra, buena música. Acompáñame en este viaje que te va a llevar hasta las 12 de la noche con buena música. Saludándole a toda la gente de San Luis Potosí, a toda la gente de Zacatecas, a toda la gente de donde quiera que me escuchas, a la gente del DF. ¿Dónde andan mis compas? Los Uber, repórtense, los que andan haciendo Instacart, toda la gente que anda trabajando en la noche, que siempre se reporta con el compa Gámez. ¡Suerte! Porque voy a estar regalando esos boletazos. ¡Vámonos! Arrancamos con el pie derecho. Calibre 50, mi problema. Mi problema es que todos ganen aquí en la que buena. Y mi prioridad son ustedes, así es de que no le cambien y le mueva. 818-468-6607. ¡Súbele! Esa es la que buena. Yo soy tu compa Gámez. Los que me...

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0: Oiga, la neta, qué perrona música tenemos. Cada día está mejor la programación aquí de la Qué Buena. Qué buena rola, sin miedo. Edgardo Núñez, ya tenía rato que no le escuchaba y es un rolonón bien perrísimo. Mira, me encanta esa canción. Espero que también a ustedes les haya gustado. Oigan, un saludo muy especial para la gente que está en Bloomington. Dicen que están por ahí en Los Pintores. Un saludazo muy especial a los que están por ahí en Las Palettes y los que son pintores. Muchas gracias en la ciudad de Bloomington por estar escuchando la Qué Buena. Gracias de todo corazón. Gracias por estarse desvelando. Esto va iniciando. Ya vengo con más música, Qué Buena. Pero antes de hacer la gran invitación que nos acompañe en nuestro gran festival Fiestas Patrias, totalmente gratis. ¿Ya lo escucharon? Ya Don Cheto se los ha dicho. Que esto es gratis. Va a haber comida, bebida. Aparte, se va a estar rifando un vehículo cortesía de nuestros amigos de Nissan de Redlands y Nissan de Orange, la casa de Jorge Barrera y los precios bajos. Kyle, porque se va a regalar el carro. Se van a estar regalando boletos para diferentes conciertos. Va a haber música, bebida, comida, diversión. Bienvenido a toda la gente de todo Sudamérica, Centroamérica, mis hermanos colombianos. Son bienvenidos. A la gente de Ecuador, son bienvenidos todo el tiempo. A la gente de El Salvador, Honduras, Nicaragua. A todos los chapines, cáiganle, porque se va a poner bien machín. Y va a haber, pues ahí en el escenario, muchísimos artistas, muchísimas agrupaciones que nos van a estar acompañando, deleitándonos con su música. Entre ellos van a estar ahí Los Desvelados, va a estar Quique Meneses, va a estar Los Herederos del Norte, que regresan, el gran regreso de Los Herederos del Norte. Van a estar ahí Bobby Castro, van a estar ahí muchísimos artistas. Conexión Norteña, que ya, ya me confirmaron que ahí vienen. Ya Conexión Norteña vienen con todo. También vienen los de la M, un bandonón perrón que va a estar tocando ahí. Y muchos artistas más. Así es de que vámonos con más música. ¿Saben qué? Minuto 41, nos vamos a un corte comercial y venimos con más música. Qué buena, y pendientes, porque en cualquier momento les digo cómo nos podemos ganar esos boletos, cómo nos podemos ir a ver a Carin León o cómo se pueden ir al Toro Guapo de Perris. No le cambies ni le muevas. Esa es la Qué Buena. Yo soy tu compa, tu amigo de siempre, el de mero Guadalajara, Jalisco, el tapatío de corazón, tu compa, el Gámez. Vámonos.
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Oigan, y queremos seguirnos invitando a nuestro gran festival Fiestas Patrias. ¿Por qué? Ninguna estación aquí en el sur de California, ninguna estación en Los Ángeles, y me atrevo a decirlo y me atrevo a presumirlo, va a regalar un carro. Así de fácil y sencillo. Y ninguna estación te va a llevar a artistas gratis, artistas de buena calidad. Totalmente gratis, y va a haber comida, diversión, rifas, y totalmente gratis. Y ninguna estación lo hace en un lugar tan emblemático como el Pico Rivera Sports Arena. Entonces, la qué buena te hace la gran invitación a ti, Radio Escucha. Échate una vuelta, Ana. La neta, es real lo del carro. Ya mucha gente ya fue cuando regalaron el otro carro, Nissan de Redlands y Nissan de Orange. Jorge Barrera se está mochando. Entonces, no, lo único que falta es que vayas tú. Entonces, todos vamos al Pico Rivera Sports Arena este domingo. Allá nos vemos, totalmente gratis la entrada. Y dentro de la entrada gratis va a estar alguien en el escenario. Unos vatos que le están pegando bien machín y se le están rifando por aquí en el sur de California. Y tú vas a poder cantar esta canción ahí, totalmente en vivo. Porque se va a escuchar en todos Los Ángeles. Pero hace falta gente como tú que vaya al Pico Rivera y grite y cante esta canción. Placas de papel, porque todos nos identificamos con esta rola. Todos los que vivimos por aquí en el sur de California. ¿Compras un carro nuevo? ¿Qué le ponen? Placas de papel. ¡Súbele!

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qué buena. Adán Chalino Sánchez, suena aquí. 24 siempre. Mi compa, seguimos con más música. Oigan, ahí venimos con esos boletazos bien machín para que se vaya a disfrutar. Los primeros que acaban de llegar ahorita, porque me los acaban de traer, están calientitos. Apenas los estoy sacando aquí del sobre. Apenas los estoy mirando. 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Toro Guapo de Perris. Y ahí vengo con esos boletos. No le cambie ni le mueva porque ahí vienen en esta hora. Vamos a regalar esos boletones. Súbele. Buenas noches, Los Ángeles. Buenas noches, Inland Empire. Valle de San Fernando. Anaheim. Riverside, San Bernardino. Orange County. Esta es la que buena. Yo soy tu compa Gámez.

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0: neta, para toda la gente que va atorada por ahí en el tráfico, la gente que va saliendo de chambear, que va rumbo a su casa para que despierten. Ahí vengo con dos movidas bien perronas, así es de que no le cambie ni le mueva. 818-468-6607, pendientes, porque ahí vengo con esos boletos para que te vayas al Toro Guapo de Perris. Hoy no más.
1: Y esto va para toda la gente trabajadora en todo el mundo entero. Es tiempo de fiesta, tiempo de party, dice. ¡Un, dos, tres, ¡oh!
0: Para todos los que ya se aventaron el día de hoy, que ya chambearon, ahí está. Y para la gente que está trabajando también escuchándola, qué buena. Ahí está este rolonón, súbele. Un saludo para todos los que están ahí trabajando en las bodegas. Muchísimas gracias, Fontana. A toda la gente de Ontario,

Pura música buena, estás escuchando aquí a través de La Qué Buena con tu compa Gámez hasta la medianoche. Son las 8:37. Oiga, muchas gracias a toda la gente que se está comunicando al 818-468-6607. 818-468-6607. 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Sigue escuchando para la oportunidad de ganar. Voy a venir y voy a hacer una táctica, una didáctica a través del WhatsApp al 818-468-6607. No llamadas, no me llamen. Va a ser mensaje de audio o mensaje escrito. ¿Va? No calls, no me llamen. Y compra tus boletos ya hoy mismo, ya están en tiquetón.com, tiquetón.com. Ahí vengo y te digo la táctica, cómo te los puedes ganar. Algo fácil y sencillo, algo didáctico, para que se divierta la gente también y nos riamos todos en este martes, que vamos chicoteados ya, después del jale, o para la gente que está jalando. ¿Va? Vámonos pues. Ahí vengo con una rola. Después del corte comercial les digo cómo se los pueden ganar. ¿Sale? Hoy nomás. Pura música buena aquí con tu compa. Un saludo para todos los que andan limpiando por ahí los parkings, los estacionamientos. Muchísimas gracias. A mis amigos los securities, un saludazo. A todos los troqueros, a todos los que andan por ahí haciendo Uber. Gracias.

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esa canción. Ay, qué bonito es el amor, pero más bonita es la que lo canta. Ella es Yuridia. 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Y ahí vengo. Me vas a tener que mandar por WhatsApp. Bien fácil y sencillo. Tres rolas de los dos de Tamaulipas. Tres rolas del Fantasma. Y tres rolas de los Huracanes del Norte. Bien fácil. Tres rolas de los dos de Tamaulipas. Tres rolas del Fantasma. Y tres rolas de los Huracanes del Norte. Y me vas a decir ahí en el mensaje: compa Gámez, yo quiero ir al Toro Guapo de Perris. ¿Por qué? Pero tiene que ser una razón chida y tiene que ser chistosa. Porque me le quiero escapar a mi mujer, porque me quiero ir de farra, me quiero ir con los compas. O si eres mandilón, simplemente porque no me dejan ir solo. Tú sé creativo y me lo vas a mandar. 818-468-6607 y me voy a ir a leer los mensajes para que se lleven esos boletos. ¡Vámonos con más música!

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0: Un saludo muy especial para Don Chuy Verduras, que anda por ahí vendiendo los quesos y anda vendiendo por ahí, anda pegándole el tingo al tango.
1: Mi compa Gámez, buenas noches, saluditos. Saluditos, aquí andamos en la trabajación desde Bellflower, California, para el mundo. Tu compa, el Pablito. Andamos agripados con todo, pero atrás de la chuleta, mi compa Gámez. Saludos, bendiciones.
0: Muchísimas gracias, carnalito, échale ganas. Oigan, ahí vengo con los boletos para que se vayan al Toro Guapo de Perris. Ya, muchísimas gracias, ya se fue el primer par de boletos. Tengo otro par de boletos en esta hora, pero les voy a cambiar la táctica, truchas, ¿eh? Hay una canción que está pegando bien machín, una colaboración entre el Fantasma y los Huracanes del Norte. Voy a ponerla ahorita en un ratito. Me van a mandar el título de la canción. El título de la canción, porque lo voy a decir al aire. Les voy a decir el nombre de esa canción y esa va a ser la clave para que te lleves esos boletos, para que te vayas a disfrutar del Toro Guapo de Perris, la gran presentación con los grandes torazos. Y no nada más los torazos, carnal. Van a estar ahí, ahí te va. Los dos de Tamaulipas, el Fantasma, los Huracanes del Norte, juntos por primera vez, sábado 19 de septiembre, en un gran jaripeo baile con los dos cañadas de Mer Hernández y el Toro, la motosierra del DF. Y los boletos ya están a la venta en tiquetón.com, pero ahí vengo, simplemente me tienes que decir ahí a través del WhatsApp, escrito o en audio, el nombre de esa canción que en un rato va a salir, ¿sale? Vámonos con más música, qué buena, porque en esta hora se va otro par de boletos para que se vayan a divertir al Toro Guapo de Perris. ¡Suerte! ¡Súbele! Esta es la qué buena. Ahí vengo con más rolas, ahí viene Eslabón Armado, también viene Cuisillos, Marisela y muchos artistas más. Estás escuchando pura música buena con tu compa Gámez, aquí a través de la qué buena.

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2: Saludos, saludos, compa Gámez, saludos, compa Gámez, desde Santana, California, Lalo Blue, haciendo Instacar, mi hermano. Andamos jalando con Tokio. Saludos.
3: Muchísimas gracias a toda la gente que anda chambeando y está escuchando al compa Gámez. Ahí vengo con esos boletos para que se vaya a ver al fantasma. Mándame el título de la rola.

0: Buenas noches, mi compa Game. Saludos de aquí de la Tortuga de Sacramento, California. Andamos al 100 pegándole. Y arriba la que buena, compa Game. Saludos a todos los de Jalisco de parte de la Tortuga, Game. También a ustedes.
1: Ahí está mi compa, hoy vas a ocupar este número 818-468-6607 818-468-6607 para que tengas la oportunidad de llevarte esos boletos para que te vayas al Toro Guapo de Perris. La canción se llama Qué Bonito, la cantan Los Huracanes del Norte y El Fantasma y la vamos a escuchar. ¿Quieres ganarte los boletos? 818-468-6607. Mándame el título de la canción ahí en un WhatsApp y dime el por qué. El por qué. Tienes que ir al Toro Guapo de Perris a esta gran presentación. Los boletos ya están a la venta en tiquetón.com, tiquetón.com. No te quedes fuera de este gran evento. Me voy a regalar esos boletos.

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Oigan, ahí venimos con esos boletazos, no se lo pueden perder, porque por única vez prepárate para una noche histórica con los dos de Tamaulipas, el Fantasma y los Huracanes del Norte, juntos en un mismo escenario. 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No te quedes fuera. No te quedes fuera de este gran evento. Oyes, quiero una historia chida y que me digas el por qué tú tienes que ir al toro guapo de Perris a este gran evento. Pero me tienes que dar el título de la canción que están cantando ahorita en los dos juntos, el Fantasma y los Huracanes del Norte. El título de la canción, y me tienes que dar una historia breve por qué tú tienes que ir. Les voy a dar un ejemplo, porque hay muchos mensajes que me han manchado. Ay, es que quiero ir a pistear. Otros, ay, es que quiero ir a disfrutar. Es que, no hombre, sean creativos. Ahí les va un rumbo. Quiero ir porque me quiero ir solo y nos vamos a ir puros compas. O quiero ir porque voy a ver a la otra allá. O quiero ir, ¿por qué? Porque nos vamos a juntar puros vatos y nos vamos a poner una borrachera bien machín, una parrandona. Algo así, algo machín, algo que cale. No me salgan de mandilones. Y también si son mandilones, algo chido si van a llevar a su esposa. ¿Saben qué onda? Mi mujer nunca ha visto un jaripeo y tiene curiosidad de ver un jaripeo baile, y quiero llevarla, y ahí le voy a entregar las llaves de un carro que le compré. Algo así, tienen que ser creativos, usen la mema, arre, usen la cabecita, y ahí vengo con los mensajes porque los voy a leer todos. Y si me mandan audios, mejor, porque los voy a poner al aire. 818-468-6607 para que tengan la oportunidad de llevarte esos boletos para que te vayas al toro guapo de Perris. O también porque eres viejo joven y tienes ganas de andar de chavo ruco por allá brincando y saltando en el toro guapo de Perris. ¡Mándame ese audio! ¡Lo espero!

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0: Oigan, ahí seguimos con más música, qué buena. Quiero que me den el título de la canción que cantan El Fantasma. El Fantasma y los Huracanes del Norte, es lo más nuevo.
1: Para que se lleven los boletos.

hay personas que me están mandando unas historias bien perronas, pero no se saben el título de la canción. Y hay personas que sí se saben el título de la versión de la canción, pero no me mandan una historia perrona. Pónganse las pilas.

0: 818-468-6607. 818-468-6607. Para que te lleven los boletos, para que te vayas a ver a los Huracanes del Norte.
1: Uno la recuerda.
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esto. Muchísimas felicidades. Oigan, pónganse creativos ya, pero de volada. Muy buena la creatividad en algunos mensajes, se tardaron unos y me da mucha pena, pero mañana vengo con más boletos para el Toro Guapo de Perris. Pero hoy, ya vámonos con la siguiente hora. Son las 10:32 y seguimos con más música. Qué buena, agradeciendo a toda la gente que está por ahí escuchando. Neta, tienes que estar escuchando para que te pongas trucha, ¿eh? Saludos, área 562. Felicidades, área 424. Saludos, área 310. Área 818, póngase las pilas. Terminación 19, échele ganas. Área 567, más o menos. Área 951, también fue uno de los mejorcillos. Pero pendientes porque venimos con los boletos para que se vayan a ver a Karim León. Ahí vienen los de Karim León. Y déjame les digo, tienen que ponerse truchas, carnal. No me pongan caras tristes, échele ganas. Desde Sonora para el mundo, Karim León llega a Los Ángeles y a Ontario. Y la que buena te da la oportunidad de ir al concierto. Podrías ganar un par de boletos para verlo. Para ir al concierto en vivo este 20 de septiembre en el BMO Stadium. O el 26 de septiembre en el Toyota Arena de Ontario. Sigue escuchando la que buena para la oportunidad de ganar tus boletos. Y los boletos ya están a la venta por AXS.com. AXS.com. Voy a usar una táctica y una didáctica. Ahí vengo también con esos boletos. Así es de que no le cambies ni le muevas, Karim León. Estos boletos están bien calientes. 818-468-6607. No me marques, no me llames. Texto, audio, texto o nota de voz o de audio. Y denle chance a otra gente. Para la gente que ya ganó, no me manden mensajes ahorita, por favor. No me manden ahorita, no, que no quiero que se me sature el WhatsApp. No me manden mensajes, aguántame las carnitas, que primero salen los chicharrones, ¿va? Vámonos con más música, ¡qué buena! Esta rola no debe de faltar en ninguna de tus quinceañeras, de tus bodas, de cualquier fiesta. Oh. Morena. ¡Súbele! Estás escuchando pura música buena con tu compa Gámez, aquí a través de La Qué Buena. ¡Vámonos! Yeah.

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2: Allá nos vemos en el Pico Rivera Sports Arena. Oigan, para la gente que quiere ganarse los boletos para Karim León, 818-468-6607, 818-468-6607, simplemente va a ser por el WhatsApp. Ahí les va la táctica y la didáctica, truchas, pónganse truchas porque no quiero broncas. Me vas a tener que mandar, me vas a cantar tu canción favorita de Karim León a todo pulmón. Me la vas a cantar y me vas a decir a dónde vas a querer ir. ¿Y por qué? Vas a decirme, ¡ay, compa Gámez, va a estar en septiembre en el BMO! ¡Ay, compa Gámez, yo quiero ganármelos porque quiero verlo en el Toyota Arena! ¡Ah! Pero bien loca, así bien machín. Y me voy a ir a escuchar los audios. Y el mejor audio, le voy a regalar un par de boletos para que se vaya a ver a Karim León. Los boletos ya están a la venta en axs.com. axs.com, 818-468-6607.

audios y el mejor audio, le voy a regalar un par de boletos para que se vaya a ver a Carin León. Los boletos ya están a la venta en AXS.com. AXS.com 818-468-6607.

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6: Nuestro amor no puede ser. 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Me merezco los boletos del Carril León para ir a dar un zapateado y un bailongo junto a mi querida mujer. Directamente a al BBO. ¿Cómo se pronuncia? Ahí sí le quedó mal, compa. Porque soy el number one mandilón de toda California.
7: Ahí está uno de los mensajes. Sigo escuchando mensajes. 818-468-6607. ¿Quieres los boletos para irte a ver a Carin León? Mándame tu audio. Pero tienes que estar bien loco, bien machín. Este vato está bien. Nomás que el perro huyó de lo feo que cantó. Pero bueno. Ahí venimos con más música. Qué buena. Espero tu mensaje para que te lleves eso.

0: Si me la vente fue por tu culpa, porque un amor a huevo no resulta. Ay, quiero los boletos para irme a ver al Toyota Arena y, o al que me quiera, al que me gane. Y pues para irme con mi hombre a cantarle una que otra romántica del Carin León.
1: Hasta me quedé dormido. ¡Échele galleta, morra! La quiero bien loca para que se gane esos boletos. 818-468-6607. 818-468-6607. Sigo escuchando los audios y los estoy poniendo para que vean y van a ver quién va a ganar. A ver si campea el ganador. Esos boletos para que se vayan a ver a Carin León. Mándame un audio cantando tu canción favorita de Carin León. Pero bien loca o bien loco, dime. ¡Ay, no, yo quiero ir al tiempo! Así bien machín. Que se vea como si Carin León fuera a escuchar el audio. Haz de cuenta que Carin lo está escuchando. Ahí me voy a las líneas, ¿eh?

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1: Todo iba bien hasta que la regó en el lugar que va a estar Karim León. Todo iba bien. 818-468-6607. Ya mero voy a agarrar al ganador. Échenle galleta.

0: del ganador, 818-468-6607, para que te vayas a ver a Karim León. Cántame la canción favorita que de Karim León, Vuélvete Loca, como si Karim te estuviera escuchando en el audio, y dile el por qué quieres ir a verlo, pero bien loca, ¿eh? Nada de huevas, ¿eh? Vámonos, sigo leyendo porque ya antes del minuto 12 sacó el ganador.
1: Desde los estudios de los defensores,

0: Si me la vente fue por tu culpa, porque sé que un amor a huevo no fue resulta, y porque según tú de todo yo tenía la culpa. Yo quiero esos boletos para el Toyota Arena, por favor, ya, en serio, yo quiero esos boletos porque ya tengo más que puestas esas botas perronas.
1: Mi compa Gámez, buenas noches, saluditos.
2: 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Estaba bien borrachota, llegando al tecolote. Cuando llegó el tecolote, calmándote al mitote. ¡Vámonos, recio, compa Gámez! A echar el bailongo con el compa Karim León al estadio BMO Estadio. Aquí estoy pendiente. ¡Saluditos! 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
3: 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Ya me quiero ir a Karim León al Toyota Arena. Chiquita bebé.
4: Ya voy a sacar el ganador. Si me mandan un audio más, ya lo tengo. Ya lo tengo, tienen que echarle galleta. Ya tienen que echarle bien machín. ¿Por qué? Porque haz de cuenta que Karim León te está escuchando, ¿eh? Ya vengo a sacar el ganador. Mientras, vámonos con Cornelio Vega y su dinastía.

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0: estás escuchando pura música buena. Muchísimas gracias a todos los que están participando. Oigan, mañana vengo con más boletos, más diversión aquí a través de La Que Buena. Pero a toda la gente que está participando por ahí, les mandé por ahí en el chat para que nos acompañen a nuestro gran festival Fiestas Patrias. Es totalmente gratis. Mucha gente me está mandando ahí, ¿qué rollo con eso, güey? ¿Por qué me estás mandando ese flyer? ¿Por qué? Porque nuestras Fiestas Patrias. ¡Qué buena! Pensando en ti, pensando en toda la gente que siempre está escuchándonos, es totalmente gratis. Y siempre agradeciendo a todo el público, por eso lo hacemos gratis. ¿Por qué? Porque a lo mejor puede ser que en otras ocasiones o en otros lugares cobren la entrada al Pico Rivera Sports Arena. En este caso, porque la Qué Buena y el Pico Rivera y Corona se unen, entonces, y Jorge Barrera, la casa de los precios bajos de Nissan de Redlands y Nissan de Orange también. Entonces, es totalmente gratis para todos ustedes, agradeciendo a todo el público y celebrando las Fiestas Patrias, celebrando nuestras tradiciones. Allá los esperamos. ¿Por qué? Porque se va a poner bien machín con una lluvia de estrellas. Muchísimos artistas, muy buenos artistas locales. Muchos buenos, a lo mejor buenos grupos que tú puedes ver por ahí en los nightclubs. Hay gente que ya tenemos cierta edad, que ya no le caemos a esos nightclubs. Y vamos a recordar. A recordar esos viejos tiempos cuando bailabas y ibas con tu morra por ahí a esos lugares bonitos que todavía existen. Así es de que la invitación está completamente amplia para toda la gente, totalmente gratis. Pico Rivera Sports Arena, domingo, este domingo, pendientes. ¿Por qué? Porque se va a estar regalando, aparte de un auto, van a llevar boletos para diferentes conciertos, para diferentes lugares, parques temáticos y más. La entrada es totalmente gratis, pensando en ti, la Qué Buena, Pico Rivera Sports Arena, Corona, Jorge Barrera, Nissan de Redlands y Nissan de Orange y todo el staff, todo el equipo que somos nosotros de la Qué Buena, allá te queremos ver, ¿sale? ¡Vámonos con más música, Qué Buena! Vámonos con una rola de las favoritas de las caras, él es Joan Sebastián. Tatuajes. Qué buena rola, ¿eh? Una de las chidas, una de las caras, una de las favoritas. Pero ahí venimos con más música. Por ahí viene Joss Favela y muchos artistas más. Súbele, esa es la Qué Buena.
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0: esto va para todas. Demuéstrale que se va a tener que poner más hijo de puta si te quiere volver a ver llorar. Así que, arriba esas copas, salud.
1: Desde los estudios de los defensores,

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3: En nuestro programa La Mano de Dios con curaciones y soluciones, yo soy el hermano William y vengo aquí para poder darle una consulta totalmente gratis por medio de herramientas esotéricas como la astrología, la numerología, el tarot y muchas más técnicas que tengo para compartir con ustedes. También les vengo a ofrecer una limpia en su hogar, una limpia en su negocio. Esta limpia la pueden hacer ustedes mismos, simplemente se comunican y yo les voy a decir cómo la van a hacer. Necesitan romero, necesitan ruda, necesitan limones, necesitan una cucharadita de sal y un recipiente. Yo les voy a explicar cómo lo van a hacer y cuando usted vea los resultados me va a pagar con su testimonio ya lo que usted me quiera brindar de corazón. Recuerden, mis queridos hermanos, que no podemos dejar para mañana lo que podemos hacer hoy. Si hoy han puesto o han ustedes escuchado esta sintonía y esta sintonía ha llegado a sus oídos, hermano, es para que ustedes paren de sufrir, para que ustedes saquen esa mala energía de su vida, de sus hijos, de su esposo, de su esposa, y puedan gozar de paz y de tranquilidad. Hay muchos hombres que están apagados en la parte sexual. Hay muchas mujeres que no pueden ser felices porque no pueden tener un hijo, porque no pueden conformar su hogar. Aquí nosotros le hemos dado esa solución a muchos hombres y a muchas mujeres que nos han visitado. Usted no va a ser la excepción. Si usted me visita con fe, si usted cree en Dios, si usted, mi querido hermano, busca esta ayuda, yo se la voy a entregar por medio de oración y por medio de su fe, y lo vamos a hacer con elementos de nuestra madre naturaleza, naturalmente. 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Tenemos una llamada, ¿con quien tengo el gusto?
4: Hola, soy Vanessa Pineda.
3: Hola Vanessa, Dios y la Virgen me la bendiga. Proporcióneme por favor su fecha de nacimiento, tan amable.
4: 30 de mayo de 1987.
3: Vanessa Pineda, 30 de mayo de 1987. Vanessa, usted pertenece al signo zodiacal de Géminis. Las personas nacidas bajo este signo son personas comunicativas, personas muchas veces curiosos, adaptables, intelectuales. Su metal es el mercurio, que simboliza la comunicación y la versatilidad. Su color es el color amarillo, que evoca la alegría y la frescura. Y su número de la suerte, según su fecha de nacimiento y la numerología, es el número 5, que representa la libertad y la aventura. Mire, aquí estoy realizando su carta astral y yo veo que usted tiene una preocupación porque usted no quiere perder a esa persona con la que usted convive, ¿cierto, Vanessa? Aquí claramente me puedo dar cuenta de que esta persona que comparte con usted me está escuchando, ¿verdad, Vanessa?
4: Sí, claro que sí, yo estoy escuchando.
3: Ok, muy bien. Esta persona que comparte con usted últimamente ha cambiado mucho con usted, su marido. Ya no la ve con los mismos ojos, ¿sí? Yo veo, lo que puedo ver aquí en la carta astral, que ya no la abraza, ya no la besa igual, ¿sí? No la trata de la misma manera, ¿sí o no?
4: Ay. Sí, así es. Lo que pasa que sí tengo como mucha sospecha de que como que él me engaña, pues como que yo siento o pienso que él está con alguien más, porque pues la verdad ya no tenemos como intimidad, él ya no se me acerca y la verdad yo veo mucho rechazo por parte de él.
3: Claro que sí, Vanessa. Vanessa, saliendo del tema, escucho bastante ruido. ¿En qué lugar está usted en este momento?
4: Lo que pasa es que salí de mi casa para que mi esposo pues no escuchara.
3: Ah, ok, perfecto. Mire, Vanessa, yo le voy a quitar esa preocupación ahora en esta llamada, ¿cierto? Aquí lo que puedo ver por medio de la carta astral, no veo que él... O sea, yo sí veo que él últimamente se ha estado arreglando, ¿sí? Se está arreglando bien,
4: se
3: peina,
4: se arregla mucho,
3: ¿cierto?
4: Sale mucho también de la casa.
3: Pero lo que yo puedo ver aquí, Vanessa, y créame que es la verdad, yo no veo que la esté engañando con otra mujer, ¿sí? No veo brujería, no veo hechicería, no veo, o sea, no veo trabajos de magia negra, para que esté tranquila, ¿de acuerdo?
4: Ah, okay. Sí, está muy bien. No sabe entonces qué es lo que pasa, porque pues la verdad esta situación a mí me tiene como yo muy cansada.
3: Mire, lo que yo puedo ver aquí, es que en él se han venido presentando diferentes cambios en sus pensamientos, ¿sí? Y lo que lo está afectando a él es la rutina diaria, el trabajo, el hogar y así sucesivamente, ¿cierto? Es importante tanto para usted como para él que salgan a compartir, ¿sí? Que salgan a un parque, que salgan a Disney, que vayan a compartir a diferentes lugares, ¿sí? ¿Para qué? Para que salgan de esta rutina diaria, que usted siempre se ponga bonita, que usted se levante, se bañe, se arregle y siempre esté bonita, para que él la siga viendo con los mismos ojos y no estén siempre en esa misma rutina. Es muy importante aquí no dejar que se pierda el amor, ¿cierto?
4: Okay.
3: Yo aquí en mi consultorio tengo unas esencias muy buenas para poder fortalecer el amor por medio de oración, ¿sí?
4: Muy bien, entonces tendría que ir para que me las venda, me las dé, no sé.
3: Claro que sí. No, yo no se las voy a vender, yo se las voy a dar. Y cuando usted vea los cambios en su esposo, en su hogar, en su familia, y tanto en usted, usted se compromete conmigo a darme su testimonio y yo me comprometo con usted a ayudarle a solucionar ese problema y a que usted esté más tranquila y se vaya esa incertidumbre y esas dudas. ¿Estamos de acuerdo?
4: Sí, está muy bien. Muchísimas gracias.
3: Perfecto. Dios y la Virgen me la bendiga. Nosotros aquí estamos para ayudarle. Yo le voy a dejar en la línea para que mi asistente tome la línea y él le va a indicar qué día usted me va a visitar. Si puede venir con su esposo, mucho mejor, ¿cierto? Porque no vamos a someter a nadie a vivir con alguien que no quiere, ¿sí? Simplemente vamos a tener una charla, vamos a tener un par de consejos para tomar, pues, un buen comienzo, ¿sí? Cambiar completamente su vida.
4: Muchas gracias, te agradezco.
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0: Durante varios meses de pronto se me entumecían las manos y de pronto la cara. 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
3: Le doy gracias a las personas que nos han dado su testimonio, porque yo sé que estas personas nos pueden estar escuchando en este momento, y estas personas nos han dado ese testimonio, un testimonio de fe y un esfuerzo que ellos han realizado para poder cambiar completamente su vida, para mejorar su salud. En este momento pido a Dios para que se iluminen por medio de los astros, para que puedan comunicarse, para que puedan recibir esta ayuda profesional y puedan lograr sus metas, que ustedes puedan brillar con su propia luz, que ustedes puedan recibir el éxito, que ustedes puedan salir adelante. 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Si usted, mi querido hermano, está sufriendo de insomnio, usted está sintiendo pesadillas, usted no puede dormir, usted se despierta a medianoche, aquí yo le puedo ayudar a solucionar ese problema. Si llegaron problemas físicos inexplicables a su familia, que le empezó a doler la piernita, que le empezó a doler la rodilla, la espalda, que le tiene como un tipo de ardor, inflamación en su panza, ¿cierto? Que se levanta con su boca amarga, reseca y siente mareos frecuentemente, y como si no pudiera respirar, esa fatiga extraña, usted puede consultar. 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Tenemos una llamada. ¿Con quién tengo el gusto?
5: Con Marta Solís.
3: Marta Solís. Gracias por llamar, doña Marta. Proporcióneme, por favor, su fecha de nacimiento, es tan amable.
5: El 2 de noviembre de
3: 1966. 2 de noviembre de 1966, ¿verdad?
5: Sí.
3: 1966, perfecto. 59 añitos, ¿verdad? Mire, su signo es Escorpio, ¿sí? Las personas nacidas bajo este signo son personas intensas, personas emocionales, personas misteriosas, personas leales, ¿sí? Su metal es el hierro, que simboliza la fuerza y la determinación. Su color es el color rojo, que evoca el poder y el misterio. Y su número de la suerte, según su fecha de nacimiento, según la numerología, es el número 8. El número 8, señora Marta, representa el poder, la ambición y el éxito. Aquí estoy realizando su carta astral y por medio de su carta astral me logro dar cuenta de que últimamente usted se ha venido sintiendo mal de salud, ¿sí?
5: Sí.
3: Yo sé que muchas veces a una persona nacida del 66 le empieza un dolor de espalda, que puede ser algo común, pero este dolor que está sintiendo usted en la parte de atrás de su cuerpo es un dolor muy fuerte, algo inexplicable, ¿cierto? ¿Por qué? Porque usted cada día se está quedando así como encorvada, como si no se pudiera enderezar, ¿verdad? Yo quiero que usted me platique, por favor, un poco de su caso, señora Marta.
5: Pues sí, en realidad lo que usted me está diciendo, no sé cómo le haga a usted para atinarle a lo que yo siento. Pues sí, yo tengo mucho problema con mi espalda. Tengo ese dolor muy fuerte, ya tiene mucho tiempo, en la espalda baja.
3: Okay, me dan calambres
5: muy fuertes en las madrugadas. Además, me preocupa muchísimo un dolor que me recorre desde la espina dorsal hasta la cabeza. Ya he ido a los doctores.
3: Sí. Okay. Eso le iba a preguntar, que si ya había ido al doctor.
5: Continúa. Ya he ido a pastillas, a los que me ponen aparatitos en la cabeza. No. Ya he hecho de todo y mi mal sigue. Entonces yo quisiera saber, pues, ¿qué es lo que me está pasando?
3: Claro que sí. Mire, señora Marta, yo le voy a decir la verdad y nada más que la verdad, porque usted para eso me llamó, ¿verdad?
5: Sí.
3: Yo aquí veo una persona y yo veo que esta persona se llama Alfredo. ¿Quién es Alfredo?
5: Mi hijo.
3: Su hijo, ¿verdad? Y por lo que puedo ver aquí, es su único hijo.
5: Sí. ¿Mm?
3: Lo que claramente puedo ver aquí por medio de esta carta astral es que su hijo lamentablemente le está haciendo daño. Su hijo le está haciendo daño. Y por difícil que sea para usted, señora Marta, yo se lo tengo que decir, porque esta persona ha hecho un muñeco vudú y lo ha puesto en una caja. Bueno, él no lo hizo, lo mandó a hacer por medio de un brujo, ¿verdad?
5: Ajá.
3: Y puso un muñeco vudú, un muñequito, un monito, muy, muy grande para la cajita que pusieron. Lo pusieron en una cajita en forma de ataúd y lo pusieron así, todo doblado, con muchos alfileres en su espalda, ¿cierto? Y lo que puedo ver aquí realmente es que esto lo mandó a hacer su hijo Alfredo para que... ¿Para qué? Para quedarse con la herencia. Porque lo que yo puedo ver aquí también es que la figura paterna ya no está en este bien terrenal. Él ya falleció, ¿verdad?
5: Así es, él ya falleció hace 2 años.
3: Dios mío bendito, hija. Bueno, hija, aquí realmente yo puedo ver esto. Puedo ver esta maldad, puedo ver este daño. Y realmente lo que puede pasar aquí es que realmente... Pues Alfredo está viviendo y está pasando por una situación económica muy difícil, ¿cierto? No tiene buena suerte, tiene muy mala suerte, y realmente esta persona es muy ambiciosa, muy ambicioso él, y va a hacer lo que tenga que hacer para él poder estar bien económicamente, ¿de acuerdo? Entonces tenga mucho cuidado con él. Hermana, yo le voy a pedir a usted que me visite. Me va a visitar, le voy a regalar una protección y le voy a ayudar a buscar este muñeco para que usted se pueda liberar de todo este daño que le están realizando, ¿de acuerdo?
5: De acuerdo, yo hago lo que usted me diga.
3: Muy bien, la voy a dejar en la línea, mi asistente va a tomar la llamada y le va a indicar cuándo la puedo atender primeramente Dios.
5: Sí, muchísimas gracias por recibir mi llamada, muchas gracias.
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6: Yo empecé a notar que los dedos de las manos se me iban enchuecando. 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
3: Hay muchas personas que escuchan estos testimonios, que escuchan las llamadas, pero no se deciden a llamar. No se deciden a buscar una ayuda y muchas veces porque piensan que es una mala racha, muchas veces porque piensan que es una enfermedad natural, porque no conocen cuáles son los síntomas de un trabajo de brujería y hechicería. Los síntomas más frecuentes de un trabajo de brujería y hechicería son cambios repentinos en su salud, en la salud tanto física como mental. Son problemas en su relación, que usted tenga problemas con su pareja, que su pareja se esté alejando, que el amor se haya ido de repente, que ya no lo vea con los mismos ojos, que pasen sucesos extraños e inexplicables en su hogar, que pasen eventos negativos recurrentes en su vida, mala suerte en su trabajo, mala suerte en todo lo que usted quiera hacer, siempre las cosas le salen mal, sensaciones de ser observado, de que lo estén vigilando, de sentir pánico sin tener alguna razón, alteraciones en su entorno, que sus plantas se marchiten, que su perro actúe de una forma extraña o su gato. Está viendo que hay cambios en su comportamiento y en su energía. 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Tenemos una llamada, ¿con quien tengo el gusto?
7: Con Marilú.
3: Marilú, Dios y la Virgen me la bendiga, proporciónme por favor su fecha de nacimiento, es tan amable.
7: 5 de octubre de 1982.
3: Octubre 5 de 1982, ¿verdad?
7: Sí.
3: Usted pertenece al signo de Libra. Las personas nacidas bajo este signo son personas equilibradas, ¿sí? Personas que siempre están buscando la armonía y la justicia en la relación. Son personas sociables, personas diplomáticas y son personas apreciativos de la belleza. Su metal es el cobre. El cobre simboliza la comunicación y la conexión. Y su color es el color verde. El color verde evoca paz y armonía y también naturaleza. Su número de la suerte, según su fecha de nacimiento, según la numerología, es el número 6. El 6 simboliza equilibrio y amor. Aquí estoy realizando su carta astral y por medio de su carta astral me logro dar cuenta que usted me está llamando por problemas de salud. Entre estos problemas de salud yo veo que usted ha venido teniendo y sintiendo inflamación en su estómago. También veo estreñimiento. Veo que cuando ese estreñimiento se acaba, porque es temporal, le llega a usted diarrea, ¿sí?, y mucho dolor abdominal, ¿sí? Aparte de eso, veo que hay muy mala energía a su alrededor, en las personas que la rodean. Veo que se presentan como discusiones que se presentan sin razón alguna y de un momento para otro en su hogar. Yo quiero que usted por favor me platique de lo que está pasando en su familia y lo que está pasando con su salud. La escucho, Marilu.
7: No, pues mire, lo que pasa es que
4: Ya tengo más de un año que la verdad, pues, sí, como usted bien dice, tengo problemas de mi estómago. Supuestamente me dicen los doctores que es colitis nerviosa, pero pues siempre que me pongo mal, pues nunca logran aliviarme. Los medicamentos siento que no me hacen. Al contrario, pues se me inflama mucho mi estómago y tengo muchos cólicos. Y pues en mi familia la verdad es que nos la vivimos peleando, discutiendo, por todo nos enojamos. A veces se enferman muy frecuentemente y pues ya no sabemos ni qué pensar. La verdad pensamos que nos están haciendo algo o que algo está pasando porque ya no se nos hace normal todo esto.
3: Mire, Marilu, aquí efectivamente me puedo dar cuenta que ustedes tienen un enemigo oculto y declarado y es una persona muy cercana a ustedes. Una persona que ha comido y ha compartido una comida o una bebida en su misma mesa. Hay que tener mucho cuidado porque hoy en día no se puede confiar de cualquier persona. Esa persona en la que usted cree que puede confiar, en cualquier momento le va a pagar mal. Y es lo que estábamos viviendo en este caso con usted. Yo aquí claramente me puedo dar cuenta que a usted le han dado una bebida conjurada y ritualizada. Lamentablemente, en esa bebida conjurada y ritualizada a usted le han dado unas micropartículas que entran a su cuerpo. Y estas micropartículas van tomando formas amorfas, unas formas distintas, ¿cierto? Diferente tamaño, diferente forma, y esto está provocando todo ese daño y toda esa inflamación, ese estreñimiento y ese dolor abdominal que usted tiene, ¿cierto? Lo que usted me acaba de decir es muy cierto, ¿sí? El tema de la colitis nerviosa. Estos síntomas que yo pude ver aquí por medio de las cartas, por medio de la carta astral que realicé para usted, es la inflamación, el estreñimiento, muchas veces diarrea y también dolor abdominal. Esos son síntomas de esa colitis nerviosa, pero es una colitis nerviosa causada por medio de una bebida conjurada y ritualizada, ¿cierto? No es una enfermedad natural. Entonces, hermana, es muy importante que usted me visite para poder ayudarla. Yo primero que todo necesito verla, me va a traer una botella de agua, me va a traer un limón y me va a traer una cucharada de sal. Con eso yo voy a hacer un estudio y voy a ver realmente a qué grado está esta contaminación. Yo le voy a ayudar a solucionar este problema, Marilú, primeramente Dios. Simplemente le pido que me visite con mucha fe, ¿de acuerdo?
4: Ok, muchas gracias, le agradezco mucho.
3: Muy bien, espéreme en la línea, mi asistente va a tomar su llamada y le va a indicar qué día la puedo atender y a qué hora la puedo ver. Dios y la Virgen me la bendiga, muchas gracias por llamar.
4: Muchas gracias por tomar mi llamada.
3: 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Hasta nuestro próximo programa. Dios y la Virgen me los bendiga.
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9: Muy buenos días a todos los oyentes que a esta hora de la madrugada están en contacto a través de este programa de quienes habla. Yo soy Jacinto Nahual, el curandero de Catemaco, Veracruz. Estoy aquí en este momento hablando en estos micrófonos, transmitiendo mi voz, transmitiendo mis palabras para toda persona que quiera y que busca un cambio en su vida. Aquella persona que está siendo infeliz, aquella persona que está viviendo una situación inentendible para usted mismo. Una persona que hoy está pasando por una situación de sufrimiento, de dolor, de angustia, de desesperación, por la mala suerte, por la enfermedad que está padeciendo, o por un hijo alcohólico, un hijo drogadicto, o por un hogar destruido, una mujer que se fue, un hombre que se fue, una pareja que lo abandonó, que lo traicionó. Pues hoy a través de este programa vamos a profundizar en los misterios de la humanidad. Vamos a profundizar en el aura, vamos a profundizar en la energía de cada persona y cómo a través de la brujería, a través de la ciencia de la magia negra, a través de la envidia, pueden destruir su vida, pueden acabar su buena suerte, pueden acabar con su felicidad. Este programa está hecho para la persona que cree, que tiene fe, pero sobre todo la persona que está con deseo de cambiar su vida. Si usted es una persona que está pasando por situaciones complicadas, difíciles, es una persona que todo lo que hace le sale mal, es una persona que tiene mala suerte en todo lo que emprende, su salud se encuentra deteriorada y no ha podido solucionar por más remedios, por más medicamentos que le manden, no se ha podido curar o sanar, yo lo invito para que a través de este programa escuche consejos, orientación y pueda encontrar la cura a través de una consulta por medio de la línea telefónica. 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Personas que viven enfermas, postradas en la cama de un hospital, visitando médicos, gastando cientos y cientos en tratamientos médicos que nada hacen para su cuerpo, que nada hacen para su salud, pero siguen, incluso hasta se endeudan para poder encontrar salud, pero no pasa absolutamente nada, siguen enfermos. 213-571-7178. 213-571-7178. Y seguimos con oyentes que se comunican a esta hora de la mañana con nosotros. Muy buenos días, ¿con quién hablo?
10: Olga Rodríguez.
9: Doña Olga, deme su fecha de nacimiento, por favor.
10: Agosto 15 de 1974.
9: Agosto 15 de 1974. Quiero que me dé tres números del 1 al 22, al 28, perdón.
10: El 20.
9: El 20.
10: El 8.
9: El 8 y el 11. El 11. Un color, deme un color cualquiera.
10: Azul.
9: El color azul. El color azul, primero que todo, es un color positivo, es un color de inteligencia, es un color de confianza, es un color de seguridad, de serenidad, de comunicación, eficiencia. El negativismo de este color es la frialdad, el distanciamiento, la falta emocional. El azul es un color que se considera beneficioso para la mente y el cuerpo y disminuye el metabolismo humano, produce un efecto calmante y emite seguridad. Usted nació el agosto 15 de 1974, la rige el signo zodiacal de Leo. Leo, por ser un signo de fuego, igual que Aries, es un signo, como le diríamos, es un signo dominante, es el signo más dominante del signo del zodiaco, creativo, abierto, de muchas ambiciones, de mucho valor, de mucha fuerza, de mucha autonomía y de mucha seguridad en sí mismo. Sabe dónde quiere llegar y nada ni nadie lo va a evitar. Pero sin embargo, a través de las cartas del tarot, me puedo dar cuenta de muchas situaciones adversas que está viviendo usted en este momento, mi querida amiga Olga. Yo veo que está pasando por situaciones bastante complicadas en el aspecto de la salud. Veo que está viviendo situaciones adversas tanto en la salud como en lo personal, en la casa. Cuénteme qué es lo que está sufriendo, porque aquí me avisa a través de las cartas del tarot de muchas situaciones adversas en la parte de la cabeza. Le duele mucho la cabeza. También me habla de muchas situaciones en la parte de las piernas, la cintura, la espalda. Pero también hay una situación muy complicada con uno de sus hijos. Aquí me habla de uno de sus hijos que ha estado también muy enfermo últimamente, lleva bastante tiempo enfermo. También me dice que han gastado dinero, que han vivido situaciones muy complicadas y que nada ha podido solucionarse. O sea, el problema de salud es suyo, pero también de su hijo. Cuénteme, ¿hace cuánto tiempo están viviendo esto?
10: Mire, eso ya tiene como unos 6 meses para acá.
9: ¿Lo de su hijo o lo suyo?
10: Lo de mi hijo.
9: Lo suyo lleva mucho tiempo más atrás, ¿no?
10: Sí, el mío ya lleva casi, va a cumplir, ¿qué puedo decirle? El año, creo. Y por la verdad, sí, ya estoy desesperada. No sé qué es lo que tenemos, qué nos pasa. A mí me da dolor de cabeza, no tengo ganas de hacer nada. Y al ver a mi hijo así, pues me desespero, ¿no? Porque él también dice que él siente como que le parten la cabeza también. Y la verdad, pues yo digo, pues no sé qué es lo que nos pasa, porque ya fui al doctor, ya lo llevé, y como usted me está diciendo, hemos gastado, tuve que hasta prestado, estoy en deuda, vaya, ya no sé ni
9: claro,
10: qué hacer.
9: Yo veo que aquí desgraciadamente se han gastado más de $1,000 en tratamientos médicos, tanto para su hijo como para usted, pero nada ha logrado un cambio en la salud de su hijo ni en la suya tampoco. Ahora se preocupa más por su hijo porque está bastante delicado, bastante débil, ¿verdad?
10: Sí, de hecho él ya no se levanta de la cama, tengo que hacerle todo, o sea, él ya no, por sí solo él ya no puede hacer las cosas. Ahí como voy pudiendo, ¿verdad? Porque yo también me siento bien mal. Y pues desgraciadamente mi esposo no me ayuda, o sea, él ya también ya se desesperó, ya me dijo que ya se cansó de esto, que ya no sabe qué hacer. Y la verdad yo tengo miedo de que se vaya, ¿no? Porque pues imagínese que me deja ahí yo enferma y mi hijo también, ¿qué voy a hacer?
9: Claro, muy terrible todo. Bueno, primero que toda mi querida amiga Olga, acá a través del estudio que hice, que acabo de hacer en este momento, es un estudio astral, astrológico, para buscar la raíz de esto que ha pasado. Veo que ustedes fueron víctimas de la envidia, veo que ustedes fueron víctimas de brujería. Aquí a ustedes les hicieron un trabajo, primero para verlos acabados, para verlos destruidos, porque quieren que ustedes no progresen, especialmente usted, la han querido ver destruida, acabada. Eso es a raíz de unas tierras que usted tiene en México. Usted es de México, ¿verdad? Bueno, usted tiene unas tierras en México y estas tierras han entrado en conflicto con uno de sus primos, porque esto es una herencia de sus abuelos se lo heredaron a sus padres y sus padres, pues su papá antes de morir le dejó esta parte a usted. Ha tenido muchos conflictos con su primo, usted también parte propietario de las tierras, y yo veo que acá hay mucho, mucho problema familiar. Ellos han trabajado la magia negra, esto lo hacen, recordemos, las personas de México. Hay una ciudad que se llama Catemaco en el estado de Veracruz, donde se utilizan rituales de magia negra, donde se hacen rituales malignos para acabar con la vida de las personas. Así como se hacen cosas buenas, también se hacen cosas malas. Pues ahí le hicieron un trabajo a usted, la tienen enterrada junto, primero que todo, junto con los espíritus de ruina y la Santa Muerte, para que usted sufra, para que usted le vaya mal, para que si es posible usted se muera, pero también para acabar con su familia. Y ya que esto es lo que quieren, pues lógicamente lo están logrando haciéndole daño a su hijo. Este trabajo de magia negra se hizo con unos elementos que se llaman grimorios negros, se utilizan veladoras de color negro con santos de cabeza, utilizan la santería pero de una forma negativa, y a través de esto a usted la tienen rezada, conjurada, para consagrada al espíritu de la ruina, consagrada al espíritu maquiavélico, llamémoslo así, o espíritu demoníaco, para que usted le vaya muy mal. Por eso no se va a poder recuperar de salud, por eso su hijo tampoco va a recuperarse a raíz de esta brujería y este trabajo de magia negra que han logrado en contra suya. Olga, ¿me escucha?
10: Sí.
9: Quiero que
10: sí,
9: repita conmigo, escúcheme bien, quiero que repita conmigo, Señor.
10: Señor.
9: Tú eres mi fuente constante de fortaleza.
10: Tú eres mi fuente constante de fortaleza.
9: Amado Señor.
10: Amado Señor.
9: Fuente de toda curación.
10: Fuente de toda curación.
9: Me entrego en tus manos.
10: Me entrego en tus manos.
9: Sanantes.
10: Sanantes.
9: Y entrego a mi hijo a tus manos sanantes.
10: Y entrego a mi hijo en tus manos sanantes.

0: gracias de corazón.
1: A ti por tu bondad y amor por mí.
0: A ti por tu bondad y amor por mí.
1: Por los que yo amo.
0: Por los que yo amo.
1: Y por los que me cuidan.
0: Y por los que me cuidan.
1: Y por todo lo que poseo y disfruto.
0: Y por todo lo que poseo y disfruto.
1: Amén.
0: Amén.
1: Vamos a hacer lo siguiente, mi querida Olga. Va a quedarse en línea. Le van a dar una cita en privado para que usted asista a la consulta. Por favor, me va a llevar una fotografía de su hijo. No lo vaya a llevar a él. Y me va a llevar la orina de él, la orina en ayunas, por favor. A través de esto vamos a hacerle un estudio. Vamos a ayudarla a usted también. Vaya usted personalmente, por favor. Vamos a ayudarlos para alejar esta hechicería, esta brujería que tiene primero que todo a su hijo ya postrado en una cama sin poder caminar, sin poder hacer nada y a usted a punto de estar igual. Lastimosamente, hija mía, esto son cosas del demonio, son cosas de Satanás, son cosas de personas inescrupulosas que por quedarse con algo de dinero, con algo de tierra, hacen este tipo de cosas para dañar la vida de las personas. Mi querida Olga, tristemente esto es lo que le está pasando, esto es lo que está viviendo. Aquí lo hablamos claro, lo decimos claro. Aquí estamos con usted. Quédese en línea, por favor, para explicarle cómo va a llegar a la consulta, para cuándo se le va a dar la cita, qué elementos tiene que traer para la consulta para poderle ayudar. Que Dios me la bendiga, la Virgen me la acompañe, Olga.
0: Sí, gracias.
1: Bueno, quédese en línea, por favor.
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1: 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La ayuda se debe buscar cuando uno siente o cuando usted siente que no encuentra salida a sus problemas, que por más que lucha, por más que trabaja, por más que se esfuerza, no se le dan las cosas. Yo lo invito para que busque ayuda. Dios dice, ayúdate que yo te ayudaré. En las Sagradas Escrituras se habla que los espíritus del bien siempre están para ayudar a los seres humanos, a las personas. Pero uno tiene que salir a buscar la ayuda. Usted no puede esperar que las cosas le caigan del cielo. Las soluciones no le van a caer del cielo si usted no va en la búsqueda de ellas. Solamente aquel que busca, encuentra. El que no busca no va a encontrar absolutamente nada. 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Ya estamos con oyentes que se comunican con nosotros. Aló, buenos días, ¿con quién hablo?
3: Con Pamela Gómez.
1: Pamela Gómez. Deme su fecha de nacimiento, Pamela.
3: Noviembre 21 de 1979.
1: Noviembre 21 de 1979. Deme un color, por favor.
3: Verde.
1: El color verde. Deme tres números del 1 al 28.
3: 8.
1: 8. 15.
3: 21.
1: 21. 8, 15 y 21. ¿Está bien?
3: Sí.
1: Pamela, primero que todo, a través de su fecha de nacimiento, usted la rige el signo zodiacal de Escorpión. Escorpión es un signo de agua, vamos a recordarle. Su potencia, energía, emocional son únicas en todo el zodiaco. Tiene una gran imaginación e intuición. Además, las personas de Escorpión tienen una gran capacidad para el análisis, tienen una fuerza de voluntad y una firmeza increíble. Aunque también es muy sensible y emocional consigo mismo y con el entorno. Gracias a esta fuerza del signo zodiacal, veo que usted ha podido

0: mantenerse a pesar de las adversidades de pie. Me escoge el color verde. El color verde tiene un significado espiritual muy profundo. Es uno de los colores que domina la naturaleza junto con el azul del mar. Representa montañas, valles y todo tipo de espacios forestales. Es considerado el color más relajante y tranquilizador porque significa estabilidad, armonía, tranquilidad. También es el color de la esperanza. Y eso es lo que usted busca, armonía, tranquilidad. La carta que me está dando en este momento son el 8, el 15 y el 21 a través de los números que le pedí. El número 8, la carta número 8, la carta número 15 y la carta número 21 me hablan de muchos problemas de salud que usted viene padeciendo. ¿Hace cuánto está padeciendo estos problemas de salud, Pamela?
1: Tengo aproximadamente unos 6 meses.
0: 6 meses que está viviendo problemas de salud. Yo veo que se encuentra desesperada, veo aquí a través de las cartas que ya ha gastado dinero en médicos, que le han hecho de todo, pero su enfermedad es una enfermedad rara, extraña. Cuéntenos un poquito, porque aquí a través de este programa queremos ayudarla. ¿Qué es lo que viene sintiendo? Porque aquí me habla de problemas, no solamente de dolores de cabeza, sino de otro tipo de y otra serie de inconvenientes de salud que la están afectando.
1: Sí, he tenido muchos problemas. Mis uñas eran fuertes, ahorita mis uñas se quiebran con mucha facilidad, se me doblan muy fácilmente, mi pelo está seco, yo tenía bastante cabello y se me está cayendo, mi piel está muy seca también, al grado de que también mis pies hasta se me están agrietando de lo seco que está. Sufro mucho, me he puesto muchas cremas, muchas cosas. He asistido ya con varios doctores, doctores generales, me han hecho ya estudios, he ido ahora sí que con dermatólogos, he ido con hasta con psicólogos también, pensando que era algo mental, y ya no sé qué más hacer, porque entre más la situación no se compone, todo lo contrario, cada vez me siento más cansada, no hay días que no me quiero ni parar de la cama, en fin, muchas cosas.
0: Pamela, mire, aquí estoy revisando a través de las cartas, usted fue víctima de brujería, y le voy a explicar. Esto se lo hizo una mujer que tuvo una relación con su esposo. ¿Y por qué le digo esto? Porque aquí me aparece en la carta número 21 que su esposo tuvo una, usted lo sabe, porque esto no se puede ocultar, usted ya lo, me imagino que lo habló con su esposo y todo esto. Su esposo tuvo un amante, que ya no está con ella, pero su esposo tuvo un amante. Y esta amante que tuvo su esposo le había hecho un trabajo a usted. Primero, le había hecho un dominio de amor a su esposo. O sea, le había hecho un ritual para que su esposo la abandonara, la dejara. Gracias a la fuerza de voluntad y espiritual de su esposo, él no la abandonó. Lastimosamente, esta mujer, con rabia y con toda esa fuerza negativa, hizo un trabajo en contra suya para verla deteriorada, para verla acabada y, si es posible, muerta. Esta mujer le hizo un trabajo de magia negra y a través de este trabajo, esa enfermedad suya ha venido acrecentándose cada día más y más. Y a raíz de esto, es por eso que usted se le cae el cabello, lo tiene reseco, las uñas se le parten, la planta de los pies se le raja como si la cortaran con cuchilla. Eso es a raíz de este trabajo de magia negra. Está actuando el demonio, está actuando Satanás sobre su cuerpo, porque como yo lo he dicho siempre y lo vuelvo a repetir a través de este programa, cuando una persona es víctima de magia negra es como si el espíritu de esa persona fuera entregada al diablo para que el diablo haga lo que quiera con su vida, con su cuerpo, y usted está siendo víctima de este trabajo. ¿Sí me entiende lo que le digo?
1: Sí, hace aproximadamente, tiene casi cerca del año que yo descubrí lo de la infidelidad de mi esposo. Y sí, tuvimos muchos problemas por esa mujer. Al final él terminó dejando esa relación y aproximadamente tiene esas fechas, más o menos tiene que él dejó esa relación ya y yo comencé con estos problemas.
0: Pamela, mire, aquí vamos a ayudarla, vamos a pedirle a Dios protección para su vida. Lo primero que tengo que decirle es que vamos a hacerle una consulta personal para poderle sacar este daño de raíz, bloquear esta brujería, este trabajo que le hicieron, ¿oyó? Vamos a hacer un trabajo de limpieza espiritual, vamos a liberarla de ese espíritu de ruina porque usted está viviendo cada día de mal en peor. O sea, su espíritu, su parte espiritual, su parte energética fue entregada a los espíritus de ruina. Hay que parar esto, pararlo inmediatamente, porque si no, esto va a terminar matándola, lastimosamente. Vamos a hacer una ritualización y canalización energética. Entonces, quédese en línea, por favor, para que le den la cita, para que usted personalmente nos visite. Le van a decir que traiga unos elementos, la orina de la mañana. Vamos a ver qué elementos se le puede pedir para poderla ayudar. ¿Está de acuerdo?
1: Claro que sí.
0: ¿Si se quiere curar de raíz?
1: Sí,
0: bueno,
1: sí.
0: Bueno, claro que sí, vamos a ayudar.
1: Estoy muy desesperada, ya no.
0: Vamos a ayudar. Quédese en línea, no me cuelgue, por favor, quédese en línea para que la podamos ayudar. Que Dios la bendiga, la Virgen la acompañe. Ya le van a dar la cita.
1: Gracias.
0: Muchas gracias por su llamada. 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A través del rezo y a través de la oración, las personas se pueden sanar y se pueden curar. Las personas pueden encontrar un alivio a sus problemas y a sus dificultades de mala suerte. A través del rezo, la oración, la invocación espiritual, podemos hallar la espiritualidad y la limpieza astral de una persona. Por eso es importante que usted, en este momento, que está pasando por una situación complicada, difícil en su vida, está pasando por un estado de tristeza, depresión, angustia, ansiedad, siente que el mundo se le acaba, se siente vacío, no siente ganas de absolutamente nada. Hoy lo invito para liberar ese cuerpo de todas esas ataduras negativas y malignas. Usted está siendo víctima de mala suerte quizás, víctima de la brujería de alguien que ha querido verlo dañado, verlo sufrir. 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Y a esta hora ya tenemos oyentes que se comunican con nosotros.
2: Soy Rafael López.
0: Hola Rafael, ¿cómo está usted el día de hoy?
2: Pues la verdad, muy bien, gracias a Dios y a ustedes.
0: Ah, qué bueno.
2: Y sí, no, estoy bastante entusiasmado por los proyectos de vida que me están saliendo gracias a ustedes.
0: ¿Usted me está llamando porque quiere una consulta o porque ya vino a la consulta?
2: No, yo ya asistí con ustedes hace 4 meses.
0: Ah, qué bueno.
2: Sí, yo tengo una empresa de construcción y remodelaciones.
0: Okay.
2: La verdad, cuando asistí con ustedes, no hombre, me estaba yendo, ya casi andaba yo, no en números rojos, andaba yo en números, estaba yendo horrible, ya estaba perdiendo ya casi la casa, la agencia me había levantado el carro porque estaba yo muy atrasado con las cuotas. Uh-huh. No, créame, mis hijos los tuve que no me los aceptaban en la escuela por no poder las colegiaturas. La verdad, escuché su programa y me atreví a llamar, como que una luz me dijo, marca. Y gracias a los rituales del curandero Jacinto, la verdad, me ha empezado a ir muchísimo mejor. Anteriormente yo tenía 5 empleados y ahora, mire, me llaman de muchos lugares para pedirme los presupuestos, las remodelaciones, uh-huh, y hacer las construcciones de respecto que necesiten. He tenido que plantilla laboral a 10 personas porque ya no me doy abasto. La verdad, estoy agradecido. Gracias a la verdad, los rituales han resultado bastante eficaces, bastante buenos. Me ha cambiado la vida.
0: Rafael, ¿cuál era el problema que usted tenía antes de venir a la consulta con el curandero Jacinto?
2: Pues me dijeron que me estaban haciendo un trabajo malo, uno de los ex empleados, el que tenía yo a cargo de las finanzas, uh-huh, como estuvo haciendo malos manejos, uh-huh, y me di cuenta y lo corrí. Entonces me mandó a hacer un trabajo del cual ustedes me enteraron porque yo desconocía. Yo pensaba que era una racha de mala suerte, pero no, la verdad, cuando ustedes me dijeron la persona que había sido y el tipo de trabajo, y con los rituales. Mire, gracias a Dios y a ustedes, les vuelvo a repetir, estoy súper emocionado y agradecido.
0: A mí me alegra mucho esto, la verdad, sin palabras, me quedo en muchas ocasiones. La alegría de estar en este programa es ese, poder ayudar, poder curar a las personas que nos escuchan y que realmente están viviendo situaciones adversas y difíciles, porque hay una mala suerte que los está agobiando, porque hay un trabajo de brujería que quizás los está arrastrando hacia el fracaso y no los permite prosperar, no les permite progresar. Hoy, gracias a este programa, usted se enteró, vino a la consulta y ha cambiado su vida. ¿Qué le recomienda a todos esos oyentes que lo están escuchando y que realmente necesitan un cambio positivo para sus vidas?
2: Mire, yo todas esas personas que nada más escuchan el programa por curiosidad, que no llamen por curiosidad, que llamen porque ustedes realmente, realmente le dicen el problema y van directo a la raíz del problema. No los andan engañando de que de traer a esta consulta y otra consulta y otra consulta y otra consulta. No, no, no. Ustedes van directo a la raíz. Ustedes le indican qué persona, que si usted tiene una brujería o tiene un mal, le indican hasta qué persona fue. Que ustedes sí ayudan realmente a la gente. Ustedes son unas personas bastante valiosas y son como que enviados por Dios, no sé.
0: Muchas gracias, Rafael, por su testimonio. 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
1: Me entró esta de... Ah, no puedo decir el nombre. Sí,
2: me entró la de Santiago.
1: No, porque es anónimo.
2: Ah, bueno.
1: Y aparte es mujer.
2: A ver.
1: Dice, no sé si cuente, pero encontré el celular de mi cuñado y vi que tiene fotos de una morra que no es su esposa. Obviamente no es forma de decir qué hago, pero ese es mi big little secret. No sé si cuente. ¿Cuenta?
2: Sí.
1: Nomás no vas a hacer nada. Dice como que está muy chafón. Tu está big little secret está light.
2: ¿Quieren uno más arremangador?
1: Uno perro.
2: Ahí les va de una morra. Dice, buenos días a todos. Mi big little secret es de que me fui a las fiestas de mi novio. O sea, yo me supongo que allá en el rancho de su novio. Dice, y creo que me está gustando el amigo de mi novio.
1: ¡Oh!
2: Tal como él y yo a él. Y si sí se va a hacer, dice, me dirás por qué. Dice, ¿por qué él, pues? Dice, pues ya mi novio fue infiel conmigo cuando él estuvo en su rancho. Y pues yo quiero hacer lo mismo que él me hizo a él. Y su novio y su amigo me gusta. Entonces, pues como que me voy como gorda tobogán.
3: Oh. Hágalo porque quiere.
2: Si no, ya te puso el cuerno, regresa.
1: No. ¡Ay, ahora sí! ¡No! ¿Usted qué ha dicho?
2: ¿Qué?
1: No.
3: Que lo haga porque era Kerry. Que lo haga porque era Kerry.
1: ¡Ay, ahora sí! ¡Ahora sí!
2: No. Está.
1: ¡Tú siempre, perro!
2: Si ella se lo puso a ella.
3: Yati, yo no chino que no lo haga. Yo, avanti.
2: Avanti.
3: Avanti, veladona. Pero no ponga si paro. Usted ponga porque si me está gustando este morro y... Como que era. Y deje si cae.
4: Hablando de donas, dice por acá. Dice, buenos días. Tengo una espina que no sé si hice bien o hice mal. Lo que pasa es que en el trabajo hace algunos meses una señora, hay días que trae de comida y la comparte o se la regala a las personas que trabajan conmigo. Uh-huh. Un día me llegó a regalar a mí y la verdad es que le mordí y no me gustó. ¿Qué? Y no me lo comí. Y ahora resulta que la señora trae donas y trae pan y dice... Jorge, te traje una dona. Fulana, te traje una concha. Y a mí no me ofrece.
3: Está bien.
4: Le conté a una compañera lo que estaba pasando y ella me dijo, lo que pasa es que vieron cuando tú tiraste la comida, claro, cuando te la dio la señora, claro, y ya no te da. La verdad, yo me siento mal. Porque llego al break room 20 minutos antes y ahora ya no llego al break room y me espero en mi coche nomás porque me siento mal de que no me ofrecen.
3: No, a ver.
1: Ah, compa.
3: A ver, querida sentida. Primero que nada, quiero que hagas un ejercicio. Mírate al espejo.
1: ¿Quién la cagó?
3: Y si puedes, digo, regó. Y si puedes, mírate desnuda. Ay, ¿qué ves en un espejo? ¿Qué va a ver ella desnuda en un espejo?
2: Pues una mujer.
3: Gracias, ahí está. Eres mujer. Si te hubieran hecho la misma, hubieras hecho...
4: Pero es hombre.
2: Peor.
4: El vato sentido ese es hombre.
3: Ah,
4: el
3: vato sentido ese es hombre.
1: Ay, o sea, ahora okay, parte de...
3: Vete al espejo, desnuda a ti. ¿Qué ves?
1: Una mujer.
3: Una mujer. No se ha sentido.
2: Yo también pensé que era una morra, dije.
4: No.
3: No se ha sentido, mi compa. Tú ve ahí como si nada y no te van a ofrecer. Y ni modo, no pasa nada. También tú, hijo.
2: Sí, malíciala.
3: También tú malícia.
1: Y si no, dile, ya, discúlpame, regálame un hombre. La tirada tampoco está, dame una.
2: Ay, además no te vas a torcer porque no te comes una dona de la señora, güey.
3: Tú estás mal por todos lados, chaval.
2: Sí, machín.
3: Estás mal por sentirte.
2: Sí.
3: Estás mal por esconderte. Estás mal por tirar.
2: El que nada debe, nada teme, viejo, dicen por ahí.
3: Por todos lados. Ok. Aquí mis compañeros presentes han tenido fiestas. ¿Cuándo me han invitado?
4: Siempre.
3: A ver, siempre. Pero últimamente.
4: Nunca.
3: ¿Por qué?
4: Porque no va.
2: Y no se puede.
3: Ahora, bien quedara yo que. Pues tuvo party el chino y no me invitó. Saí cumplió años y no me invitó. Pues nunca voy. Tienen 15 años sin perra estándome.
4: Sí, la verdad.
3: Y no voy a ni una.
4: Ni una.
3: Ahí está. Yo no me voy a sentir porque no me invitan.
2: Ni a los dinners.
3: Por ejemplo, cuando Giselle se case, a mí ni me invites.
2: Ay, ¿por qué?
3: Porque tú vas a querer casarte y bien faramayoso. A mí me va a dar vergüenza.
2: ¿Por qué?
3: No, porque voy a decir nomás que... Ay, que la playa a las 7:30 cuando eso se ponga y quién sabe qué güey. Y que dos delfines brinquen. No, gracias, vale. Yo no voy a ser parte de esa faramaya.
1: Ridiculez. Dígale, ay, dígale.
2: Que la... Dos delfines.
1: Ah, yo pensé que iba a decir no voy por...
3: Brinquen al mero momento de la foto. Y
2: sí, exacto.
4: Que... Mi big little secret es que este viernes pasado mi esposa y yo salimos de parranda con una amiga.
1: Ajá.
4: Y cuando salimos de la barra, camino ya a la casa, mi esposa me dijo, vete atrás con ella y diviértete, haz lo que quieras.
3: A ver,
1: ay, ¿dónde están
3: esas?
4: La cuestión es que iba atrás en el carro, dice, y le di como cajón que no cierra mientras mi esposa manejaba.
1: Ah, yo quiero de esas, a ver...
3: Pero la mujer dijo, sobres, échate.
4: Sí, sí, sí. Atáscate.
2: O sea que eso ya había sido premeditado por la esposa y por la amiga.
1: Ay, ya. ¿Dónde están esas grandes mujeres?
2: That's crazy, dude.
1: ¿Dónde está?
3: Scooby-Doo. ¿Sabes? Esa mujer yo le voy a poner la Scooby-Doo.
4: ¿Por qué? ¿Qué?
3: Scooby-Doo, where are you? La Scooby-Doo, where are you?
1: ¿Dónde están ese tipo
3: ¿Dónde
1: de...?
3: Están?
1: ¿Dónde están?
3: ¿Dónde están esas tú?
1: Que están en una mitad y te dicen, órale, atáscate. Hijo.
3: Ya imagino. Vale.
1: Te amo donde quiera que andes. Y no, ni te conozco.
3: No, está bien. Tío.
2: Es que son de las que le voy a dejar. Mira, para Chino, rato y atascarme también.
3: Voy a ocupar un righty. Y no quiero que me digas, vete atrás con la güera, atáscate. Porque yo no voy a saber qué voy a hacer. Yo te voy a decir
2: qué casualidad.
3: No,
1: qué casualidad. Atásquese.
3: No, ¿cómo crees?
1: Nomás deje 300 como en el buró por aquí enfrente. De a mínimo.
3: O sea, no por respeto. ¿No crees que es por respeto? Me va a dar vergüenza que me veas.
2: No puede ser.
1: Dice Big Little Secret. Obviamente no digas mi nombre, no lo voy a decir. Le comenté en una foto a mi cuñada. Ajá. Y ya se empezó a calentar el terreno y ya quedamos en verme.
2: Ay, this fool.
1: Híjole.
3: No, yo, como dijera nada. El gran filósofo de Chocotlán, venga, voy a decir nada.
4: Yo sí voy a decir.
2: No entiende.
4: ¿Por qué güeyes hacerlo con alguien de la propia familia que te va a meter en un lío?
3: Porque ahí entra una frase que dijo otro poeta, pero este de la Sauceda, Michoacán, de nombre Don Cheto, poeta y filósofo de Pacotilla.
4: A ver.
3: Que dijo, hay un factor.
4: ¿Factor?
3: Un factor humano que es el factor Ayalitú.
4: Ok. Uh-huh.
3: Entonces ahí entra el factor Ayalitú. ¿Para qué, güeyes, vale?
2: Es que siento que al ser humano le gusta complicarse la vida, for sure. Como que siente paz y dice, no tengo problemas, déjeme buscar uno.
3: Déjame buscar uno, sí. Saludos a la Ferrari. Andaba re bien con los novios y ya de repente y de la nada, no estoy segura de lo que... ¿Qué quieres?
2: Dejar mi single
3: corta,
2: life.
3: Lo corta, que porque no está segura, como si tuviera la vida tan interesante. Como si tuviera los boletos de avión apilados para bajar para viajar al mundo.
2: No tiene tiempo para ellos, dice.
3: Y luego al rato, ay, le tengo miedo al compromiso. ¿Listo? ¿Comprometida de con quién? ¿Con qué estás comprometida? ¿Con un estilo de vida saludable?
4: No.
3: ¿Con un estilo de vida trabajador?
4: No.
3: ¿Con un estilo de vida? ¿Con qué estás comprometida? Si es lo que te falta en la vida, mujer. ¡Compromiso! No llores, Ferrari.
2: Es cierto.
3: Son 150 de la terapia. Si la terapeuta me hacen llorar, me cobran.
1: Nomás dijo que era con cuña, que no era su cuñada. Con cuña.
4: Mis suegros viven en México, en Guadalajara, y me han dicho que un ex de mi esposa se mudó a vivir enfrente de ellos y él dice que sigue enamorado de ella. Cada rato el morro va y les pregunta. La cuestión es que no le quieren decir a mi morra para no destantearla. Ella duró 2 años con él.
3: ¿Qué no le quieren decir? Disculpa, excuse me.
2: Que
4: el ex se cambió enfrente de la casa de sus papás.
3: ¿Pero por qué se cambiaría el vato? ¿Porque por juzgo o por nomás porque las circunstancias?
4: Pues que el vato ha ido dos o tres veces a decir que sigue enamorado de ella, que cuando vuelve, que si le dan algún dato.
2: Bueno, ¿están casados ahorita o están?
4: Él está casado con ella.
1: Oh. Bueno, primero ese guárdalo para el miércoles, porque hoy son Big Little Secret, esa madre es desorientada.
3: Es no secreto, ese, esa es mejor. Sí, o sea, sí, te chido, pero guárdalo, porque ese es para otra cosa.
2: Ahí está bueno el chismecito.
3: Dice, Big Little Secret, mi carnal les dijo, me dan chance el viernes porque voy a ir a un concierto. La empresa le dijo que sí, pero ese viernes lo hicieron trabajar hasta tarde. Él se fue corriendo y alcanzó a llegar a tiempo al concierto. Pero les dijo que hoy les iba a comentar que no alcanzó a llegar y perdió $1,000 de boletos y viáticos.
1: Bien.
3: No sé para qué. Como secreto, te lo aceptamos. ¿Verdad? Te lo aceptamos. Pero no sé si se lo van a regresar.
1: Y la compañía dice, discúlpanos. Ahí te van los mil.
3: Por favor, denle los $1,000 allí a...
1: Habla payroll. No.
4: Ay, yo no creo que se los van a rebuscar.
1: Pues no, qué güeyes.
3: Le van a dar
2: puro.
3: Nada.
2: Le van a dar
3: árabe.
1: Buenos días. No digas mi nombre. Mi Big Little Secret es que cotorreo con mis dos cuñadas.
3: Ajá. Otro. Va para el norte.
2: Ay, como la cochenda, le encanta.
3: Como si tuviéramos el espacio mental para esos pedos. Bueno. Pero bueno, ya no voy a decir nada, vale.
1: El problema es que las dos andan capeando y ya me mandaron foto de snow.
3: A ver, querido amigo.
1: Espérame, deje termino. Y las dos son mayor que yo, una 10 y la otra 8 años mayor que yo. pero ando como que no queriendo porque decía mi abuelito, para evitar la sida, pura nalga conocida o cómo. No, entonces, como decía tu abuelito, ¿le vas a entrar por eso o qué?
2: Are you serious?
3: Mira, vale. What? Yo por mí hasta y lodo. Te voy a dar un consejo no pedido. Ahorita que estés en el break, en tu trabajo, aplástate solo, aléjate de la banda, mete al carro o por allá, rúmbate allá por los botes de basura. Y ponte a pensar tú, ¿de qué estas morras jalaran? ¿Qué va a pasar?
1: Pues nada, te las...
3: No, sí, espérate. Ves, gracias.
1: Coronas, compa, coronas y manda
3: bueno,
1: el video.
3: Qué bueno que actuaste como lo que eres, una bestia, ¿verdad? ¿Y después qué? Ponte a pensar en los pros y los contras. Y tú di, no, pues los pros va a estar bien bonito, la va así, la voy para así, asá, y que luego esto, y va a querer más, y me va a decir papi, quién sabe qué, güey. ¿Y los contras? El what if, el qué tal si, y que si te agarran y todo, ¿sabes el cochinero que va a hacer en esa familia?
2: Yep.
3: Ahora, tú tienes culpa un poco, aquella está en Guzgas. También aquellas.
2: Ah, vale. Sí, también a aquellas les encanta tragar tierra.
3: También les encanta tragar tierra.
4: Sí. Mi big little secret es que mi novia actual fue mi segunda opción. Yo estaba saliendo con una morra 8 años menor que de un día para otro me hizo ghosting y ya no me contestó.
3: Les tengo
4: yo estaba deprimido y la mujer que hoy es mi novia subió una foto en Instagram, le comenté y empezamos a salir y ya llevamos 9 meses juntos.
3: Tú eres la cuarta opción de ella y no te dice nada. ¡Oh! Hey, verdades que duelen. No, no sabemos si fuimos la primera opción de alguien.
4: Ah, mira, estoy de acuerdo.
3: Perdóname. Mejor no hay que escarbali.
2: Y a las morras probablemente no, bebé.
3: Y la mera verdad, lo dudo que de ella también. Uh-huh. O cualquier muchacha, vale, hasta Fellita, tiene un filonón de güeyes, hombre, que le están diciendo hay cosas. Filononis.
2: Sí.
3: ¿Era Ferrarongas? No, la neta. Sí. ¿Serio, Peucio? No.
2: Yes, sir.
1: ¿Eh? Tengo una, pero igual la voy a guardar para el miércoles.
3: Pero tú no estás feyita, tú estás guapísima.
2: Oh,
3: guapísima
2: you.
3: Del Rincón, Guanajuato, hija.
4: Uy, dice por aquí una, dice, mi pequeño gran secreto es que ya van 2 veces que sueño muy mojado con el patrón. Con el patrón ahí de ustedes de la radio.
1: Ah, con la Challenger, no. Con la Challenger,
4: de tono. Dice, lástima que puede ser mi hijo, pero la verdad...
1: Ande.
3: ¿Qué? ¿No es la Challenger?
4: No es.
3: Está en la Challenger, ha tenido sus sueños sumidos. Cántale de bien a bien, ese agarra hasta cables pelones, hombre. Ese agarra hasta cables pelones. Cántale de bien
2: no
3: a bien.
2: Eso, no.
4: Canto al pie de tu ventana.
3: Nomás lo que es, ¿vale? Hasta cables pelones
2: agarra. ¿El patrón y el chino? No
3: son Dios. ¿Lo que es el patrón y el chino?
2: No son
3: hasta,
2: Dios.
3: Hasta escoba con patas, dicen las mujeres.
2: No,
3: sí, bueno, sigamos. Yo no estoy leyendo muchas, nomás estoy de entremetido y yo de metiche.
4: Ya vi, don Metichón.
1: Yo digo que usted, señora, de las 4 décadas, ataque.
4: Patrón ya tiene 4 décadas y ya está más grande, debe tener unos 60.
2: ¿Sí?
4: Pues no se dice que puede ser su hijo.
2: Ah, entonces debe tener sus 50 y tantos rayando 60.
4: Pues el patrón ya llega.
3: No, no manche, el patrón tiene 40 cumplidos.
4: Por eso.
1: Pues sí, tiene 50.
2: Si puede ser su mamá, debe tener unos
3: 60. Pues así como la de calefacción, debe tener unos 52, 53, 54. Déjese, cállame, este, como que era. Este, el patrón es de los que piensa que es lo mismo desarrugar que reventar, dijo que. No, ok, pues no digo nada.
2: ¡Qué fuerte! Nunca había escuchado ese término.
4: Planchar que desarrugar. Okay.
2: What's wrong with you guys? A ver.
1: Está bien largote. Está muy largo, compadre, ¿no?
3: A ver, este vato tiene una opinión. ¿La leemos o no?
4: A ver.
3: Dice, tengo una opinión, no sé, yo sé que no es el tema, pero no puedo dejarlo en mi pecho. Ok, dice. A esos que dicen que quieren con las cuñadas, les voy a decir una gran verdad. Nomás los escogen porque están alrededor de ellas. Nomás porque están alrededor de ellas en el mismo círculo social. Puede ser.
4: Estoy de acuerdo.
1: Dice esta morra.
3: A ver.
1: Ya me harté de que mi esposo no me atienda. Sí. Mi big little secret es que como mi esposo ya me harté de sus desatenciones, en el trabajo hay un muchacho que me tira el rollo y voy a caer.
3: A ver, vuelvo a decir lo que dije.
1: ¡Que vete al espejo!
3: ¡Cae, baby! ¡Cae! ¡Hazte lodo! Yo no soy juez pa esto, pero no le eche la culpa al marido. Déjate, cae tú de bien a bien, dijo Chucheras.
2: No
3: pero
2: pongan de excusa
3: no
2: eso.
3: No pongas de excusa a esa madre,
2: eso
3: no.
2: Tú di,
3: me gusta este y me gusta este. Pero si tú ya le dijiste al marido 1,500 veces y el vato no agarra la onda, ya fueron juntos a terapia y ya el vato te la creo. Pero así nomás porque, pues allá ni me hacen caso. Ajá. Uno, mira, uno tiene un, hay un comportamiento humano interesante. Cuando queremos algo, buscamos todas las cosas que nos hagan decir sí, porque buscamos el sí.
2: Yep.
3: Y cuando no queremos, así como cuando tú te invitan a un party y tú no quieres ir, buscas todas las formas posibles. A ver, ¿qué les digo? ¿Se moriría alguien? ¿Tengo otra cosa que hacer? ¿Voy a ir a un bautizo? ¿No quiero ir nomás porque no quiero ir? Es así, cuando quieres no hacer algo, que buscas todo por no hacer. También cuando quieres hacer algo, buscas todo por hacer. Ay, es que sí me interesa este muchacho, es que re bueno y está re bueno.
2: Es una excusa esto, para hacerlo, viejo.
3: Y vas a buscar excusas que sí te digan, sí, adelante, no te sientas tan culpable. Yep. Ok, entonces, yo ni siquiera estoy diciendo que no atores, y atórate como lo quieres.
1: Pero atórate sin pretexto.
3: Pero no digas que por tu vato. Ok, adelante.
4: Y no justifiques. No,
3: adelante. Y ya cállini.
2: ¿Por qué?
4: Okay.
3: Porque no estoy participando en el segmento, nomás estoy aquí de terapeuta de petatiots.
2: Pero está bien. ¿Qué tiene? Está bien,
3: pues sí, por eso me caen bien, porque me dan por mi lado, como a los locos.
1: Que no nos corren.
3: Tú cuando me has dado por mi lado, mendiga, mendiga cara, prieta
1: todo
3: tú.
1: Todo el tiempo.
3: Nomás te fuiste a hacer un algo en la cara, ¿verdad?
1: No.
3: ¿Por qué la traes bien prieta?
1: Ah, por el sol. Ayer me puse a limpiar la yarda.
3: Ayer tuvo llueve.
1: No, eso fue antier.
3: ¡Equivocación!
1: ¡No!
3: ¡Se reconoció la chapuza! ¡Un, dos, tres por todos!
1: ¡Tengo
3: mis
1: un video!
3: Amigos.
1: ¡No! ¡Fue ayer!
3: ¿Sí?
1: Me puse a cortar las...
2: Ayer no había sol.
1: ¿Cómo, güeyes? No.
3: Claro, no, Rick. Más que te hiciste... Ahora que compró terreno, ya quieres tener la piel de este y de...
1: No, me quedé.
3: De palazuelo.
1: ¿Qué hice? Las palmeras corté las...
3: Pues te voy a decir, andan muy prietitos, palazuelos.
1: Pues que soy pobre. ¿Cómo le haces? Se llama pobreza.
3: Chinosuelos.
1: Tiene que hacer uno pobreza.
3: Mira, te chinosuelo porque eres el chino y siempre andas por los suelos. Chinosuelos.
1: Chinosuelos.
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14: 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Tocando puras buenas. ¡Qué buena!

0: tráeme dos de rajas y uno rojo. O dime qué otros tienen ahí. Bye.
1: ¿Están cagando tamales o qué?
0: Sí.
1: ¿A dónde?
0: Oh, Ketty.
2: Verdes de puerco.
0: ¡Buenos días, familia! ¿Cómo estamos? Saludos, amigos Don Cheto, con mucho cariño. Me acompaña el locutor más guapo del cuadrante, el Chino al aire, señores.
2: Recuerda, soy locutor, brother.
0: El locutor, brother, muy pronto será actor. Lo acaban de contratar para la película El Chino en la misma celda que el Parna, el Siete Pilas y el Vaselinas.
3: ¿Quién es el Parna?
0: Sobrevivirá el Parnón Parnononón. No. También los acompaña Giselle Bravo.
3: Presente, señor.
2: ¿Quién sobrevivirá? ¿Quién matará a quién?
0: ¡Sai García Solís!
1: Me gusta darle la mano.
0: Ok, señores, ¿te gustas? Ahorita que anda el tren de los ochentas, ¿cómo te gustas más? ¿Te gustas más antes? ¿Te gustas más hoy? ¿Qué te gustaría tener de antes y que tenías antes y qué no? O sea, por ejemplo, usted diga, me gusto más ahorita, pero sí me gustaría tener esto de antes. Me gusto más hoy, pero sí me gustaría tener esto a mí de antes. Yo voy a empezar para darles un ejemplo.
1: Échale.
0: Yo me gusto más ahorita.
1: Ok.
0: Pero me gustaría tener la valentía que tenía yo en mis años, mozo. Yo era un vato de arranque. Yo era un vato que de volada se armaba la cosa valiente.
2: ¿Y luego por qué no se nota?
0: No se nota, Chino. Regaña, mijo, porque hay una lágrima corriendo por mi piel.
2: Yo no lo veo que sea un vato de arranque.
0: Yo era un vato de arranque. Yo era un vato de super arranque, de morro. Yo de morro era de arranque, jefe de la pandilla.
3: Pero todos de morro somos así.
0: No, yo no, yo estaría aquí ya de viejo, ya me siguió bien, bien.
1: Es que me parece que con la madurez uno ya no va haciendo las cosas tan...
0: No, como decía mi abuelo, una vez mi abuelo que era señor pues empistolado, le decía, no, me es lo que andan queriendo, ahí andan diciendo que usted es muy valiente, mi abuelo, andan diciendo que usted es muy pistolero, ahí anda un vato, cuidado con ese que es muy valiente. Talante en años cuando la gente era pues valiente de verdad. Y dice mi abuelo, no es ser tan valiente y todo así y vivo, los valientes mueren jóvenes. Los valientes mueren jóvenes, decía mi abuelo, ¿verdad? Entonces yo sí quisiera tener el arrojo. Que tenía yo de joven, vale. Me gusto más ahorita, pero fíjate que en mi caso no estoy escogiendo nada físico.
1: Okay.
0: Estoy escogiendo algo, ¿cómo se dice? De comportamiento.
3: ¿Pero de ahorita qué le gusta?
0: Me gusta mi falta de, como que el deseo ya está más, como que todo está más en paz, en calma.
3: Controlado,
0: ¿verdad? Como que controlo más, soy menos impulsivo. Que eso también, pues, viene con la edad. ¿Te gustas más ahorita o antes, Chino? Antes, porque tenía pelo y lo tenía güero y parecía Ochoa y la raza me decía, ¡ese es mi Ochoa!
2: No, porque Ochoa todavía no salía. No.
3: Todavía no.
0: Ah, ya está viejo. Ese es mi Pablo Larios. Ese es mi Celada. Ese es de los tiempos de China.
2: Tampoco.
0: Ese es mi Adrián Chávez.
2: No.
0: Ese es mi Gallo García.
2: No, ya se fue muy atrás.
0: Ese es mi Scoponi.
3: Ese es mi Hugo Sánchez.
2: No,
1: ese es mi Pelea.
2: Me gustó más
0: ese
2: ahora.
0: Ese es mi Tafarel.
2: Me gusta más ahora.
0: ¡Oh, hijo! ¿A poco sí?
2: Sí, la neta.
0: Fíjate que en ti no lo... No, ¿por qué? ¿Pero qué si te gustaría tener de antes?
3: ¿En ti no lo qué? ¿No
0: en ti no lo esperaba? ¿Pero qué te gustaría tener de antes?
2: Mi cuerpo.
0: ¡Pelo!
2: No, mi cuerpo.
0: Sí, no, estaba bien perro.
2: Pero estaba más flaco y tragaba y no me afectaba. Yo era trago y...
0: Y pues se le da, güey, yo.
2: Pues ya sé. Pero antes...
0: O sea, lo tuyo es físico.
2: No, físico. Tragaba como puerco y estaba bien atlético.
0: ¿Y ahorita?
2: Hombre.
0: No me da.
2: Como pan y me cobra factura al otro día.
0: Al otro día.
2: Al otro día. El pelo no tanto, pero sí. Y es que me dejaba las patillas así como, no sé, en punta. Y ahora que vi las fotos, dije, ¿qué güey? Estaba yo pensando.
0: A ver, espérame.
2: Con mis pantalones rotos, así, pero... No. ¿Qué pasó?
0: No, es que muy importante esto. Me acaba una cosa muy importante. Tráeme los tamales. Te dije que se había tortas. Yo estoy viendo el flyer. Pero tráeme los tamales. Dos de rajas y uno rojo.
1: Señor, eso es...
0: Después, es que me están...
1: Pero eso no es importante.
0: Bueno, ahora sí, volvamos al tema. ¿Qué? El tema... Tú, dices ahí. Tú, ¿te gustas más ahorita que antes?
1: Sí, mucho más.
0: ¿Más qué?
1: Más ahorita, me gusta mucho más ahorita.
0: ¿Y qué? ¿Pero qué quisieras tener de antes?
1: Señor, las ganas de la energía de...
0: Ay, cállate, si no te para las
1: pinches. Ya sé.
0: Estás como dice, perdón lo que voy a decir, pero eso es dicho. Estás como dice mi tío Paco, mi. Pareces jundillo de luciérnaga y estás aquí, ya estás acá.
1: Sí,
0: ya estás aquí, ya estás acá.
1: Mi mamá me dijo algo. Este descansa haciendo adobes, dice.
0: Este descansa haciendo adobes.
1: Este descansa haciendo adobes.
0: Sí, está mejor la de mi tío. Parezco un día de luciérnaga.
1: Sí, sí, sí. Aquí, sí, acá, sí, sí, sí. Está perra. Pero ya.
0: Decía por la palabra Q, ¿verdad? Sí. Pareces Q de
1: luciérnaga. Pero ya me canso.
0: Pues antes no se nota. Antes duraste una perra semana del tingo al tango, estúpida.
1: Antes no me cansaba, ahorita ya me canso.
0: Entonces, ¿te gustaría tener de antes qué?
1: Sí, la estamina, las ganas, así. Las...
2: ¿No crees, que no?
0: Giselle, estás en vivo, güeyona.
3: A mí me gusta mi hoy de ahorita, pero sí extraño mi cartera que tenía antes.
0: Ahorita
3: me
0: anda quebradona la...
3: Ahorita no andamos siendo...
4: Deja darte un abrazo.
3: No, pero ¿el abrazo para qué?
4: No te, pues para
1: ver. ¿El abrazo para qué es? A ver.
2: ¿Y el abrazo qué?
3: Págueme más.
4: Y a mí de mí no depende pagarte. Si por mí fuera, irá. Ya verás de haber salido de aquí.
1: A mí también abrázame.
4: ¿Por qué, baby?
1: Nomás, pues, anda abrazando. Pues,
4: deja abrazar a mi chinito.
2: ¡Ay, esto de tu madre!
4: Pregúntenle a la raza. ¡Ay, tan chulo!
1: Ahora vamos a preguntarle a la gente si le gustaba más suyo de antes o el de ahora.
3: Aquí me dice una comadre, dice, la neta, me gustó más hoy, dice, estoy más sazona, pero lo que sí extraño de antes es que quisiera mi cabello y mi papada de antes.
0: ¿Papada? O más bien que no tenía papada.
3: ¿Qué? Supongo que era eso.
0: Ya le repapalotea. Dice, don Cheto, yo me gustaba más antes. Dice aquí mi compa Ricardo. Había más paz mental.
3: Sí.
0: Ahora no tengo paz mental. Ok. Ignorancia, it's a bliss. O sea,
3: ignorance is a bliss.
0: Es como que la ignorancia es una bendición.
3: Sí.
0: Es que así dicen los sabios, vale, que saber mucho ya valió madre un día que sabes. Ya que cuando sabes ya no es lo mismo. Uh-huh. Ya no hay.
3: Sí, ya valió gorro. Ya vas a estar analizando todo.
0: Dice, don Cheto, me gusto más ahorita porque antes era una puercotota. Ok, pero ¿qué te gustaría tener de antes tú, Eduardo? Venga, don Cheto, me gusto más ahorita, pero me gustaría tener, como usted lo dijo, la valentía que tenía yo de joven. Nada me dolía y era muy valiente. Ahora le tengo miedo a todo y me duele todo. Ok.
1: Dice por acá Susana, dice, yo me gusto más ahorita, la verdad, porque soy más centrada, pongo límites y soy reservada. Lo que no me gusta o me gustaría tener de mí antes es el cuerpo. La verdad, después de mis 3 hijos, ya quedé poño, ño, ño, ño.
0: Ay, ay, ay. ¿Quién dijo?
1: Susana.
3: La morra.
0: Let me see de picho.
1: Ahí está.
3: Ay, usted.
1: Ahí está de picho.
0: Nomás que a lo mejor no está poñoñoñoñón y yo le voy a decir, hey, Susana, no, sí está. Ah, oh, bueno.
2: Pues
0: no te creas, no está, Susana es mi amiga. No estás, hija.
3: No, you didn't.
0: Estás bien, perrona. Don Cheto, me gusta ahorita, Antonio, por la economía, pero también extraño mi paz mental que tenía antes. Oye, la paz mental, pues ¿qué la paz mental no viene con la edad? A ver, ¿cuántos años tienes? Really? Porque hay unos años muy turbios. Entre los 35 y los 45 son muy... No, y los 40, entre 30 y 40 son años muy turbios.
3: Pero es que yo siento que entre más grande, don Cheto, y más pasa el tiempo, más responsabilidades tiene uno. Siento que por eso dicen que la paz mental de antes. Siento que entre más joven como que te valen gorro ciertas cosas y como que no sientes tanta presión. Y creo que entre más grande estás preocupada por más factores, que tus papás, tu familia, tu trabajo, por ejemplo, ya más grande tu retiro, cosas así, don Cheto.
1: Balandrán dice, la verdad es que estoy a punto de cumplir 40 y llevo 10 años corriendo maratón y ahorita no me cambiaría por nada. Cuerpazo del vato.
0: ¿Pero nada anterior le gustaría de él?
1: No, dice que ahorita,
0: ¿qué
1: mire.
0: ¿Es este, güey?
1: ¿El Balandrán?
0: No, está prietoti.
2: ¿Por qué se emociona? ¿Va a
0: no, tiene unos brazones prietones ahí.
2: ¿Por qué se moja los labios?
1: ¿Por qué es así?
3: Sí.
0: No, es que dice el chino que ocupa para la película El Chino contra el Parna, que te ocupa para que salgas del Parna. Dice, don Cheto, me vale madre, yo no extraño nada de antes, estaba mejor antes, no tenía miedos y no me faltaba, y no tenía, y tenía pelo, no me faltaba estiércol en el corral. O sea, pues tenía pelito, ay, ay, ay, ay, ay.
2: Dice,
1: hay gente que sí se gustaba más antes que ahora, ¿eh?
0: Ahí te va otra, Santiago, me gustaba más antes, traía dinero en la bolsa, ahora tengo puro estrés y nada de dinero.
2: A la madre.
0: Uy.
2: Dice, a mí me gusta más hoy, dice este vato, pero antes estaba flaco, chupado, sin chiste, pero lo único que sí extraño, así como estaba de flaco, sin chiste, chupado, tenía un buen de pegue y ahorita ni madres. Más triste.
0: Pues es que sí, por eso dice el sabio, flaco, desnalgado.
1: Asegurado.
0: Dice, yo me gusto más ahorita por mi tranquilidad y mi conciencia, pero me gustaría tener el cuerpo de antes porque soy una perra bolototota.
1: Fíjese,
0: Alberto, vamos a checar.
1: Fíjese esto que manda Karen, nos está pasando a todos y no me van a decir que no.
0: No estás tan bolota.
1: Dice, me gusto más ahorita, pero añoro lo sociable que era antes. Me gustaba andar en todos lados y ahorita me da una perra hueva salir de la casa.
3: Ah, yo no lloro los ojos.
0: Pero esos son los. Esa le da, le da bien la tranquilidad.
1: Yo sí soy.
3: Ay, yo no lloro. Yo la neta ya no, güey.
1: A mí sí me dan ganas de repente.
3: Pero es que a lo mejor por la falta de energía que dices, güey, que a lo mejor para el ritmo de vida.
0: A ver, dice Don Cheto, yo nomás quisiera la piel que tenía antes, pero ahorita me estoy mucho mejor que en cualquier momento de mi vida, nomás la piel, porque era muy gorda y ya rebajé. Como que le ha de colgar, pues, ¿no? Sí. Como a Snoopy. Doma, Drupi, ¿cómo se llama el perro que está
1: Drupi,
0: ahí?
1: Drupi. Señor.
2: Ay, me recordó una compañera de trabajo, pero no voy a decir su nombre. Buena,
0: dice. Y aquí, güey, ¿cómo vas a decir eso? ¿Dónde está el Aquarius, Vali? Así está ella. Que no está en la otra cabina. Aquí está.
1: Aquí estaba la huella.
0: Aquarius, vamos contigo. ¿Qué te... Do you like better yourself today o Leo before?
2: ¿Y por qué habla en inglés?
0: Why? Pues porque tengo que usar mi inglés con ella, ¿vale?
2: Ah.
5: Today.
0: Why?
5: Pues...
2: Today why?
5: Siento que tengo más tranquilidad hoy.
0: Pero si tienes que escoger algo que ya no tienes, que sí tenías antes, ¿qué sería?
5: Eso, de que antes yo podía party it up jueves.
0: Party it up. Mira nomás. Ella lo que quiere es andear de
3: party it up.
0: Como dice mi tío Paco.
1: ¿Cómo?
0: Como jundillo de luciérnaga. Y aquí, acá, aquí, acá, aquí, acá.
5: Y ahorita ya no tengo la energía para eso.
0: Ok, está bien. ¿Pero por qué quieres andar de tingo al tango?
5: No, ya no quiero andar, pero, o sea, siento que antes yo sí aguantaba y me valía.
0: ¿Qué aguantabas?
5: Pues, la desvelada.
3: ¡Yo aguanto todo!
0: Así le decían a Aquarius cuando andaba en tren, en el bolo.
1: En el lodo.
0: En el bolo.
1: Dice por acá, yo
0: cuando andaba de Cusca juntándose con puro cholo.
1: La verdad.
0: ¿Verdad que sí?
1: Dice, yo me gustaba más antes, físicamente, y vivía sin tantos miedos. Lo único que me gusta más de hoy es mi espiritualidad. Todo lo demás prefiero lo de antes, dice por acá.
0: Oye, ¿a qué se refiere con espiritualidad?
1: Pues que ya está más tranquila, ya encontró seguramente a Dios.
0: Oye, por cierto, ayer,
1: ¿sí?
0: ¿No vieron el video de uno de los del bajo sexto de Alegres de Barranco?
1: ¿Qué dijo?
0: Pues ya que me entrego a Dios, ya soy de Cristo y Cristo es de mí.
3: Ay, no es cierto.
0: A lo mejor se va a salir el grupo, ¿verdad, Dios?
3: Manche.
0: Si nomás te la paso, pues al costo para que investigues.
1: Ah, voy a investigar.
0: Dice Don Cheto, me gusto más ahorita, pero extraño que tenía mucha labia. Traía 3 o 4 morras al mismo tiempo. No, entonces nomás extraño mi labia que tenía. Pues la labia, tú tienes que estar mejor, labia. No. Tienes que estar mejor ahorita. Los rucos son más labiosos ese. ¿O no, Chinel?
2: La neta, sí, la experiencia te da más labia.
0: Más labioso ahorita.
2: Sí, la vida, la experiencia y los tropiezos te dan las armas para que ahorita fueras un perro. Dice Beto, me gusta más el yo de antes porque no era tan alcohólico.
3: Ay, qué fuerte.
0: No sé. ¿Beto tiene problemas de alcoholismo?
3: Pues sí, sí, pues de querer. Que sí.
0: ¡Pues déjalo!
3: ¡Salud!
0: ¡No, no tomes! A ver, ¿tomas?
2: ¿No tomas?
0: ¿Quieres tomar?
2: ¡No, no tomes!
0: ¡Fácil!
1: Dice por acá, no digas mi nombre. Me gustaba más mi yo de antes porque tenía virilidad. Oiga. Y siempre andaba firme.
0: Virilidad.
1: Dice, ahorita anda invernando todo el perro año.
3: Esa es una canción de
0: Demi. Es que me gustaba más mi yo de antes.
2: A ver, aquí, Edivaldo.
0: Cuando andaba yo siempre iniesto. Cuando me levantaba temprano y decía, ay, ay, ay, pues traeré circo.
3: ¿Qué?
0: Traeré circo, así se levanta uno de vato.
1: La carpa.
0: Ah, llegó el circo, hermano, unos palanqueadonis. Como que eran unos
1: palanqueadones.
3: A ver, juez, a decir eso ahorita.
0: No, esa es una plática entre hombre y la mujer, no entiende. Nomás eran unos palanqueadones. Ahorita ya naranja dulce, ya no existe, es palanqueado. Es más, cuando uno ya de viejillo se levanta iniestro, dice uno, no, mira, dar un ataque al corazón. Porque está como que bombeando.
2: Como está bombeando
0: sangre,
2: mucho.
0: Está muy sangre.
3: ¿Ya se empieza a preocupar?
0: Yeah, es ya. Que dicen que el ataque al corazón se te pone iniesto.
2: ¿Ah, neta?
0: Sí. Dicen.
2: Puta, entonces yo tengo un paro de cadejos cada rato.
0: Nah, tú lo quieres, es que ese perro Viagra que tragas, al rato vas a querer así, era. No vamos a poder cerrar el cajón, chino.
2: No, no va.
0: No, vamos a tener que hacer un hoyo, güey, con una broca y poner una banderita allí. Gracias por todo, chino, para cuando te vamos a ir cargando, va ondeando la bandera. Va ondeando la bandera, así, chinela, así era. Así era. Que no, pues que pues se tuvo que no se pudo cerrar el cajón.
2: Bueno, madre, va, mitad México, mitad Estados Unidos.
0: Ondeando la bandera, y era. Mitad México y Estados Unidos. Nunca tuvo papeles, pero él viene a mi era. Nunca tuvo papeles, pero pues él quería la de Estados Unidos, pinche pretencioso. No,
1: ay, no, señor.
3: Go figure.
0: Go figure.
3: Go figure.
0: Mi inglés hablaba.
2: No, no, go figure.
0: Pero qué, mitad México, mitad.
2: Compró un terreno.
0: La olla aquí.

0: Ya me chingo más chingo.
1: Va. Dice, me gustaba más mi yo de antes. Tenía mejor condición física y ahora soy una puercotota y no tengo fuerzas y todo me duele, dice por acá Mónica.
2: Toca la Mónica, hacemos del mismo club.
0: Otro, extraño mis rodillas.
2: Déjalo, extraño mis rodillas. Extraño.
0: Ya me rechinan y no funcionan.
2: ¡Extraño mi rodilla! A ver, dice Don Cheto, yo extraño que me mentaba dos paliacates en la noche y en la tarde.
3: ¿Paliacates?
2: Este güey. Me mentaba dos paliacates y todavía me... y una Shakira, este güey.
0: Dos paliacates.
2: O sea, él hacía el amor dos veces, este... Al día.
3: ¿Qué es una Shakira?
2: Una Shakira.
1: Shakira, Shakira.
2: Shakira, pues es
3: bailaba.
0: Ajá.
2: Hilera, hilera, hilera. Hilera, hilera.
3: Ya
2: entendí. Ya entendí. Pues, güey, ya.
0: No puedo creerlo.
2: Ay, ay, ay, ay.
3: ¿Cómo, Don Cheto? ¿Cómo es la Shakira? Hilera,
2: hilera, hilera. Guaca, guaca. Guaca, guaca, guaca, guaca. Porque esto es África.
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0: septiembre, ya estamos a 9. Faltan, ¿cuánto? 9, 10, 11, 12, 13. 4 días. 4 días para nuestro evento local para dar el grito. Vas a dar el grito, claro, con todos nosotros.
1: Yo voy a dar el grito. Y como a veces Don Cheto se enferma después y a veces antes, pues hoy no va a venir. Pero sí va a estar en el festival el domingo.
0: Lo bueno que fue antes.
1: Sí, fue. Y también va a estar allá en ¿dónde va a ser?
0: En Pico Rivera Sports Arena.
1: No, pero el sábado va a un
0: torneo. Ah, el sábado va a estar en el table. Restore y Casino, Spa. Van a estar ahí con un evento completamente gratis, tanto él y su pupilo.
1: El chino. Ahí van a estar. Entonces, el fin de semana ya va a estar. Hoy va a ser sin Don Cheto al aire. Mañana sí viene y el viernes también. Pero por lo pronto, hoy va a descansar. Hoy pidió su día off.
0: Está bien, porque sí, se tiene que mentalizar de que va a bailar mucho, va a cantar mucho, va a lo mejor a montarse en un caballo.
1: Estaba muy presionada de que va a trabajar todo el fin de semana y dijo, hoy no voy.
0: Estoy abrumada. Lo que sí es una realidad es que vamos a tener miércoles de desorientadas para que la gente se jale en estos momentos. Don Cheto no está para regañarlos, pero nosotros sí.
1: Hoy me llamó y me dijo, oye, desoriéntame. Estoy sintiéndome mal, estoy abrumada porque tengo muchas cosas que hacer.
0: ¿Qué hago?
1: Tengo un montón de ropa que lavar, un montón de cosas que cocinar y además el fin de semana voy a trabajar sábado y domingo. Y ¿qué hago? Le dije, pues no vaya. Uh-huh. Y me dijo, ok.
0: Luego se la pensó, ¿eh?
1: Si usted quiere que lo desorientemos, porque aquí no damos consejos, aquí desorientamos. Escríbanos @BravoGiselle, @ElChinoAlAire, @LaChicaFerrari con K, @SisoySaid. Y aquí no lo vamos a aconsejar, pero sí lo vamos a desorientar. Algo le acongoja, algo le preocupa, tiene alguna reconcomia, algo guardado ahí en el corazón, en el pecho, en el estómago. Cuéntenoslo todo y exagere. Y aquí lo desorientamos. Regresamos.
0: Tengo ganas de regañar a alguien.
1: En Don Cheto al Aire. No, yo también.

0: Con más en Don Cheto al aire, con esto que son las desorientadas. Prepárese porque le vamos a dar consejos y de paso una regañada si sale con sus
1: paradas. Empérrate, Giselle, empérrate con este vato ya porque voy. Comenzamos.
0: Ya dije que quería regañar a alguien.
1: Uy, ahí te va. Porque ya estoy yéndole, Giselle. Primero tienes madre y padre y ahí te va.
0: A ver.
1: Buenos días, llevo 10 años casado. Okay. Mi primer año vivimos mi pareja y yo en la casa de mi mamá. Salimos mal. Mi esposa odia a mi mamá. Y yo hablo con mi mamá a escondidas. Ya no puedo vivir así, borrando mensajes, echándole mentiras a mi esposa. ¿Qué me aconsejan?
0: Infantil. Infantilísimo, tanto de tu mujer y tú. Vamos a decir, porque la mamá es la mamá, güey. Tú también de morra no puedes ser como infantil para que digas, no, ya no le hables a tu mamá. Te la pudo haber rayado, hecho y derecho, lo que sea. Si tú no quieres tener relación como esposa, está bien. Y que tú y tú como esposo no la forces. Pero tú como hombre también tienes que tener relación con tu mamá. Es tu mamá, güey.
1: Correcto. Soy de la misma idea. No, primero tuviste madre antes que esposa. Que no se llevan bien, no se tienen que llevar bien, que se odian, está bien que se odien. No la pero forces. Tú no puedes dejar de hablarle a tu mamá, ni recibir un mensaje, ni hablarle, ¿qué pasó madre? ¿Todo bien? Ok, al rato voy, tú te vas, a ella la dejas en su casa, un mensaje, buenos días mamá, o sea, no tienes
0: no
1: por qué.
0: No pierdes nada.
1: No.
2: Pero a ver, yo te voy a preguntar algo. En esa situación, ¿la culpable fue tu mamá? Porque hay muchas mamás tóxicas y no podemos justificar ni romantizar el lugar de la mamá. Hay mamás tóxicas, locas, que se apoderan del hijo y que no quieren que el hijo tenga otra y que nadie es suficiente para mi criatura. Hijo,
0: para su
2: criatura. Entonces, si la mamá se puso loca cuando tu esposa o tu mujer vivió ahí, tienes que entender la situación. Entonces, tú lo que tienes que hacer es no ignorar al gato debajo del sillón. Y realmente hablar con las dos y decirles, yo voy a hablar siempre con mi mamá porque voy a venerar su vida, su historia, su todo, porque por ella vengo. Pero si tu mamá fue la que puso, también tienes que hablar con tu mamá y decirle, a ver, jefa, bájele 3 rayitas y ella va a ser mi mujer y se aguanta.
0: Ahora, también hay mamás cizañosas que aunque les digas eso y le pongas ahí la línea, les vale gorro y siguen de cizañosas. Yo pienso que lo más healthy es de que pinte porque su rayita para
2: yo sé que nos enseñaron que toda la vida, los padres, sí, pero también hay papás locos.
0: Sí.
2: La verdad.
1: Sí, pero yo simplemente se para. O sea, si no se lleva, aunque sea tóxica tu jefa, va a ser tu jefa. Nada más no, que no se hablen y tú no tienes por qué dejarle o borrar mensajes de tu mamá.
2: No, pero yo te voy a decir que al día de hoy muchos psicólogos recomiendan alejarse de los padres.
1: Chale.
2: ¿Sí?
0: A ver, si te están destruyendo tu matrimonio sin que tu pareja les esté haciendo algo y ya literal están de cizañosas, también yo sí soy fiel creyente de que no se lo debes de permitir.
2: Que exactamente
0: pero,
2: no.
0: Si la cosa no es tan grave como dices ahí y hay como manera de restaurar la relación, pues tú llévatela bien con tu mamá, güey, pero no forces a tu mujer a que tenga una relación con ella.
2: El que se debe de dejar de comportar como niño es él. Sí. No tienes por qué andar ocultando. Si tú tienes una buena relación con tu mamá y tu mamá no la regó y tu mamá no hizo nada para que tu relación fallara, pon en tu lugar a tu mujer.
1: Mi mamá le dijo a mi esposa que mi hijo era producto de pura pasión. Ay, pues mentiras tampoco fueron, compadre.
0: Ay, todos son productos de pura pasión, pues de modo que cómo te hicieron.
1: Pues sí. Tú también fuiste producto de la pasión, o sea, cama.
0: Pero yo pienso que lo quiso decir como ofensivamente, ¿no? Como diciendo que no fue, a lo mejor no lo tuvieron casados o qué.
2: No, pues lo dijo la mujer a la mamá, ¿no?
0: No, la mamá a la nuera.
2: Ah, sí, como que se le chispoteó, pues.
0: Ajá. Así y como lo es que ofensivamente, güey, que te digan, claro. Ay, tu hijo es de pura, güey, claro. Pues es tu nieto, como qué comentarios, claro. Eso no va.
2: Mejor vamos a regresar con las desorientadas. ¿Quiere que lo desorientemos? Escríbanos @BravoGiselle, @ElChinoAlAire, @SiSoySaid y @LaChicaFerrari con K, porque hoy es miércoles de desorientadas aquí en Don Cheto al Aire.
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4: Muy buenos días, mi gente. Nos vamos al reporte del tráfico. Se va por la autopista 10 East a la altura de La Brea Avenue. Se reporta una llanta tirada bloqueando los dos carriles izquierdos, causando 4 minutos de retraso hasta la Crenshaw Boulevard. Manejen con mucha precaución. Rápidamente nos vamos a la autopista 57 Sur a la altura de Temple Avenue. Se reporta un poco de tráfico, causando 3 minutos de retraso hasta la Pathfinder Road. No se reportan accidentes. Soy su amiga Cindy y sigan escuchando Don Cheto al Aire.
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0: desorientadas, y creo que aquí tienes una desorientada muy buena, según tú.
1: Pues no sé, pero se me hace muy de, ya madura, crece.
0: Ah, pues.
1: A ver, estoy en una relación con una mujer que tiene apego evitativo. O sea, la vieja lo evita. Y yo tengo apego ansioso.
0: Y la peor fórmula ahí.
1: Para que me entiendan, llevo desde el jueves en la tarde hablando poco. Les cuento. Por ejemplo, el domingo no nos hablamos, solamente me mandó un mensaje a las 8:40 de la mañana diciéndome buenos días. Eran las 10:50 de la noche y nada más me dijo buenas noches. El lunes fue casi igual y así no la hemos pasado, no hemos hablado. Es más, ayer de plano en la mañana no hubo ni mensaje de buenos días ni de un te quiero, pero ya en la tarde me ignoró. Y antes me compartía su día a día. Sin embargo, ahora no hubo ni un buenas noches, ni un te quiero, ni nada. No sé qué debo hacer.
0: Primeramente, ¿por qué se enojaron? ¿O qué fue lo que pasó? Porque si la morra de repente nomás está actuando así, o sea, no hay manera que una morra actúe así de la nada. No,
2: ella te está guardando cosas. Algún pollito guardado te ha de tener. Y alguna situación ahí, como dije hace rato, algún gato abajo de la cama debe de haber.
0: Sí. Una morra no... Bueno, sí nos emperramos a veces de cualquier cosa, pero... Pero debe de haber algo ahí por la que ustedes están enojados. Tenemos que saber el contexto.
1: Pero, chale, así al punto de no te hablo y no me ha mandado mensaje. No me ha mandado buenas noches, te quiero. Ay,
0: a ver, si, a ver, depende. ¿Qué nivel? Si la morra nomás está haciendo así de hojaldra, pues sí puedo entender de que no manches porque haces eso. Pero si le encontró algo, vio algo, también pues qué espera el vato. Por eso queremos saber el contexto de la situación. Ahí le va uno más, like como los que le gusta a Don Chester. Dice este vato, dice, sé hackear los Fire Sticks y todo ese tipo de cajas. Okay. Los estaba vendiendo solo a conocidos, pero ahora se regó el chisme y ahora más raza me está pidiendo. La pregunta es de que la neta ya me está dando miedo y no sé si lo sigo vendiendo me metan problemas. ¿Ustedes qué me aconsejan? ¿Lo sigo haciendo o paro esto de rollo? Porque la verdad es buena lana. Cada uno lo vendo en 200 bolas y solamente le invierto $25.
2: Mira, es una situación que eventualmente si llegaran a investigar sí te puede meter en un lío. Pero mucha gente lo hace por otro lado. Entonces, no sé cuál sea tu situación, si sea legal o no en este país. No sé a qué te dediques, pero sí es algo que te puede meter en problemas a la larga.
1: No, para mi opinión, no te van a investigar. No es como que, van a ir a tu casa porque vendes Fire Sticks. Esa madre, cualquiera persona lo hace. Lo único que sí, tu fuente confiable de donde te manda la señal, porque al rato se va a caer, porque al rato se va a cambiar, tú tienes que estar contento con tus... No nada más es, te lo vendo y te haces bolas. Al final siempre que tiene que haber un customer service. Va a haber alguien que no sabe usarlo, va a haber alguien que se le perdió, va a haber alguien de cómo le hago, ya no puedo entrar. Entonces ahí es donde tiene que ser el reto de, ¿quieres hacer eso? No nomás es venderlo, venderlo es bien fácil. El mantenimiento con tu clientela para que siga creciendo. Yo tengo gente, conozco dos, no voy a decir sus nombres, pero ya casi casi eso viven.
0: No manches.
1: Vendiendo puro Fire Stick.
0: Pues es que básicamente lo que él está ganando $175 por Fire Stick.
2: Sí, pues sí.
0: Si vendes 5 al día ya.
1: Sí. Ya hiciste tu semana.
2: Lo único que tienes que estar consciente es que estás ganando y estás dedicándote una tranza.
1: Ah, pero pues sí.
0: Pero en palabras del chino, el que no tranza
1: no avanza.
2: No sé.
1: Es que no es que tanto se van a dar cuenta. La neta es que a veces esos sistemas se caen. Entonces, cuando se caen, tú tienes que ser responsable de buscar otra opción y ayudarle a todos tus... Por ejemplo, en el Mundial, la FIFA se puso cañón y todas las personas que tenían Fire Stick y estaban pasando los partidos, no sé cómo lo hicieron y estaban bajando todas las plataformas. Y a mucha gente no pudo ver los partidos, se les cayó. Entonces, tú como persona responsable, si tienes 200 personas, pues sobre esas 200, mándales el nuevo link y decirles y explícales.
2: A mí los dos que me dieron desde el Mundial no sirven.
1: Ah, pues es lo que pasó, que te digo.
0: Pero en general no sirven.
2: No sirven.
1: Oh. Es
2: no
1: que
2: se cuando, meter.
1: Es que el Mundial, haz de cuenta, hizo algo FIFA como que pagó. Ajá. Y todos los que transmitían por aplicaciones como tipo Fire Stick hackeados, les tumbaban toda la señal, toda la señal, toda la señal.
0: That's crazy.
1: Sí.
0: Pues un Roku.
2: Dice, desoriéntenme, tengo dos hijos y les he dado todo desde que llegamos a Estados Unidos. Viví por ellos, trabajé por ellos y ahora que ya están grandes, no me llaman. Son groseros, irrespetuosos y muchas veces no me contestan ni las llamadas ni los mensajes en días. Uno de ellos me corrió de su casa y siempre me juzgan y me critican por todo. Me siento tan mal, ya que ellos son mi única familia aquí. Díganme qué hago. Bendiciones para ustedes.
0: ¿Es hombre o mujer?
2: Ella es mamá.
0: ¿Es mamá?
2: Es su mamá.
1: Tú los educaste.
0: A ver.
2: No.
0: No, a los hijos los educas de la misma manera. No, no, no es cierto. No. Claro que no. A los hijos les puedes educar con todo el amor del mundo y lo que sea, y si ya traen, si ya van a ser ojetes, van a ser ojetes.
1: No, pero todo esto es educación y cómo, güey, va a poder más un hijo que tú, o sea, no.
0: Claro.
1: Ahí es como tú los educas. Sí, perdón, pero influye mucho y aunque la gente se queje, tus hijos crecen en un barrio feo, el barrio los puede absorber.
0: ¿Cómo explica? A ver, ¿cómo tú explicas?
1: Y aunque tú seas buena madre.
0: Te voy a dar un ejemplo personal. Si mi abuelita crió a sus hijos de la misma manera, ¿cómo explicas lo que le hacen mis tíos y mi mamá, güey? Que mi mamá es la que se encarga de ella toda la extensión. O sea, no es lo mismo, sino ya el que quiere ser hojaldra y
2: responsable
0: o lo que sea, es ya porque ya tienen así el corazón, güey.
1: A ver, si no tienes nada y ni tus hijos te pelan aquí.
2: Es el mismo padre y los hijos reaccionan distinto. Lo único que te voy a decir es, también hay mamás controladoras. Y en la adolescencia, sobre todo en el momento en el que están creciendo, los hijos no se llevan bien ni con ellos mismos. Se caen gordos hasta ellos. En la mañana se ven al espejo y no se quieren.
0: No se tolera.
2: En la tarde más o menos se caen bien. En la noche de repente se quieren olvidar de su vida y se quieren pasar de diversión con los amigos. No tienen tiempo para pensar en los papás. Hay una etapa en que los hijos llegan a la adolescencia en la que están adoleciendo vivir. Entonces, si tú no entiendes ese proceso, tienes que alejarte de forma sana para que ellos valoren. Llega un punto donde llega la madurez, donde los hijos valoran lo que les dieron los papás y van a buscar, a pedir perdón o a regresar a estar cerca de los hijos. Muchas veces no es tan fuerte la situación y los hijos nunca se alejan de los padres, pero sí hay momentos en que los hijos odian a los papás y les echan la culpa de todo lo que vivieron. De que si soy intolerante a la lactosa, ¿por qué me diste leche desde chiquito? Entonces uno culpa a los papás de todo lo que vivió, de lo que no vivió, de lo que es, de lo que no es, de lo que creció, de lo que no creció, de lo que engordó, de lo que no engordó, etcétera. Entonces, la culpable ahorita te llamas tú.
0: ¿Pero ya son adultos sus hijos o qué rollo?
2: Pues es que no sé qué tanto, pero sí hay una etapa en la adolescencia y que más ahorita las generaciones, la adolescencia les dura hasta después de los 30.
0: A ver, pero en dado caso de que ya sean adultos y que estén actuando de esa manera, ¿qué procede? Porque
2: ella tiene que poner límites y ella tiene que poner espacio y tiempo y decir, ¿sabes qué? No voy a hablarte, aunque me duele y aunque me amarre un ovario, no les voy a hablar.
0: ¿Puede sonar cruel? Uno puede amar a sus hijos lo que más quiera, porque yo sé que todas las mamás van a decir, eso es que son mis hijos, bla, bla, bla. Sí, pero también como madre no puedes andar migajeando amor.
2: No, por eso.
0: Y si tus hijos están en esa situación, te tienes que amarrar los ovarios.
2: Sí.
0: Y por dignidad y por amor propio, no puedes estarles mendigando amor.
2: Aléjate tú, no les hables, no les resuelvas nada, pero amárratelos bien. Y ya en el momento en el que pidan algo o te busquen, diles y guárdales tu licita y diles, me hiciste esto, me hiciste sentir así, y ten una conversación con adultos. El problema es que quizás estás queriendo tratar como adultos a alguien que todavía no lo es, o por lo menos mentalmente todavía no lo es. Entonces, tú aléjate.
1: A ver, les va esta. Y para esto necesito el consejo de las dos tágaras del programa, Chica Ferrari y Giselle Bravo.
2: Yo pensé que estabas hablando de Giselle y de mí, porque Ferrari no es tágara, Ferrari tiene ganas de ser tágara.
1: ¿Sí? A ver,
0: pero, sí.
1: Tágaras. En su experiencia, tengo 40 años,
0: ¿mujer?
1: Es vato, llevo 3 meses con una morra de 33, bien compadre, nos llevamos muy bien, tiene bonito cuerpo, pero voy a terminar con ella porque no le gusta el sexo oral, no le gusta bajarse al agua, ¿estoy mal? ¿Dejarías a alguien por eso?
2: Sí.
0: A ver,
1: yo también.
3: Ya contestó la tágara.
0: Ay, ya, ¿para qué ves quién es la tágara? Yo dije, a ver,
1: sí.
3: Sí. Yo estaba pensando.
1: Sí.
0: A ver, es que a ver, tengo sentimientos.
1: Sí. Sí.
0: Tengo sentimientos encontrados porque ¿qué tal si es la persona que tanto has buscado, güey? Que tenga literal todo lo que tú has buscado.
1: Ay,
0: en
1: pero
0: una
1: tan
0: persona. No, yo sé que eso es importante, a lo mejor para él, y no se lo desmerito, o sea, puedo entender esa parte, pero si es la persona que tanto buscas y que tiene todas las cualidades que tanto has querido, sí está de pensarte de que nomás la mandes y así al gorro nomás por eso.
1: Pero, ay, tan bonito que es ese hombre. Dar como recibir. ¿Cómo no? ¿Cómo no es posible? No entiendo eso. ¿Alguna experiencia que podamos decir para que pueda sobrepasar eso la muchacha?
0: Es que también puede ser traumas, güey. A lo mejor es un trauma que tenga la morra. O sea, no puedes juzgar desde afuera de que, ay, no, nomás no me gusta. A lo mejor tiene un trauma ella.
1: Ferrari, ¿cómo superaste el trauma tú?
3: ¿Ah? ¿Eh? Todavía no lo superó.
2: ¿Quién te dijo que ya lo superó?
1: Bueno, entonces, ¿que la deje o no?
0: Mira, yo pienso que tengas una conversación con ella como los adultos que son. Y le hables, o sea, obviamente tampoco ni la culpes ni nada, o sea, háblale chido, háblale como compa, ni siquiera como pareja, háblale como compa. Ya si ves que la neta no va a ir a ningún lado esa situación, esa conversación, pues ya, ya no le rasques ahí. Pero de que digas nomás de repente que nomás lo vas a hacer porque no le gusta eso y sin más fundamentos, sí se me hace como medio fuerte, para mi gusto.
1: Es que esa parte
0: es que tú eres hombre y además eres bien caliente, tú no eres...
1: Esa parte es importante en la intimidad, o sea, es... Tienes que...
2: A mí me parece que el sexo sí es una cosa muy importante en una relación y no se debe de ignorar.
0: Pero no le estoy diciendo que no le gusta el sexo. Solamente es de que a ella no le incomoda por eso. Pero por eso
2: tienen que llegar a una media.
0: Puedes preguntarle.
1: Ok, terminamos con esta. Chinel, mi reconcomi es esta. Tengo una amiga en México que quiere que le haga el favor de hacerle un hijo. Así nomás de compas.
0: Eso dicen.
1: Pero el pedo es que yo estoy acá casado con hijos.
2: No.
1: ¿Qué me recomiendan? ¿Me animo?
2: No.
1: La morra no me pide nada, no, ni que no, lo reconozca,
2: te va a pedir.
1: Nada más quiere tener un hijo mío.
2: Sí, te va a pedir. En el momento en el que el niño crezca, quiera conocer a su papá y ella le diga, él es tu papá, y te llegue ahí, ¿qué le vas a decir a tu familia?
0: Le hice el favor
2: a mi amiga.
0: Ajá.
2: Es estúpido.
0: Ay, no puede ser. Eso te está diciendo, estúpida. Y más si estás empapelado, va a decir, ay, aquí me agarro, al rato le pido child support, al rato que le arregle papel. Ay, no. ¿Por qué se buscan problemas innecesarios?
1: No, yo sí, la neta, no. No, no, ni aunque... Yo no, como persona, yo no puedo decir, ay, una chamaco, ahí te va, y ay, sí, yo ni... Como me lo...
2: Ay, y olvidarte de él.
1: Y olvidarte claro de él, no. Como que, ay, no, pues ella nomás dijo que le hiciera el paro. No, yo no podría, neta, no. Ni,
2: ¿en verdad
1: ni
2: podrías tener un hijo ahí abandonado que no sepa de ti y que tú no sepas de él?
1: Pues más bien que tú sepas que es tuyo, o sea, porque, pues...
0: Mira, si fuera un vato sin familia, a lo mejor le diría, ah, pues, X, y a lo mejor para que si algún día, si no formalizas ni nada, puedo entenderlo. Pero, güey, ya estás casado y con hijos, se me hace demasiado irresponsable de tu parte que... Ni que, o sea, que siquiera lo consideres.
1: Sí, la neta no hagas eso.
0: Niño malo.
2: Niño malo. Gracias por sus reconcomias. Estas fueron las desorientadas. Regresamos con Notiche de aquí en Don Cheto al aire.
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5: Muy buenos días, mi gente. Feliz miércoles. Nos vamos al reporte del tráfico. Se da por la autopista 5 Sur a la altura de Trigg Street. Se reporta un poco de tráfico, causando 6 minutos de retraso hasta la Rosemead Boulevard. No se reportan accidentes. Rápidamente nos vamos a la autopista 60 West a la altura de Valley Way. Se reporta un poco de tráfico, causando 8 minutos de retraso hasta la Milliken Avenue. Manejen con mucha precaución. Soy su amiga Cindy y sigan escuchando Don Cheto al aire.
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0: gente que nos ve y que nos escucha a través de Don Cheto al Aire en YouTube, a través de Estrella TV o a través de las 43 emisoras a lo largo y ancho de Estados Unidos que nos escuchan en la radio o también la aplicación Don Cheto México allá en la Bestia Grupera en Guanajuato. Muy buenos días a toda la gente. Hoy es miércoles 9 de septiembre. Hoy será sin Don Cheto al Aire porque Don Cheto está preparando para el fin de semana que tendremos dos grandes eventos. Uno va a ser el sábado, ¿dónde, Chino?
1: Pero es que me gusta porque primero, bueno, buenos días, antes que nada, pero, ay, Don Cheto, no se quiso levantar el viejón y lo vamos a regañar mañana.
2: Anda cansadito, anda.
0: ¿Dónde se van a presentar el sábado?
1: Oh, bueno, pues espérate, me querés quitar. El sábado, señores, nos vemos en el Table Mountain Casino Resort, cerca de Fresno. Recuerda que es un evento completamente gratis, va a estar la raza obrera, se va a poner perrón, el jilguero, lo único importante es que es gratis. Entonces, como van llegando y cuando cierren puertas, quien llegó, llegó y quien se quedó afuera, pues lo siento. Entonces, trate de llegar temprano, supuestamente. Puertas abren a las 7 de la noche. Yo llegaría desde las 5 por cualquier cosa. Esto es el sábado.
0: Y le recuerdo que el domingo tenemos nuestro Festival de Fiestas Patrias en Pico Rivera Sports Arena completamente gratis. Van a presentarse Los Rojos, Los Desvelados y un gran número de artistas desde las 11 de la mañana y hasta las 11 de la noche. Vamos a regalar un auto Nissan Sentra 2026, cortesía de mis amigos de Nissan of Orange o Nissan of Relas. Jorge Barrera se puso la del pueblo y va a regalar sin impuestos y sin nada. 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Ahí lo esperamos completamente gratis en Pico Rivera. Y como siempre nos acompaña la belleza hecha persona, la belleza de la radio y la televisión. Giselle Bravo, buenos días.
1: Dijo niña. Ah, no, pues
2: sí. Gracias,
1: no.
2: Bebecito. Muy buenos días. Pues vamos a sacar la puerca al agua el día de hoy. Gracias por acompañarnos.
1: Oye, traes tu ese de madrina. Pareces madrina de bautizo.
2: Sí, parezco madrina de bautizo.
1: Sí, parece.
2: No, es más hippie. Son mi outfit el día de hoy porque traigo como faldita del mismo. Pero es de dos piezas.
1: Ah, yo pensé que, ay, mira, madrina, va.
2: Dos piezas, estúpida. Además, si fuera madrina, no podrías enseñar pechuga.
1: Ah, ¿no?
2: Y traigo pechuga de fuera. Ah. Traería un chalecito aquí.
0: ¿No? Ya lo escuchó usted al señor de la radio. Don Cincuentón, Chino al Aire.
1: Todavía no, gracias a Dios, todavía no llegamos a los 50. Ya. Yeah.

0: pregunten si no se oye la estación a veces en otros lados. Soy locutor, brother. Gracias.
1: Hay que recordarle a la gente que Chino está más cerca de la gloria eterna que de la juventud, aunque él se cree teenager. Y también en los controles, la desgreñada, despeinada, enaretada y con un cuellón y una quijada impresionante, la guapísima Chica Ferrari. Buenos días.
2: Good morning.
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3: Se llaman arracados, Chino.
2: Ay, no, están chiquitazos.
1: Dice, pregunta seria, dice Angie Cruz en YouTube. Chino, ¿por qué siempre te viste como maestro de educación física?
0: No, ¿cuál? Esto, porque no. Lo que pasa
1: es que... Sí, pareces maestro de educación física, dice. Sí, pareces el maestro Fernando, así
0: como... No, me la pongo porque...
2: Ese maestro que se le queda viendo a las muchachas.
1: Sí, sí, sí.
2: Sí, ese
1: sí,
2: creepy.
1: Sí. El maestro creepy, así.
0: ¿Quieres pasar con 10, baby?
1: Sí, pareces así como creepizón, así como...
3: La rata bien demandada por andar acosando morrita.
0: No, ¿cuál morrita? De 18 para arriba para que no haya problema.
1: Pues vamos a iniciar esta mañana de miércoles. Hoy en Notichet. Busca Estados Unidos a deportados para cobrarles 423 millones de dólares en multas. Le tengo los detalles. Además,
3: fuerzas estadounidenses atacan a varios buques petroleros iraníes en el estrecho de Hormuz. Se va a prender el cerro. Les tengo todos los detalles también.
0: Estados Unidos y sus aranceles, dijo Canadá. Pues nosotros también les ponemos aranceles a Estados Unidos. Y comienzan hoy. Le tengo los detalles también.
3: Y vida a los cuatro tripulantes de la avioneta desaparecida en las Bahamas. Les tengo toda la información. Además,
0: ahora resulta que alguien que trabaja en el gobierno de México quería pasar metanfetaminas a Estados Unidos. Le tengo los detalles porque me la agarraron. También. Señores, los deportes con Tito Padilla. Yo creo que Don Cheto no vino porque hoy en la Champions va a jugar el Barcelona. Será por eso. Los detalles con Tito Padilla. Y en los espectáculos.
1: Ni 48 horas duró en la casa de los famosos. Gala Montes sale, sufrió ataque de ansiedad, decidió irse. Golpeó a varios de la producción, aseguran. Pide familia de Celeste Rivas cadena perpetua para David. Recibirá Yalitza Aparicio premio de cine en Estados Unidos. Ninel Conde le llamó panteonera y Lil Mujica. Y luego da explicaciones, le diré por qué. Imelda Tuñón haría la granja, pero los abogados no la dejaron. Y Camila Fernández desmiente que participará en el volumen 2 del disco homenaje a su abuelo. Le tengo los detalles, comenzamos. Esto es Notichet. Comenzamos, muy buenos días, con la información aquí Notiche de esta mañana, y le cuento que la administración del presidente de los Estados Unidos, Donald Trump, está contratando empresas privadas para localizar a migrantes deportados que, según afirma, deben al gobierno de Estados Unidos cientos de millones de dólares en multas impagadas. La medida pondrá a prueba hasta dónde puede llegar o extender su ofensiva migratoria más allá de las fronteras de su país. Las oficinas de aduanas y protección fronteriza de Estados Unidos, la CBP, afirma que intenta recuperar unos 423 millones de dólares en multas y tasas de más de 66.300 personas expulsadas del país. El mes pasado, la agencia acordó pagar hasta 36 millones de dólares a cuatro empresas para localizar en México, Honduras y Guatemala a personas con deudas pendientes, que según un anuncio publicado en un sitio web de contratación pública. La iniciativa amplía considerablemente los esfuerzos del presidente Donald Trump para controlar la migración y extender el alcance del gobierno a personas que ya han sido expulsadas del país. Sin embargo, cobrar las multas podría resultar complicado. No está claro si Estados Unidos puede exigir legalmente el pago a personas que ya fueron deportadas. El anuncio del contrato tampoco explica cómo podrían obligarlas a pagar ni en qué papel, si alguno desempeñaría los gobiernos de México, Honduras o Guatemala, y si realmente los llevarían a la cárcel si no pagan. Tampoco está claro que los deportados tengan capacidad para pagar lo que Estados Unidos afirma que deben. Muchos podrían tener recursos limitados o carecer de acceso a cuentas bancarias en Estados Unidos y necesaria para pagar las multas según los métodos descritos en los documentos federales. En casos anteriores, los Estados Unidos ha advertido que las multas impagadas podrían afectar futuros trámites migratorios. Según los documentos del contrato, los contratistas podrían fotografiar viviendas o obtener facturas de servicios públicos, expedientes laborales o documentos judiciales para localizar a los deportados y determinar su capacidad de pago. Según los registros federales del CBP, adjudicó el mes pasado contratos de dos años a Global Recovery Group, DevType Group, Carus Group y Response All Solutions, que son los encargados de ir a cobrar a estas personas. Me acabo de enterar de un caso, y de hecho fue portada del periódico Reforma la semana pasada, de una persona que le están exigiendo casi $2 millones, que vive ya en Guadalajara, que se fue deportado y que le están llegando a las empresas de cobranza diciendo que por estar tanto tiempo de ilegal en Estados Unidos, tiene que pagar esa multa.
0: Es que debemos recordar que Donald Trump pusieron una multa de, por ejemplo, tienes orden de deportación y no te has ido. Por cada día que te quedes en Estados Unidos, te van a cobrar $991,000. O sea, si te quedas 10 días, ya debes $10,000. Si te quedaste un año, ¿sí me entiendes? O sea, ese es el problema. Entonces, obviamente hubo mucha gente que se quedó 2 años, ya se fue de Estados Unidos, pero esos 2 años se los están cobrando en multas.
3: A ver, pero primeramente ya le está quitando el propósito de las deportaciones, porque primero está diciendo que está deportando gente ilegal, que porque son gente...
1: peligrosa.
3: Peligrosa. Y ahora le está sacando dinero a la gente peligrosa, entonces make sense.
0: No, ahora...
3: ¿Cuál es el propósito en verdad de sus deportaciones?
0: Yo ya no vivo en Estados Unidos, ya me deportaste, vivo en mi país de origen, México. ¿Tú crees que si yo tengo dinero, te lo voy a pagar? ¿Cómo por qué? ¿Para qué? Pues no, claro que
3: además,
0: no.
3: Ya no van a querer regresar la gente después del trato que se les da. ¿Tú crees que van a querer regresar?
0: Ya me imagino yo, le debo 1,000,000, déjase los pago y sigo viviendo aquí en México. Sí. Hombre, güey, no te los doy si los tengo.
1: Varios ciudadanos, varios deportados ya están recibiendo notificaciones de pago en
0: pérdida de tiempo.
1: En México y en otros países que están pidiéndoles pues que paguen este dinero. Sí. Vamos a ver qué sucede y les mantendremos informados.
3: Si se vinieron a trabajar.
0: Pérdida de tiempo eso y papeleo.
3: Bueno, mientras tanto, la guerra contra Estados Unidos en contra de Irán se está haciendo más dura, ya que luego de que 5 buques petroleros de la República Islámica fueron atacados por el Comando Central de Estados Unidos. La cadena de noticias CNN citó a 2 fuentes ligadas a la Casa Blanca reconociendo que esta operación bélica ocurrió cerca de la isla Kharg, lugar considerado el pilar económico del gobierno de Teherán y el punto más crítico en el actual conflicto armado, o sea que le dieron prácticamente donde más les dolía. Durante este fin de semana, el CENTCOM ya había atacado a 3 petroleros que eran parte de una red clandestina de buques petroleros iraníes. Y a través de un comunicado, las Fuerzas Armadas estadounidenses argumentaron que esta operación se llevó a cabo en represalia a que el cuerpo de la Guardia Revolucionaria Islámica lanzó varios con misiles balísticos a buques de guerra de la Armada. No obstante, pues Irán de inmediato negó cualquier tipo de ofensiva y apuntó que desde Washington estaban tratando de presentar a sus Fuerzas Armadas como víctimas cuando son lo opuesto. Y aquí pues está la disyuntiva y aquí empiezan las teorías de conspiración, ¿no? Porque pues si Irán está diciendo y se están lavando las manos como diciendo nosotros no somos los que estamos lanzando eso, sino que Estados Unidos es el cócoro, diría Don Cheto, y que está provocando, entonces ahí está como que, pues ¿a quién le crees? Básicamente.
0: Yo digo.
1: Pero no, Donald Trump nos dijo hace meses que ya había acabado y que él se había responsabilizado y que Irán ya estaba...
3: Pues sí, Donald Trump ha dicho desarmado. De todo, bebé. Entonces es como que... Qué credibilidad, pero en este momento, pues esto es lo que está sucediendo.
0: Bueno, señores, nos vamos hasta México porque autoridades estadounidenses detuvieron a Nancy Beatriz Ortega. ¿Quién es? Bueno, ciudadana mexicana que intentó cruzar 70 kilos de metanfetaminas en la frontera. En un comunicado, la Fiscalía de Estados Unidos del Distrito Sur de California informó que el 26 de agosto fue arrestada y acusada de, obviamente, tratar de importar sustancias controladas. Según la denuncia, le descubrieron en el carro 153 libras, casi 70 kilos, de droga ocultas en el compartimiento no original debajo del piso de los asientos del conductor y del pasajero de una Nissan Rogue 2020, que conducía mientras solicitaba la entrada a Estados Unidos en un puerto allá en Tecate. Así es. En el comunicado se destaca también que los fiscales ya presentaron la semana pasada 71 casos relacionados en la frontera de personas que están tratando de meter, obviamente, drogas a Estados Unidos. Pero lo importante es, ¿quién es Nancy Beatriz Ortega? pues en el portal en México, resulta que es empleada activa de la administración del alcalde morenista Román Cota Muñoz de Tecate, Baja California.
3: Chúpate ese bol.
0: Presuntamente la detenida colabora con el Departamento de Justicia Cívica del Ayuntamiento de Tecate y las autoridades ahorita no han pronunciado nada al respecto. Vamos a ver qué pasa, pero alguien que trabajaba en el gobierno, activa, pues quería pasar droga para Estados Unidos y me la cacharon a la huella.
3: Imagínate.
0: A la huella.
3: Pues porque probablemente van a decir, ¿quién va a sospechar de mí si trabajo para el gobierno?
0: Sí, es muy común, ¿va? Como pues que así sí paso.
3: No es la primera ni la última, te aseguro. Bueno, mientras tanto, cambiando el tema, desgraciadamente los cuatro miembros de la familia que estaban viajando a bordo de una avioneta que desapareció cerca de las Bahamas este fin de semana, pues fueron encontrados muertos el día de ayer después de que sus familiares iniciaran su propia búsqueda, según se informó por parte de un miembro de la familia. Silvia Larreo, familiar de las víctimas, dijo que los demás familiares a bordo de estas embarcaciones, pues ya se recuperaron sus cuerpos. Cabe mencionar que según la policía de las Bahamas, el avión desapareció el lunes tras despegar de Great Harbor Cay, una ciudad en las Islas Barry de las Bahamas con destino al aeropuerto ejecutivo de Miami en el condado de Miami-Dade. O sea, ellos estaban en un vuelo privado prácticamente. La familiar contó que su tío de 80 años, que tenía más de 40 años de experiencia como piloto y volaba con frecuencia en las Bahamas, donde tenía una segunda residencia en Great Harbor Cay. Puras casas perronas ahí, de millonarios. Cabe mencionar que en el avión también viajaba su esposa de 79 años y sus nietos de 28 años y 22 años que estaban regresando a Miami después de un viaje durante el fin de semana largo en familia. Así que bueno, pues la familia contactó a las autoridades tras comprobar de los mensajes que no estaban entregando porque dejaron de saber de ellos y pues ya dieron que pues tuvieron este accidente y recuperaron sus cuerpos el día de ayer apenas.
0: Hijos, está bien gancho, ¿no?
3: Imagínate, es que, toda una familia, la tristeza, ¿no? Los papás, o sea, los abuelos y los nietos.
0: Digo, desconozco cómo sea, pero yo siento que cuando un avión falla, pues qué probabilidad hay que sobrevivas. No, sí está muy cañón.
3: Para nada.
0: Digo, también no hay que tenerle miedo, es más fácil que mueras de otra cosa, de que te atropelle un carro, que realmente se caiga un avión.
3: Sí.
0: Pero de todos modos no deja de impactar la noticia.
3: Claro.
0: Porque aunque sea un piloto y tuviera experiencia y fuera un viaje corto, pues no.
3: Los accidentes pasan.
0: Señores, nos vamos hasta Canadá, porque el día de ayer, en la noche, aunque ya hoy ya es una realidad, entraron en vigor los aranceles, pero ahora que le pusieron a Estados Unidos. Debemos recordar, nos vamos un poquito antes, a que Donald Trump anunció aranceles del 50% a la mayoría de importaciones de Canadá. O sea, dijo Donald Trump, ¿saben qué? Canadá nos tiene que pagar... Nos tienen que pagar aranceles. Los únicos que van a quedar fuera de esta medida va a ser la energía, la potasa, el acero, el aluminio y otros bienes como el pescado, ¿qué? Minerales. Pero todo lo demás les vamos a cobrar 50% en aranceles o en impuestos. ¿Y qué dijo Canadá? ¿Tú crees que nada más tú puedes, Donald Trump? Pues nosotros también. Y a partir del día de ayer, ya hoy es una realidad, aranceles a todo lo que se mande de Estados Unidos a Canadá. Ahí les va, se aplicará a 700 productos estadounidenses como el acero, el aluminio, el queso, electrodomésticos, ropa, cosméticos, maquinaria agrícola, bebidas alcohólicas, entre otros. Será diferente, por ejemplo, para herramientas y maquinaria, 15% de aranceles, 25% para el aluminio y el acero y electrodomésticos, 50% a acero y aluminio, que antes solamente tenían el 25%. Como la ropa y muebles e incluso hasta la miel. Entonces, ahora sí que desafortunadamente en esta pelea de aranceles los que les va a tocar pagar los platos, pues es realmente la gente que lo consume. Porque obviamente van a importar, no sé, aluminio, la empresa que lo compra tiene que pagar ese impuesto, pero esa empresa no va a perder y va a subir el precio del aluminio para la gente que lo quiera
1: comprar. Claro, y quienes van a terminar pagando esos impuestos, como siempre, es la gente.
0: Sí, pero está muy cañón. Debemos recordar que el 60% de los productos que importa Canadá son de países extranjeros, pero el porcentaje mayor, del 100%, perdón, 70% vienen de Estados Unidos. O sea, de la mayoría de cosas que llegan a Canadá, son el 70% provienen de Estados Unidos. Entonces, bien, ¿qué opinan? ¿Está bien o está mal?
3: Pues yo pienso que si el señor se la pasa amenazando, no juzgo de que los demás países también le digan, ah, bueno, pues si tú quieres.
1: A mí me encantó que el presidente de Canadá no se le doblegara, sí, y que él se montara en su macho. Así debe de ser, porque el otro señor no es rey del mundo.
3: No, ni cualquier otro presidente, no te la puedes pasar por más que fuera Donald Trump u otro presidente, no te la puedes pasar amenazando y que la gente no te la regrese, ¿no?
1: Por otro lado, quiero comentarles que el día de ayer por la tarde en Barranquilla, Colombia, llegó Marco Rubio en una gira por América Latina centrada en la lucha contra el narcotráfico y el comercio. Llegó a Colombia y se puso sobre la mesa un anuncio de ayuda económica y de seguridad estimada en $1,000,000,000 con un paquete de asistencia orientado principalmente para hacer grande la capacidad de defensa y de inteligencia y de combate al narcotráfico y contra organizaciones criminales. Yo creo que debió también llevar algo en la bolsa para ayudar a todas las víctimas del terremoto, porque sí el narcotráfico es un problema para los Estados Unidos, pero también hay problemas más importantes que está sufriendo Colombia y Venezuela, como el asunto de lo que acaba de ocurrir con los pasados terremotos. Hasta aquí la información en NotiChat. Nos vamos a hacer una pausa y regresamos con los deportes con Tito Padilla. 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
4: Muy buenos días, mi gente. Este es el reporte del tráfico. Se va por la autopista 605 Sur a la altura de Peck Road. Se reporta tráfico causando 8 minutos de retraso hasta la Rosecrans Avenue. Manejen con mucha precaución. Rápidamente nos vamos a la autopista 91 West a la altura de Main Street. Se reporta un accidente en el carril de en medio causando 11 minutos de retraso hasta la Gibson Canyon Road. Soy su amiga Cindy y sigan escuchando Don Cheto al aire.
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0: ¿Cómo que no hay Tito? Señores, estamos de regreso en Don Cheto al aire y mientras Tito Padilla se conecta para hablar de deportes, creo que ya sé por qué el señor Don Cheto no vino hoy.
1: ¿Por qué?
0: Porque está jugándose la Champions y el día de hoy hay dos partidos importantes. No, a las 9:45 de la mañana y a las 12, dos partidos que el señor no se va a perder, por eso no vino. Pero ahora sí, la información la tiene Tito Padilla. ¡Tito! Hablemos de la Champions porque ayer Erling Haaland iré hacia el Porto. Así. ¿Sí o no? Hablemos de ello, Tito.
2: Buenos días, buenas tardes. Me encanta cómo te expresas, mi querido chino. Así, le da una batida así, osito.
0: Con... Exactamente. Entró señor, Santi Jiménez y no hizo nada. Nada.
2: No, pero estás enfrentándote, para mi punto de vista, uno de los... Pienso yo que uno de los que pueden aspirar al título, ¿eh? Como es el Manchester City, el Real Madrid, que el día de ayer también jugó 2-1. Sufrió ya al final para poder ganar al Internacional de Milán, pero 2-1 gana el Real Madrid también. Como tú dices, gana el Manchester City 2-0. Bien por ellos también. Aston Villa le gana también a las Brujas 3-2. El Dortmund 3-1 le gana al Villarreal. Todo lo normalito, ¿eh? Incluso también por ahí el Betis 3-2 al de Francia le ganó también. Y bueno, pues algunos de los resultados más sobresalientes. De esta manera, bueno, pues estaremos al pendiente. Y como tú lo dices, oye, mi chino, ¿tú crees? Va a empezar el día de hoy, ¿a qué horas? A las 9:45 de la mañana, ¿eh? 9:45 de la mañana arranca este partido entre el Barcelona y el Feyenoord de Holanda. De esta manera arrancará y es por eso que a lo mejor, no quiero justificarlo para que también la mesa va a decir, no, de hecho es que me siento malito, estoy malito, don Cheto, pero arranca muy temprano, 9:45, Barcelona contra el Feyenoord, señoras y señores, también el Liverpool contra el Atlético de Madrid, 12 del mediodía.
0: Son los dos partidos.
2: Espérate, que ahí viene, bueno, el otro, vamos a ver, el PSG salta también contra el Slovan, y... Otro que muy probablemente Don Cheto estará pero pendiente con el control en la mano después de que se vayan terminando los partidos será el que está ahí, Arsenal contra el Napoli. Buen partido.
0: Oh, si va, ¿qué es Arsenal, Don Cheto? Tiene razón, estaba pensando en el de Liverpool.
2: Exactamente.
0: Por eso Don Cheto no vino a trabajar el día de hoy. A las 9:45 Barcelona contra el Feyenoord y a las 12 el Napoli en contra del Arsenal. Es que están buenos los partidos, Liverpool contra el Atlético de Madrid, el PSG, no, están re buenos.
2: Todos, absolutamente todos, pero créanle, por favor, créanle a Don Cheto que está malito, por favor, no le echen carrilla con Zahid, porque Zahid está, yo pienso que ya está enojado, ¿eh?
0: ¿Quién? ¿Don Cheto o Zahid?
2: No, Zahid va a estar enojado, porque pero hay que creerle, por favor, a Don Cheto que está malo, o sea, con toda esta...
0: No está malo, se enfermó por ver la Champions.
2: Chino,
0: ah, bueno, pues qué más. Oye, ¿sabes qué? Te voy a dar un dato que estaba leyendo en internet y se me hizo algo chido. El día, bueno, pero hasta el jueves, hay un equipo italiano que va a debutar en la Champions League porque es su primera vez. Es un se llama Como 1907, Como 1907. ¿Cómo? Así, es un equipo italiano pequeño, remodelaron su estadio y es la primera vez que van a jugar en la Champions. Y obviamente, pues los boletos se fueron pues ahora sí que se elevaron.
1: ¿Apoyarlos?
0: Pero la gente que ha sido de ese equipo como que súper fieles, los mismos directivos, mucha gente ha donado sus asientos para los que son realmente aficionados, o sea, los veteranos del equipo aficionados, dijeron, órale, ahí está mi asiento, siéntense, para que vean el debut de su equipo en la Champions y se me hace algo chido.
2: Oh, no, lo fue, viene desde la cuarta división, fue subiendo poco a poco, César Fábregas estuvo trabajando a esto, los convirtió en un mini Barcelona, los apugó, los llevó hasta poder conectarse ya lo que fue la Champions League, de esa manera, de verdad, mis respetos, y lo que estás diciendo, eso también era un tema, ya lo pusiste, pero sí, los directivos ceden todos los asientos para todos aquellos que estuvieron desde la cuarta división, tercera división, segunda división, vamos en nombre, ¿verdad? de la liga italiana hasta llegar ya a lo que es la primera división, y de esta manera pues le reconocen, como dice Chinoé, al aficionado de Coso Colorado, al que de veras estuvo ahí dándole duro y tupido, mis respetos para los directivos,
0: Pues vamos a ver qué pasa. Hablemos de Quiñones, que está nominado al Balón de Oro, Tito. Digo, no se lo va a ganar.
2: Está nominado Quiñones, está nominado Messi, imagínate, Messi también está nominado, pero no, yo pienso, para mi punto de vista,
0: No están ni los favoritos, bro.
2: Olis, Dembélé, ¿quién más te gusta? No sé, hay algunos. Estuvieron metiéndole cizaña también al delantero del Barcelona también, a Yamin Yamal, de que mira Mbappé se está poniendo el sol. ¿Sabes qué? Que cada quien vea por su lado. Yo voy a hacer lo mejor que puedo con mi gente, con mi grupo, con mi equipo. Voy a entregar siempre y es lo mejor. Pero, pues sí, Quiñones, yo pienso que es un honor, un gran honor. ¿Por qué? Por lo que hizo Quiñones tanto en el Mundial, que cayó Bocas, la verdad, cayó Bocas en un puro Mundial metiendo 4 goles. Y de ahí, pues de verdad, sobresaliendo en todo lo que fue la Copa del Mundo, que incluso Chino subió, aumentó grandísimamente su valor en el fútbol internacional, ¿eh?
0: No, y el vato ahorita está nominado, le ganó a Cristiano Ronaldo, también por ser goleador en la liga en la que está jugando.
2: Sí, le ganó a Cristiano Ronaldo.
0: Y obviamente también por su actuación en el Mundial. Entonces, digo, no va a pasar nada. Bien, ahora sí todos queremos a Quiñones, aunque es colombiano, saludos a los parce, que también no lo quisieron y ahora sí han de decir, ¡ay, Quiñones!
2: Oye, lo que también pasó con la hormiga.
0: No, nominan como a 30, pero obviamente de los 30, sí. Pues nada más 5 son los favoritos que se lo van a llevar. Pero está chido, sí, ser nominado, ¿me entiendes? No. Es claro. Lo mismo, hay una mexicana del Club América que también está nominada al Balón de Oro.
2: Scarlett Camberos
0: también nominada, pues está bien chido eso porque pues son jugadores de cierta forma mexicanos y pues se siente chido que al Balón de Oro, no sabemos si lo gane, pero por lo menos ya el estar nominado creo que está chido. En su momento, si no me equivoco, Rafa Márquez también ha sido nominado, otros mexicanos
2: han sido. Fueron campeones de todo el sextete, tiene razón, mejor, sí, también tiene razón, estuvo ahí. Oye, hablando de nominaciones, pero no de nominaciones de mexicanos, ya levantó la mano la hormiga González, doblete y asistencia en el triunfo del Olympiacos ante el Bolos. Qué partido de la hormiga, uno de palomita, otro ahí de que dice que se parece mucho a los goles de Chicharito cuando empezó en el Manchester United, pero el chiste es que está ahí, que los mete en de palomita también muy bonito, cruzado, y después una asistencia muy buena, filtra el balón y, o sea, participa en los 3 goles del Olympiacos contra el Bolos y de esta manera pues se está clasificando también a la Copa de Grecia. Así de que levantando la mano y ahora más porque el delantero el que entre comillas era el que estaba como titular, bueno, pues estará por ahí dándole la oportunidad como titular del director técnico del Olympiacos, ya lo dijo, va de titular, la hormiga González, cayó muy bien, está cayendo parado, el día de ayer lo ovacionaron, digo, el día que salió del partido lo ovacionaron, Chino, hacia levantar y mucho aplaudirle, y pues el morro sale humilde, gracias, da las gracias, y está bien que siga de esa manera, ¿eh? ¿Qué te parece?
0: Mira, debemos recordarlo, a mí me gusta porque obviamente pues es mexicano, el debut que tuvo, hizo el oso, le tuvo una oportunidad de meter gol y el güey la voló en su primer partido. En su primer partido se hizo el oso de, güey, ¿cómo fallas esa? Entonces, es difícil porque una de dos, o te hundes o te levantas.
1: Son los nervios, güey.
0: Sí, son los nervios, pero de todos modos en esto no puedes, en tu debut frente a la portería y la abuela.
1: Pero sí está morrito. No, bueno, no está morrito todavía. El nervio de que estás en otro lugar, no es tu gente, no es una... O sea, es una presión.
0: Por eso es una presión, porque te digo, o te vas para abajo o te levantas y el morro, pues obviamente...
2: No, pero en ese mismo, y lo dices bien, en ese mismo partido mete el gol del triunfo también. Falló uno, pero casi antes del final del partido mete un gol también y es el que le da también el triunfo al Olympiacos, ¿eh?
0: Oye, ¿es Olympiacos o Olympiacos?
2: Olympiacos, Olympiacos, como lo quieras nombrar. Aquí no vamos a andar diciéndote nada por la pronunciación.
1: En este programa no nos preocupamos por esas cosas.
0: Por esas cosas, eso es lo de menos.
2: Sí, ya sabes.
3: En este programa se diga como se diga o se diga mal, de todas formas se dice.
0: Gracias.
2: Exactamente, aquí vamos a decirlo como sea, Olympiacos, ya saben, alfa, beta, gamma, epa, epsilon, o sea, sí. Hablamos también aquí el grecio, aquí el abecedario griego.
3: Griego, no grecio, no, griego.
1: Ya ves que te dije, aquí no nos preocupamos por esas cosas.
0: Son detallitos que pasan desapercibidos. Que
2: caiga, bueno, señoras y señores, ahora sí, ponemos un paso aparte hoy. A todos aquellos que les gusta el fútbol americano, el emparrillado, arranca hoy, señoras y señores, partidazo. 5:30 p.m, los Patriotas de Nueva Inglaterra se medirán a los Halcones Marinos de Seattle. Vamos a ver qué es lo que pasa con Henderson como el quarterback y a Coda, los quarterbacks, tanto de uno como de otro, Henderson de los Patriotas, a Coda de los Halcones Marinos, tienen con todo, dicen los expertos que tienen un 75% probabilidades de ganar los Halcones Marinos de Seattle. Tienen una mejor defensiva, tienen un mejor en Arnold, tienen mucha más ofensiva y van a presionar mucho más al quarterback de los Patriotas. Estaremos hoy en la tarde mirando el arranque. Desde ya de mañana tocaremos el tema de cuántos kilómetros van a viajar los dos equipos de mañana para poder llegar a Australia, ya que será el viaje más largo de dos equipos de la NFL para poder llegar y disputar un partido oficial en otro país. Mañana le estaremos diciendo cuántos kilómetros van a viajar, ¿eh?
0: Pero está bien chido. Yo estoy esperando el partido de los Cargadores. Es el domingo aquí contra los Cardenales. No sé si este domingo también estoy esperando porque el próximo van contra los Raiders y también es acá en el SoFi.
2: Buenísimo, lo único que
0: les voy a decir, los Raiders deberían haberse venido a Los Ángeles. La vez pasada que fuimos al partido de Chargers contra Raiders, o sea, güey, el SoFi parecía más estadio de los Raiders que de los Chargers.
2: Repleto. Bueno, mañana va a ser 15 días que yo estuve en la pretemporada de 49 y los Raiders, chino. 90% rojo. 90% rojo. Estuve ahí, me dio la oportunidad a mi hija. Yo que mi papá, tengo dos boletos, ten, vete a ver a tu 90% estaba rojo, incluso que te digo que había como 3 o 4 y yo gritaba "Juan de House" y todo. Y los dos de los Raiders, o tres, se quedaban así como que valió.
0: Pues nada, ya me dijeron que no pude ir este domingo, porque sí, cierto, tenemos el Festival de Fiestas Patrias Palnex contra
2: los Raiders. Bueno, ahí está, señoras y señores. Es todo en los deportes. Síganme en mis redes sociales, Tito Padilla 74, todos estos espacios, o Tito Padilla Deportes en Facebook, Instagram, también en Twitter. Andamos dando lata también en TikTok. Yo me borro, me escondo, me desaparezco. ¿Quién digo? Ponga deporte.
0: Tito Padilla. Gracias, Tito. Regresamos con los espectáculos con Said García Solís. Que sí, sí es. Sí.
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5: Muy buenos días, este es el reporte del tráfico. Se va por la autopista 710 Sur a la altura de Imperial Highway. Se reporta un accidente en el carril del medio causando 17 minutos de retraso hasta la Pico Avenue. Afortunadamente no se reportan heridos. Rápidamente nos vamos a la autopista 91 East a la altura de Lincoln Avenue. Se reporta un poco de tráfico causando 4 minutos de retraso hasta la Pierce Street. Manejen con mucha precaución, mi gente. Soy su amiga Cindy y sigan escuchando Don Cheto al aire.
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0: Buenos días a toda la gente que nos escucha aquí en Estados Unidos y más allá de las fronteras en este miércoles de Colgar la Asesina en el Tendedero. Muy buenos días a toda la gente que nos ve, que nos escucha donde sea que esté. Buenos días, iniciamos con la información de los espectáculos. Resulta ser que Gala Montes no duró ni 48 horas en la casa de los famosos y abandonó de forma voluntaria, sin revelar cuáles serían los motivos de su decisión. La actriz se fue de la cuarta temporada de la Casa de los Famosos México apenas unos días después de haber ingresado al reality durante la gala del pasado domingo. La producción confirmó su salida a través de redes sociales en un comunicado del programa, donde informó que la actriz decidió terminar su participación en la competencia. Informamos a nuestros seguidores que Gala Montes decidió voluntariamente salir de la Casa de los Famosos y con ello terminar su participación. Le deseamos el mejor de los éxitos en futuros proyectos, fue lo que señaló la cuenta oficial de la Casa de los Famosos. Dentro de la casa, la jefa fue la encargada de comunicar la decisión al resto de los habitantes antes de comenzar una actividad, aunque no reveló los motivos que revelaron que hicieron que la actriz tomara esta decisión. Les platico que en bambalinas o gente de la producción se comenta que Gala se pondría agresiva. Ella le dijo en una conversación a Karina que iba a ir al Oxxo por un juguito de ella.
1: Ahorita vengo, voy al Oxxo, dijo.
0: Ahorita vengo, voy al Oxxo. Se subió a la suite. Se salió por ahí porque al parecer en la suite es una de las salidas al mundo exterior. Entró a la suite, tocó hasta que le abrieron, agredió a dos personas de la producción y literalmente
1: se les peló Baltasar.
2: Chale, qué pedo con tu amiga.
0: Hubo gente que estaba pidiendo la renuncia por parte de la productora, de Rosa María Noguerón. Hubo gente que está diciendo que ya se les salió de control y que justamente ocurrió esto cuando acaba de iniciar la competencia de La Granja. Entonces, pues bueno, no sé en qué vaya a parar.
1: Muchos están dando, a ver, yo tengo sentimientos encontrados porque si a lo mejor si ella tiene un problema donde ella no estaba bien y llegó intoxicada, que muchos estaban diciendo que había llegado intoxicada, y si tiene un problema, si se me hace una irresponsabilidad que la hayan admitido si estaba bajo en esas condiciones y mentalmente no estaba bien.
0: ¿Por qué metes a una persona que tiene una adicción a la Casa de los Famosos cuando no la puede controlar y cuando no le puede suministrar cualquier cosa que ella consuma?
1: Ahora, al otro lado de la moneda, Gala también es actriz. Y no sabemos si también a lo mejor se armó este zafarrancho, como efectivamente, como dices, empezó
2: como
1: la granja.
2: ¿Para hacer pedo?
1: Para hacer rollo. Entonces hay como que varias versiones de que muchos dicen, ah, pues puede que por ser actriz ahorita le estén metiendo ahí la adrenalina, dirían por ahí, para como causar ahí un zafarrancho y que estén hablando de la casa y opaque la otra nueva.
0: Sí puede ser, pero a mí me parece que le está afectando más en críticas que en atención.
1: Pues a ella no le está beneficiando nada.
0: No le está beneficiando al proyecto, no le está beneficiando a Gala, no le está beneficiando a nadie. Uh-huh. Entonces, si la metieron para generar controversia y para que fuera una persona que detonara problemas, el problema es que metieron al detonante y al problema.
1: Sí, claro. No, y sí es triste porque si te fijas, Karina, que ella ha hablado abiertamente sobre que tuvo problemas de alcohol y dice ella ha hablado sobre su historia, se le veía su cara desencajada y preocupada cuando veía el comportamiento de Gala porque sabía que estaba bajo algo, ¿no? Entonces siento que también poner a los demás participantes en esa situación como que es incómodo.
0: La señora que también ha sido muy criticada, la mamá de Gala, puso un comentario el domingo que dice: como madre quiero expresar que no estoy de acuerdo en la manera en que están exponiendo a Gala. Sé que es mayor de edad y respeto que por ahora no quiera recibir mi ayuda ni tener acercamiento conmigo. Sin embargo, eso no elimina mi preocupación por su bienestar. Fue lo que expresó la mamá de Gala dice, una producción también tiene la responsabilidad de cuidar a sus artistas. No todo debe convertirse en un espectáculo. Ni Gala ni ninguna persona debería ser exhibida cuando su integridad y dignidad pueden estar en riesgo. Aunque el rating antes de que el rating tiene que estar la humanidad, fue lo que puso la señora.
1: ¿Pero que no la mamá de Gala le dio entrevista a Adrián Marcelo?
0: Sí, para darle la madre a su hija.
1: Entonces, ¿cómo habla de exponer a su hija si ella misma como madre la ha expuesto más? O sea, eso
0: muchas veces.
1: Más, pues sí. La mamá de Gala tiene que ser su mamá y ya dejarse de cosas, pobrecita también. Pues,
0: literal.
1: Sí, está cañón.
0: Les cuento que en el caso de está a punto de cumplirse un año de que la adolescente Celeste Rivas fuera encontrada sin vida. Su familia exige que el responsable de su muerte reciba la pena máxima, que es la pena de muerte. Fue en septiembre de 2025 cuando el caso de esta joven conmovió al mundo. El cuerpo de Celeste Rivas, que tan solo tenía 15 años de edad, fue hallado al interior de un Tesla abandonado en unas calles de Los Ángeles y estaba registrado a nombre del rapero David. El descubrimiento llevó a las autoridades a investigar al cantante y la posible relación que tenía con

0: La niña. Y es que de acuerdo con la evidencia encontrada, fue señalado como el único sospechoso. Actualmente el artista permanece detenido y enfrenta un proceso por asesinato. De acuerdo con la fiscalía local, Burke era novio del adolescente y fue el que terminó con la vida para después dejar su cuerpo desmembrado dentro de un vehículo. Escuchemos lo que dijo la familia de Celeste Rivas, quien exige la pena de muerte.
1: With the case, I just want justice. No matter what that looks like, if it's incarceration forever, if it's death penalty, it's whatever the family wants for justice.
2: My daughter is 1 year younger, but I mean, it's scary because it was like so close to home. You know, you see it in the news, it's like in Vegas and away from you, but then when it hits this close to home, it's like, oh shoot, you know, it could happen anywhere to anybody and, you know, for no reason at all.
0: Los que acabamos de escuchar son vecinos de Celeste Rivas, quienes están comentando que pues están preocupados por la situación. Obviamente hay vigilia afuera de la casa de Celeste. Todavía existen fotografías, imágenes y cosas de la menor, quien desafortunadamente fue asesinada el año pasado. Y el joven de 21 años pues está esperando sentencia, aunque mucha gente dice que no la va a librar y que sí le van a dar la pena de muerte. Porque literalmente como planeó, desmembró y se deshizo del cuerpo.
3: Pero te tomo también dejarlo en tu carro. Ay, no, bueno.
4: Todos
3: justifico, al contrario, qué bueno que pasó eso, pero...
0: Qué bueno que pasó.
4: ¿Qué pasó? ¿Qué?
3: O sea, que lo agarraron, pues. O sea, que no, que...
4: Yo, chino. Estúpida, cada
3: no, no, no, es que a lo que voy. Por un lado se me hace tonto de que, ¿cómo, güeyes, haces eso y lo ocultas en tu carro y lo abandonas en tu carro? Pero por otro lado digo, bueno, por güey, qué bueno, porque así lo agarraron.
0: Sí, sí, sí. Bueno, la siguiente nota le voy a titular Arde Chino. Y es que la actriz Yalitza Aparicio recibirá en Georgia el Georgia Latino Film Alliance Icon Award en la edición número 15 del Festival Internacional de Cine Latino de Georgia, según informó la organización del certamen este martes. El Icon Award reconoce a personalidades cuyas carreras, influencia y presencia internacional han contribuido significativamente a la visibilidad y al avance de la cultura latina dentro del cine y la industria del entretenimiento. La mexicana nominada al premio Oscar por la cinta Roma será reconocida por su representación cultural, impacto internacional y por la contribución a la visibilidad latina en el cine mundial. Yalitza representa el poder del cine para trascender fronteras, enaltecer nuestra cultura y permitir que nuestra historia sean vistas alrededor del mundo, expresó Yvette Mois, presidenta y cofundadora del Georgia Latino Film Alliance.
3: 18, 19, 20, 21, 22, 23, 24, 25. Hace 8 años que pasó Roma ya.
0: Sí, pero sus ¿sabes que ha hecho 6 películas más? Ay. Y que además están en Netflix y en otras plataformas.
3: ¿No ha pasado nada?
0: No, claro que sí. Hay películas muy buenas. No, hay películas muy buenas. Las cuales te invito a ver que están mejor que las que tú ves.
3: Las han recomendado en Viernes Peliculero, así tan buen de buenas.
0: Yo sí las he recomendado. Lo que pasa es que no pones atención.
3: Es tu amiga.
0: O sea, homenajear a Yalitza durante nuestro 15 aniversario hace que esto sea un momento aún más significativo, por lo que Yalitza estará en Georgia recibiendo este premio, aunque le arda al chino.
3: Yo digo que...
0: Nos vamos a una pequeña pausa de 60 segundos, pero se hizo ayer viral un Nat Sound, donde aparece Ninel Conde diciéndole panteonera a Aileen Mujica después de que hablara de su hijo. Esto se hizo viral, Ninel reaccionó y les voy a platicar qué fue lo que pasó al regresar de esta pequeña pausa.
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0: los espectáculos y bueno, la edición de un programa de televisión o la edición de una película o la edición de un programa puede salvarlo, hundirlo o inclusive hacerlo mucho mejor de lo que es. La cuestión es que en estos momentos está llevando la producción de MasterChef en Colombia, donde dos de las participantes son Ninel Conde y Aileen Mujica. Aileen Mujica la quiere mucho la gente. Yo he probado delicias de Aileen Mujica y la verdad sabe cocinar muy bien y está muy contenta, le ha ido muy bien. Ella regresó al programa a pesar de estar sufriendo el duelo de la pérdida de su hijo Mauro, su hijo mayor, quien falleció hace poco de un problema médico. La cuestión es que ayer en el programa, mientras estaba Aileen Mujica dedicándole la sazón de uno de los platillos a su hijo, cayeron a Ninel Conde diciendo panteonera. Ese clip se hizo viral, todo mundo atacando a Ninel Conde porque estaba criticando a Aileen por hablar de su hijo y por utilizar la palabra panteonera. Obviamente, Ninel montó en cólera y estaba muy molesta y utilizó sus redes sociales para aclarar que completamente la producción sacó de contexto el hecho de que ella estuviera teniendo una conversación con otra persona que estaba hablando de las arañas panteoneras, que no estaba hablando absolutamente de Ninel, sino de una persona que se le dice araña fumigada cuando se habla de que estás muerto, cansado o devastado por alguna situación, y que la producción utilizó ese byte para atacarla y para utilizarlo en su contra. Escuchemos lo que dijo Ninel Conde.
1: Hola, pues bueno, estaba yo viendo el programa de Top Chef y vi una escena la cual se editó de una manera que se saca de contexto una palabra que venía de otra conversación. En la edición parece que mientras mi compañera Aileen está hablando de su hijito que desgraciadamente falleció, yo decía la palabra panteonera. Quiero dejar absolutamente claro que jamás fue dirigido a Aileen, y mucho menos hacia su hijo y hacia la pérdida tan terrible que está viviendo. Yo soy madre, seré incapaz de utilizar esos términos para referirme a esa situación. En ese momento yo estaba platicando con mi compañero Mauricio, que ustedes saben que bromeamos mucho de todos los temas, y estábamos hablando, y hay un término mexicano que se le dice araña panteonera a una situación de alguien que viene mareado o que se siente así como fumigado, y yo completé la frase, él dijo una cosa de una araña, dije panteonera, y editaron de manera que pareciera que hablábamos de alguien, y eso es absolutamente falso.
0: Híjole, pues es que sí está muy complicado que una producción, por generar morbo, por generar rating o por generar contenido, esté editando este tipo de situaciones que hacen quedar mal a Ninel. Ninel, yo no meto las manos al fuego por ella porque ha dicho muchas barrabasadas muchas veces, y pues es una persona que ella dice lo que quiere decir y que muchas veces se ha metido en problemas por hablar. Pero en esta ocasión yo sí le creo a Ninel.
2: Yo no creo que Ninel, sabiendo que hay cámaras por todos lados y que esté esa parte, se arriesgaría a hacer una cosa de esa magnitud. Y sabemos que muchos realities y la televisión como es en sí, pues hasta entrevistas se editan ciertas cosas como para que se acomoden y den otras cosas a entender también.
0: Lo que sí es que yo he escuchado comentarios de gente de la producción y de gente de los concursantes de MasterChef que están diciendo que a partir de la muerte del hijo de Aileen, pareciera que el programa se lo están armando para que ella, pues la gente tenga empatía o genere una especie conexión. De conexión con Aileen, y pues todo mundo como que la están perfilando para ganar y eso no le está gustando al resto de los competidores. Pero yo no creo para nada que Ninel Conde diría una situación referente a Aileen cuando ella está hablando de su hijo. Creo que sí lo sacaron absolutamente de contexto y que eso no debería de permitir. Y así como de repente funan a los famosos, también deberían de correr a la gente de producción por tomar este tipo de decisiones y por hacer este tipo de cosas sacadas de contexto y reales solamente para generar morbo y contenido. Uh-huh. La verdad. Hasta aquí la información de los espectáculos. Sí soy Said, ¿y qué cree? La verdad, ¿para qué nos vamos a pelear? Sí soy.
3: Se nota.
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0: Continuamos esta mañana sin Don Cheto al aire, esta mañana de miércoles 9 de septiembre. ¿Quiere usted ver a Don Cheto completamente en vivo? Hay dos eventos el fin de semana. Invítanos al del sábado, Chino, por favor.
1: Nos vemos en el Table Mountain Casino Resort. Así se llama, Table Mountain Casino Resort. Cerca de Fresno, no me acuerdo, no me sé bien la dirección, pero pues obviamente...
0: Chino, o sea, ¿puedo decir vámonos al Table?
1: Sí, vámonos al Table Mountain Casino Resort. Este sábado nos vemos a partir de las 7 de la noche. Evento completamente gratis. Son las fiestas patrias de mis amigos de La Buena. Allá van a estar todos los locutores de La Buena, junto con Don Cheto, un servidor. Ya dijo Don Cheto que se va a llevar incluso gorras, playeras. Allá vamos a estar. Es evento gratis con la raza obrera. Entonces, se va a poner perrón. Pero lo más importante es que como es un evento gratis, como van llegando hasta que se llene el pequeño auditorio del casino, pues obviamente cierran las puertas. Ahora sí que first come, first serve, ahí lo esperamos.
2: Ahí te va la dirección, Chino. 777 Jackpot Lane, Fremont, California.
1: En Fremont. Ah, nomás póngale Table Mountain Casino Resort. La gente de por allá, está por Fresno, gente de Madera, gente allá de todos esos rumbos, los esperamos.
0: Y para la gente que quiera festejar aquí en el sur de California, tenemos evento completamente gratis este domingo 13 de septiembre en Pico Rivera Sports Arena. 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A partir de las 11 de la mañana, completamente gratis, vamos a regalar un auto Nissan Sentra 2026 a uno de los presentes. 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Ahí va a estar Don Cheto, Giselle, el Chino, un servidor y varios locutores de la estación local de Los Ángeles. Ahí lo esperamos. Fiestas patrias en Pico Rivera de la estación local de Los Ángeles, que es la que buena.
2: Chino, ¿vas a llevar botitas, sombrero y todo el rollo?
1: De botitas y tejano. Sí, pero yo creo que sí.
2: Sombrero.
1: Yo creo que sí. Voy a llevar tejana. Voy a llevar botas. Voy a andar vaquero. Porque sí, como que siento que amerita el Pico Rivera. La vez pasada no fui y sí me sentí como que dije, la regué.
2: La otra vez te fuiste de pesqueros.
1: No me fui de pesqueros, pero creo que sí el evento lo amerita. El Pico Rivera es como para llevar bota y sombrero, entonces. Si usted quiere ver al sexy papi lover boy, para que le diga, da, vaquero, mami, soy tu vaquero. Dime, vaquero, mami, soy tu. Ahí nos vemos el domingo.
2: ¿Qué hablas de ti en tercera persona, Chino?
1: ¿Por qué?
2: Dijo, si quiere ir a ver al sexy papi
1: lover vaquero.
0: Cuando una persona habla de sí mismo en tercera persona, es porque tiene el ego.
2: Ay, no, Chino.
1: No, nomás para que vaya a ver al vaquero. Quiero que desde abajo me griten, vaquero, mami, soy tu vaquero.
2: Sí. ¿Sabes montar a caballo, Chino?
1: Ah, sí, no.
3: Ah, sí, no.
2: Entonces, ¿en qué manera eres vaquero?
1: O sea, fiti-fiti. O sea, sí.
3: Ay, dale con tu.
1: O sea, sí me he subido caballo, pero así que digas, uy, qué bruto, cómo lo corre. Nah, pero.
2: Ay, Chino.
3: Es que le hace, yo soy el caballo.
0: Sí, pero sí, él es el caballo.
1: Pero sí me he subido, nomás. Ay, le besó.
0: Oiga, mejor, como no está Don Cheto, ábrenselo a Chinito, por favor. El buzón.
2: Chino, ábrenselo.
1: ¿Más?
0: Nah. Más abierto a Chino, ya está, lo tiene muy abierto.
1: Oiga, bueno, entonces vamos con el buzón para que la gente mande sus saludos, mande de todo. Sugerencias de temas. Aquí es bienvenido todo. Si a ustedes se le ocurre, digan, Chino, hablen de estos ahí, de este es el tema. O saben qué, simplemente saludos también.
0: Pregunta Vicente Ramos, Chino, ¿por qué traes el ojo papujo? ¿Por qué andas como hinchado de los ojos? ¿Qué te pasó?
1: Tengo, no, ¿será que no dormí bien? No, yo, según yo, normal.
0: Sí, lo trae como papujo básico. ¿Sí?
2: No sé.
1: Pues mejor, no sé.
2: Almohadazo,
1: yo creo.
2: Ay, es que también ustedes, malicia, la quieren que uno llegue bien fresco, güey. Estás dormido 5 de la mañana, llega uno a trabajar y quieren que uno esté bien, bien impresionante. A veces uno llega aquí con, como el otro día que llegó con su chipotito el Chino. A veces uno trae la rayita todavía de la almohada, pues empezamos bien temprano.
0: ¿Viste el video que mandé? Que cuando te injertas pelo y de repente le ponen los dedos aquí, se le marcan.
2: Y se les hincha. ¿A ti te pasó eso, Chino? Cuando
0: pues
2: te
0: por eso, pues me sorprendió que cuando llega dormido así llega con un hoyo como.
2: Es que es un video que se volvió viral.
1: Ah, sí, que le hacía así, ¿no?
2: Y se le hinchó todo esto y luego se hacía así. Eran como los muñecos de plastilina, así como que si le metieras y se lo hundía.
1: No, yo creo que el vato como que se le hinchó, se le bajó la... ¿Cómo se le llama? ¿La anestesia? y por eso te pasa eso.
2: It was weird. Pero bueno, mande sus saludos, sugerencias, lo que sea, a través de las redes sociales de arroba el Chino al aire, si soy Said, la chica Ferrari Conca o Bravo Giselle.
1: Chino, invítame a jugar la quiniela de la NFL, les pago por cel. Ah, es que es una quiniela chiquita, te va a mandar el número de mi compa Salas, es el que la hace. Nos juntamos como... Sí, se junta como unos 1,500 bolas. No es nada, no es mucho.
0: Oiga, vamos a felicitar al hijo de Miriam que se gradúa de los Marines este viernes. Anduvo allá en San Diego haciendo de los Marines. Ya pasó el examen.
2: Ay, qué pedo.
0: Y va a ser Marín, ya es Marín.
2: Qué chido.
0: Y se va a graduar el viernes. Felicidades a Miriam y a su hijo porque realmente... Y además el lunes es su cumple.
2: Gracias por servir al país también.
0: Sí, Marín, claro. Y qué bonito.
2: El sacrificio que hacen ellos.
0: We love you, Miriam.
1: Ay, Miriam, tu hijo ni nos pela ni nos escucha. Pero ay, tú, aferrada.
2: Es un orgullo chino.
1: Ah, sí, pero el moro ni nos pela. El moro está en su onda. Tiene, no oye, sabe. Amor. Chino,
0: tus hijos deberían de ser marines en lugar de andar ahí.
1: Of course. Oh, yeah, mami. Oh, Don Chiro. Oh, yeah.
3: Don Chiro.
1: ¿Poco no?
0: Su hijo no habla así. Su hijo se habla español, de hecho.
1: Ah, no sé. Yo pensé.
0: Pasó en mi casa Navidad junto con Miriam, de hecho.
1: Ah, okay. Por eso digo. Saludos, brother.
2: Dice aquí mi comadre Lola Moreira. Dice, por favor, un saludo hasta Truckee, California, que está en Lake Tahoe, a Moreira House Cleaning.
1: Fer, saludos, Chinel. ¿Por qué no hablan de los swingers? Pues, ¿de qué quieres hablar?
0: O sea, a ver, vamos con una... ¿Quieres hablar de los swingers? Vamos con un experto. Sí. Lo tenemos aquí en la mesa.
2: En vivo y a todo color.
0: Se llama Elvin David, David, David, David, David, David, David, David. Y alguna vez se llamó José Ramón Ruiz, anónimo, el chino.
1: Anónimo, anónimo, porque no quiero que sepan. Déjame tapo la... Sí, efectivamente, esto, somos parte de la comunidad. No, pues nada, pues ¿qué se puede hablar? Pues que ¿qué te interesa? Y podemos abrirlo a tema y que la gente que es de la comunidad, pues que explique. Porque yo, pues no.
2: ¿Pero qué tenemos que saber de eso? O sea,
1: pues no sé, pues te digo.
2: ¿En qué consiste? ¿Cuáles son sus reglamentos y cosas así?
1: Pues yo creo, a lo mejor quiere interesarse más el vato en ese mundo. Yo quise ir a uno, pero pues como me tenía que ir a la casa cuando empezó el cochinero, pues ya me fui. Más triste mi vida. Más triste mi vida.
0: Said, felicita a mi mamá Rosita por su cumpleaños. Cumple hoy 40 años, por favor, desde Hidalgo. De parte de Rosa Ángel. Rosita, besos, bebé.
1: Bueno, Chino, ¿tendrán chance del sábado a almorzar carnitas? Aquí cerca de Fresno los invitamos a Carnitas El Cántaro de Redley, en Redley, California. No sé si el viejillo... ¿Quién sabe?
3: ¿Le hace daño o no?
2: Temprano, ¿verdad?
1: No sé a qué hora nos vayamos a ir y también depende de cómo ande. Es que la neta, Don Chito, no lo conocen, pero es de los que no sale. Haga cuenta que vamos a ir de su casa al lugar y de lugar a su casa.
2: Y luego el siguiente día tienen evento, entonces sí está como medio mortal, ¿no? La ida. También le quiero mandar un saludo muy especial. No sé si nos está escuchando, pero bueno, igual después lo escucha nuestra amiga Dianel, que trabajó hace unos añitos aquí con nosotros, que es su cumpleaños el día de hoy. Así que feliz cumpleaños, bebecita. Te amamos.
3: Happy birthday. Sí. ¿No van a decir algo? Trabajó con nosotros.
0: ¿Quién?
2: Dianel.
0: ¡Ah! ¡Happy birthday, bebé! ¡I love you, Dianelita!
2: Y todos críticos.
0: Yo la amo, Dianel. Yo la amo, Dianel.
2: ¿Chino?
1: No creo que nos esté escuchando la Dianel. ¡Ay, no la escucha! ¡Ah, no es cierto! Dianel ni nos pela. Como ya es empresaria, ya tiene.
3: ¡Ay, ay, no! Le fue mejor.
1: Ya. Somos así como que. ¿Quién es? ¿Who?
3: Perdón. ¡Ay, sí! ¿What?
1: ¿El chino? Oh, yeah. Chinese. No, el chino, acuérdate.
3: Chinese.
2: Dice Rafael R. Dice, saludos a todos ustedes. Y para mí que amanecí, ¿sabe cómo? Dice, no sé qué siento. Porque dice, creo que estoy ovulando. Es vato. Para que sientas lo que sentimos las mujeres.
1: A ver, ¿qué opinan? Tengo tema. Preguntas sin respuestas. Por ejemplo, ¿por qué tenemos que lavar la toalla si supuestamente salimos de la ducha limpios?
2: Pues porque está húmeda y lo húmedo también agarra bacterias, ¿no?
1: ¿O por qué las mujeres abren la boca cuando están maquillándose los ojos?
3: Oh, cuando se ponen las más.
2: Yo no las abro, sí. ¿Tú la abres? ¿Sí la abres?
3: Sí, hasta le hago. ¿Sí? Hago muecas.
2: No, yo no lo hago, pero sí he visto a mi mamá cuando se pone mascara, sí. O algo. Es como que, no sé, un tic que tenemos.
1: Está bueno, Manny Tapia. Chino, mándame saludos hasta acá a Indianápolis y tengo un tema. Cosas que te da pena que usabas. Yo, zapatos de dragoncito picudos.
2: No.
1: Ah, bien, Naquito.
0: Me gusta chido. Cosas rato, que te dan pena que usabas. Sí.
2: Lo chino porque al rato se nos olvida.
0: Te deberían dar pena a los pescadores chino. Porque todos los sigues usando.
1: No, pero a mí no me da pena. Aquí es
0: cosa debería.
1: Aquí es cosa que te da pena. Ah, no, es que se puso de moda traer los zapatos que traen dragón, va, como...
2: ¿En su tiempo? Naquísimo. ¿En qué año fue ese?
1: Creo que en el 2000, como 2005, okay. Yo creo. Yo me acuerdo que estaba en Chicago y todos llegaban con sus zapatos con dragones.
2: De Dragon Ball Z.
1: Bien, naquito. Bien, naquito yo.
2: Dice, Giselle, por favor, envíale un saludo a mi hijo Ángel Espinosa, que hoy cumple 5 años. Feliz cumpleaños, Angelito. 5 años. Ah, oh, está chiquito. En kinder, ¿no? 5 años.
3: Dilo tuyo, chino.
2: Ah, ni nos no, escucha. No, tiene 5 años.
1: El niño
2: años.
1: Ni sabe quiénes somos. Don Juan. Oh, yeah. No, está bien. No voy a decir nada. Viejón, mejor mándame saludos a Diego y a Rubén Cruz de Mantenimiento JR en San Francisco del Rincón. Oh. Fueron mis maestros en alcoholismo. Me enseñaron a pistear de parte del Chilisqui. Ande, güey.
2: Sus maestros de alcohol. Ah, le enseñaron a pistear.
1: A pistear a mi compadre, bien.
2: Yo pensé que a dejar
1: no, que okay, a pistear. Bebida. Chino, mándale saludos al Patas de Molcajete acá en Stockton. Órale, pues ahí está, de parte de Gemi. Saludotes.
2: Andrea Barroso dice, un saludo para mi novio. Andrea Barroso dice, un saludo para mi novio Alberto Guerra Jr. Dice que lo amo y que pase lo que pase, lo amo. Y estoy muy orgullosa de él y estoy con él en las buenas y las malas y peores. Está enamorada mi amiga.
1: Machín. Ay, Beto Fuentes, saludos desde Manuel Doblado, Guanajuato, chino. Hablen de el tema, cosas que te han pasado y nadie te cree. Ya lo hemos hecho, ¿no?
2: Sí. Ya. Ya.
0: ¿Le puedes mandar, por favor, un beso con escupida puerca y nalgada a Toque Pérez y a Ricardo Cureño? Son fieles radioescuchas. A ver, Toque Pérez y Ricardo Cureño, ahí les va a los dos. Ándele, a los dos.
1: Susi, Susana. Puercos. Susana, hola chinito, felicítame a mi hija Paola Magdaleno, que está cumpliendo años hoy. Happy birthday a tu hija, de parte de su mamá, que la quiere mucho. Ahí está, para Paola. Saludotes.
0: Mando saludos a Painesville, Ohio. ¿Cuándo vuelven a hacer el segmento de Sueños Marihuanos? Dice por acá Horacio.
2: ¿En qué consistía Sueños Marihuanos? No me acuerdo.
1: No, yo tampoco me acuerdo. No, ¿cómo qué yo. ¿Soñaste? ¿Marihuana o qué idea tonta tienes?
0: No me acuerdo cómo era.
2: Yo tampoco.
1: Recuérdanos. Danos ejemplo, brother.
0: Pedro Rodríguez, happy birthday, bro.
1: Por ejemplo, David Hernández dice, buenos días, les tengo una idea de tema.
2: A ver.
1: Ya que Don Cheto faltó, ¿qué tal si hacemos un tema llamado razones estúpidas por las cuales has faltado al trabajo?
2: Pues excusas, ay, ¿no?
0: También me gusta ese. Mejor hagamos ese.
2: ¿Sí, no?
0: Excusas o razones estúpidas por las que has faltado al trabajo.
1: Está buena esa.
2: Pues yo uso mis días de enfermedad.
0: No, pero es que realmente yo, ustedes no lo quieren saber, no sé si lo han sabido o no, o si no se los voy a dejar en claro. Allí en México, faltar un día al trabajo puede hacer que te corran.
2: Sí. ¿Ya?
0: Pues claro que sí. Aquí en Estados Unidos es facilísimo, just call out o decir que I'm feeling sick. Allá por un día de no ir al trabajo te pueden correr.
2: Pero también en México también les vale, ¿eh? Porque ya ahora que por el partido, ¿qué es lo que estaba con la controversia de lo del
0: no,
2: mundial?
0: No, si es al lunes, a veces te aguantan, pero sí te podrían correr por faltar un día al trabajo.
2: Sí, creo que son más extremos en ese caso allá. Aquí por las demandas y que por qué me corriste.
1: Pero hay que poner una que cosa estúpida que viste que alguien faltó al trabajo y que se la creían. Sí. Y dices, no, neta, por eso.
2: Sí.
1: Ok, está bueno.
0: Razones o excusas estúpidas que pusiste para no ir al trabajo. Vamos a regresar con eso después de la pausa aquí en Don Cheto al aire. Ya volvemos.
1: Espérate, quería mandárselos
0: no,
1: a Jaime.
0: No, es hasta el 15.
1: Ah, pobrecito. No se lo mandé.
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8: ¿Qué tal, mi gente? Muy buenos días. Es el reporte del tráfico. Si se va por la autopista 710 a la altura de la Washington Boulevard, se está reportando lentitud en esa área que está dejando hasta 10 minutos de retraso. Vámonos rápidamente a la autopista 10 West a la altura de la Central Avenue. Se está reportando un automóvil con desperfectos mecánicos en esa área que está dejando hasta 30 minutos de retraso. Por favor, no deje de escuchar, Don Cheto. Ya les informó su amigo.
9: Muy buenos días, ya a las 8 de la mañana con 20 minutos. 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

0: Estamos en vivo en Don Cheto al aire. Regresamos con más en este miércoles 9 de septiembre. Y el tema que propusieron por acá en redes sociales es razones o excusas tontas y lógicas que pusimos para faltar al trabajo. ¿Qué dijimos? A ver, échenle.
1: Híjole, pues yo no me acuerdo de una así tonta que yo dijera, neta.
2: Chino, yo siempre digo, ¿por qué voy a faltar?
0: Chino diario, diario, o sea, Chino no para faltar, pero para llegar tarde cada estúpida cosa que nos dice. Si esas llantas se hubieran ponchado todas las veces que nos dijo Chino.
1: No, sí se me han ponchado, sí se me han ponchado.
0: No, no about that.
1: Miren, una forma de hacerlo es hazte un video y pones la verdad. Mira, aquí estoy, ahí está la llanta para que vean que sí es cierto. Porque si no, no te creen. Uy, aquí no creen nada. Pero no, yo creo que una vez, creo que sí dije de... Cuando recién llegué, yo tenía una gata y se salió de la casa. Y me acuerdo que sí les dije, oh, es que se me salió el gato y llegué. Pero sí llegué a trabajar, nomás que llegué tarde.
2: Pero sí, sí fue real, pues.
1: No, no se me salió el gato, pero puse el pretexto que se salió el gato. Dije, no lo podía meter. Dije, y es que me lo encargaron. Me acuerdo que dije, me lo encargaron. Estaba como a la persona que es la dueña. Me lo dejó encargado, entonces pues no puedo dejarlo afuera. Y me tardé en encontrarlo, pues llegué tarde. Eso fue, pero sí llegué.
2: Yo sí siento que los más drásticos que yo escucho, sí, que creo que ya antes hemos tocado un tema similar, cuando dicen que se les murió alguien y no se les murió alguien, güey. Siento que ya se me hace muy drástico.
0: Fíjense que yo, a mí por lo general, yo la verdad, a mí, yo hasta me culpo, me flagelo y me pesa mucho faltar al trabajo. Yo de hecho hasta me regaño yo solo, aunque sí me sienta mal si no llego a ir o si falto. Pero en mis años mozos, allá cuando estaba trabajando en Guadalajara, trabajaba en varias agencias que hacían publicidad y yo me dedicaba al diseño de arte. En los comerciales de que hacíamos de televisión, o inclusive hicimos el video de Místico con pelillos, no, con Pequeños Musical. En uno de esos comerciales que estábamos grabando, había un programa que iba a ser, no me acuerdo si eran los Oscars o qué programa era, que yo lo quería ver. Entonces, trabajé desde las 6 de la mañana en el llamado normal, estuve trabajando desde las 6 y sabía que el programa era a las 6 de la tarde. Más o menos como a las 4 y media después de comer, empiezo, según yo, a sentir un mareo, y yo en Glenn Close me desmayé en medio set para decir que me sentía mal y que me dejaran ir a mi casa para poder ver el programa que quería ver a las 6 de la tarde.
2: No manches, sí.
0: Creo que era los Oscars o algo así, una de esas cosas que ustedes saben que me gusta a mí, fascinerosas.
2: Sí.
0: O sea, creo que eran los Oscars, o no me acuerdo si era alguna entrega de premios o algo, pero yo me quería ir.
2: Y tu premio es TV y novelas.
0: Sí, y me fui sintiéndome mal, pero yo estaba de así, ay, me mareé, se me bajó la presión, ay, no. Necesito agua, y luego de repente otra vez no me dejaban, hasta que de repente alguien, no, que se vaya a descansar, y yo, yes, ya lo logré, y me fui a mi casa y llegué a ver el programa rayandito, y llegué a ver el programa.
2: Llegaste a tiempo, pues.
0: Es la única vez que yo me acuerdo que he inventado algo para salirme del trabajo, no para faltar, porque realmente yo, a mí no me gusta faltar al trabajo, la verdad.
1: Ahí les va una, dice este vato, esta sí es estúpida, pero pues el vato la aplicó y fue sincero. Dice Rosendo, entramos al jale a las 3 de la mañana y un morro nuevo de 23 años no llegó. El jefe le llamó para saber por qué faltó, que si estaba bien. Y el morro dijo que no fue a trabajar porque tenía frío. Estábamos a 5 grados que de centígrados, que son como 41 grados Fahrenheit. Y que según, como estamos a 41 grados Fahrenheit, que tenía frío.
2: Yo no salgo de aquí.
1: Y que por eso el güey no fue a trabajar. Porque tenía frío.
2: Tenía frío el querubín. No, así está cañón esa, ¿no?
1: Esa sí es estúpida, esa sí es.
2: A ver, pero por ejemplo, como cuando vives en lugares como Chicago, que se pone así extremo el frío y que la nieve y todo eso, ¿sí se podrá pasar ese tipo de cosas?
1: Nah, pero 41 en todo mundo no está tan frío, que te baje a cero. Ahí bueno, sí, a menos tantos en el...
2: Pero ahí ya
1: 41 no está frío. Felipe Robles, yo le dije en el trabajo que mi mujer sufrió de una crisis nerviosa y que no la podía dejar sola. Y... está buena, poner excusa de, es que mi esposa sufre de ansiedad y no tenía pastillas, y la verdad es que no la quería dejar sola por si algo pasa.
2: Tuve que atender a mi mujer.
1: Está bien.
2: Dice aquí un vato, dice, gracias por las ideas, dice, porque tengo que pedir permiso este fin de semana para ver a Karim León. Va a tomar nota para tener excusas de...
1: ¡Apúntala! Dice este vato, el mío sí fue karma. Yo llamé al trabajo con la excusa de que el boiler se me descompuso y no tenía agua caliente y estaba a medio baño. ¿Pero qué creen? Al otro día sí se me descompuso el hinche boiler.
2: Es que la neta a mí sí me da miedo de inventarme cosas así, porque como dice aquí uno de los radioescuchas, dice, por favor no digas mi nombre, dice, pero dice, yo tengo un compañero que mató a su abuela como 3 veces y una vez el patrón hizo una posada familiar y llevó a su familiar, o sea, la abuela que tanto, que decíamos que la difuntita, dice, y hasta nosotros nos burlábamos porque era la que diario mataba.
1: No manches, dice este guato, y en un año maté a mi abuelita 5 veces. ¿Es? Y cuando se murió de verdad, ya no me creyeron.
2: Ay, no te rías de eso, güey. No me quiero reír.
1: No, es que, güey.
2: No me quiero reír, güey.
1: Mato a la abuelita y cuando de verdad pasa, ya, sí, toma tu abuelita.
2: Pues, ¿cuántas tiene, les haber dicho,
1: ¿no? Dice, yo la verdad sí he llamado casi tosiendo y vomitando, pero fingiendo quedarme empiernado toda la noche. Dice, bueno, más bien todo el día. Pero sí, esa es la clásica, ¿no? De...
2: ¿A la de la enfermedad?
1: Así habla Don Cheto. Don Cheto nos pone en el WhatsApp.
0: Dice por acá, pero es que está diciendo por qué faltó, pero no qué dijo. Dice, yo una vez falté al trabajo porque ya me levanté temprano, me preparé mi café, me alisté y de repente se me antojaron no darme unos toques. Me los di, me puse bien loco y dije, ay, ya no voy a trabajar.
2: No, pues sí, ni modo que te fueras ahí bajo la influencia.
0: Ay, ¿cuánta manches. Gente no ha llegado bajo la influencia?
2: No, pues sí, tuvimos un compita aquí que...
1: Dice, Chino, mi primo quería irse para México todo un mes. Y en el jale, pues no le querían dar permiso. Lo que dijo el güey, estoy detenido en un centro de ICE.
2: Sí.
1: Y como están las cosas ahorita, pues al güey se la creyeron. Pero ahí te va una cosa.
2: No,
1: depende qué trabajo, porque si estás en tal trabajo, y ya saben, en el trabajo saben que tienes papeles. Bueno,
2: se supone. Así asumen, pues sí.
1: Entonces, obviamente, si es una compañía donde, güey, te piden papeles para entrar... Pues, ¿cómo les aplicas esa?
0: Una muchacha con la que trabajaba antes alteró sus resultados de laboratorio para decir que tenía COVID. Y ella tenía un viaje con el patrón, que el patrón no la dejó ir. Y dijo, ¿que no me dejas ir? Pues me voy a enfermar 5 días. Y se fue, dijo que tenía COVID, entregó el papel amañado y entregó.
2: Sí o sí le iba a dar permiso.
0: Sí.
2: Dice, yo un día no pude dormir nada y la neta me sentía muy mal para ir a trabajar. Así que mi excusa para pedir el día fue decir que una tía se me había ido al otro mundo y después me sentí mal porque al siguiente día me mandaron flores de las condolencias.
1: ¡No, mames!
2: Sí, con sus flores. ¡Ay, no!
1: Mi compa Junior también dice, Chino, yo apliqué la del COVID y karma, güey, que me da... Suele pasar.
0: Pero ahorita ya por COVID ya no te dejan faltar al trabajo. Antes,
2: ¿te hacen COVIDizado?
0: Es que ahora ya no, ya como dijeron, ya como dijo la Organización Mundial de la Salud, es que no va a pasar
1: sí,
0: nada.
1: Sí, ya no es una, ¿cómo se le llama?
0: Ya no es una causal.
1: Causal para faltar a trabajar.
0: Para faltar a trabajar.
1: Mi compa Pepe Ramírez, güey, un compa no vino a trabajar y ¿saben cuál fue su pretexto?
0: ¿Cuál?
1: Que nada más, que no tenía un zapato, que nada más encontró uno.
2: No mames,
1: así está.
2: Pero
1: de, ¿no?
2: ¿Sí fue excusa real o literal esa fue lo que él quiso
1: pues
2: decir?
1: Pues esa excusa tonta. No fue a trabajar, es que nada más tengo un zapato, no encuentro el otro.
2: Pero ¿qué tal si es su botita de trabajo como los...
1: Nah,
2: sí, güey, tiene que tener...
0: Dice Carlos Paredes, en mi trabajo yo no doy explicaciones, nomás digo que no voy a ir. Pues eso nomás pasa en Estados Unidos, en otras partes del mundo, por lo menos en México. No das explicaciones y mañana ya tienes tus cosas en la puerta.
2: Está fuerte eso, ¿no?
0: Sí.
2: Dice, yo tenía un compañero que todos los jueves y viernes de casualidad se enfermaba, especialmente los viernes de paga. Dice, cuando no le dolía el estómago al señor de 45 años decía otra cosa. Dice, y cuando pasó el COVID en verdad sí falleció. That's crazy.
1: Dice, dice, una vez fuimos a México y para que nos extendieran el tiempo de vacaciones para mi hija Emma, dijimos que había fallecido su abuela. Cuando ya nos dieron en la extensión y cuando regresamos se nos olvidó y en la escuela nos preguntaron, ¿y todo bien con la abuela? ¿Cómo está todo? Y nosotros, todo bien, gracias, sí, ahí acabamos de dejarla. Y pues que no se les olvidó que dijeron que se había muerto.
2: Oh my God, es que güey, ahí sí te metes en...
0: Dice por acá, yo maté a mis abuelitos y a toda mi descendencia. Mis abuelitos ya estaban muertos y dije, pues... Y ahora ya tengo un nuevo trabajo, tengo nuevos cartuchos y estoy esperando en matar a todo mi pueblo.
1: Otra vez.
2: No manches. Dice aquí, dice, yo le dije a mi jefe que me estaba cambiando de departamento y que donde me voy a mover no le aceptaron los papeles a mi esposa porque yo soy el titular de la cuenta y que tenía que ir personalmente a llevar todo. Pues esa está más creíble, ¿no?
1: Esta no está tonta. Esa está inteligente, está buena.
0: Dice, mi esposo cada lunes llama al trabajo diciendo que se siente mal, pero no les dice por qué se siente mal. Se puso una pedota al día anterior y por eso no va el lunes.
1: Pero bueno, pero si se la creen.
0: A ver, vamos con Acuarios, que ella varias veces ha dado varias excusas, sobre todo a mí, para faltar al trabajo. Y quiero saber cuál es la excusa más tonta que ha puesto para faltar al trabajo.
1: Se la creyeron.
0: A ver, Acuarios.
1: Adelante, Acuarios.
2: We live and we don't judge.
3: Ajá. Pues yo creo que sería de que estoy enferma y realmente no estoy tan enferma de... ¡Ajá!
2: Dile, pero es en mi otro trabajo. En otro. Aquí, dile, no aquí, en otro.
3: Pero en otro, en mi otro trabajo de allá de Santa Mónica. Hablando de eso.
0: Ahora que me llames que estás enferma.
2: Quiero FaceTime, dile.
3: Quiero FaceTime.
0: Y te voy a decir, así vente, no importa. Tráete cubrebocas, aquí te vemos.
2: Dice, yo la excusa más estúpida que he dicho para no ir a trabajar es que me estaba casando para agarrar los papeles dos veces, dice, y pude lo que pasaba era que yo no podía manejar porque al jale porque andaba bien crudote. No manches.
0: Dice, yo para ir a Pico Rivera fingí que tuve un aborto espontáneo y mi embarazada estaba.
2: No manches, güey, no. ¿Para poder ir al Pico Rivera?
0: Sí, ¿cómo ves la viejona?
2: Ay, no, güey.
1: Dice, güey, neta que el karma sí existe. Dice, una vez, yo trabajaba en un restaurante y como era part-time, pues no me daban descanso los fines de semana.
2: Ajá, tenés que trabajar.
1: Y pues yo dije, hey, este fin de semana no puedo porque mi hija se me puso enferma y la tengo que llevar al hospital. Dice, güey, a los 3 días sí cayó en el hospital por una enfermedad de la piel. Le salían como ampollas en todo el cuerpo y la tuve en el hospital 15 días. Y de ahí dije, ni más, ya no.
2: Sí, güey, no, es que no se juega.
1: No, con pues yo creo que eso fue coincidencia, ¿no? Es como que, güey, va a pasar. ¿Cuántas mentiras?
2: La mayoría de los que juegan con lo de la salud y eso, sí les pasan sus cosas después.
1: No sé, I don't know. Yo digo que nomás de repente sí pasa, pues sí pasa, pero...
2: Dice... No digas mi nombre porque los escucha mi patrón. Dice, yo fui a México una vez y le dije a mi patrón que cancelaron los vuelos, así que me quedé otra semana más en el TR. Pues la de la cancelación de los vuelos sí es más creíble también.
0: Dice, una vez dije que me había dado un golpe de calor. Me dejaron irme a la casa porque me iba a ir a un recalentado con una morra. Por un golpe de calor.
1: Este está perro, pero te voy a decir una cosa. Hay lugares donde ya no la puedes aplicar. A Juan, el tuyo sí, en nuestro caso ya nos piden prueba. Uh-huh. Chinel, no digas mi nombre. Yo traía mucho jale por mi cuenta. Entonces, como los que quería acabar esos jalecillos para ganarme yo una lana extra, le dije a mi patrón que me habían asignado a ser jurado de un caso federal y que iba a ser por un mes. Y me dijo, no, pues vete, no puedes faltar. Dice, me dieron chance y ese el mes pues me puse a... hacer todos los jalecitos que tenía yo atrasados.
2: ¿Pero no les llevó prueba de lo del...
1: Pues es que, ¿cómo, güey? Si lo estás inventando.
2: No, pero como, por ejemplo, ¿verdad que cuando yo tuve jury duty, te tienes que traer el papel?
0: Sí, claro.
2: Yo le mandé...
1: Por eso te dije, o sea, yo sé que aquí sí tienes que demostrar.
2: ¿Pero el libro de México en dónde?
1: No, aquí. Pero ¿cómo el...?
2: Cuando tú haces jury duty que tienes que ir, cuando tú terminas de hacer
1: sí,
2: eso...
1: Sí, claro. Le tienes que dar el comprobante.
2: Y te dicen que ese comprobante es para que se lo des a tu trabajo. Dice aquí, cuando yo tenía 16 años, trabajaba en una fábrica de zapatos en México y teníamos un partido de fútbol pendiente de la liga local. Así que mi pretexto para que me dejaran salir temprano, inventé que iba a enterrar a mi tía en la tarde a las 4.
0: Ay, qué horror.
2: Nomás para ir a un partido, güey. No.
1: Dice, pues yo la verdad, la más estúpida, primero he exagerado que me siento mal en el trabajo para poderme salir. Y la tonta que dije más para faltar a trabajar es que no encontraba las llaves de mi casa. Aguanta.
2: Pero sí pasa lo de las llaves de la casa, pues. O la que se te quedaron las llaves
0: adentro. Chúpense ese boli. Yo llamé a mi trabajo para decir que iba a faltar una semana porque mi gata tuvo gatitos y los tenía que cuidar.
1: No, mam. Y se la creyeron.
0: No, pues fue verdad.
2: Sí, fue verdad.
1: Pero no, mam.
0: Pero faltó por eso.
1: No, necesito nada.
2: Ay, es que sí.
0: No, a mí me habla Aquarius, la Ferrari, o Diego, o Chino, que cualquiera de las cuatro son señoras de los gatos. Y me dicen que van a faltar porque van a cuidar a sus gatitos. En ese momento.
2: Sí, no manches. Bueno, depende del trabajo. Por ejemplo, cuando yo a Rosito tenía estaba chiquito y lo tenía que cuidar, pues me lo traía al trabajo, no tenía.
0: Ay, que le hace el tráquelo. De hecho, yo quiero que traigas a mi arroz.
1: Ahí va esta. No digas mi nombre, pero yo, para faltar al trabajo, avisé que mi esposa estaba embarazada y que se me desmayó. El problema es que hace unos días me preguntaron las señoras del trabajo, ¿y para cuándo el baby shower?
2: ¿No nos vas a invitar al baby shower?
1: Compa, al rato. Lo perdimos.
2: Ay, no.
1: Vamos, sí.
2: Sí, se me hace muy cruel el
1: Ay, ¿cuándo el gender reveal nos va a invitar? Yo digo que va a ser niña.
2: No manches, a mí sí se me hace muy cruel.
1: Ay, güey.
2: No, yo no sé.
0: Yo diría, fue falsa alarma, no estaba embarazada.
1: Dice esta morra. No, pues yo la apliqué fácil. Como mujer, yo apliqué que tenía un sangrado muy fuerte de menstruación y no podía ir a trabajar. Y me la creyeron. Chulada.
2: Oh, I like that. Pues también es que sí es natural, pues. O sea, sí pasa.
0: No, pero mira, uno también tiene mañas cuando ya está del otro lado y a mí me hablan y me dicen, ay, ando muy chorrona, tráete pañal, ándale. Aquí te espero.
2: Dice. Sí. Ahora, pero la neta, no sé si le pase a Aquarius o las mujeres que nos estén escuchando, no me dejan mentir. Hay unas que sufrimos, y me cuento en ello, de cólicos muy, muy fuertes, güey. Yo sí me tengo que dopar para poder aguantar los dolores.
0: Sí, hay gente que no menstrua, monstrua.
2: Sí, güey.
1: Yo.
3: Hasta me desmayaba.
2: Sí, es que es
3: de dolor. De joven, sí.
2: Sí.
0: Y ya no, pues todas esas jóvenes, sí,
3: Aquarius. Me desmayo de cruda.
2: ¿Pero todavía te dan fuertes?
3: Sí.
2: Sí, a mí
3: también me dan fuertes, bien fuertes. Pero antes sí hasta me desmayaba.
1: Ahora vienen los unicornios. Ahora todo tiene sentido en la de...
0: En las Amazonas.
1: Las Amazonas. Le quiero cerrar con esta. Dice, yo no pude faltar a trabajar. La neta no quería ir a trabajar. Le marqué a mi supervisor y le dije, güey, no encuentro las llaves del carro. Me dijo, no te preocupes, ahorita paso por ti.
0: ¡Súper!
1: ¡La pelo!
2: Es que corres el riesgo. Imagínate que le digas, no, es que voy a enterrar eso. Ay, dime dónde es para ir a acompañarte.
1: Ahorita mando por ti.
2: ¡Ay, no! ¡Ya
1: toma! Regresamos con más. No. Aquí en Don Cheto al Aire.
2: Es mejor no mentir.
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1: ¿Qué tal, mi gente? Muy buenos días. Es el reporte del tráfico. Si usted va por la autopista 105 East a la altura de la Wilmington Avenue, se está reportando lentitud en esta área que está dejando hasta 15 minutos de retraso. Vámonos rápidamente a la autopista 215 a la altura de la Eucalyptus Avenue. Se está reportando lentitud en esta área que está dejando hasta 10 minutos de retraso. Por favor, no deje de escuchar Don Cheto al aire. Les informó su amigo Diego Morán.
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0: Don Cheto al aire y es un placer para mí estar con un orgullo del fútbol mexicano.
1: Aquí estoy.
0: Con un hombre que jugó más de 120 partidos con la playera de la selección mexicana, 3 mundiales, además una medalla olímpica de oro, el señor Carlos Salcido.
2: Eso.
0: ¿Cómo estás?
1: Estudió bien, dile.
3: Hizo su chamba.
1: Sí, sí, leyó tu Wikipedia.
3: Todo muy bien, hermano. Muchas gracias.
0: ¿Cómo andas, Carlos?
3: Todo muy bien. Muchas gracias.
0: Un placer tenerte aquí en Don Cheto al aire.
3: Al contrario.
0: Oye, pues ahora sí que estás ahora.
1: Diría Don Cheto, ¿a qué se debe tu visita?
2: Cuéntanos.
0: Promoviendo partidos, ¿no? ¿Va a jugar México contra Chile?
3: Sí, estamos con toda esta banda de Mix Tour. Hay esos partidos que se vienen de México, pero prácticamente promocionando este partido del 6 de octubre contra la selección de Chile.
1: Chichichi. Tenemos que desquitarnos,
3: Hay una historia ahí detrás contra la selección de Chile, pero a invitar a toda la gente a que se den cita ahí al Memorial Coliseo. El 6 de octubre para que nos visiten, para que estén, para que puedan disfrutar de un buen partido con toda esta era diferente que se viene de la selección mexicana, ¿no? Rafita Márquez, nuevo entrenador, etcétera, etcétera, ¿no?
0: Oye, Carlitos, platícanos quién va a jugar justo el 6 de octubre, quién va a estar ahí vamos a ver la selección justo que estuvo en el Mundial jugando contra Chile.
3: De hecho, así va a ser, es la selección de México contra la selección de Chile. El 6 de octubre, ahí en el Memorial Coliseo, refrescadita, ahora sí que salí después del Mundial, de cómo vimos a la selección, pues viene este partido para que toda la gente lo pueda estar ahí y pueda disfrutarlo.
1: Ok, ahora, por ejemplo, es un partido amistoso, es la nueva era de la selección mexicana, sí. Debemos, como le dije hace ratito, la gente que somos futbolera, venimos de que nos ganó Chile una vez 7-0 y a nadie se le puede olvidar ese 7-0 en la revancha. Ahora tú eres parte de esto de Mextur. ¿Cuál es, digamos, ahora tu papel?
0: ¿Tu función?
1: ¿Tu función en la selección mexicana o solamente eres parte de
3: esto? No, estamos solamente promocionando lo que son los partidos ahora de esta gira de Mextur. No estamos, digamos, dentro de la selección ni nada de esto, solamente estamos...
1: Eres parte de la promoción.
3: De la promotora, exactamente. Entonces, pues ahora sí, como decimos, es una nueva era, es un partido que, como dices, tiene cositas atrás.
1: Y aparte, ya es el de verlos.
3: Entonces,
0: ha sido un año muy importante para la selección mexicana y, de hecho, ha sido un año muy importante para el fútbol.
3: Sí,
0: quisiera tu opinión de ese y si sí, porque realmente nos sorprendieron.
3: Y nos ilusionaron bastante.
0: ¿Cómo los viste? Es una selección nueva que realmente nos sorprendió a todos.
3: Sí. Sobre todo porque parecía que no llegábamos del todo bien y parecía que había algunas dudas, ¿no? Acercándose al Mundial. Pero totalmente sorprendido, me ilusionaron bastante. Yo estaba muy contento, muy ilusionado. La verdad es que la banda se discutió, como decimos, ahí en el barrio. Sí. Y todos los partidos, la verdad, que lo hicieron muy bien, ¿no? Yo creo que merecían un poquito más. Y ahora que termina el Mundial, pues sigue, digamos, este proceso, este camino. Ahora de las manos de Rafita Márquez, con
1: esta banda,
3: que la realidad va a estar muy padre. Y siguiendo, digamos, siguiendo el proceso que normalmente vimos en un Mundial. Entonces yo creo que hoy las expectativas están un poquito más altas después del Mundial que hizo México. Y esperemos verlo así el 6 de octubre.
0: Hoy en la selección mexicana, ¿quiénes son tus gallos? ¿Quiénes son los jugadores favoritos de Carlos Salcido?
3: Bueno, es difícil tener un favorito. La realidad es que yo siempre me voy más por el conjunto, por el equipo, por el momento. Siempre hay jugadores. Bueno, en el fútbol siempre es... el momento del jugador que está pasando, esa es la realidad, y normalmente una selección van los que mejor en ese momento están, los imprescindibles también para un entrenador, pero yo voy más siempre por el conjunto, ¿no? Y una selección tiene que ser así, ¿no? No somos una selección que tenga jugadores individuales que te puedan...
2: Sí, porque al final del día es un trabajo en equipo, ¿no?
0: Pero yo sí creo que se formaron estrellas, ¿no? Sí creo que por lo menos se visualizan 2 o 3 carreras, o quizá un poco más, de gente que hizo muy buen trabajo en este Mundial.
3: Yo creo que hay varios jugadores que sorprendieron y hicieron muy buen trabajo, sobre todo en el Mundial, ¿no? Más allá de hablar de los chiquitos, de los niños, como siempre Morita. Yo decía, que era Mora y Chávez.
2: Claro.
3: Sí, en su momento, para mí, yo les dije en el Mundial que eran los niños. Uh-huh. Pero Quiñones, que normalmente fue el goleador de la selección en el Mundial, que normalmente parecía que no daba el estirón, y la verdad es que muy bien. Exacto.
1: Sí,
3: defensivamente, el equipo muy bien.
1: Seguido, ¿no? Yo creo que ese sí fue un...
3: Agarró, parecía que agarró un fútbol diferente, se veía muy fuerte, se veía muy rápido, se veía muy concentrado. La verdad, yo creo que los mejores partidos de Quiñones los hemos visto ahora en el Mundial, ¿no? Correcto. Con la selección.
1: Ahora, tú jugaste con Rafa Márquez, has jugado, pues los conoces tanto a él como su equipo. Sí. ¿Cómo los ves ahora al mando de la selección?
3: Bien, mira, yo estoy muy ilusionado. La realidad es que siempre cuando entra un entrenador a la selección mexicana, pareciera que siempre hay esa polémica, ¿no?
1: A ver qué va a hacer, a ver si
3: está de esto, sí, no, todo. Hoy ha sido muy tranquilo lo de Rafa.
1: Será porque ya venía detrás de, como que ya sabíamos.
3: Y este procesito.
0: Es que ya era el siguiente paso.
3: Exacto, y yo siento que... siento buena vibra con el proceso de Rafa.
2: Yo te iba a preguntar precisamente de eso, porque como lo vimos y lo platicamos en algún momento aquí con Don Cheto, que no era como que una selección de divas, ni egos, ni nada. O sea, que se veía que en verdad el conjunto así en el equipo de todos se llevaba súper bien, que había compañerismo. Sí. Simplemente mencionas a Rafa Márquez que también. O sea, siento que es un conjunto que en verdad está muy, muy sólido.
0: La despedida de Ochoa fue muy bonita y muy emotiva. Se veía que todo el mundo lo arropaba y que él también era como el guía de muchos, ¿no?
1: Es que no es lo
3: difícil, es que es difícil de repente decirle adiós al fútbol, decirle adiós a la selección, y más en el momento que lo estaba haciendo, porque en un mundial en México, con tu gente, con tu familia, cobijado, con todo lo que estaban haciendo, la realidad, las sensaciones estaban a tope.
0: Claro. En tu caso, ¿te gusta más estar de director técnico ahora que ya no estás activo, me refiero en el fútbol, estar frente a un micrófono, estar dirigiendo, qué te gusta más?
3: Ser entrenador. Me gusta más el pasto, el olorcito, el estar ahí, el poder enseñarle a los chavos. Yo me dedico a las escuelas, me dedico a los jóvenes, estoy ahí con ellos. Entonces me dedico más a toda esta parte de sacar jóvenes, si se puede llamar así, ¿no?
1: Sé que vienes a promocionar el gran partido de México, que no se lo pierdan. A eso venimos, México contra Chile, Chile contra México, que va a ser aquí en el Coliseum, 6 de octubre. Pero también como jugador, sí hay preguntas que tienes que contestar. Y una de ellas
3: depende.
1: Hay dos cosas que yo quisiera que contestaras, porque una es un mito que todo mundo es como el de, yo iba a ser jugador, pero no llegué porque me chingué la rodilla. Todo mundo es el claro ejemplo. Sí. Pero sabes que también hay un mito de que no llegas que porque no hay palancas, que porque no tienes dinero. Tú fuiste un jugador que no, tú estabas en el barrio, de repente te vieron, te invitaron a jugar una cáscara y fue como llegaste a Chivas. ¿Realmente tú crees que sí existe eso de que si no tienes palanca, si no tienes lana, no llegas a ser jugador? ¿O la neta es no llegaste por maleta?
3: La realidad... son cosas muy sensibles, son cosas muy sensibles, y la realidad es de que cuando en tu camino de la profesión te encuentras con alguien que te pide dinero, es el momento que tú tienes que decir adiós fútbol.
2: Oh, wow.
3: Es la realidad, porque tu talento es el que normalmente siempre están buscando, y tú te tienes que dar cuenta
1: de que si no te están buscando por tu talento.
3: Tu talento es el que te pone como profesional, no tienes que pagar un peso por jugar al fútbol.
0: Pero también estás de acuerdo que hay que estar en el lugar y en el momento correcto. No digamos suerte, pero sí estar en el porque hay mucho talento en el fútbol de gente que nunca es descubierta.
3: Sí, pero por decir, estamos hablando, digamos, de la parte de abajo, ¿no? Uh-huh. De la parte de básicas, estamos hablando de la parte del principio, de la parte de formación, de la parte de todo esto. Cuando alguien se te acerca y te dice realmente, mira, te falta esto, tienes que hacer esto, pues pon atención en esto, pues concéntrate más, lo que sea, es diferente a decirte, bueno, pues si quieres jugar, dame
1: una lana.
2: Porcentaje.
3: Exactamente.
1: O sea, en pocas palabras, si te llegaron a pedir lana, compa, ahí no
3: sí,
1: era.
3: La realidad es una parte difícil. Siempre he dicho que el jugador bueno, realmente todos lo quieren tener y todos se pelean.
1: Todos se pelean por él.
3: Y esa es la realidad, ¿no? Entonces... en lo personal me pasó, no hay necesidad de tener palanca, no hay necesidad de tener un peso en la bolsa, no hay necesidad de esto, simplemente, bueno, yo en lo personal, muchos nos hemos topado con el fútbol y las oportunidades y las puertas se te van abriendo como para poder escalar y llegar a jugar.
0: Carlos, ¿cómo ves hoy la selección chilena? ¿Qué selección se va a enfrentar ante México en el Memorial el próximo 6 de octubre?
3: Es totalmente una selección renovada. ¿En qué sentido? La selección chilena marcó una era o un precedente muy, muy padre, muy bonito, de una generación que fue de hecho campeona como campeón de la Copa América, jugó otra final que la pierde. Y esa generación del Vidal, de todos ellos, ya se fueron quedando. Se pareciera que fue una selección que se le olvidó renovar y hoy en día está totalmente en ese proceso. Yo creo que no deja de ser una selección sudamericana, una selección que tiene buenos jugadores, pero sí jóvenes, que en su momento tienen que dar ese estirón para sacar esa nueva renovación y empezar a hacer lo que normalmente el fútbol chileno era, ¿no? Vamos a ver una selección, como siempre, peleadora, aferrada, como decimos nosotros, y sobre todo con ese fútbol que normalmente tiene el sudamericano, ¿no?
1: Oye, regresando a las preguntas
3: capciosas.
0: Incómodas. Es que sabes, es que Chino es la persona incómoda aquí de la mesa.
1: Obviamente tenerte a ti una personalidad hablando de fútbol. Yo ando bien agüitado. ¿Qué opinas de que quitaron el descenso? O sea, neta, el ascenso y descenso en el fútbol mexicano se me hace una tontería. ¿Qué opinas de eso? ¿No se puede contestar o no?
3: Tendrá que tener aquí como media hora, hermano, para poderte decir todo lo que yo pienso. Te lo juro honestamente, porque no es una cosa fácil de decir, me gusta, no me gusta, ¿sabes? Uh-huh. Es algo que ya lleva un proceso muy, muy atrás, de muchos años. Esa es la realidad. Lo que pasa que en el momento que sucede, como en este caso, bueno, no en este caso, sino cuando lo quitaron hace 4, 5, 6 años atrás, ya venía con algunas colaciones, si se puede llamar así. Yo creo que lo más fácil es decirte, estoy de acuerdo, no estoy de acuerdo. Pero sí hay que dar una explicación total para llegar al punto de...
1: ¿Y por qué pasó?
3: El por qué, porque si es solamente así de rápido, ¿sabes? Yo que sé el contexto totalmente y yo que sé todas las condiciones
1: y
3: todo el tema, yo te puedo decir si me late o no me late, pero si te lo digo así solamente sin una explicación,
1: sí, donde empiezan los chismes, ¿sí?
3: Es donde empiezan los
1: chismes. ¡En exclusiva!
3: Exacto, entonces la realidad es que
1: Salcido dijo que no está a favor o que sí.
3: La realidad es que vamos por otra pregunta.
1: Obviamente, como uno ve las cosas de otra forma de este lado, como aficionado, donde dices, oye, pues yo me pongo a pensar como jugador de primera, de expansión o de primera, como lo conocieran, el ya no, pues, ¿para qué juegas si no subes? Es como que dices...
0: Nosotros, por ejemplo, aquí durante el Mundial hicimos muchos corajes, porque creemos que ya en muchas cosas la FIFA ha llevado al deporte... Claro. Que el deporte que a ti te apasiona, el deporte que te llevó a realizar tus sueños, pues al final del día, hoy, ya en la cancha, se juega muy diferente a lo que era antes. El hecho del VAR, el hecho de que ya puedan decidir que un jugador que lo expulsaron en un partido lo puedan regresar al siguiente, o que se haga en 3 países distintos cuando a veces no hay las condiciones. O sea, sí son muchas cosas que seguramente tú como futbolista tienes una opinión y que a veces dices... Públicamente no las puedo decir, ¿no?
3: Sí, no es que no las pueda decir, no es que realmente no estoy buscando quedar bien con nadie, esa es la realidad, ni tengo un compromiso con nadie, ese es un tema. Pero volvemos a lo mismo, es como una explicación que sí tienes que darla muy detallada, porque en el fútbol hay dos cosas, un tema es lo deportivo y lo otro es como el negocio, digamos. Claro. Tienes que atacar las dos fuentes, no solamente en un tema de
1: pasión y de...
3: Quitaron esto por un tema de negocio, no, y lo deportivo también tiene un porqué. O sea, son dos cosas que sí tiene que estar muy explicadas, ¿no? Con el tema del Mundial y eso, para mí el fútbol va evolucionando muchísimo. Para mí el fútbol en todos los sentidos va evolucionando mucho y pareciera que se agranda el Mundial y pareciera que lo primero que vemos siempre es el negocio y es esto y es el dinero y es esta situación y es pareciera que es lo primero que pinta, digamos, en el fútbol, ¿no? El o deporte. En este caso el deporte, ¿no? Pero me tocó a mí jugar 3 mundiales donde en su momento... conocíamos países o conocíamos selecciones o conocíamos hasta la fisonomía de los futbolistas que ya era muy notorio verlo, ¿verdad? Que el europeo, que esto, que esto otro. Hoy nos dimos una sorpresa con Cabo...
1: Cabo Verde.
0: Cabo Verde, sí, claro.
3: Hoy nos dimos una gran sorpresa con otras selecciones que no veíamos, sobre todo africanas, sobre todo el rollo, que yo decía, ¡guau! ¿De
1: dónde salió esto? No pintaba.
3: Hoy tenemos un jugador de Cabo Verde jugando en nuestra liga MX, en Atlas. Entonces, dices tú, mira, o sea, qué padre, ¿no? Uh-huh. Entonces, eso es deportivo.
4: Claro.
3: Pero no pensamos eso, sino pensamos primero en lo otro. Entonces, lo del ascenso y descenso es estas extenso, partes.
4: ¿No? Sí. O sea, hay mucha politiquería, ¿no? Pero también hay algunas razones que ya si estuvieras más metido nos daríamos más cuenta seguramente.
3: Por ahí.
4: ¿Verdad? Oiga, hay que invitar a la gente a que este próximo 6 de octubre acompañen a la selección mexicana a jugar contra Chile en el Memorial Coliseum de Los Ángeles. Le vamos a regalar 3 pares, uno en arroba el chino al aire, otro en arroba bravo Giselle y en otro arroba sí soy Saíd. Las primeras personas que le escriba a Giselle, al chino y a mí, vamos a tener cada uno un par para regalar para que se vayan a ver el juego de la selección mexicana contra Chile este 6 de octubre en Memorial Coliseo. Boletos en Ticketmaster.com para que ya se pongan las pilas porque ya se están acabando.
2: Y yo me quedo con los míos.
1: ¡Ay! ¿No? Y los míos ya se regalaron. ¡Y ya lo regalé!
4: Es regalo, chino. Es regalo.
3: Ya no los quieren dar. Ya sé.
1: Oye, Carlos, bienvenido como siempre. Y la neta, que puedas... dos cosas. ¿A tu jugador favorito ahorita de la selección mexicana?
3: Mi jugador,
4: Mora. Ya se lo pregunté, chino.
1: Mora. Ah, pero sí, ¿no? Mora es el que más ahorita te...
3: Quisiera verlo ¿cómo se dice? Lo más pronto posible fuera de México, jugando en un equipo extranjero. Lo quisiera ver más desarrollado. Es un gran joven, es un gran chavo, es un gran deportista. Sí. Y muy buen futbolista, ¿no? Entonces yo creo que para mí pusiera mis canicas ahí.
2: ¿Qué equipo extranjero tú crees que Morita destacaría?
3: Yo quisiera que fuera un equipo donde lo terminaran de madurar.
2: Sí.
1: No lo aventaron a la grande.
3: Sí, no, de una no me gustaría. Me gustaría más, bueno, si se va a Alemania un Dortmund, si se va a la liga holandesa un Ajax.
1: Un Ajax.
3: Una cosa de esas. España no me gustaría. Un Italia tendría que ver. Pues pero Italia, más pues, o menos, ¿no? Pero yo sí quisiera que primero
1: Porto,
3: fuera,
1: donde van todos,
3: se adaptara al tema europeo, a toda esta situación, que tuviera, porque en un equipo que jugara a lo mejor UEFA o Champions, pero que no fuera un top, y después ahí le dan un par de añitos y después ahí pudiéramos verlo en un equipo grande. La
2: verdad.
4: Él es Carlos Salcido y viene a invitarlos a ustedes al partido de la selección mexicana contra Chile este octubre 6 en el Memorial Coliseum de Los Ángeles, boletos en Ticketmaster.com. Algo que le quieres decir a tu público, porque la gente te admira muchísimo, te siguen parando en cada lugar que vas en Los Ángeles.
1: Vas a estar ahí, vas a dar autógrafos, ¿qué onda?
3: Ahí vamos a estar conviviendo con toda la gente, con todo este rollo del Mex Tour. Pues nada, que nos acompañen, que disfruten de ese partido, a toda la gente, a todos los chavos, a todas las familias, ¿no? Que se den cita. Al final del día es nuestra selección, hay que apoyarla, hay que estar ahí. Y se viene una era bonita, ¿no? En esta parte de con Rafa Márquez, un nuevo entrenador.
1: Carlos, bienvenido y también bienvenido aquí a gracias. Estrella TV, porque te voy a decir una cosa, acá te pasamos los partidos de Tigres, pasamos los partidos de Juárez. Sí,
3: he estado, ¿eh? He estado
1: en uno. ¿Has estado en el de Tigres?
3: Sí, sí.
1: Exacto, has estado. Entonces,
3: estuve ahí.
1: El de Tigres Chivas, entonces.
4: Sí, pues sí, muchas gracias por acompañarnos. Él es Carlos Salcido, este es Don Cheto al aire. Regresamos con más. Gracias, amigo.
3: Al contrario, un abrazo a todos.
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1: Sí, de sorpresas, porque nos acompaña una belleza que ya había estado aquí en el programa con Don Cheto, pero que el día de hoy viene a llenarnos de muchas sorpresas y de nuevas noticias que tiene la guapísima Mar, que además...
2: ¡Hola, preciosa!
1: ¿Cómo estás?
3: Podría ser su papá, Chino, ¿eh? ¿Eh? Podría ser su
2: no,
3: papá.
2: No, no, no, ¿cómo
1: sí,
2: crees?
1: Claro, no, ya quisiera ser su papá.
2: Preguntas importantes. Soltera, viuda, casada, divorciada, chanzo, ¿por qué onda con tu vida?
3: Soltera, dile.
2: Son las preguntas importantes.
1: Mira, su mamá, mi íntima amiga y comadre Cristi, que está allá atrás, ella ¿no? está ahí muy atenta de que, ¿ah? De que lagartones como tú no se le acercan a sus hijas.
2: Aquí está, ya me está hablando. Saludos a la suegra. Sí, está allá atrás, ahorita.
4: Ahorita no está aquí, entonces.
1: ¿Cómo estás, Mar? ¿Cómo va la carrera de la música?
4: Súper bien, muy contenta. Acabo de regresar de la Ciudad de México, del Arre Fest. Que
1: fue sí, increíble. te fue súper bien, ¿va?
4: Sí, nos fue increíble. Y la verdad es que no supe qué esperar. También estaba lloviendo cada día, entonces estuve así de que, por favor, que no nos llueva.
3: Sí.
4: Y no sabía qué esperar del público, mi primera vez ahí. Y la verdad es que me sorprendieron muchísimo con su dulzura, con cómo me recibieron, con la energía tan hermosa con la cual llegaron al set mío. Entonces yo agradezco que me hayan ido a ver entre todos los escenarios que estuvieron ahí. Y sí, fue como que súper especial.
1: Vimos, hizo viral un video de tu mami haciendo los pasos atrás de cantando. Oye, qué padre que tengas a tus padres, a Cristi, tu mami, y sé que también Marco, tu papá, son fans de tuyos y están allá al pendiente de tu carrera. Qué bonito que están impulsando algo de lo que es tu sueño, ¿no?
4: Sí. Y justo ese video me encanta porque demuestra su carácter. Mi mamá es súper divertida, chistosa, tiene una energía como que muy animada. Es como mi animadora número uno, ¿sabes? Entonces, tener eso en tu vida, imagínate lo bonito y lo especial que se siente poder confiar en tu familia y como que verlos ahí. Y no sé, como que cuando eras chiquito y tenías una presentación, un recital, yo tocaba el piano cuando era chiquita en teatros locales.
3: Sí.
4: Yo siempre buscaba las caras de mis papás. Aww. Y cuando los veía estaba como que...
3: Esa seguridad, ¿no?
4: Sí.
3: De tener a tus papis sí, ahí, qué sí, bonito.
1: Sí. ¿Cómo ha sido la carrera de la música regional? Porque además, pues tú lo viste en el Arre. Estamos en un mundo rodeados de hombres en el mundo regional, ¿no?
4: Sí.
1: Y luego para la mujer tiene como que hacer doble esfuerzo muchas veces.
4: ¿Sabes qué? Es algo interesante que todavía... La verdad es que yo no me había dado cuenta de lo escaso que... O sea, en este festival habían 3 mujeres.
3: Oh, wow.
4: Y lo demás...
2: Era hombres. Masculino.
4: Sí, era súper masculino. Entonces, sí fue muy interesante ver esa dinámica y lo tomé con mucha responsabilidad. Pero sí es algo como que se me hace un poco raro porque hay tanto talento.
1: Sí.
4: Y pues qué honor que me hayan considerado, que me hayan dado la oportunidad de estar ahí. Yo lo veo como algo que me empodera mucho, algo muy bonito de poder como que pisar esos escenarios, compartir mi esencia, empoderar a otras mujeres y tener como ese espacio.
1: Has estado en festivales súper importantes, pero ahora ya se perfila tus conciertos en solitario. ¿Estás lista?
2: Tu tour.
4: Sí, finalmente. Es un sueño que he tenido por mucho tiempo, ¿no? Y cada artista sueña en tener su gira.
3: Claro.
4: Yo he sido parte de como dijiste, como que festivales y abriendo shows para otros artistas. Entonces, he conocido a los públicos de los demás, pero a mi público ahora por primera vez me toca conocerlos cara a cara. En los festivales a veces uno los conoce, pero en los Estados Unidos es mi primera vez haciendo algo así. Y aún es más especial porque empiezo en Los Ángeles, que es donde yo nací, es donde yo crecí. Entonces... como que lo visualizo con también caras familiares, con mis amigos, así que es un sueño.
1: Se va a presentar en Los Ángeles, en el Pacific Electric, que es un venue bien bonito ahí por Boyle Heights.
4: Y nuevecito.
1: Nuevecito, ¿no?
4: Sí.
1: El 3 de octubre.
4: Así.
1: ¿Estás nerviosa? ¿Qué va a haber? Platícanos un poco de qué tienes preparado para los sets musicales, qué va a haber en este primer show que además, como tú dices, empiezas por tu casa.
4: ¿Sabes qué? Pues van a escuchar una variedad de diferentes géneros, lo que yo he hecho, mi carrera, unos covers, unas sorpresitas por ahí. Y yo lo que quiero es que sea muy divertido, que sea un espacio donde puedan sentir, donde puedan conectarse con sus emociones, que todas las edades puedan venir con sus papás, sus niños. Y no sé, quiero que sea una noche súper especial y las primeras veces jamás se olvidan. Uh-huh. Las primeras veces siempre son las que nos guardamos.
3: Te marcan, ¿no?
4: Te marcan uh-huh. para siempre. Así que esas primeras caras que veo jamás las voy a olvidar.
1: Oh, oye, platícanos de Invéntame. Invéntame es una canción que acabas de lanzar a dueto con tu papá y es una canción muy bonita.
4: Invéntame es una canción que desde chiquita siempre ha tenido un lugar muy especial en mi corazón y siempre he tenido ganas de grabarla y de hacerla a mi manera, con mi esencia, con mi toque. Esta versión trae mariachi, trae cumbia, uh-huh. es una versión súper, súper bonita y de hecho el plan nunca fue de que fuera un dueto.
1: Un dueto con tu padre.
4: Yo se lo enseñé junto a varias canciones, unas que yo había escrito y otras canciones así. Y cuando escuchamos Invéntame, él cerró los ojos y se conectó con la canción y lo vi tan inmerso en la canción. Y al final me dijo, ¿sabes qué, hija? Yo te quiero hacer la segunda voz.
3: Ay,
4: yo me quedé
3: padre.
4: Como, ¿qué?
1: ¡Wow!
4: Entonces, ahí me acompañó en la canción y me siguió como mi forma de cantarla. Entonces es algo muy bonito que yo voy a tener por el resto de
3: claro.
4: mi vida y es
3: y doble especial porque ya era una canción que dices que ya era especial para ti sí. y tenerla ya con tu papi creo que tiene doble o triple significado. Totalmente.
1: Imagínate una de las composiciones más impresionantes que ha tenido tu padre, que es uno de los compositores más importantes que ha dado la música, que ahora está en tu disco y además a dueto con él. ¡Qué bonito! Tú todavía hasta el día de hoy, así como lo hacíamos de niños cuando hacíamos nuestras pinturas o nuestra plastilina, que ibas corriendo a enseñárselas a tus papás, ¿vas con tus canciones a enseñárselo a tus papás? ¿Qué te dice Don Marco? Que yo no sé si como crítico de música es más estricto o se porta siempre del lado de papá de mi hija y la papache y la consiente. ¿O cómo es Marco cuando es al momento de criticar tu música, Mar?
4: Pues la verdad es que cuando yo hago algo, o estoy en el estudio y salgo con una idea, un demo o lo que sea, la primera persona a quien se lo enseño es a mi hermana,
1: okay.
4: que está en el mismo estudio y ahí estamos lado a lado. Ella también es músico, es compositora, es productora. Entonces ella tiene una perspectiva súper pum, que me va a dar... No me lo va a hacer fácil, o sea,
1: no te lo va a mandar.
2: Te lo va a decir como es. Sí. En seco, vámonos.
4: Y además, respeto mucho su opinión, respeto mucho su forma de pensar, su perspectiva. Entonces, siento que nuestros hermanos siempre son como que la...
1: Sí, la carrilla, lo duro, así, lo
3: pero
1: tough.
3: Te preparan para el real world, como
1: sí,
3: decimos,
1: claro,
3: ¿no?
1: Claro.
3: Porque te lo dicen desde a lo mejor medio, como muy abrupto, pero viene de un lado de amor, ¿no? Because they care for you,
4: of
3: you know?
4: Course,
3: like, te lo dicen con
4: of
3: amor.
4: Course. Y la verdad es que nosotras... Tenemos filosofías muy similares, valores muy similares. Entonces, honestamente, nuestras ideas, we always bounce off of each other, como que siempre florecen cuando hablamos de ellas juntas. Y luego, cuando se lo dio a mi familia, uh-huh. ya después que...
1: Ya que tu hermana te lo destrozó o que tu hermana te dijo que estaba muy bien, ahora sí vamos a demostrárselo a los demás, ¿no?
4: Yo lo trabajo mucho más antes de enseñárselo a mis papás. Uh-huh. Con mi hermana es muy como que demo. Uh-huh. Básico, básico, idea básica. Entonces ya cuando se los enseño a ellos estoy así de que... Como que lo pongo ahí.
1: Así como no queriendo, así como que play. Ay,
4: sí, ay, side ay. Eye. Un side eye. Y como que queriendo ver las caras, queriendo saber... Como,
1: ¿cuál es su reacción?
4: Sí, pero a la vez no queriendo saber nada porque, uh-huh. porque soy tan fiel a mis ideas también y a lo que quiero y lo que me gusta que también como que...
2: Cuando te dicen que no, ¡ay!
4: Sí. Pero nunca me han dicho, la verdad es que nunca me han dicho que hasta ahora que una canción como que no les ha conmovido uh-huh. o que las han sentido. Entonces, hasta ahora estamos bien, pero...
1: ¿Cuál consideras que es el consejo más fuerte y más importante que te han dado tu madre y tu padre para dedicarte a este mundo de la música, Mar?
4: Yo creo que más que un consejo, lo que yo he visto en mi vida, lo que he vivido, yo sé la cantidad de sacrificio, trabajo, el dolor. Sí, disciplina. O sea, no es arcoíris y todo lo bonito. O sea, para llegar a ser la mejor versión de quien quieres ser en esta vida, tienes que llegar al fondo, a tu propio fondo, a ver tus sombras, a ver tus inseguridades, a ver tus dudas, a ver lo que te causa dolor y lo que te previene de ser totalmente libre en tu expresión auténtica. y cada ser humano lo tiene que hacer, ¿no? Entonces, eso es parte de, pero también obviamente como ausencias, no puedes estar ahí en momentos muy especiales en las vidas de tus seres amados a veces, o no sé, desvelos, horarios complicados, tu vida no se alinea con la mayor parte de las personas en tu vida. Uh-huh. Entonces tienes que estar también rodeada de personas que tienen compasión, que te entiendan. Uh-huh. Y no sé, como que siento que lo he visto, pero yo estoy más que lista para estar trabajando durísimo para lo mío, para continuar a forjar mi camino, para continuar a tomar esos sacrificios, esos riesgos que de hecho me dan adrenalina, que me conmueven, que me emocionan. Entonces sí, siento que la disciplina es lo más importante.
1: Y uno de los primeros riesgos es su primer tour, se llama Tu Tour de Mar, Mar Oficial, para que la sigan en las redes sociales, por favor. Mar Oficial ya tiene muchísimos seguidores porque sube muchísimo contenido.
2: Échese un clavado
1: en la música, pero sobre todo acompáñenla en su primer tour que se estrena en Los Ángeles el 3 de octubre en el Pacific Electric. Los boletos están en Ticketmaster.com, pero en este momento, como cortesía de Mar y de su tour, si usted escribe en @chicaferrariconca, @elchinoalaire, @GiselleBravo o Bravo Giselle, @sisoysaid, tenemos boletos dobles para que la gente se vaya
2: al
1: Pacific Electric este 3 de octubre. Y si usted no logra que alguno de nosotros le entreguemos los primeros boletos que vamos a regalar, vaya por favor a Ticketmaster y acompañe a Mar en su primer concierto aquí en este tour, que seguramente te va a ir impresionante, Mar.
4: Gracias, ahí los espero, lo vamos a pasar increíble, les va a encantar el show, van a bailar, van a cantar, van a disfrutarlo a lo máximo. Así que los invito a que vengan a ver el show este 3 de octubre para empezar el mes de Halloween y de toda la diversión que viene en octubre, pero los espero por ahí con mucho amor.
1: Mar, heredaste la belleza de tu madre, la capacidad de trabajo, porque es una mujer sumamente inteligente, y además el talento de tu padre. O sea que son dos responsabilidades muy fuertes que seguramente vas a cargar toda tu vida, pero que además son una bendición.
4: Muchas gracias. La verdad es que tengo dos padres que los admiro muchísimo. O sea, son súper súper talentosos, dulces, carismáticos, tienen muchas cualidades que yo veo, admiro, respeto, honro, y poder ser un pedacito de un fragmento de lo que son me enorgullece mucho.
2: Mira, Víctor Magaña, Chino, los besos para Marcel. Y ya te los ganó la güera, compadre, ya te los ganaron. Ahí te lo regalamos.
1: Tiene boletos para Mar Solís, Ticketmaster.com, Mar Oficial en sus redes sociales, 3 de octubre, Pacific Electric. Acompáñenle en su primer concierto de este tour, que seguramente va a recorrer varias partes de los Estados Unidos e inclusive en otras partes del mundo, para que esté muy al pendiente de sus redes sociales, Mar Oficial.
4: Sí, familia, vayan a mi Instagram, Mar Oficial, para todos los detalles y para más información, pero los espero por ahí en el Pacific Electric Center y en el futuro en otras presentaciones, Texas, Chicago, Dallas y San Diego.
1: Ahí estaremos acompañándote. Un abrazo, Mari, y bienvenida aquí a Don Cheto al Aire.
4: Muchas gracias. Un beso y abrazo a todos.
1: Regresamos con más aquí en Don Cheto al Aire. Don Cheto.
5: Muy buenos días, mi gente. Nos vamos al reporte del tráfico. Se va por la autopista 10 West a la altura de San Pedro Street. Se reporta un accidente en el carril derecho causando 12 minutos de retraso hasta la Overland Avenue. Afortunadamente no se reportan heridos. Rápidamente nos vamos a la autopista 5 Norte a la altura de Carmenita Road. Se reporta tráfico causando

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3: Oiga, ombligo de semana, ¿momento de qué? De hablar de bancarrota. Ya saben que siempre doy este comercial todos los días. Pero ¿sabes qué es lo peor? Que lo escuchas y no haces nada, y las deudas no desaparecen. ¿Ya cuánto llevas escuchando este comercial? ¿Un año? 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

0: No, pues todavía no.
1: Tenemos...
2: Bueno, de tele.
3: De tele ya casi es Don Chinito.
1: De YouTube y de tele, pero todavía seguimos en radio.
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1: El Chino.
3: Completamente gratis. Don Cheto, Giselle Bravo.
1: El Chino.
4: Con botas.
1: Con botitas a caballo, según
2: de
1: él.
2: Sin papi,
3: sí,
2: lo
3: sombrero.
2: Ahí voy a estar para todas las chamaconas.
1: No, no, señor, nada
2: que quiero que me griten, vaquero, vaquero, desde abajo para que les carda coraje y digan, ¡vaquero chino!
3: Donde ve un señor ahí, un cotonero ya cincuentón, que tenga el ojo papujo y ya no tenga pelo, ese es el Chino.
2: ¿Por qué? Noto coraje. Por favor, quiero que ahí desde abajo me griten, ¡papi chino, vaquero!
4: ¿Y qué? ¿Qué vas a hacer?
2: Me voy a poner a bailar.
4: A ver, un preview.
3: No, aquí no quieres bailar. No quieres cantar un ratón. No quieres mostrar los cuadritos.
2: El escenario es diferente.
1: ¿A qué sirve, Chino?
2: Como diría Mar, con mi público, con mi gente que me sigue.
4: Ay, el diferente.
2: Y por cierto, hablando de mi público y gente de Don Cheto, nos vemos un día antes. La gente de Fresno y sus alrededores, cáigale allá al Table Mountain Casino Resort. Vamos a estar en un evento completamente gratis de La Buena, con los locutores de La Buena. Obviamente, nos invitaron a Don Cheto y a un servidor. Ahí vamos a estar el sábado 12 de septiembre a partir de las 7 de la noche. Llegue antes porque el evento es gratis. Va a estar tocando mi compa Tapi Quintero, La Raza Obrera, El Jilguero, el DJ Shinai y muchos más. Se va a poner perrón. Ahí vamos a estar tomándonos la foto y conviviendo con la gente de aquellos rumbos. Sábado a partir de las 7 de la noche en el Table Mountain Casino Resort. Junto
1: table,
2: con Don Cheto.
1: Table.
3: Vamos a ir al table.
2: Y recuerde que entre más aplausos, menos. No, eso no.
1: Entre más aplausos, más artistas.
2: Ah, sí, entre más aplausos. Ah, sí. Más gorras gratis de Don Cheto.
1: Oye, que no se les olvide los que mandarlos en redes sociales, en nuestras redes sociales, para los boletos de Mar.
2: A mí ya me llegaron.
3: Los de Salcido, ¿no? yo ya los di, pero los de Mar, ahorita voy a checar mis redes sociales si quieren. Ahí estamos en Sí Soy Said, @BravoGiselle, @ElChinoAlAire y @LaChicaFerrari. Ferrari con K. Tenemos boletos dobles para ir a ver en el Pacific Center a Mar Solís. La verdad es que es una niña muy bonita y que canta bien padre, la verdad.
1: Tiene la voz súper, súper relajante. La neta, yo sí quisiera poner así como un podcast con su vocecita, porque tiene así como una vocecita como muy angelical, ¿no? Como
2: ¿Es soltera?
1: No, ¿para qué voltear?
4: ¡Ay!
2: ¡No, nomás vas a ver!
1: ¿No tener una conversación?
2: ¡No, pues! Todo lo ¡está guapa!
1: Con morbo.
2: No, pues es que está guapa. Y luego habla así bonito, o sea, así se ve niña bonita, niña así fina.
1: Pues sí, es niña bien, sus papás quieren algo bien para ella.
3: Y tú
1: ella.
3: Eres un ruco que no eres fino, entonces imagínate, ella es una niña bonita, fina, tú eres un ruco que no eres fino. Entonces imagínate.
2: El amor es ciego.
1: Podrá ser su papá, Chino.
3: Sí, podrá ser su papá. De hecho.
2: Sí, que me diga papito.
1: Deberías decir, me gustaría una chica como ella, así de bonita y educadita, para mis hijos.
2: Que
1: o sea,
2: me diga
1: hijos
2: papacito.
1: De 18.
4: Ay, no.
2: Papi.
3: Ay, Chino.
4: Papi
2: chulo. Papi, ven a mí, papi.
3: Te oyes creepy.
2: Matan el flow.
3: No,
2: ustedes matan el flow del programa.
3: Te escuchas creepy.
2: Qué malos son. Lo bueno es que ya nos vamos.
3: Oye, bebé, dice por acá la Chali que anda de ponedora que quiere ver tu outfit que parece que...
1: No, Chali,
3: que
1: no
3: con ese se quiere casar.
1: Con este te quieres casar.
3: Sí, a ver, está bonito. A ver,
2: es el de primera comunión. Va a bautizar al chiquito.
3: Déjanoslo.
4: Eso.
3: Es así como de encaje.
4: A ver.
3: Es de encaje blanco.
2: Mira,
3: son dos piezas de encaje blanco.
2: Tiene perrito.
3: Son dos piezas de encaje blanco. Dos piezas
1: de
3: encaje.
1: De las poncho. Sí. No, es que me voy a ir más como tipizona.
3: Te ves muy bien, hermana. Te ves muy bien.
1: Porque con el clima de aquí de Los Ángeles no están.
2: A ver,
3: ayer estuvo lloviendo. Antier estuvo lloviendo.
1: Con rayos, habían rayos.
3: Con rayos y centellas, literal.
1: Y al rato.
3: Y hoy dicen que va a ser el peor calor del año.
1: Ay, no.
3: A tres dígitos vamos a llegar acá.
1: Fatal.
2: Productor, me están diciendo dos cosas. La primera, ¿cuándo tendremos alguna noticia de que van a renovar los podcasts que porque no han subido?
3: No tenemos noticias.
2: Hasta nuevo aviso.
3: ¿Pero cuáles podcasts? ¿A qué se refieren?
2: No sea que o la aplicación.
3: Spotify están subiéndose cada día y Paco lo sube y YouTube también los están subiendo.
2: O sea, YouTube y Spotify, sí. Si la gente que...
3: Los demás no creo que los vayan a subir nunca más.
2: ¿Neta?
3: Sí.
2: Ok. Qué fuerte. Por cuestiones de...
3: De falta de presupuesto y de falta de personal, solamente va a haber YouTube y Spotify. Son los únicos dos donde vamos a subir. Si los escuchaba en otros lados, aplicaciones, etcétera, No, solamente en Spotify, Don Cheto al Aire, y en YouTube, Don Cheto al Aire, en audio, ahí aparecen los programas. That's it, no van a aparecer en otro lado.
2: Ok, y mañana pues esperemos que, como ya se escuchó el día de hoy, pues Don Cheto no vino, esperemos que se sienta mejor.
3: No,
2: y mañana...
3: ya me dijo que mañana va a venir. Sí.
2: La pregunta es, ¿habrá jueves de misterio?
3: No creo.
2: ¿No?
3: No.
1: Ya le trajo el señor el otro día, uno de los radioescuchas, trajo como 4 o 5 libritos.
3: Señores, pero ustedes conocen a Don Cheto. Giselle tiene casi 11 años trabajando con él. Chino casi 10 años trabajando con él. Yo tengo 14 años trabajando con él. Si algo me doy cuenta, y yo sé, es que el señor tiene que estar libre, relajado, sin hacer nada y tener ganas para que haya jueves de misterio. Ahorita no está ni libre, ni relajado, ni sin hacer nada, ni con ganas. Entonces, no va a haber jueves de misterio.
1: Pero sí va a estar de humor para este domingo en el Pico Rivera
3: eso
1: Sports
3: sí,
1: Arena.
3: Eso
1: así
3: sí.
1: Que,
2: y este prepárense. Sábado en el Table Mountain Casino Resort.
1: También. Así va a ser un fin de semana para dar el grito.
3: Te voy a pedir algo, dos cosas para el fin de semana, Chino. Vete bien vestido el sábado y vete bien vestido el domingo porque llevas unas garras. Llevas unas garras que parece que que la güera te dijo, ve a sacar la basura y así te sales.
2: Se llama estilo, compa.
3: ¿Cuál perro es estilo, Chino? ¿Cuál perro estilo?
1: Es el estilo de los...
2: Es el estilo de los chavos.
1: Chavalada.
2: La chavalada, pero como tú no entiendes, no estamos a tu nivel.
3: No estamos a tu chavalada. Estamos en me ganas nivel. Por 5 años. ¿Eh? Entonces, por favor.
2: Por eso aquí, mira, farmeando el aura, farmeando el aura.
4: Este güey.
2: Sí, mira.
3: Aunque hagas eso... No, tienes chavalea, la cara, el cuerpo y la forma de ser de señor de 50, Chino, por favor.
1: Ya mejor vámonos.
2: No estás con la chavalada,
1: Hasta ni, mañana.
3: Tú tampoco, tú tampoco. Estás más cerca de la gloria eterna que de la juventud.
2: Vámonos a despedir farmeando, señores, farmeando.
1: Qué vergüenza.
2: Ya pues, vámonos,
3: perras,
2: regresamos.
3: ¿Cuándo, perra?
2: Regresamos en radio una hora más.
4: Ay, no.
1: Bye. Qué vergüenza, Chino, neta.
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0: gente que nos ve y que nos escucha a través de Don Cheto al Aire en YouTube, a través de Estrella TV o a través de las 43 emisoras a lo largo y ancho de Estados Unidos que nos escuchan en la radio o también la aplicación Don Cheto México allá en la Bestia Grupera en Guanajuato. Muy buenos días a toda la gente. Hoy es miércoles 9 de septiembre. Hoy será sin Don Cheto al Aire porque Don Cheto está preparando para el fin de semana que tendremos dos grandes eventos. Uno va a ser el sábado, ¿dónde, Chino?
1: Pero es que me gusta porque primero, bueno, buenos días antes que nada, pero ay, Don Cheto no se quiso levantar el viejón y lo vamos a regañar mañana.
0: ¿Dónde se van a presentar el sábado?
1: Oh, bueno, pues espérate, me querés quitar. El sábado, señores, nos vemos en el Table Mountain Casino Resort, cerca de Fresno. Recuerda que es un evento completamente gratis. Va a estar la raza obrera, se va a poner perrón, el jilguero. Lo único importante es que es gratis. Entonces, como van llegando y cuando cierren puertas, quien llegó, llegó, y quien se quedó afuera, pues lo siento. Entonces, trate de llegar temprano. Supuestamente puertas abren a las 7 de la noche. Yo llegaría desde las 5 por cualquier cosa. Esto es el sábado.
0: 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Y como siempre nos acompaña la belleza hecha persona, la belleza de la radio y la gracias. Televisión. Giselle aquí, Bravo, buenos días.
2: Dijo niña.
1: No, pues digo
2: gracias,
1: no.
2: Bebecito. Muy buenos días, pues vamos a sacar la puerca al agua el día de hoy. Gracias por acompañarnos.
1: Oye, traes tu ese de madrina, pareces madrina de bautizo.
2: Sí, parezco madrina de bautizo.
1: Sí, con ese.
2: No, es más hippie, son mi outfit el día de hoy porque traigo como faldita de mismo. Pero es de dos piezas.
1: Ah, yo pensé que, ay, mira, madrina, va.
2: Dos piezas estúpidas. Además, si fuera madrina, no podrías enseñar pechuga. ¿Ah, no? Traigo pechuga de fuera. Traería un chalecito aquí.
0: Ya lo escuchó usted al señor de la radio, Don Cincuentón, Chino al Aire.
1: Todavía no. Gracias a Dios, todavía no llegamos a los 50. Ya casi.
2: Dos años más.
0: Pero Don Tostonero, no. Don Tostonero.
1: No, pero de todos modos, aquí seguimos. Sexy Papi Lover Boy. Sobre todo, soy locutor, brother. Y no, no me pregunten por qué las aplicaciones no están actualizadas. No me pregunten si no se oye la estación a veces en otros lados. Soy locutor, brother. Gracias.
0: Hay que recordarle a la gente que Chino está más cerca de la gloria eterna que de la juventud, aunque él se cree teenager. Y también en los controles, la desgreñada, despeinada, enaretada y con un cuellón y una quijada impresionante, la guapísima Chica Ferrari. Buenos días.
3: Good morning.
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2: Se llaman arracados,
3: Chino. Ay, no, están chiquitazos.
0: Pregunta seria, dice Angie Cruz en YouTube. Chino, ¿por qué siempre te vistes como maestro de educación física?
1: No, ¿cuál? Porque no. Lo que pasa
0: sí
1: es que...
0: Sí, pareces maestro de educación física, dice. Pareces el maestro Fernando así.
1: No, me la pongo porque...
3: Ese maestro que se le queda viendo a las muchachas.
0: Sí, sí, sí.
3: Sí, ese
0: sí,
3: creepy.
0: Sí. El maestro creepy así.
1: ¿Quieres pasar con 10, baby?
3: ¡Ah!
0: Sí, parece así como creepizón, así como...
2: La rato es bien demandada por andar acosando morrita.
1: ¿Cuál morrita? De 18 para arriba para que no haya problema.
0: Pues vamos a iniciar esta mañana de miércoles. Hoy en Notichet. Busca Estados Unidos a deportados para cobrarles 423 millones de dólares en multas. Le tengo los detalles. Además,
2: sacar dinero. Fuerzas estadounidenses atacan a varios buques petroleros iraníes en el estrecho de Hormuz. Se va a prender el cerro. Les tengo todos los detalles también.
1: Estados Unidos y sus aranceles, dijo Canadá. Pues nosotros también les ponemos aranceles a Estados Unidos. Y comienzan hoy. Le tengo los detalles también.
2: Sin vida a los cuatro tripulantes de la avioneta desaparecida en las Bahamas. Les tengo toda la información. Además,
1: pues ahora resulta que alguien que trabaja en el gobierno de México quería pasar metanfetaminas a Estados Unidos. Le tengo los detalles porque me la agarraron. También. Señores, los deportes con Tito Padilla. Yo creo que Don Cheto no vino porque hoy en la Champions va a jugar el Barcelona. Será por eso. Los detalles con Tito Padilla. Y en los espectáculos,
0: Nico 48 horas duró en la casa de los famosos Gala Montes. Dale. Sale, sufrió ataque de ansiedad, decidió irse, golpeó a varios de la producción, aseguran. Pide familia de Celeste Rivas cadena perpetua para David. Recibirá Yalitza Aparicio premio de cine en Estados Unidos. Ninel Conde le llamó panteonera y Lil Mujica y luego da explicaciones, le diré por qué. Imelda Tuñón haría la granja, pero los abogados no la dejaron. Y Camila Fernández desmiente que participará en el volumen 2 del disco homenaje a su abuelo. Le tengo los detalles, comenzamos. Esto es Notichet. Comenzamos, muy buenos días, con la información aquí Notiche de esta mañana, y le cuento que la administración del presidente de los Estados Unidos, Donald Trump, está contratando empresas privadas para localizar a migrantes deportados que, según afirma, deben al gobierno de Estados Unidos cientos de millones de dólares en multas impagadas. La medida pondrá a prueba hasta dónde puede llegar o extender su ofensiva migratoria más allá de las fronteras de su país. Las oficinas de aduanas y protección fronteriza de Estados Unidos, la CBP, afirma que intenta recuperar unos 423 millones de dólares en multas y tasas de más de 66.300 personas expulsadas del país. El mes pasado, la agencia acordó pagar hasta 36 millones de dólares a cuatro empresas para localizar en México, Honduras y Guatemala a personas con deudas pendientes, que según un anuncio publicado en un sitio web de contratación pública. La iniciativa amplía considerablemente los esfuerzos del presidente Donald Trump para controlar la migración y extender el alcance del gobierno a personas que ya han sido expulsadas del país. Sin embargo, cobrar las multas podría resultar complicado. No está claro si Estados Unidos puede exigir legalmente el pago a personas que ya fueron deportadas. El anuncio del contrato tampoco explica cómo podrían obligarlas a pagar ni en qué papel, si alguno desempeñaría los gobiernos de México, Honduras o Guatemala, y si realmente los llevarían a la cárcel si no pagan. Tampoco está claro que los deportados tengan capacidad para pagar lo que Estados Unidos afirma que deben. Muchos podrían tener recursos limitados o carecer de acceso a cuentas bancarias en Estados Unidos y necesaria para pagar las multas según los métodos descritos en los documentos federales. En casos anteriores, los Estados Unidos ha advertido que las multas impagadas podrían afectar futuros trámites migratorios. Según los documentos del contrato, los contratistas podrían fotografiar viviendas o obtener facturas de servicios públicos, expedientes laborales o documentos judiciales para localizar a los deportados y determinar su capacidad de pago. Según los registros federales del CBP, adjudicó el mes pasado contratos de dos años a Global Recovery Group, DevType Group, Carus Group y Response All Solutions, que son los encargados de ir a cobrar a estas personas. Me acabo de enterar de un caso, y de hecho fue portada del periódico Reforma la semana pasada, de una persona que le están exigiendo casi 2 millones de dólares, que vive ya en Guadalajara, que se fue deportado, y que le están llegando a las empresas de cobranza diciendo que por estar tanto tiempo de ilegal en Estados Unidos tiene que pagar esa multa.
1: Es que debemos recordar que Donald Trump pusieron una multa de, por ejemplo, tienes orden de deportación y no te has ido. Por cada día que te quedes en Estados Unidos te van a cobrar 1,000 dólares. O sea, si te quedas 10 días, ya debes 10,000 dólares. Si te quedaste un año, ¿sí me entiendes? O sea, ese es el problema. Entonces, obviamente hubo mucha gente que se quedó 2 años, ya se fue de Estados Unidos, pero esos 2 años se los están cobrando en multas.
2: A ver, pero primeramente ya le está quitando el propósito de las deportaciones, porque primero está diciendo que está deportando gente ilegal, que porque son gente
0: peligrosa.
2: Peligrosa. Y ahora le está sacando dinero a la gente peligrosa, entonces make sense.
1: No, ahora.
2: ¿Cuál es el propósito en verdad de sus deportaciones?
1: Yo ya no vivo en Estados Unidos, ya me deportaste, vivo en mi país de origen, México. ¿Tú crees que si yo tengo dinero, te lo voy a pagar? ¿Cómo por qué? ¿Para qué? No, claro que no.
2: Además, ya no van a querer regresar la gente después del trato que se les da. ¿Tú crees que van a querer regresar?
1: Ya me imagino yo, le debo 1,000,000, déjase los pago y sigo viviendo aquí en México. Sí. Hombre, güey, no te los doy si los tengo.
0: Varios ciudadanos, varios deportados ya están recibiendo notificaciones de pago en
1: pérdida de tiempo.
0: En México y en otros países, que están pidiéndoles pues que paguen este dinero. Sí. Vamos a ver qué sucede y les mandaremos informados.
2: Si se vinieron a trabajar.
1: Pérdida de tiempo, eso, y papeleo.
2: No. Bueno, mientras tanto, la guerra en contra de Estados Unidos, en contra de Irán, se está haciendo más dura, ya que luego de que 5 buques petroleros de la República Islámica fueron atacados por el Comando Central de Estados Unidos. La cadena de noticias CNN citó a dos fuentes ligadas a la Casa Blanca, reconociendo que esta operación bélica ocurrió cerca de la isla Kharg, lugar considerado el pilar económico del gobierno de Teherán y el punto más crítico en el actual conflicto armado, o sea que le dieron prácticamente donde más les dolía. Durante este fin de semana, el CENTCOM ya había atacado a tres petroleros que eran parte de una red clandestina de buques petroleros iraníes, y a través de un comunicado las Fuerzas Armadas estadounidenses argumentaron que esta operación se llevó a cabo en represalia a que el cuerpo de la Guardia Revolucionaria Islámica lanzó varios con misiles balísticos a buques de guerra de la Armada. No obstante, pues Irán de inmediato negó cualquier tipo de ofensiva y apuntó que desde Washington estaban tratando de presentar a sus Fuerzas Armadas como víctimas cuando son lo opuesto. Y aquí pues está la disyuntiva y aquí empiezan las teorías de conspiración, ¿no? Porque pues si Irán está diciendo y se está lavando las manos como diciendo nosotros no somos los que estamos lanzando eso, sino que Estados Unidos es el cócoro, diría Don Cheto, y que está provocando, entonces ahí está como que, pues, ¿a quién le crees? Básicamente.
1: Yo digo.
0: Pero no, Donald Trump nos dijo hace meses que ya había acabado y que él se había responsabilizado y que Irán ya estaba.
2: Pues sí, Donald Trump ha dicho desarmado. De todo, bebé. Entonces es como que, qué credibilidad. Pero en este momento, pues esto es lo que está sucediendo.
1: Bueno, señores, nos vamos hasta México porque autoridades estadounidenses detuvieron a Nancy Beatriz Ortega. ¿Quién es? Bueno, ciudadana mexicana que intentó cruzar 70 kilos de metanfetaminas en la frontera. En un comunicado, la Fiscalía de Estados Unidos del Distrito Sur de California informó que el 26 de agosto fue arrestada y acusada de, obviamente, la tratar de importar sustancias controladas. Según la denuncia, le descubrieron en el carro 153 libras, casi 70 kilos, de droga ocultas en el compartimiento no original debajo del piso de los asientos del conductor y del pasajero de una Nissan Rogue 2020, que conducía mientras solicitaba la entrada a Estados Unidos en un puerto allá en Tecate. Así es. En el comunicado se destaca también que los fiscales ya presentaron la semana pasada 71 casos relacionados en la frontera de personas que están tratando de meter, obviamente, drogas a Estados Unidos. Pero lo importante es, ¿quién es Nancy Beatriz Ortega? Pues en el portal en México resulta que es empleada activa de la administración del alcalde morenista Román Cota Muñoz de Tecate, Baja California.
2: Chúpate ese bol.
1: Presuntamente la detenida colabora con el Departamento de Justicia Cívica del Ayuntamiento de Tecate y las autoridades ahorita no han pronunciado nada al respecto. Vamos a ver qué pasa, pero alguien que trabajaba en el gobierno, activa, pues quería pasar droga para Estados Unidos y me la cacharon a la huella.
2: Imagínate.
1: A la huella.
2: Pues porque probablemente van a decir, ¿quién va a sospechar de mí si trabajo para el gobierno?
1: Sí, es muy común, ¿va? Como pues que así sí paso.
2: No es la primera ni la última, te aseguro. Bueno, mientras tanto, cambiando el tema, desgraciadamente los cuatro miembros de la familia que estaban viajando a bordo de una avioneta que desapareció cerca de las Bahamas, este fin de semana, pues fueron encontrados muertos el día de ayer después de que sus familiares iniciaran su propia búsqueda, según se informó por parte de un miembro de la familia. Silvia Larreo, familiar de las víctimas, dijo que los demás familiares a bordo de estas embarcaciones pues ya se recuperaron sus cuerpos. Cabe mencionar que según la policía de las Bahamas, el avión desapareció el lunes tras despegar de Great Harbor Cay, una ciudad en las Islas Barry de las Bahamas con destino al aeropuerto ejecutivo de Miami en el condado de Miami-Dade. O sea, ellos estaban en un vuelo privado prácticamente. La familiar contó que su tío de 80 años, que tenía más de 40 años de experiencia como piloto y volaba con frecuencia en las Bahamas, donde tenía una segunda residencia en Great Harbor Cay. Puras casas perronas ahí, de millonarios. Cabe mencionar que en el avión también viajaba su esposa de 79 años y sus nietos de 28 años y 22 años que estaban regresando a Miami después de un viaje durante el fin de semana largo en familia. Así que bueno, pues la familia contactó a las autoridades tras comprobar de los mensajes que no estaban entregando porque dejaron de saber de ellos y pues ya dieron que pues tuvieron este accidente y recuperaron sus cuerpos el día de ayer apenas.
1: Hijo, está bien gacho, ¿no?
2: Imagínate toda una familia, la tristeza, ¿no? Los papás, o sea, los abuelos y los nietos.
1: Digo, desconozco cómo sea, pero yo siento que cuando un avión falla, pues qué probabilidad hay que sobrevivas. No, sí está muy cañón.
2: Para nada.
1: Digo, también no hay que tenerle miedo, es más fácil que mueras de otra cosa, de que te atropelle un carro, que realmente se caiga un avión.
2: Sí.
1: Pero de todos modos no deja de impactar la noticia.
2: Claro.
1: Porque aunque sea un piloto y tuviera experiencia y fuera un viaje corto, pues no.
2: Los accidentes pasan.
1: Señores, nos vamos hasta Canadá, porque el día de ayer, en la noche, aunque ya hoy ya es una realidad, entraron en vigor los aranceles, pero ahora que le pusieron a Estados Unidos. Debemos recordar, nos vamos un poquito antes a que Donald Trump anunció aranceles del 50% a la mayoría de importaciones de Canadá. O sea, dijo Donald Trump, ¿saben qué? Canadá nos tiene que pagar, nos tiene que pagar aranceles. Los únicos que van a quedar fuera de esta medida va a ser la energía, la potasa, el acero, el aluminio y otros bienes como el pescado o minerales. Pero todo lo demás les vamos a cobrar 50% en aranceles o en impuestos. ¿Y qué dijo Canadá? ¿Tú crees que nada más tú puedes, Donald Trump? Pues nosotros también. Y a partir del día de ayer, ya hoy es una realidad, aranceles a todo lo que se mande de Estados Unidos a Canadá. Sí. Ahí les va. Se aplicará a 700 productos estadounidenses como el acero, el aluminio, el queso, electrodomésticos, ropa, cosméticos, maquinaria agrícola, bebidas alcohólicas, entre otros. Será diferente, por ejemplo, para herramientas y maquinaria, 15% de aranceles, 25% para el aluminio y el acero y electrodomésticos, 50% a acero y aluminio, que antes solamente tenían el 25%, como la ropa y muebles e incluso hasta la miel. Entonces, ahora sí que desafortunadamente en esta pelea de aranceles, los que nos les va a tocar pagar los platos, pues es realmente la gente que lo consume. Porque obviamente van a importar, no sé, aluminio, la empresa que lo compra tiene que pagar ese impuesto, pero esa empresa no va a perder y va a subir el precio del aluminio para la gente que lo quiera
0: comprar. Claro, quienes van a terminar pagando esos impuestos, como siempre, es la gente.
1: Sí, pero está muy cañón. Debemos recordar que el 60% de los productos que importa Canadá son de países extranjeros, pero el porcentaje mayor, del 100%, perdón, 70% vienen de Estados Unidos. O sea, de la mayoría de cosas que llegan a Canadá, son el 70% provienen de Estados Unidos. Entonces, bien. ¿Qué opinan? ¿Está bien o está mal?
2: Pues yo pienso que si el señor se la pasa amenazando, no juzgo de que los demás países también le digan, ah, bueno, pues si tú quieres.
0: A mí me encantó que el presidente de Canadá no se le doblegara y que él se montara en su macho. Así debe de ser, porque el otro señor no es rey del mundo.
2: No, ni cualquier otro presidente no te la puedes pasar a, por más que fuera Donald Trump u otro presidente, no te la puedes pasar a amenazando y que la gente no te la regrese, ¿no?
0: Por otro lado, quiero comentarles que el día de ayer por la tarde en Barranquilla, Colombia, llegó Marco Rubio en una gira por América Latina centrada en la lucha contra el narcotráfico y el comercio. Llegó a Colombia y se puso sobre la mesa un anuncio de ayuda económica y de seguridad estimada en $1,000 millones como un paquete de asistencia orientado principalmente para hacer grande la capacidad de defensa y de inteligencia y de combate al narcotráfico y contra organizaciones criminales. Yo creo que debió también llevar algo en la bolsa para ayudar a todas las víctimas del terremoto, porque sí el narcotráfico es un problema para los Estados Unidos, pero también hay problemas más importantes que está sufriendo Colombia y Venezuela, como el asunto de lo que acaba de ocurrir con los pasados terremotos.
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0: Buenos días a toda la gente que nos escucha aquí en Estados Unidos y más allá de las fronteras en este miércoles de Colgar la Cecina en el Tendedero. Muy buenos días a toda la gente que nos ve, que nos escucha donde sea que esté. Buenos días, iniciamos con la información de los espectáculos. Resulta ser que Gala Montes no duró ni 48 horas en la Casa de los Famosos y abandonó de forma voluntaria sin revelar cuáles serían los motivos de su decisión. La actriz se fue de la cuarta temporada de la Casa de los Famosos México apenas unos días después de haber ingresado al reality durante la gala del pasado domingo. La producción confirmó su salida a través de redes sociales en un comunicado del programa, donde informó que la actriz decidió terminar su participación en la competencia. Informamos a nuestros seguidores que Gala Montes decidió voluntariamente salir de la Casa de los Famosos y con ello terminar su participación. Le deseamos el mejor de los éxitos en futuros proyectos, fue lo que señaló la cuenta oficial de la Casa de los Famosos. Dentro de la casa, la jefa fue la encargada de comunicar la decisión al resto de los habitantes antes de comenzar una actividad, aunque no reveló los motivos que revelaron que hicieron que la actriz tomara esta decisión. Les platico que en bambalinas o gente de la producción se comenta que Gala se pondría agresiva. Ella le dijo en una conversación a Karina que iba a ir al Oxxo por un juguito
1: ahorita
0: de ella.
1: Ahorita vengo, voy al Oxxo, dijo.
0: Ahorita vengo, voy al Oxxo. Se subió a la suite, se salió por ahí porque al parecer en la suite es una de las salidas al mundo exterior. Entró a la suite, tocó hasta que le abrieron, agredió a dos personas de la producción y literalmente
1: se les peló
0: Baltasar.
2: Chale, qué pedo con tu amiga.
0: Hubo gente que estaba pidiendo la renuncia por parte de la productora, de Rosa María Noguerón. Hubo gente que está diciendo que ya se les salió de control y que justamente ocurrió esto cuando acaba de iniciar la competencia de La Granja. Entonces, pues bueno, no sé en qué vaya a parar.
1: Muchos están dando, a ver, yo tengo sentimientos encontrados porque si a lo mejor si ella tiene un problema donde ella no estaba bien y llegó intoxicada, que muchos estaban diciendo que había llegado intoxicada, y si tiene un problema, si se me hace una irresponsabilidad que la hayan admitido si estaba bajo en esas condiciones y mentalmente no estaba bien.
0: ¿Por qué metes a una persona que tiene una adicción a la Casa de los Famosos cuando no la puede controlar y cuando no le puede suministrar cualquier cosa que ella se consuma?
1: Ahora, al otro lado de la moneda, Gala también es actriz y no sabemos si también a lo mejor se armó este zafarrancho, como efectivamente, como dices, empezó
2: como
1: la granja.
2: ¿Para hacer pedo?
1: Para hacer rollo. Entonces hay como que varias versiones de que muchos dicen, ah, pues puede que por ser actriz ahorita le estén metiendo ahí la adrenalina, dirían por ahí, para como causar ahí un zafarrancho y que estén hablando de la casa y opaque la otra nueva.
0: Sí puede ser, pero a mí me parece que le está afectando más en críticas que en atención.
1: Pues a ella no le está beneficiando nada.
0: No, no le está beneficiando al proyecto, no le está beneficiando a Gala, no le está beneficiando a nadie. Entonces, si la metieron para generar controversia y para que fuera una persona que detonara problemas, el problema es que metieron al detonante y al problema.
1: Sí, claro. No, y sí es triste porque si te fijas, Karina, que ella ha hablado abiertamente sobre que tuvo problemas de alcohol y dice ella, ha hablado sobre su historia, se le veía su cara desencajada y preocupada cuando veía el comportamiento de Gala porque sabía que estaba bajo algo, ¿no? Entonces siento que también poner a los demás participantes en esa situación como que es incómodo.
0: La señora que también ha sido muy criticada, la mamá de Gala, puso un comentario el domingo que dice: como madre quiero expresar que no estoy de acuerdo en la manera en que están exponiendo a Gala. Sé que es mayor de edad y respeto que por ahora no quiera recibir mi ayuda ni tener acercamiento conmigo. Sin embargo, eso no elimina mi preocupación por su bienestar. Fue lo que expresó la mamá de Gala en una... Dice, una producción también tiene la responsabilidad de cuidar a sus artistas. No todo debe convertirse en un espectáculo. Ni Gala ni ninguna persona debería ser exhibida cuando su integridad y dignidad pueden estar en riesgo. Aunque el rating antes de que el rating tiene que estar la humanidad, fue lo que puso la señora.
1: ¿Pero que no la mamá de Gala le dio entrevista a Adrián Marcelo?
0: Sí, para darle la madre a su hija.
1: Entonces, ¿cómo habla de exponer a su hija si ella misma como madre la ha expuesto más? O sea, eso muchas veces. Más, pues sí. La mamá de Gala tiene que ser su mamá y ya dejarse de cosas, pobrecita también. Pues,
0: literal.
1: Está cañón.
0: Les cuento que en el caso de... Está a punto de cumplirse un año de que la adolescente Celeste Rivas fuera encontrada sin vida. Su familia exige que el responsable de su muerte reciba la pena máxima, que es la pena de muerte. Fue en septiembre de 2025 cuando el caso de esta joven conmovió al mundo. El cuerpo de Celeste Rivas, que tan solo tenía 15 años de edad, fue hallado al interior de un Tesla abandonado en unas calles de Los Ángeles y estaba registrado a nombre de del rapero David. El descubrimiento llevó a las autoridades a investigar al cantante y la posible relación que tenía con la niña. Y es que, de acuerdo con la evidencia encontrada, fue señalado como el único sospechoso. Actualmente el artista permanece detenido y enfrenta un proceso por asesinato. De acuerdo con la fiscalía local, Burke era novio del adolescente y fue el que terminó con la vida para después dejar su cuerpo desmembrado dentro de un vehículo. Escuchemos lo que dijo la familia de Celeste Rivas, quien exige la pena de muerte.
3: With the case, I just want justice, no matter what that looks like, if it's incarceration forever, if it's death penalty, it's whatever the family wants for justice.
4: My daughter's 1 year younger, but I mean, it's scary because it was like so close to home. You know, you see it in the news, it's like in Vegas and away from you, but then when it hits this close to home, it's like, oh shoot, you know, it could happen anywhere to anybody, and you know, for no reason at all.
0: Los que acabamos de escuchar son vecinos de Celeste Rivas, quienes están comentando que pues están preocupados por la situación. Obviamente hay vigilia afuera de la casa de Celeste. Todavía existen fotografías, imágenes y cosas de la menor, quien desafortunadamente fue asesinada el año pasado. Y el joven de 21 años pues está esperando sentencia, aunque mucha gente dice que no la va a librar y que sí le van a dar la pena de muerte. Porque literalmente, como planeó, desmembró y se deshizo del cuerpo.
5: Pero te tomamos también dejarlo en tu carro. Ay, no, bueno.
1: Todos.
5: Justifico, al contrario, qué bueno que pasó eso, pero.
0: Qué bueno que pasó.
1: ¿Qué pasó? ¿Qué?
5: O sea, que lo agarraron, pues. O sea, que no, que.
1: Yo, chino. Estúpida, cada
5: no, no, no, es que a lo que voy. Por un lado, se me hace tonto de que, ¿cómo, güeyes, haces eso y lo ocultas en tu carro y lo abandonas en tu carro? Pero por otro lado, digo, bueno, por güey, qué bueno, porque así lo agarraron.
0: Sí. Bueno, la siguiente nota le voy a titular Arde Chino. Y es que la actriz Yalitza Aparicio recibirá en Georgia el Georgia Latino Film Alliance Icon Award en la edición número 15 del Festival Internacional de Cine Latino de Georgia, según informó la organización del certamen este martes. El Icon Award reconoce a personalidades cuyas carreras, influencia y presencia internacional han contribuido significativamente a la visibilidad y al avance de la cultura latina dentro del cine y la industria del entretenimiento. La mexicana nominada al premio Oscar por la cinta Roma será reconocida por su representación cultural, impacto internacional y por la contribución a la visibilidad latina en el cine mundial. Yalitza representa el poder del cine para trascender fronteras, enaltecer nuestra cultura y permitir que nuestra historia sean vistas alrededor del mundo, expresó Yvette Moyes, presidente y cofundadora del Georgia Latino Film Alliance.
5: 18, 19, 20, 21, 22, 23, 24, 25. Hace 8 años que pasó Roma ya.
0: Sí, pero tú sabes que ha hecho 6 películas más. Ay. Y que además están en Netflix y en otras plataformas.
5: ¿No ha pasado nada?
0: No, claro que sí. Hay películas muy buenas. Hay películas muy buenas. Las cuales te invito a ver que están mejor que las que tú ves.
5: Las han recomendado en viernes peliculero, así tan buen de buenas.
0: Yo sí las he recomendado. Lo que pasa es que no pones atención.
5: Es tu amiga.
0: O sea, homenajear a Yalitza durante nuestro 15 aniversario hace que esto sea un momento aún más significativo, por lo que Yalitza estará en Georgia recibiendo este premio, aunque le arda al chino.
5: Yo digo que...
0: Y bueno, la edición de un programa de televisión o la edición de una película o la edición de un programa puede salvarlo, hundirlo o inclusive hacerlo mucho mejor de lo que es. La cuestión es que en estos momentos está llevando la producción de MasterChef en Colombia, donde dos de las participantes son Ninel Conde y Aileen Mujica. Aileen Mujica la quiere mucho la gente. Yo he probado delicias de Aileen Mujica y la verdad sabe cocinar muy bien y está muy contenta, le ha ido muy bien. Ella regresó al programa a pesar de estar sufriendo el duelo de la pérdida de su hijo Mauro, su hijo mayor, quien falleció hace poco de un problema médico. La cuestión es que ayer en el programa, mientras estaba Aileen Mujica dedicándole la sazón de uno de los platillos a su hijo, cayeron a Ninel Conde diciendo panteonera. Ese clip se hizo viral, todo mundo atacando a Ninel Conde porque estaba criticando a Aileen por hablar de su hijo y por utilizar la palabra panteonera. Obviamente, Ninel montó en cólera y estaba muy molesta y utilizó sus redes sociales para aclarar que completamente la producción sacó de contexto el hecho de que ella estuviera teniendo una conversación con otra persona que estaba hablando de las arañas panteoneras, que no estaba hablando absolutamente de Ninel, sino de una persona que se le dice araña fumigada cuando se habla de que estás muerto, cansado o devastado por alguna situación, y que la producción utilizó ese byte para atacarla y para utilizarlo en su contra. Escuchemos lo que dijo Ninel Conde.
6: Hola, pues bueno, estaba yo viendo el programa de Top Chef y vi una escena la cual se editó de una manera que se saca de contexto una palabra que venía de otro, de otra conversación. En la edición parece que mientras mi compañera Aileen está hablando de su hijito que desgraciadamente falleció, yo decía la palabra panteonera. Quiero dejar absolutamente claro que jamás fue dirigido a Aileen y mucho menos hacia su hijo y hacia la pérdida tan terrible que está viviendo. Yo soy madre, seré incapaz de utilizar esos términos para referirme a esa situación. En ese momento yo estaba platicando con mi compañero Mauricio, que ustedes saben que bromeamos mucho de todos los temas, y estábamos hablando, y hay un término mexicano que se le dice araña panteonera a una situación de alguien que viene mareado o que se siente así como fumigado, y yo completé la frase, él dijo una cosa de una araña, dije panteonera, y editaron de manera que pareciera que hablábamos de Aileen, y eso es absolutamente falso.
0: Híjole, pues es que sí está muy complicado que una producción, por generar morbo, por generar rating o por generar contenido, esté editando este tipo de situaciones que hacen quedar mal a Ninel. Ninel, yo no meto las manos al fuego por ella porque ha dicho muchas barrabasadas muchas veces, y pues es una persona que ella dice lo que quiere decir y que muchas veces se ha metido en problemas por hablar. Pero en esta ocasión yo sí le creo a Ninel.
1: Yo no creo que Ninel, sabiendo que hay cámaras por todos lados y que esté esa parte, se arriesgaría a hacer una cosa de esa magnitud. Y sabemos que muchos realities y la televisión como es en sí, pues hasta entrevistas se editan ciertas cosas como para que se acomoden y den otras cosas a entender también.
0: Lo que sí es que yo he escuchado comentarios de gente de la producción y de gente de los concursantes de MasterChef que están diciendo que a partir de la muerte del hijo de Aileen, pareciera que el programa se lo están armando para que ella, pues la gente tenga empatía o genere una especie conexión. De conexión con Aileen, y pues todo mundo como que la están perfilando para ganar y eso no le está gustando al resto de los competidores. Pero yo no creo para nada que Ninel Conde diría una situación referente a Aileen cuando ella está hablando de su hijo. Creo que sí lo sacaron absolutamente de contexto y que eso no debería de permitir. Y así como de repente funan a los famosos, también deberían de correr a la gente de producción por tomar este tipo de decisiones y por hacer este tipo de cosas sacadas de contexto y reales solamente para generar morbo y contenido. La verdad. Hasta aquí la información de los espectáculos. Sí soy Said, ¿y qué cree? La verdad, ¿para qué nos vamos a pelear? Sí soy.
5: Se nota.
0: Continuamos esta mañana en Don Cheto al Aire, le saluda Said y los próximos minutos son para ti y tu tranquilidad. Si estás trabajando, manejando o en casa, escucha con atención lo que nos comparte la abogada Anaí González de VozLegal.com, quien hoy nos brinda información muy importante para las personas que han sido víctimas de un accidente automovilístico. La verdad es que nadie está exento, ya sea en auto, moto, bici, troca, camión, caminando, en Uber o en Lyft. Todos corremos el riesgo de sufrir un accidente. Por eso es tan importante estar bien informados y tomar las mejores decisiones, porque estos accidentes pueden generar muchos problemas. Abogada, ¿cómo estás? Bienvenida. Buenos días.
7: Como siempre, un placer estar aquí con ustedes. Estoy lista para todas sus preguntas.
0: Abogada Anaí, vamos a empezar nuestro segmento con una pregunta muy buena. Díganos, ¿qué consejo le da a alguien que fue víctima de un accidente de auto y la persona culpable le ofrece un buen dinero en cash para que no lo reporte al seguro? Díganos, ¿qué puede pasar si esta persona cae en la tentación y toma la oferta?
7: Después de un accidente, mi consejo sería de tener muchísimo cuidado antes de aceptar cualquier oferta en efectivo, porque muchas veces las personas no saben exactamente qué tan graves son sus lesiones. Muchas veces después de un choque es totalmente normal que por la adrenalina o porque uno esté en shock, las personas no sienten la gravedad de las lesiones, no sienten el dolor. Especialmente si son lesiones a su cabeza, su cuello, su espalda, esas son lesiones que muchas veces pueden empeorar con el tiempo. Mire, le voy a dar un ejemplo. Vamos a decir que después del accidente, la persona que causó el choque le ofrece $5,000. Y eso parece una muy buena oferta, ¿verdad? Especialmente si uno en ese momento no está sintiendo nada de dolor. Pero luego vamos a decir que después de un par de días empieza el dolor gravísimo al cuello. Y luego usted va al médico y el médico le dice, va a necesitar cirugía porque usted tiene una lesión muy grave. Esos $5,000 no le van a cubrir la cirugía, no le van a cubrir a cualquier visita médica que vaya a necesitar en el futuro. Y encima de eso, pues también muchas veces resulta también que el daño a su carro, a su vehículo, es mucho más grave de lo que uno piensa, porque tal vez de afuera solo se mira como un raspón, pero luego ya después van al mecánico y le dicen, hey, tiene mucho daño por el interior, necesitamos que cambiar todo. Esos $5,000 también no le va a cubrir nada de eso, de lo que necesita que arreglara su carro. Por eso es importante que no tome decisiones apresuradas. Lo mejor es documentar el accidente y buscar atención médica lo más pronto posible. Nosotros ayudamos a las víctimas a entender sus derechos y hacer decisiones informadas. En Voz Legal, usted estará en buenas manos porque nosotros solo nos

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1: Don Chinito.
2: El número que usted marcó no existe. Favor de no molestar, gracias.
1: Don Tostón al aire, ya se acabó el día de hoy. Chino, despídete de tu gente.
3: Es una tristeza, nos tenemos que ir. Pero no se preocupe, porque de todos modos lo esperamos. 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
5: Y también va a estar el vaquero.
3: ¡Ay, naco! No se espera de la actuación especial de Sexy Papi Lover Boy. Vaquero, papi. Digo, mami, soy tu vaquero.
4: ¿Doble escenario?
1: Sí va a haber doble escenario.
4: Llévalo al escenario de allá afuera.
3: No, ya está el escenario grande.
4: A las 11 de la mañana de hecho, lo mandas allá.
1: Pero ¿sabes cuál es el coraje?
4: ¿Qué?
1: Que luego lo subes al escenario y no hace nada.
3: Yo estoy para el escenario grande.
1: No quiere ni hablar.
4: Ah, pero quiere que todas sus compañeras den vuelta y todo.
3: Yo soy como artista. Escenario grande y para cerrar.
1: Quiere que la mami también y él no hace nada.
3: Ay, ven. Están cortando mi carrera.
4: No. Tú te la cortas.
3: Yo quiero a escenario grande y a las 8 de la noche, 9, como todo artista.
1: Quiero que en 10 años hagas un podcast o hagas un podcast como entrevista de Netflix, así de documental. Y voy a decirles que alguien truncó mi carrera. Yo y mi talento. Así
3: es. Voy a hacer mi video, se va de Netflix. Sí, así. Entrevistando cómo llegué a la radio. Sí, quién sabe.
1: Alguien. Hoy voy a revelar el nombre de la persona que truncó mi carrera, que no me dejó crecer, que no me dejó triunfar.
3: Yo mismo.
1: Yo y mi talento.
3: Ah, ya nos vamos, así no juego. Ya, ya.
4: Hasta mañana.
1: Bye.
3: Se despide el vaquero.
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1: 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Ya se acabó Don Cheto al aire, pero continuamos con la mami y el mono. Bien y de buenas. Buenos días, mono. ¿Anoneta la mami?
2: Ahí viene en camino, nomás que le dije que se parara porque tenía ganas de unas conchitas con champurrado. Le dije, ay, ¿te puedes parar ahí en el puestecito de la esquina? Porque ahí hay una en la esquina. Vende una señora que vende unos tamales y unas conchas muy ricas con champurrado.
3: Pues no se nota, porque aquí somos varios y no veo nada en la mesa.
2: Ay, pues a nosotros nos ha tocado que también aquí les traen varias cosas y no nos ofrecen.
3: Llega temprano.
2: ¿Cuándo nos han ofrecido?
4: ¿Cómo se las cajas de la comida ahí y alguien lo desaparece.
2: Nunca nos ha caído la carne seca.
1: Es que hay cosas que nunca te van a caer, chique. Hay cosas que nunca te van a caer. Tienes que aprender eso,
2: Miguel. Eso se sabe.
3: Sí te va a caer carne, pero no seca. Sí.
2: Bueno, pues ya con eso.
4: Carne nueva, di.
2: Bueno, más o menos, fresquecita mientras esté fresca.
1: ¿Qué va a haber el día de hoy?
2: Oye, señores, en el tema del día, pues la familia de mi ex dice que no dejo que vean al niño. Pues ellos nunca marcan. Si necesitan algo, sí, está bien y toda la cosa, pero realmente...
1: No te entendí, a ver, otra vez.
4: Miren, el tema de hoy.
2: El tema de hoy. Los suegros piden que supuestamente uno es el que no deja ver a los niños, pero ellos nunca están al pendiente, no le marcan, no le mandan su juguetito para el día de cumpleaños. Entonces, ¿qué esperan de uno?
3: O sea, el debate es que los abuelos se quejan porque no los dejamos ver a los niños, sí, pero ellos son unos irresponsables.
2: Exacto.
3: Ah, ok, entendí.
4: Y una de madre se siente mal.
2: Y pues honestamente uno que es madre, pues...
1: una de madre.
2: Una de madre, pues se llega a sentir, se siente, claro. No es justo que nos traten de esta manera.
1: Y yo estoy de acuerdo que eres una madre, Miguel. Sobre todo para el radio.
3: Madre, pa' pura.
2: Oigan, y aparte, pues ¿qué creen? Pues que mi amigo Karim León nos mandó boletos para su tour que va a emprender. Le dije, mándame unos boletitos para darle aquí a los radioescuchas. Así que les tenemos boletos para
3: perrada,
2: a Karim León presente y obviamente los espectáculos que estaremos.
1: Si estaba regalando boletos, ¿por qué no agarraste de eso en lugar de ir a comprar para irte a Las Vegas?
2: No, yo nunca los compré.
3: Tu chequera no dice lo mismo.
2: Les voy a tener que enseñar el DM donde dice Karim, te espero aquí el domingo y en primera fila.
3: No te vi en VIP, déjame te cuento.
2: Es que no había, sí, estaba en VIP. ¿No?
1: Estaba muy cerca de la pantalla de hasta arriba, donde se ve Karim aquí.
2: Por eso se ve tan cerca, sí, porque sí. Estaba ahí enfrente. Bueno, y hace mucho cotorreo, ya lo sabe, con la mami y el mono ahí presente para que se junten. No, pues qué ambiente traen, compañero.
3: Oh, wow. Se quedan con el mono y la mami.
1: Y aquí suena La Que Buena.
3: Tu grito.
2: Ay, ay, ay.
3: Falo de Dios.
4: Diría Don Cheto, ¿ya terminaste?
2: Ya terminaste.

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0: familia. 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

0: Mono. Ve, abre, ¿no?
1: ¿Quién está tocando?
0: ¿Quién es?
2: Hola.
0: ¿Quién es?
2: Irani.
0: ¿Cómo estás, Madre Santa? Bienvenida a tu casa. Ay, no barrimos, despensa, porque no barrimos este cantón.
2: No pasa nada.
0: Ya sabes, ¿cómo estás?
2: Ay, muy contenta, muchísimas gracias. Muy feliz de estar aquí, mucho que platicar, ¿verdad? Pero ya lista para lo que se truje. Para lo que se viene.
0: Familias, ya son las 12:34 minutos. Tenemos visita en casa, como puedes escuchar. Eso te lo puedo poner y ahí modulas el volumen.
2: Ah, por eso dije, no escuchaba.
0: Ahí, mira, en esa bolita, ahí le volumen.
2: Mira, qué diferencia. Ahora sí
0: tenemos a Irani en la casa, familia. Ahorita y en vivo, dio todo color. ¿Por qué? Porque recuerden que este dominguito, ¿dónde vamos a estar, Mono Mike?
1: Señores, este fin de semana lo esperamos en Pico Rivera Sports Arena porque estaremos celebrando estas fiestas patrias.
0: ¡Ya te vas! ¡Déjame presumirlo! ¡Tengo que presumirlo!
2: A ver.
0: Pura cachanía ahí en esta mesa, papá.
2: ¿Tú eres de Mexicali?
0: No, Rosarito.
2: ¿Ah, Rosarito?
0: Yo soy de Rosarito, Baja California.
2: Muy,
0: o sea, Rosarito, claro. Los de Mexicali, bebé. Los de Mexicali iban a Rosarito.
2: Sí,
0: claro,
2: la playa.
0: Cada spring break. Y cada Semana Santa.
2: Sí, qué rico, qué sí, rica comida en Rosarito.
0: Siempre en Semana Santa sabíamos que hay un área en Rosarito que se llama... ¿cómo se llama esta colonia? Es un fraccionamiento. Ahí es como tipo Airbnb.
2: Okay.
0: Sabemos que puros de Mexicali estaban ahí.
2: Ya están ahí.
0: Simón. Oye, Irani, qué bueno que vienes aquí a la casa y bienvenida. Hoy estamos checando todo lo que haces. Qué bárbara. O sea, nomás te falta bailar tap, masticar chicle.
2: Oye,
0: ¿no?
2: Fíjate que si estudié tap un
0: tiempo
2: en una escuela de teatro. Oye, me voy a escuchar bien alucinada, ¿verdad? Pero no, sí estudié.
0: También
2: no,
0: bailo tap.
1: No, está bien, ¿verdad? Tú uno tiene que celebrar sus triunfos para eso.
0: Es que mira, Mono, cantante, compositora, acordeonista. Oye, ¿qué más?
2: Ay, qué linda, ya, mami, muchas gracias.
1: ¿Ser presidenta de los Estados Unidos o algo así?
2: Ya, no, esa sí es mucha
0: responsabilidad. En una de esas, fíjate que hay una rola, bueno, varias, ¿no? Pero una rola que sabemos que acabas de estrenar, tú corrígeme, ahora si quieres querer, está calientita.
2: Sí, se acaba de estrenar.
0: El 4.
2: ¿Qué tiene? Menos de la semana,
0: Simón,
2: ajá, el 4 de septiembre.
0: El 4 de septiembre, ahora si quieres querer, ¿qué te dice eso, Mono? Ahora si quieres querer.
2: ¿Qué se les viene a la mente?
1: Ahí viene otra vez arrastrándose, que de nuevo quieren llegarle y caerle, ya después que se dieron cuenta de lo que perdieron.
2: Ah, pues mira, le diste el clavo. ¿Sí? Exactamente eso, pero ahora una ya no quiere, ¿verdad? Ya se cansó de insistir también.
0: Ay, claro, porque también, mira, no te voy a decir que no he sido migajera. Porque se sabe.
2: Todos tuvimos nuestro momento migajero, ¿verdad?
0: Ay, sí. Mira, Irani, vamos a hacer una dinámica sencilla. Te voy a decir algo y tú me dices, ahora si quieres, como aprovechando el nombre de tu rola.
2: Ok.
0: Ahora si quieres creer, vas a decir, ahora si quieres o ya pa' qué.
2: Ok.
0: Porque te voy a decir una condición y tú me dices, ahora si quieres o ya pa' qué. ¿Sale?
2: Ok.
0: Él es que te dejó en visto 6 meses y aparece con hola perdida.
2: Ahora si quieres, pero pues ya pa' qué.
0: Ya pa' qué. Ya el pa que qué. Te fue infiel, pero dice, ya cambié. Ahora si quieres o
2: no,
0: ya pa' qué.
2: Ya pa' qué también.
0: Ya pa' qué. El que nunca te presumió cuando te ve con otro, ahora si quieres subir fotos contigo.
2: No, también ya pa' qué, es que todas son súper
0: reflex. ¿Verdad? ¿Ya sí, pa' qué?
2: Tú
0: ¿ya
2: perdonarías qué? Unas de esas, ¿no? ¿Verdad?
1: Ay, ella no le preguntes. Porque ella sí te contesta honesta. Y no le prendo.
2: Tú, Mono, tú perdonarías.
1: Ay, no, yo no.
2: No,
1: es
2: pues
1: lo que
2: no.
1: Le quiero enseñar a
2: el amor
1: mi
2: propio ante todo.
0: Ay, es que yo sí le creí. Es que por seguridad, mana.
2: Uno de ahí aprende, ¿verdad?
0: Es que, ¿por qué no subes fotos juntos? No sé qué. Por seguridad, mija.
2: Por seguridad.
0: Claro. Ahorita como están las cosas, yo me la creí.
2: Ay, no,
0: y por seguridad dije, no sea de esas, ¿verdad? Él es que aparece a las 2:37 de la mañana con un, ¿qué haces? ¿Ahora si quieres o ya pa' qué?
2: No, pues ya pa' qué,
0: ya
2: para
0: pa
2: que hasta
0: no,
2: ahora
1: o sea,
2: mejor
1: la puerta,
2: sí,
1: todo.
2: Que deje dormir, ¿verdad?
1: Sí.
0: La peligrosa, Irani.
2: A ver.
0: Irani ha sido la que ha dicho, ahora sí quiero.
2: No, es que nada más he tenido un novio, entonces pues no. No he tenido muchas experiencias amorosas, la verdad.
0: ¿Ya pa' qué?
2: Falta un galán. Manden su solicitud, por favor.
1: ¡Ayuda!
0: Mana, no te juntes con nosotros, bebé. No te juntes con nosotros.
2: Voy a seguir los tips de mami.
0: No, de la mami no.
1: ¿Por qué? Tal vez los míos un poquito más, pero de la mami no.
0: Mira, ¿me quedas?
1: La madre
0: de la... ¿De tu mami?
2: De mi mamita.
3: No, es que los haya hecho yo. Imaginario.
0: Consejos de tu mami, mami.
2: De mi mami, ¿verdad?
0: De esta mami, no, mana. ¿Cómo te digo que ahora me ando queriendo ya ser villana? Porque Mono Miguel ya me está entrenando.
2: ¿Pero por qué?
0: No, pues ya uno ya sufrió mucho.
2: Ya desde las experiencias, ¿verdad? Sí. Los corazones rotos, ¿no?
0: Ya sufrió mucho. Oye, Irani, platícanos, la coreanista que terminó con Karol G, ¿cómo estuvo esa cosa?
2: Pues mira, todo empezó por redes. Todo fue por redes. A mí me contactó Rob Trujillo, que es el director musical de Karol, ya tiene hace unos 3 años, ¿no? Me estaba comentando que tenían esta idea en el Tiny Desk, que también pues, es un evento muy reconocido para todos los artistas, muchos quisiéramos estar ahí, ¿no? Carol iba a estar ahí y tenía la idea de meter Gucci los paños, pero incluirle acordeón. Uh-huh. Entonces, pues me hicieron la invitación de que si quería ser parte, pues yo obviamente al principio pensé que era una broma, ¿no? Dije, ¿cómo Carol iba a querer meter un acordeón?
0: Sí, sí, sí.
2: Pero sí, se llegó el día, fue en Washington, me tocó conocerla, la primera vez pues estaba súper nerviosa, pero le encantó, o sea, le encantó, ya, de hecho ahí está en YouTube, si buscan Tiny Desk con Carol, okay. ahí salgo en una canción. Chido. Y en una me puso a hacer no me acuerdo cómo se llama, como el güiro, no sé qué era, también ahí salgo haciéndole el güiro, pero
0: okay.
2: De ahí... les gustó, como que les gustó la propuesta de meter acordeón en Gucci y me hicieron la invitación para el tour, uh-huh. que fueron ocho meses en total. ¿Neta? Pero primero yo sabía que iba a ir nada más al de Estados Unidos, ¿no? Uh-huh. Ya después se extendió que Latinoamérica, Sudamérica, Europa. Y pues yo súper, me acuerdo que yo ese día estaba llorando cuando me hicieron la invitación.
0: Claro.
2: ¿Cómo voy a tener yo esta experiencia con Carol? Muchos estadios. ¿Te imaginas? Pues como un sueño muy inalcanzable, ¿no? Y más a mi edad, pues estaba bien chiquita, 19 años, y pues así se dio, me hicieron la invitación también. Después me dieron la oportunidad de hacer un solito.
0: Ay, qué
2: 30
0: chido.
2: Segundos que no se escuchaba a nadie. Oh, que no me vaya a equivocar, qué vergüenza. Ay. Pero bueno, ahí está. Este mero.
0: ¿Cómo lo encontraste, mono, para que la gente también lo busque?
1: Karol G Tiny Desk Concert.
0: Oh my gosh, oh my gosh. Sí. Hoy. No más para que veas. Esa es nuestra Irani.
1: Eso.
0: De Mexicali para el mundo.
2: De Mexicali para el mundo.
0: Que se sepa. Oye, Irani, ¿y te sigue junto contigo tu grupo musical? O porque veo unos instrumentos acá atrás de nosotros. ¿Qué rollo?
2: Sí, está mi hermano. Mira, mi hermano, él me acompaña a todas partes. Yo siempre le agradezco con su bajo quinto.
0: ¿Ah, es el hermano? Sí, hola, hermano.
2: Nos parecemos.
3: Ay,
2: nada más.
3: Mana,
2: le ponemos
3: ¿qué edad
2: una
3: tiene el hermano?
2: Está chiquito. Ay, pero.
0: Por eso pregunto antes de
2: 20, tiene 20. No, 21 ya cumplió.
0: ¿Ya 21?
2: Ya.
0: Ay.
2: Yo lo veo bebé.
0: ¡Cuña!
1: ¡Ay, cuña!
2: Mira. Todo
0: ¡suegra! Porque también William está aquí Levy. La mamá. Oye, Irani, ¿te parece si ahorita te quedas con nosotros y ahorita cuando regresemos para que no des una probadita? Porque vas a estar con nosotros el domingo en las fiestas patrias.
2: Claro.
0: Ahorita que
2: sí.
0: Regresamos, digo, o los tres de adorno, los instrumentos.
2: No, para eso los trajimos.
0: Jalamos. Sí. Entonces, ahorita en cuanto regresemos, vamos a escucharla para que veas una probadita lo que nos espera este dominguito. ¿En dónde, mono?
1: Señores, en Pico Rivera Sports Arena, recuerde que este 13 de septiembre, para que estén al pendiente. Y oigan, no por nada, pero se va a armar la pachanga.
0: Sí.
2: Bastante, se va a poner muy bueno.
0: Neta, no es por nada, pero sí hay con queso las quesadillas, con todos los artistas que nos van a acompañar.
1: Y aparte, como Karol G invitó a Irani dijo que iba también a traer a Karol G de acordeonista esta vez. Porque le toca a ella pagar el favor.
0: Oye, déjame decirte que intimísimísimísimísima de Karol G acá a mis ojos.
2: ¿A poco?
1: Ay, pues ahí como me ves, bebé.
0: A ver, mono, una de dos. O es inteligencia artificial, ¿verdad? Pero no, si es
1: no,
0: al
1: rato te enseño los DMs y toda la cosa.
2: Ay, mira.
1: Sí, nos
2: padre.
1: Vemos muy bien.
2: Qué bonito.
1: Ahí te cuento el chisme de por qué.
2: Muy bien.
0: Intimidísimísima.
2: Queremos saber.
0: Familia, quédense con nosotros regresando. Vamos a escuchar a Irani y, por supuesto, para que veas lo que te espera este domingo en las fiestas patrias en Pico Rivera Sports Arena. Y recuerda que también ese día alguien va a salir manejando un auto. Regresamos. Viene de buenas con la mami y el mono otra vez. De la que buena.

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0: la tarde, este dominguito tenemos nuestras fiestas patrias y por lo tanto queremos darles una probadita a lo que nos espera este dominguito en Pico Rivera Sport Arena. Tenemos un elencazo y por supuesto tenemos que también traerlos aquí a cabina para que los conozcan. Y obvio tenía que estar una cachanilla, obvio, para que vean de dónde, de qué lado mastica la iguana en Baja California, pues.
1: Se sabe. Hay
2: mucho talento en Baja California.
0: Mana, en esta mesa tenemos a la cantante número uno, que es Irani de Mexicali. Ay, y a la linda mejor locutora de que Los Ángeles ha tenido.
1: Hoy no pudo venir, pero vengo yo.
0: De Rosarito a California y Mexicali, aquí andamos a ir enmarcando territorio. Hay que mandarle una carta a Marina Pilar para que nos haga algo allá,
2: ¿verdad? Un evento allá.
0: Familia, si usted apenas está sintonizando, tenemos a Irani y ya jaló su instrumento muy perro, por cierto.
2: Gracias. Pink.
0: Tiene su acordeón.
2: Es mi nuevo diseño.
0: Oh my God, está muy bonito.
2: Gracias.
0: Y tu carnal que te va a apoyar también, ¿cierto?
2: Claro.
0: Él te acompaña, o sea, él toca contigo.
2: Sí, desde, ya tenemos años juntos, mi hermano y yo en el proyecto también. Empezamos al mismo tiempo a aprender el instrumento.
0: ¿Y nomás son dos, mamá? ¿O tiene más hijos?
2: No, dos.
0: Ah, y los dos le salieron bien artistas. Bien hechecito, dice la mamá. Pero usted también es de Mexicali, usted se escucha más como de Sonora.
3: No, y todos me dicen.
0: ¿Vea?
2: Pero sí es de Mexicali, también.
0: Bueno, pues para que vean, aquí tenemos a Irani y a tu hermano, ¿cómo se llama?
2: David.
0: David, ¿cuál es su apellido?
4: Martínez.
0: Tenemos a los Martínez.
1: Pues déjalo que hable. Pues,
0: escúchate ahí, padre.
1: Habla, compadre.
4: Dos, tres.
0: Ahora. Tiene que, ¿A poco no parece galán de Disney?
1: Qué bueno.
0: Príncipe de Disney.
1: Sí.
0: ¿Verdad que sí?
1: Para que los castinen, ¿cuál?
0: Princesa y príncipe.
1: Que lo publican en la de Snow White.
0: De Snow White, puede ser.
2: El de la Sirenita.
0: ¡Eric de la Sirenita!
1: Sí.
0: Ya tenemos live action aquí, toda la cosa.
1: ¿Y nosotros qué quedaremos?
0: Ay, mijito, ni de
1: mí. El cangrejo y el pescado.
0: Sí. Si tú y yo fuéramos un personaje, a ver, ahorita somos Disneyland.
1: Dale,
0: princesa a fuerzas.
1: Princesa a su fuerza.
0: ¿Cuál princesa sería Irani?
1: ¿Cuál es tu favorita, Irani?
2: La Bella.
1: Sí,
2: doy vibes de la Bella.
1: Sí, claro que sí.
0: Y acá
1: Eric.
0: ¿Y tú y yo?
1: ¿Y tú y yo? Yo creo
0: las que hermanastras. Ya sé. Irani, ¿estás lista para que te dejes que ahora sí que te dejes caer la greña con lo que nos espera el día de mañana? Una probadita, ¿te la
2: late? Claro que sí, pues ahorita que pusieron tus desprecios, nos aventamos tus desprecios. Que de hecho la vamos a tocar también este domingo.
0: Va, pues jálese, morra. Vamos. Jálese, lo que usted guste. Échale. Irani in the house.

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1: No sabíamos para dónde voltear, si con Irán o con el príncipe Eric. Oye, me gustó, ¿eh? I like that.
2: Sí,
1: I
2: sí
1: like
2: te puso that. A bailar.
1: Sí, claro, por supuesto. Así que ya saben, familia, esto los espero el dominguito. Nos espera muchísimo baile y, por supuesto, mucho ambiente, pero sobre todo mucho talento. Irani, la verdad, te felicitamos desde que tan corta edad ya estés, pues ahora sí, rozando ya con grandes artistas. Karol G, pues no, óyeme. Luego te traían para acá, para allá, 8 meses, mana.
2: Gracias a Dios, no, muchísimas gracias, mami.
1: Si no, no hubieras en estos rumbos, ¿a qué te hubieras dedicado o qué te hubiera gustado dedicar?
2: Pues hubiera, me encanta lo que hace mi papá, que es el hemodiálisis. Creo que me hubiera ido por esa
0: rama
2: de la medicina.
0: Medicinas,
2: pues tratan con personas, problemas con diabetes, uh-huh. Una limpia a los riñones, o sea, son muchas cosas.
0: Oh, wow.
2: Sí, está extenso el tema, pero sí va dentro de la rama de la medicina. Yo creo que hubiera sido por ahí. Porque ni como deportista ni nada, pues no.
1: No.
2: Bien patachueca.
1: Pues mira a nosotros.
0: Mira a nosotros.
1: Bien.
2: ¿Por qué? Pues si este es un talentazo, yo no sé qué tanto.
1: Ay, sí,
0: pero es que digas talento, no sé.
2: Hay personas que les da miedo hablar.
1: Lentos somos.
0: Lentos somos.
2: La mente está al 1,000 por hora con ustedes.
1: Ay, también, mana, porque no te has quedado todo un programa completo. Cuando quieras no te puedes, podría, te no puedes pudiera. Quedar, pero del mono yo no nos hacemos uno, pero sacamos la chamba.
2: No,
1: es que me mira. Igual mi papá químico, y mi hermana química también,
2: con
1: laboratorio y banco de sangre. Mi hermano ingeniero en robo con no sé qué mecánica, y yo, locutora.
2: Pues uno tiene que romper el patrón, ¿verdad?
1: Acá andamos.
0: Qué triste, ¿verdad?
1: Sí. Pues
0: para ellos que no tienen la personalidad que tú tienes.
2: ¡Eso! Traen felicidad al público, sí. La gente los escucha y se alegran también. O sea,
1: bueno,
2: sí.
1: No es por nada, bebé. Nos acaban de felicitar porque nos fue muy bien.
2: Ay,
0: no,
2: ¿sí?
0: no por nada, pero nos dicen que somos increíbles.
1: Irani, muchísimas gracias. Por favor, dile a la gente dónde te pueden encontrar en redes sociales.
2: Claro, me pueden buscar como irani.oficial en todas las redes, en Spotify, en las plataformas. Estoy como Irani en YouTube y acabo de estrenar. Ahora, si quieres querer algo, María Chino, yo sé que están acostumbrados a escucharme pues en norteño, pero pues desde chiquita me encantó el mariachi, entonces experimentando cosas nuevas. Así que...
1: Ahora si quieres querer. Es más, nos vamos con eso, ¿la podemos? Bueno, vamos a ir con eso.
2: Sí.
1: Preséntala, por favor, antes de despedirnos. Vamos a poner la rolita completita, pero preséntala tú, Irani.
2: Claro, si están despechadas y si han pasado por un amor que se cansan de insistir, esta canción es para ustedes. Espero que les sane un poquito el corazón, ¿verdad? Ahora sí quieres querer.
1: Y tú la vas a escuchar este domingo en nuestras fiestas patrias de la Qué Buena en Pico Rivera.
2: Ah, bueno, esas ya se me olvidó.
1: ¡Ah!

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1: ¡Familia! Oigan, les tengo una información informativa de la información. En esta hora creo que estoy muy pendiente porque tengo boletos para Cari León. ¿Sí? Hoy se van boletos para Cari León. Te los quieres llevar muy pendientes porque te vamos a ir cómo. Todo va a ser por WhatsApp para que tú tengas bien apuntadito el número WhatsApp. Así que pendiente, en cualquier momento se pueden ir. Pero en esta hora, antes de las 2, pues, para que mejor.

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1: Conde, conde mono.
2: Dígame, damita.
1: ¿Cómo estáis el día de hoy, tío?
2: Estoy perfectamente perfecto.
1: Me parece formidable. Con bienvenido a este segmento que es Poesía de la Canción.
2: Ah, la poesía de la canción.
1: La poesía de la canción, donde vamos a tomar una canción agropecuaria.
2: ¿Una canción qué?
1: Agropecuaria.
2: ¿Qué?
1: Es eso que le llaman regional mexicano.
2: Ah.
1: Vamos a tomar una canción y la vamos a analizar. Esta canción nos la hizo llegar un radioescucha agropecuario. El nombre, o te lo digo, se llama Fernando Lavalle.
2: Fernando Lavalle, desde la Condesa de Miramayes.
1: Yo quiero creer que sí, no sé, tío, tal vez del Valle de San Fernando, desconozco, pero lo único que sé es que el día de hoy vamos a desmembrar una canción que él propuso, y que es muy probable que el público conocedor la ha cantado en varias ocasiones. Tú la contáis, yo la cantéis, alguien la cantáis.
2: Todos la cantéis,
1: tú yo la has cantado. Entonces estamos preparados y analicemos en este momento estrofa por estrofa. Colines, gire a la izquierda, gire a la derecha, gire a la rotunda, de cuatro cuadras más al suroeste. Y luego doble a la izquierda la luz roja. En Camptinon Avenue. Así dice. En la Camptinon Avenue.
2: En la Camptinon Avenue.
1: Y luego te traduce bien mal.
2: Ey.
1: A ver, no sé. Dame una calle, no sé, whatever.
2: Hummingbird.
1: Gire en la Hamilton.
2: No, Hummingbird.
1: Gira ante la Hummingbird.
2: ¿Cuál es esa?
1: En la Hummingbird. Yo, chinga, ¿cuál es esa? En la Hummingbird en la izquierda. Familia, hoy vamos a analizar una canción. Esta canción, híjole, la hemos cantado y la hemos tocado aquí muchísimas veces, tío. Así que llegó el momento de agarrar una canción que ahí les va. Esta canción empieza hablando de algo que inmediatamente provoca un juicio. Un juicio. ¿Do you have the letter?
2: Yes, I do.
1: Ok, léeme nomás la primera parte. No, léelo así como poesía.
2: Dice, ¿qué no debo tener más de un amor? ¿Qué le...? ¿Eh?
1: Que no debo.
2: Ah, ahí va desde el principio.
1: Okay.
2: ¿Qué no debo de...?
1: No la cantes, güey.
2: Es que la quiero cantar, pues. A ver, pero déjate, te la doy así leída.
1: Es una pura poesía.
2: ¿Qué no debo tener?
1: La estás cantando.
2: Es que... Mira, ¿qué no debo tener más de un amor? Dice la gente que es un delito y es pecado.
1: Pausa. Que no debo de tener más de un amor porque es delito y que es pecado. Para empezar, el vato ahí ya se está defendiendo sin que nadie le pregunte nada. El cantante, el compositor, se está defendiendo sin que nadie le diga, what happened? Porque él sabe que está mal, o al menos él dice, yo sé, y dicen que estoy mal.
2: Ey.
1: Y él responde prácticamente, ustedes no entienden porque lo que yo tengo con ella ni siquiera cabe en las palabras de amante o amor, porque prosiga.
2: Quiero que sepan que están en un error. Que no es mi amante ni mi amor. Es algo más.
1: Es algo más.
2: ¿Qué hay más?
1: Si allá... no es amante, ¿qué entonces qué es? Entonces, ¿qué topis es? Aquí la canción sobre todo ya más la apuesta, ¿eh? Ya no solamente habla de lo que dice la gente, sino del juicio moral y hasta religioso. ¿Sabes por qué? Porque más adelante... Avéngate la segunda estrofa que dice que no debo de tener.
2: ¿Eh?
1: ¿Qué dice?
2: Ella.
1: No, que no debo tener más de un amor. Dicen que soy...
2: un candidato del infierno.
1: ¿Qué?
2: Un candidato del infierno.
1: Él sabe que lo que hace lo puede llevar o lo conduce al pecado, familia. O sea, yo sé que estoy mal. Y yo sé que por esto es mi condena. ¿Por qué? ¿Qué más sigue? Que lo decida
2: Dios... que fue quien permitió esto que siento aquí en el alma y nadie más.
1: Mira, nos queda claro que este güey está enamorado de una persona que no, nunca tenía que haberse enamorado.
2: Ey.
1: De un amor imposible. Yo a primera instancia pensé que un amante, pero sabes que tú y yo que somos mal pensados y estamos analizando la letra, si no es un amante, entonces yo pienso que se enamoró de alguien imposible. ¿Qué tan imposible? Yo pienso que alguien hasta primo.
2: ¿Un vato?
1: ¿Un vato o un prima? ¿Una prima?
2: ¿Vato o prima?
1: ¿Vato, prima o alguien de su familia? Que es que es algo imposible, o sea.
2: O su suegra.
1: ¡Ah! O su suegra. O cuñada.
2: Cuñada. O su suegro.
1: Probablemente. Sí. A lo mejor sí la andaba pandeando para allá. Porque está, nos queda claro que es un amor imposible, al grado que él sabe que es un pecado y dice que es más que un amante. Entonces no es una tercera en discordia. Es alguien que está prohibido por la iglesia, por la religión, incluso que es un pecado. Tiene que ser por ahí la cosa. Yo, a mí me huele de que a él le está gustando alguien de su sanguíneo, o alguien como su suegra, o incluso hasta su, a su suegro.
2: Su suegro, ¿no?
1: ¿Qué más dice la rola? Vamos a desmembrarla.
2: Ahora que desmembrarla.
1: La canción.
2: Ah, bueno, bueno, bueno. Dice que lo que...
1: Ella.
2: Ah. Ella es mi cómplice, la socia de mis sueños.
1: Bueno, ya sabemos que es mujer.
2: Ya sabemos que es mujer. Mi primer suspiro al despertar. ¿Su madre?
1: No, no manches, ¿tanto así?
2: Ella es mi cómplice, la hoguera...
1: La hoguera
2: de mis leños.
1: Pausa.
2: ¿Qué significa eso tú?
1: Ellas... A ver, ¿tú qué interpretación le darías a eso?
2: Ella es mi cómplice, la hoguera de mis leños. Pues la...
1: ¿Cuántos leñones tiene?
2: El tronco, ¿no?
1: Pues Simón.
2: ¿Y quién es el tronco de mis leños? La...
1: Dicen acá en WhatsApp que puede ser la chacha. No, porque la chacha sería la amante X.
2: Sí, ajá.
1: Ahora, esa frase me encanta porque yo ahí le veo un tono, querido maestro Mono Miguel. Sí. Ahí veo un tono así como que de lujuria. O sea, porque tú sabes, ay, que mi leñón y mi leñón. ¿A qué se refieren?
2: A el pene.
1: ¡Mono!
2: ¿Pues qué?
1: ¡Ay! Pues, ¡ay, qué gráfico!
2: Pues, ¿cómo que?
1: ¡Ay! Mira, hasta me brincaron los ojos.
2: ¿Qué?
1: Me dio sed.
2: ¿A qué? ¿Qué?
1: ¿Qué sigue?
2: Lo de ella y yo es más que amar. Que no debo tener más de un amor, dice la gente que es delito y es pecado.
1: Y es pecado, familia. Mira, yo creo que tú, yo y el público conocedor no le habíamos puesto atención a la letra, pero te puedo asegurar que esta canción no habla de un amante. No habla nada más de una nylon, no. Está hablando de alguien que es prohibido y que yo puedo apostar que es alguien de la familia, incluso es mujer, sabemos. Yo pienso que sí, la suegra o una tía o una prima, para que sea grado pecado. ¿Estamos de acuerdo?
2: ¡Qué fuerte!
1: No lo habíamos...
2: ¡Qué fuerte que haya letras de las que nosotros nos hemos echado y no se entiende!
1: Exacto, no habíamos puesto atención, pero familia, ¿qué más quiere? Si fuera un amante, hay tantas rolas dedicadas a las amantes, ¿estamos de acuerdo?
2: Sí.
1: Pero una como la que nos platica este cantante en esta letra, no. Porque aparte dice que es mi cómplice. Entre ellos dos traen sus queveres.
2: Pero mira, dice, justo, no es mi amante. Así que quiere decir que no es una...
1: No es una tercera.
2: Una tercera.
1: O sea, no es como una más, no.
2: Ni mi amor. O sea, que, ni su pareja, pues, en este caso, ni su esposa. Es algo más.
1: ¡Ta madre! ¿Qué será, vale? Que no debo tener más de un amor, nos queda claro. Dicen que soy candidato al infierno, que lo que decida Dios, pues él lo permitió al cabo. O sea, Dios me dejó que la amara. Yo sé que estoy pecado. Yo sé que esto no está indebido, pero pues si Dios lo permitió, puedo apostar.
2: Pero.
1: Que habla de un amor dentro de la familia.
2: Pero justo por eso también dice él que él es un candidato del infierno. Imagínate qué cosa está pecando él como para ser candidato del infierno.
1: Familia, esta canción, por supuesto, tú y yo la hemos escuchado mucho. Y se la vamos a tocar completita. Ahí está.
2: Mira. Tú.
1: Es de los Cardenales de
2: Nuevo León. Ya está, nos la bailamos y todo.
1: Mi cómplice. La neta, no habla de un amor cualquiera. No es para dedicársela al amante, ¿eh? Esto es cuando están enamorado alguien de su propia familia o alguien prohibido. Y a mí me huele que es la prima, la... Pues, algo.
2: La hermana.
1: ¡Súbele, Mono Mike!

0: poesía de la canción, que he quedado anonadada. Oye, nos llegaron de mensajes, porque junto, usted también publicó este segmento para que analice la rola junto con nosotros.
1: Ey, o que ellos nos platiquen lo que ellos saben.
0: O lo que ustedes creen que significa la rola. Tenemos varios mensajes, y uno de los mensajes que nos llamó la atención, Mono Miguel, y acaso Servieta la Mami, que nos dimos la tarea, pero no encontramos más información. Esta canción dicen que la escribió Joan Sebastián. Se supone, fíjate, así me pusieron, que esta canción la escribió Joan Sebastián para su prima. O sea, Joan Sebastián está enamorado de su primo, ¿o qué? Te voy a decir por qué. Prima, madre de una de sus hijas de Joan Sebastián.
1: ¡Cállate! Mira lo que andan diciendo por acá, dice, mi cómplice es porque una hija que le tapa a su propia madre, y eso es que sí, ¿qué? Con una prima de una amiga conocida.
0: Mi cómplice, ah.
1: ¿Cómo?
0: No, se están revelando. Él te está diciendo, mi cómplice es porque una hija que le tapa a su propia madre, y eso sí es... Mijo, no te entendemos.
1: Pero bueno, yo no sabía, hay varias teorías que andan diciendo ahí que supuestamente... A ver, nuestro colega que está aquí. Bebé, ¿tú sabes si Joan Sebastián se metió con una
0: ¿De
1: prima?
0: ¿De su prima? Dice que no.
1: No,
0: o sea,
1: ¿no, verdad?
0: Qué fuerte, bebé. ¿Le preguntamos a ChatGPT?
1: Hey.
0: A ver, déjame preguntarle a ChatGPT. A mi carnalito ChatGPT. A ver si lo...
1: ¿Por qué decimos esto? Porque también hay varias teorías que dicen que Joan Sebastián se la compuso a su prima.
0: ¿A su prima?
1: Que es la mamá de una de sus hijas.
0: ¿Sí? Suena lógico. Oh my God. Véngase. Ándale, véngase aquí al programa. Tenemos aquí un invitado. Nomás pachúrele ahí en Onire.
1: Un colega de...
2: ¿Dónde?
0: Ahí. Ya está abierto el micrófono.
1: A ver, ¿qué dices?
0: A ver, ¿cuál es su conclusión?
2: No, yo con la familia no. No creo.
1: Pero cuando dijimos eso de a su prima, la mamá de su hija sí se la compuso.
2: Creo que sí. Pero, por ejemplo, recuerda que él tenía una ¿cómo se llama? Debilidad por las jovencitas. De hecho, Héctor de Mauleón, el periodista, destapa una serie de cosas. Que cuando métele por ahí al Google y vas a ver cómo está la
0: cosa. ¡Qué fuerte!
1: A ver, entonces tal vez también estamos hablando de que posiblemente, tal vez, a lo mejor no es familiar, nomás es el simple hecho que se la compuso para una...
0: ¿Morrita?
1: Una morrita.
2: Pudiera ser.
0: El público está concluyendo que la rola es para... Porque es para la prima de Joan Sebastián que la escribió, que sí, que esa prima fue mamá de una de sus hijas.
2: Es que ahí tú sabes cómo está el asunto.
0: Qué fuerte, para que veas niveles. Lo que lleva la poesía de la canción, bebé. Hey. Ahí nomás se la dejamos, parientito. El WhatsApp está abierto y nos están bombardeando mensajitos. En una de esas, vale. En una de esas.
1: ¡Qué fuerte!
0: Con esto concluimos, tío. Esto fue la poesía de la canción Colines. Regresamos. 1:38 PM. Recuerde que tenemos boletos para Cari León. En una de esas, tío. ¡Ay, Colines!

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1: 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La razón es que a veces las notificaciones importantes van a llegar primero al abogado. 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Eso es lo que va a hacer la diferencia en tu caso. 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
1: 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Y aquí viene la confusión. 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No tiene nada que ver con el caso de VAWA. 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
1: 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Entonces ellos ya tienen mi dirección. No importa. Lo importante es asegurarse que inmigración tenga tu dirección o de la nueva abogada que va a tomar tu caso y no la dirección de la abogada anterior. La razón es que a veces las notificaciones importantes van a llegar primero al abogado. Si la oficina ya cerró, ¿quién está viendo esas cartas? Eso es lo que va a hacer la diferencia en tu caso. Tienes que responder a tiempo. Por eso tienen que cambiar la dirección.
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1: 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Y aquí quiero aclarar algo. Aunque ellos ya te dieron copia de tus documentos que tú firmaste, supuestamente, eso no significa que sea exactamente lo mismo que ellos mandaron al servicio de inmigración. Por eso nosotros vamos a solicitar una copia directamente del gobierno. 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
0: La neta, le voy a decir una cosa, abogada. Eso de que yo voy a hablar y voy a pedir, uno no sabe nada de eso. ¿Usted como abogada me puede representar y hacer eso por mí?
1: 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Lo que vamos a hacer es lo que hemos visto, más bien dicho, es que lo que ella sometió, habían factores, información falsas que ustedes ni saben que ella entregó. 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
1: 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No tiene nada que ver con el caso de VAWA. 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
1: 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Y también, algo más, podemos entrar como los abogados, sustituir a la otra abogada para que podamos revisar todo. Y ahora me va a llegar a mi oficina, los nuevos notificaciones.
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0: Estos están medios pen. 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
1: ¿Quién es mono?
2: Y ahí estás tú.
3: ¿Y ¿Quién
2: te
3: es?
2: Pareciste ¿Qué? Cuando todo estaba por venir hacia abajo.
3: ¡Ay, ay, ay!
1: ¡Te extraño, bebé!
3: ¡Ay, no! ¡Cómo extraño que me vuelvas a escupir en la cara!
1: ¡Ay, qué fuerte!
3: Es que estaba ahí enfrente y cuando cantabas le alcanzaba a caer y...
1: La... ¡Ay, qué fuerte! Dije yo. ¡Guácala, qué rico! ¡Ay, no! Está como... ¿Sí escuchaste el fantasma?
3: ¿Qué?
1: Guacha.
4: Escupirla. ¿Usted la escupe?
1: ¿Lo escuchas?
3: ¿Eh?
1: Guacha, lo que hizo fantasma.
4: ¿Qué? Escupirla. ¿Usted la escupe?
1: ¿Qué? Escupirla, usted la escupe. Porque lo estaban, estaba hablando, estaba en una entrevista con...
3: Con José Eduardo de Derbez.
1: Simón. Y ya estaban hablando de cosas que te pone muy acá.
3: Y el vato dijo que le gustaba que le escupieran en la cara.
1: El Derbez, el Derbez. Y este, ¿qué? ¡Usted la escupe! ¡Escupirla! Familia, Cari León, teléfonos de WhatsApp. Las primeras dos personas que entren van a competir por un par de boletos. ¿Cuál es el número de WhatsApp?
3: 818-468-6607.
1: 818-468-6607, efectivamente. Ojo, o sea, van a competir porque Mono lo va a representar. Yo voy a representar a uno y yo voy a representar a otro. Digan su nombre, por favor, y lo representamos. Las dos primeras personas que entren, que nomás digan su nombre por audio WhatsApp.
3: Audio de WhatsApp, porque ¿okay? Ya están marcando.
1: Quien quiera participar, no marquen porque les vamos a colgar la llamada. Nada más audio de WhatsApp y digan, yo me llamo Juana y quiero los boletos para Karim. ¿Ya tenemos?
3: Ya tenemos, a vamos a escuchar a ver quién anda por acá.
1: Yurani. Que no marquen, Bali. Que no marquen, Bali.
5: Yurani Sierra.
3: Yurani Sierra.
1: ¿Cómo?
3: Yurani Sierra.
1: ¿Tú la representas o yo? Que no marquen, Bali.
5: Yurani Sierra, boletos para Cari León.
1: Arre.
3: Eso. Yurani es una.
1: Ella es una, Yurani. ¿Y quién más?
3: Ok, déjate, pongo otro por acá.
5: Carla Flores.
1: Carla, ok.
3: Carla Flores.
1: Carla, tú y yo, Yurani. ¿Yuranis?
3: ¿Yurain? Mono, y deja nomás acá registro a mi comadre para que no se nos vaya a ir.
1: Tú a Carla y yo a Yurani.
3: Mami, ok.
1: Ay, ya ni me acuerdo cómo se juega, Vale.
3: ¿Qué?
1: ¿Cómo era? No. Así ya. Ok, lista con el este, basta, ¿ok?
3: Listo y preparado.
1: Espérate, ocupamos cronómetro, ¿no? Mira, ¿cómo se me fue? Es que tenemos rato que no jugamos, Vale.
3: ¿Cómo de que no?
1: Espérate, hold on. Ok, ¿estás listo?
3: Estoy listo.
1: Ok, yo digo A. A.
3: Basta.
1: G, de gato.
3: Dale.
1: Ok, 10 segundos para decirme la mayor cantidad, pero no tengo... Ah, ya. 10 segundos para decirme la mayor cantidad de palabras con la letra G. ¿Listo?
3: Dale.
1: ¡Corre! ¡Tiempo!
3: Gato, gremlin, gonorrea, gemidos, his, Giselle, ganso, gimnasio,
1: ya, garrón. Ya.
3: 9.
1: Ya, 9, bebé.
3: 9.
1: 9. Hasta ahorita vas ganando. Dale. Ya.
3: ¿Listo?
1: Dale.
3: A.
1: ¡Basta!
3: H.
1: Ay, no manches.
3: ¿Qué?
1: ¿H?
3: ¿Sí?
1: ¿La H es muda? Bueno, dale. Jalo. ¿Listo?
3: 3, 2, adelante.
1: Holanda, hola, hielo, helio, hormiga, horizonte, orfanato, holgueda, hogar, o...
3: Ya.
1: ¿Cuántas?
3: 8.
1: ¿No es cierto, bebé?
3: Sí, te lo
1: ¡No
3: juro!
1: ¡No es cierto! ¡Mira empate. Mis dedos!
3: Bueno, pues empate.
1: ¿Empate?
3: Sí, pues...
1: Rápido, un chinchapú. Con las palabras.
3: Ah.
1: ¿Ok? De 1, 2, 3.
3: Dale. Okay. 1, 2, 3. Oh, R. Rojo.
1: Va.
3: 1, 2, 3.
1: M.
3: Pam. Así llama mi amiga Pam. Sí.
1: Tú ganaste, bebé. Gana Carla.
3: ¡Ganaste, bebé!
1: Carla, eres la ganadora porque Mono te representa y tú te llevas esos boletos para nuestro querísimo
3: Cari León.
1: Cari León, ¿ok? Así que pónganse pendiente, familia, porque tú y tú podrán disfrutarlo ya sea el 20 de septiembre o 26 de septiembre en Toyota Arena. Estate muy pendiente. 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Pero ya saben, de Sonora para el mundo, aquí tienes tus boletos para Cari León. Simplemente por no despegarte de la que buena. Regresamos.
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1: Dale, dale, para pelotas y deportes, las que tenemos nosotros, por supuesto, porque aquí, si usted va a estar al tanto, al tirante de lo que sucede en el mundo deportivo, expertos en deportes, expertos en pelotas, dices tú.
2: Hey.
1: ¿Tuyo? Eso que ni qué.
2: Expertísimos en pelotas.
1: Eso que ni qué, vale.
2: Sudadas.
1: Rebotando.
2: Rebotando.
1: Grandes y chiquitas.
2: Grandes, chiquitos, ovaladas.
1: Ovaladas, duras.
2: Duras.
1: Porque las de golf.
2: Diferentes colores.
1: Las de golf son duras. Diferentes colores, tamaños.
2: Texturas.
1: Texturas, tienes toda la razón.
2: Ey, de todo, honestamente.
1: ¿Cómo te gustan las pelotas? ¿Como la de golf? ¿O así como tipo de americano?
2: Yo diría que fútbol americano porque tienen su texturita así media interesante.
1: Sí, como y ovaladita.
2: Y ovaladas.
1: No, sí, muy, no es esférica.
2: Como que te queda, te caen mejor en la mano.
1: Sí, de hecho se moldea mejor el balón de, sí, de la NFL en la mano que otra cosa, dices tú.
2: ¡Ey!
1: ¡Ay, Dios mío! Ah. Esta gente naca, de veras, aquí visitando la cabina, de veras. Oigan, pues vamos a comenzar con los deportes en este momento. Arrancamos, bueno, Miguel, déjate caer la greña con la información de tu equipo favorito, del béisbol.
2: Así es, señores, porque los Dodgers están encendidos. Señores, los Ángeles derrotó anoche 3
1: ¿qué?
2: Carreras. ¿Qué? Es que me emocioné. Que es que tú también, es que porque estás acá extraída con el patrón.
1: Oye, papete, paréntesis.
2: Paréntesis.
1: Patrón, ¿para dónde vas? Para que la gente sepa, ¿para dónde te jalas ahorita?
3: Voy a estar transmitiendo, buenas tardes, con el patrón en la ciudad de Van Nuys, ahí en la Vallarta de Van Nuys. Ahí
2: ¿qué llevas, bebé?
3: Voy a llevar boletos
1: hambre.
3: Para. Aparte de. Aparte de hambre. Voy a llevar boletos para Intocable. Llevo boletos para el Toro Guapo de Perris, 19 de septiembre, con los dos de Tamaulipas y rancheando en la ciudad. Traigo también se puede ir a anotar también ahí para ganar el carro el próximo 13 de septiembre en Pico Rivera. Voy a llevar ahí boletitos para que usted se anote.
1: Ya, pues si no es buenas tardes con el patrón, ya. Ay, qué rico hueles, compadre.
3: Yo, forever, siempre.
1: Hueles rico.
2: Pues bueno, regresemos
3: controla a la deporte. Controla la mona.
2: Bueno, pues es que no sé, es que ya. No
1: ya sabes, me rendí.
2: Es que a la gente a veces les gusta. Bueno.
1: Atascarse en el lodo.
2: Señores, los Dodgers están encendidos porque Los Ángeles derrotó anoche 3-2 a los Cincinnati Reds. Así como lo escucha, llegó a 6 victorias consecutivas. Pues Tarik trabajó 7 entradas.
1: ¿Qué?
2: Tarik. Es que ustedes no saben hablar inglés.
1: Ah, perdón, sorry. Excuse me.
2: ¿O quieres que lo diga en inglés? Tarik.
1: Tarik, ya, yeah, Benekola.
2: Bueno, Tarik trabajó 7 entradas y 1/3, permitiendo solamente 2 carreras a Will Smith, conectando una cuadrangular. Y mientras Hernández produjo la carrera que terminó marcando la diferencia.
3: Examen de béisbol, ¿qué es un fly al 8?
2: Un fly al 8, cuando se la aventan así como al 8, pero no
1: pero,
2: termina
1: y vuela.
2: Y se va a fly.
3: Examen es. Ay, no más la otra.
2: ¿Qué?
3: Un fly al 8 es que la atrapó en un fly el jardinero central.
2: Por eso.
1: Échale el ring.
2: ¿Y qué dije yo?
1: Échale el ring. Échale fly.
2: Es lo que yo dije.
1: Ahora te voy yo con la información. Claro que sí, me reporto aquí desde el otro lado de la cancha.
2: ¿Eo?
1: ¿Qué crees? Que Otani podría regresar hoy.
2: Ey.
1: Hoy en la alineación, Padre Santo. Y siguiendo con los Dodgers, hay que estar pendiente porque Otani, el japonés, quedó fuera de la alineación por 5ta ocasión en los últimos 6 partidos, uh-huh, debido a la molestia que tiene en su rodilla izquierda.
2: Ey.
1: Y en el bíceps derecho. Pues David Roberts explicó que están siendo precavidas, llevándolo poco a poco, pero dijo que están que esperan tenerlo de regreso hoy como bateador.
2: Ey.
1: Como bateador. Ey. Otani, además, no lanza desde el 3 de julio. Veremos cómo le va, ¿eh? Pero no va a lanzar, va a batear. Así que es poco probable que vuelva a subir a la lomita esta temporada. No lo sabemos. Al bate lleva 30 home runs y 80 carreras producidas. Ay, no más. Ay, no más para que te lo eches esta uña al trompo.
2: ¿A dónde?
1: Al trompo.
2: Ah, bueno. Oye, señores.
1: Que, por cierto, hablando de trompo, bebé, te tengo que llevar unos tacos.
2: Ey.
1: Te tengo que llevar unos tacos. ¿En qué calle están esos tacos? ¿En la Burbank?
3: Fíjate cómo te vamos a llevar. Te vamos a llevar tapado de los ojos y te vamos a llevar ahí como sorpresa.
1: Te va a encantar.
3: Para Burbank. No, voy a decir
1: le más. Va a fascinar.
3: No, vas a querer salir de ahí.
1: ¿Cómo? Pero es que me acordé ahorita del trompo. Ya sabes que tú y yo tenemos TDAH y se nos olvidan las cosas.
2: Sí.
1: ¿Cómo es la Burbank y cuál otra?
3: No me acuerdo de otra calle, pero es por la Burbank Boulevard. Ahí.
1: Tutanga.
2: ¿Cómo se llaman?
1: ¿No la Tutanga Avenue?
3: Creo que sí. La mi tanga.
2: La que se quedó en el carro.
3: No, tangas te van a caer cuando llegues ahí.
1: Sí, muy guapos los muchachos. Todos.
2: ¿Cómo se llaman?
1: Como te Goofy. Ay, no sé cómo se llaman los tacos.
3: Pues no me acuerdo cómo se llaman, pero lo que...
1: Te puedo apostar que te van a encantar.
3: No es que me gusten los vatos a mí, pero...
2: ¡Ay, pues no!
3: ¡No! ¡Espérame! Ahí te voy a decir cuál fue el rollo. ¿Qué te dije cuando llegamos ahí a los tacos?
1: Le van a gustar más los vatos.
3: Es que haz de cuenta que todos son como vocalistas de cierta banda. Así,
1: ¿Usted sabe cuáles tacos estamos hablando? Díganos cómo se llaman los tacos para saludar a los morros.
2: O si ellos son los de los tacos, que nos manden una foto.
1: Ay, no, qué pena, porque yo voy seguido.
3: Y esos morros son, no saben, son morros así como te goofy, así. ¡Haz de cuenta! Y no es uno, son como cinco.
1: Son cuatro, todos.
2: ¿Cuándo están?
1: Todos los días.
3: La cara del
2: Yo voy a ir al rato, pero nomás ver a probar los tacos.
1: Tú me mandaste la ubicación una vez, ¿no?
3: Y que esté cerrado y que uno, ahora no, abre.
1: Todos
3: abre.
1: Los días.
2: Yo voy hasta la casa.
1: Deja tú, aparte que están muy guapos los muchachitos, neta están bien sabrosos.
2: Tan los tacos.
3: Son mis tacos
1: Yo
3: favoritos.
1: Yo que soy de Rosarito y que Tijuana es la capital del taco, tan buenos los tacos de
2: ahí. Oye, que la capital del taco.
1: No es Mexicali, es Tijuana. Del taco de asada. ¡Es
3: la
1: Tijuana!
3: Capital.
1: ¿Del taco es Tijuana?
3: No, es de Hong Kong.
1: ¿Eh? Esa es comida china, güey.
3: Pues yo conozco una comida china en Tijuana.
1: ¿Qué
3: muy
1: atascado perrón. Eres? Ya vete allá a tu show, ándale, ándale.
3: Se llama La Cueva del Peludo.
1: ¡Fuchi! ¿Eh? ¡Fuchila! No, La Cueva del Peludo no. Siete copas. De Tijuana. Seguimos con hablando de pelotas, que es tema bueno. de pelotas, Mono Miguel. ¿En qué estábamos? Ah, sí, el deporte.
2: Así es, señores, pues se acaba la espera para los aficionados del fútbol americano, porque esta noche comienza oficialmente la temporada regular del 2026 de la NFL. Y pues vaya manera de arrancar, porque los campeones Seattle...
1: Vaya
2: manera de terminar, porque los campeones Seattle Seahawks reciben a los New England Patriots en una revancha del último Super Bowl, así como lo escucha. Pues el partido comienza a eso de las 5:20 de la tarde, horario del Pacífico, desde Seattle. New England llega a bajas de Trevion Henderson y Ben Brown, mientras Seattle tampoco contará con Ty Okanda. Así como lo escuchas, pues, así que si usted está listo y preparado, pues señores, póngase las pilas porque ya regresa la NFL. Pues tanto que esperamos para nosotros los aficionados del fútbol americano.
1: Oye, sobre todo tú. Oigan, y ¿se acuerdan que ayer les platiqué que los 49ers y los Rams iban a jugar en Australia? Pues hacen historia los muchachones, nomás les encargo el encontronazo, el encuentro que de hecho allá estuvieron haciendo ya sus debuts, los Angeles Rams contra los San Francisco 49ers en Australia. Además van a tener otra confrontación el día de mañana 5:35 de la tarde, hora del este, que viene siendo 2:35 de acá por las Californias, ¿ok? Familia, el mejor deporte no puede tenerlo más que aquí con nosotros, ¿ok? Para que se queden con nosotros. Que por cierto, regresando, mis amados públicos conocedores, les tenemos, ¿cómo decirlo, mis amados príncipes de Narnia? En cuanto tengamos de regreso usted va a poder presenciar lo que viene siendo una vez más la casa de la que buena. ¿Qué es tu casa de los famosos? ¡No, hombre! ¿Qué? ¿La granja? ¡No, hombre! La casa de la que buena el día de hoy, familia, no se puede perder porque hoy tenemos nominaciones, para que esté muy pendiente.
2: ¡Qué fuerte! ¡Ay, a ver si no acabamos de nominados!
1: Conducido por Mona Montijo.
2: Mono Montijo. ¿Cuál Mona?
1: Ah, perdón.
2: No, hombre, tú ya cambiándome el sexo y el género.
1: ¡Ay, pues vas a lo mismo!
2: ¿Cómo que lo mismo?
1: Mono Montijo, en casa de la que buena.
2: Así
1: regresando.
2: Es, claro que sí.
1: Claro que sí.

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0: tardes, señores, mi gente de La Qué Buena. Bienvenidos a la casa de La Qué Buena. Los saludo a su... ¿Qué soy yo?
1: Conductor.
0: Ah, es su conductor, Mono Montijo, así como lo escucha. Oigan, después de la salida del patrón y Stephanie, pues la casa está que arde. Hay mucha controversia, mucho que usted tiene que saber, porque el día de hoy seguimos con las nominaciones. ¿Quién será quien se pone en la tabla de posiciones, en la tabla de nominados? Pues señores, para eso teníamos que espiar la casa en este momento, y para eso me conecto con nada más y nada menos ¿qué? La jefa. ¡Qué nervios! ¡Qué nervios! ¿Quién saldrá nominado? Pues no lo sabemos. Hay que saber. ¿Jefa?
1: Sí, mono.
0: Jefa, estoy nervioso.
1: No sientas nervio, mono.
0: Es que por ahí me dicen que hubo vara controversia esta semana, dizque porque uno de los habitantes no se presentó.
1: Así es, mono. Desafortunadamente, no sabemos el paradero de Don Cheto. Por lo tanto, hoy su votación será anulada.
0: Uy, Josu.
1: Pero sí podrá ser nominado.
0: Ah, ok. Adelante, jefa.
1: Muchísimas gracias. Habitantes. Atención, habitantes. Vamos a empezar con las nominaciones. Comenzaré contigo, Said. Said, ¿estás listo, Said? Comenzaremos contigo, Said.
2: Yo soy Said y con 3 puntos quiero nominar a Don Cheto, porque esta semana no se presentó al trabajo nomás porque la Virgen le habla y nomás porque dijo que no se sentía bien. Esta semana tenemos que promover el Festival de Fiestas Patrias y tenemos que hacer muchas entrevistas con Mari y con Carlos Salcido y no vino. 3 puntos para Don Cheto. Dos puntos para el chino, nomás porque me cae gordo. Y 1 punto para el Aquarius, porque por más que le pides una cosa, hace otra. Y aparte no se peina.
1: Ah, no, bueno. El hecho de que no se peine, pues, eso sí es de gravedad. Habitantes, atención, seguimos con las nominaciones. Voy a ir contigo, Ferrari, por favor. Ferrari, 3 puntos, 2 puntos y 1 punto, por favor. Ferrari.
3: Yo le doy 3 puntos a la mami, porque la otra vez la escuché, que amiga, le llamó amiga a Aquarius. Y ella solamente es mi amiga. Le doy 2 puntos al chino, porque allí me dijeron que me dio, también él me dio puntos. Y 1 punto a Don Cheto. Porque ya Don Cheto, ya no, falta mucho.
1: Muchísimas gracias. Vamos a continuar con las nominaciones. Vamos en esta ocasión, voy por ti, Giselle, por favor, puedes pasar a nominar.
4: Yo recuerdo. Le doy 3 puntos. Jefa, ¿me permite ir a 7-Eleven antes de que dé mis puntos?
1: No, Giselle.
4: Ahorita regreso. Nomás Giselle, quiero ir por unos chocorroles para mi compita el chino y ahorita regreso, se lo prometo. Giselle.
0: ¡Qué fuerte, señores! ¡Qué fuerte! Giselle acaba de pedir ir por unos chocorroles para su compañero el chino. ¿Qué estará pasando con estas personas que no se están metiendo en el juego? Nosotros queremos ver dedicación al juego. Seguimos viendo las nominaciones.
1: Muchas gracias, Mono Montijo. Continuamos con las nominaciones. Habitantes, en este momento vamos a continuar con las nominaciones. Me voy a dirigirme contigo, Chino. Chino, por favor, danos en este momento 3 puntos, 2 puntos.
5: Yo soy el chino y le iba a dar 3 puntos a Don Cheto, pero como ya escuché a Said, le voy a dar 3 puntos a Said nomás porque me cae gordo y porque quiero que ya salga de la casa, porque no se lo merece. 2 puntos a Don Cheto porque no viene a trabajar, que según que está malito. ¿Cuál malito, señor? Póngase a trabajar. Aquí lo necesitamos, es su chamba. Se nos está cayendo los ratings, yo no puedo solo. Bueno, sí puedo, pero no lo quiero humillar. Y 1 punto a la Giselle porque nomás está aquí haciendo nada. Cree que por bonita alarma, no, también. ¿Le puedo dar 3 puntos a Giselle?
1: No, chino. Ya quedó tu nominación. ¡Qué barbaridad! Nadie toma en serio esto. En esta ocasión, continuaré con las llamados al confesionario. ¿Mono?
0: Sí, jefa.
1: Mono, por favor, 3 puntos, 2 puntos y 1 puntos. Y da tus razones.
0: Ay, qué difícil, jefa. Jefa, le quiero dar
1: puntos, mono, puntos.
0: 3 puntos a... al chino, porque me prometió que me iba a llevar a Karim León también este fin de semana. Ya me acaba de decir que no, que porque la güera no lo dejó ir. Así que 3 puntos al chino. Le voy a dar 2 puntos a Don Cheto. Porque me dijo que también me iba a comprar una máquina de coser para hacerle las bastillas a su pantalón. Y ahorita me los tiene haciendo a pura mano y ya me cansé. Y por último, un punto a Zahid para no perder la costumbre.
1: Ah, muchas gracias, mono. ¿Mami? ¿Mami?
6: Sí, jefa.
1: Es tu turno. 3 puntos, 2 puntos y 1 punto y da tus motivos.
6: Sí, jefa. Con todo el dolor de mi corazón, quiero dar 3 puntos a mi amigo mono.
0: ¿Qué? Perdón, jefa. Ay, perdón. Me metí en las nominaciones. Es una disculpa.
6: La razón es porque... pues anda de muy amigues con medio mundo. Y una, anda de migajero con el chino. 2, anda queriéndole coserle ahí no sé qué cosas a Don Cheto. Y 3, porque se la pasa casi casi con Giselle todo el día. Todo el día con la Giselle. En dado caso, hubiera hecho un programa que se llamara Giselle y Mono. No la mami y el mono. Por eso doy mis 3 puntos. A mono.
0: Jefa, aquí ando otra vez.
6: No.
0: Jefa. Jefa.
1: Mono. Mono.
0: ¿Puedo cambiar mis puntos? No puedes cambiar. Jefa, ¿puedo cambiar mis puntos?
1: Mono.
0: Sí, jefa.
1: Mono.
0: ¿Puedo cambiar mis puntos?
1: Bueno, ya diste tus puntos, mono.
0: Es que, jefa, es que se me pasó porque es que, ¿sabe qué? Como que se me cuatrapió las cosas y como que quise decir un nombre, pero creo que dije uno al aire y no era lo que quería decir.
1: Mono.
0: Sí, jefa.
1: Mono, ¿estás seguro de tu decisión?
0: Sí, jefa.
1: Con una condición puedo hacer que cambies tus votos.
0: ¿Cuál es esa condición, jefa?
1: Que renuncies. Que renuncies, escúchame claro.
0: Sí.
1: Que renuncies al 50% del presupuesto de esta semana.
0: ¡Ah, jefa, llévese el 100 si quiere!
1: Pero puedes cambiar tus nominaciones. Solamente que ahora de tener 3, 2, 1,
0: ajá,
1: solamente tendrás 4 puntos. Te voy a multar con 1 punto. Tienes 2 y 2. 2 y 2 o 3 y 1. Tú sabrás cómo los vas a compartir.
0: Dividir, jefa.
1: Dividir.
0: Ya. Yeah.
1: Solamente tienes 4 puntos. Estás renunciando a 6 puntos en total. ¿Estás de acuerdo?
0: Sí, jefa, es que sí me puse un poquito nervioso ese rato que vine a dar los puntajes y como que ya me puse nervioso, pero después de que agarré las agallas para saber qué es lo que tenía que hacer con mis puntajes, porque quiero regresar a cambiarlos.
1: Tienes solamente 4 puntos, entonces, ¿aceptas? Renuncias al 50% del presupuesto de la semana y en lugar de 6 solamente te voy a dar 4.
0: ¿Esto qué significa para mis compañeros, jefa?
1: Que no van a comer nada, absolutamente nada, más que puro café que les traiga el Diego.
0: Pues mire... como ya se están inyectando, ya no tragan. Así que yo creo que nomás una gotita de agua, yo creo que más es suficiente para que ellos puedan sobrevivir.
1: Me parece formidable, mono. ¿Pero estás consciente que estás renunciando a 2 puntos de amonestación?
0: Ay, pero que es que no.
1: Tienes 4 puntos nada más, mono.
0: Bueno, jefa, me quedo con el puntaje que di anteriormente, pero sépase que la semana que viene vengo con una estrategia fuerte, porque ya estamos en la 5ª semana de la Casa de la Qué Buena y no dejaré que mis amistades interpongan
6: jefa,
0: en el juego.
6: Jefa, me interrumpieron las nominaciones, nos jefa, falta dar 2 y 1.
0: Jefa, no le puede decir a la mami que se meta al confesionario mientras yo estoy aquí.
6: ¡Jefa!
0: Jefa, dígale.
1: Mami, ¿sí? Por favor. Ahorita regreso contigo. Mono.
0: Jefa. Jefa.
1: Mono.
0: No le tiene que decir a la mami algo por entrar en mi nominación, porque aquí es...
1: ¡Mono! Asosiégate, mono.
0: Porque jefa, es que abrió la puerta como si nada, pues...
1: Así se iba de corriente, mono. Mono, escúchame bien.
0: Ey.
1: No podemos estar jugando. ¿Quieres o no cambiar tu nominación de esta noche?
0: Sí, sí.
1: ¿Renuncias 6 puntos y quedarte con 4?
0: Sí.
1: ¿Y el 50% de presupuesto de tus compañeros?
0: Sí.
1: ¿Donde nomás van a estar comiendo pura pan y... pan y... y agua?
0: Sí.
1: Pues así están desde que entró el nuevo sexenio.
0: Yo estoy listo, jefa.
1: Adelante, mono.
0: Jefa, quiero retractarme y quiero darle 2 puntos a Zahid.
1: ¿Motivos?
0: por el mismo hecho de que en la mañana me dijo que no sabía hablar bien y después me dijo que era una queverienta. Y quiero darle 2 puntos. Esto me duele mucho en el corazón, pero siento que es necesario. Quiero darle 2 puntos a la mami. Porque después de que fue eliminado el patrón, no la veo igual. Yo la veo triste, llorando, media bajoneada de vez en cuando. La veo llorando, media como que ansiosa también. A veces como que nomás se rasca ahí abajo y dice, no sé.
6: Bueno, es mucha información, mucha información, mono.
0: Jefa, me pidió mis...
6: Está bien, mono.
0: Así que yo creo que para beneficiar y satisfacer sus urgencias o lo que ella quisiera, pues prefiero que esté fuera de la casa de la que buena, jefa. Así que ahí mis 2 puntos.
6: 2 ahí, 2 mami.
0: Sí.
6: Ya te puedes ir, por favor.
0: Gracias, jefa. Oiga, jefa.
6: Sí.
0: ¿Sí le puede bajar un poquito al aire porque está muy caliente la casa?
6: Ah, como chiflas, mono, neta. Mono, puedes retirarte del confesionario, por favor.
0: Adiós, jefa.
6: Adiós. Continuamos con las nominaciones. Pero tendrá que ser después de esto. Voy contigo, mono Montijo.
0: ¡Qué fuerte está lo que acaba de suceder! ¡Qué fuerte, qué fuerte! Señores, esto está que no se sabe.
6: ¡Nominaciones!
0: ¿Quién es?
6: ¿Yo? Yo no nominé, mono Montijo. Nomás me quedé con mono.
0: Mami, por favor, estamos en vivo, estamos en televisión. Bueno, en radio, por favor.
6: De acuerdo.
0: Ubícate un poquito. Señores, no se vaya porque al regresar le tenemos los 4 nominados de esta semana de la Casa de la Qué Buena. Así que no se vaya porque esto está que prende y se arde. ¿Eh?

0: Seguimos aquí en la casa de la qué buena. Como usted puede ver, esto se está prendiendo y ya tenemos la tabla de los nominados de esta semana.
1: ¡Mona Montijo! Ay, ¡Mona Montijo!
0: Mami, estamos en vivo, mami.
1: Es que a mí me faltó dar 2 y 1, nomás di 3.
0: ¿Cómo así?
1: Sí, ¿puede enchufarnos otra vez en la casa de la qué buena?
0: Déjame, le pregunto a la jefa si... Jefa.
2: Sí, Mono Montijo.
0: Dice la locutora mami que le faltó dar 2 y 1.
2: Así es, Mono, ¿me permites?
0: Bueno, adelante, jefa.
2: Continuamos con la última nominación en este momento en el confesionario. Mami, ¿puedes por favor recordarnos tus puntos?
1: Sí, jefa. 3 a Mono. 3 a Mono. ¡Que quede claro! 3 a Mono.
0: ¡Jefa!
1: 3 a Mono.
0: ¡Jefa!
2: 2 y 2.
1: ¡Al chino! Por lépero y por cochino. Y por perverso, maniático, poco fino. Y 1 punto a Don Cheto por faltante.
2: ¿Es todo, mami?
1: ¡Es todo, jefa! ¡Adiós!
2: Muchas gracias, mami. Quedó claro. Entonces regreso contigo al estudio, querido Mona Montijo.
0: Ay, no, señores. Esto está que arde, señores. Esto está fuerte. Tenemos a los 4 nominados de esta semana. Ponga mucha atención porque usted decide quién se va de esta casa esta semana. Ahí les van los puntos. Ya tenemos a los 4 nominados que suben a la tabla de nominados. Con 7 puntos, Don Cheto es uno de los nominados de esta semana. Con 6 puntos, el chino está nominado esta semana. Y en un empate de 5, las últimas 2 personas que suben a la tabla de nominados es nada más y nada menos que Said y la mami. Said y la mami son los últimos nominados de esta semana, así que usted tiene que votar para que se quede su favorito. Recuerde que usted puede votar a partir de hoy en Qué Buena LA. Qué Buena LA, para que usted decida quién quiere que se quede en la casa. Y escuche, porque este viernes se van 2 personas de la casa. 2 personas abandonan la casa de la Qué Buena. Y eso usted lo decidirá. Jefa, ¿algo que tenga que agregar?
2: Nada, Mono Montijo. No se lo pierdan la siguiente semana. Y este viernes conoceremos los nominados. 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

0: Familia, ¿cómo están? Les habla su amiga la mami de Viene de Buenas con la mami y el mono la que buena. 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

0: Y sí, que si tú traca, traca, la matraca. Oigan, este domingo lo tenemos una invitación. Espero que nos acompañen porque alguien se va a llevar un Nissan Sentra 2026. Recuerda que el requisito es el mismo. O sea, para empezar, pues ser mayor de edad, ¿no? Hey. Tener licencia.
1: Sí.
0: Y que te vayas y te registres, ya sea en el concesionario de Orange o en el que se encuentra en Redlands. De Nissan, obviamente. O el mismo día del evento, ahí también te puedes registrar, ¿ok?
1: O que vayan con el patrón porque anda en las calles el día de hoy presente.
0: En Van Nuys.
1: En Van Nuys. Para si usted quiere ir ahí a apuntarse en persona, puede ir en este momento. Cáigale y dígale al patrón, oye, vine a inscribirme el día de hoy para este...
0: En Nissan.
1: En Nissan. Para...
0: Sí, el Nissan Sentra 2026. Y el domingo vamos a ver quién es el ganador. La persona que se lo lleve tiene que estar presente, porque si tu nombre es mencionado y no te encuentras en el lugar, so sorry, nomás te vas a enterar que mencionaron tu nombre. Tienes que estar ahí presente. Y además el domingo vamos a estar ahí en Pico Reveras por Arena, un evento familiar para gratis. Va a estar los rojos, que si tú tapas migajeras, los desvelados.
1: Oye, qué buena sorpresa. No podíamos anunciarlos, pero finalmente usted ya sabe que los desvelados van a estar ahí presente, este grupo de Los Ángeles que se la está rifando honestamente.
0: Así que ya saben, este domingo es la invitación. Familia, nos despedimos. Muchísimas gracias por estar el día de hoy con nosotros. Bueno, Mike.
1: Así es, señores. Recuerde que pues este programa no es de nadie más que de ustedes. Así que siempre agradecidos que estén aquí al pendiente de nosotros, mandándonos mensajitos en las redes sociales de La Qué Buena LA, porque usted nos puede seguir mandando mensajitos a través de La Qué Buena LA o a través del WhatsApp al 818-468-6607 para que nos cotorree y nos platique. Si usted tiene algún tema que quiere que discutamos aquí al aire,
0: ¡claro!,
1: mándenoslo. Si usted tiene alguna bronca, si a lo mejor usted no sabe qué hacer en un caso familiar, usted mándenos un mensaje porque usted, pues nada, no por nada, pero es el segundo productor de este programa.
0: Así es, y se sabe.
1: Y se sabe.
0: Ya sabe, también ahí nos encontramos siempre haciendo su cachito y más, ¿ok? Su amiga la mami se despide. Les mando un besitito. Recuerda que no todos los días tienen que ser perfectos para que sean buenos. Hay que agradecer con lo que tenemos. Aprende de lo que pasó y ya mañana lo volvemos a intentar. Yo soy tu amiga la mami. Hasta luego, su lechita y a seguir. ¡Mua! Adiós.

0: ¡Familia! Ya son las 2 de la tarde con 55 minutos. ¿Qué? ¿Qué? ¿Tan rápido? ¿Tan rápido?
1: Ya, ya se fue.
0: Que si tú que buscas la peluca,

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3:08 p.m. ¡Feliz miércoles! Estás escuchando Buenas Tardes con el Patrón y te preguntarás, ¿dónde está el patrón? ¿Dónde anda el plebe? Hoy miércoles sacamos al plebe a pasear, lo mandamos a que se fuera una transmisión en vivo al Vallarta Supermarkets. ¿Lo quieres encontrar? ¿Lo quieres ir a saludar? 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Buenas tardes con el Patrón. No te despegues porque ya...

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0: Estás escuchando Buenas Tardes con el Patrón. Y como te decía hace un ratito, mandamos al plebe a pasear. ¿Dónde andas, plebe?
1: Oye, me sacaron aquí porque necesitaba agarrar color, pleba. Andamos acá por los rumbos de Van Nuys, acá en la Vallarta, pleba. Y estamos con mi compa de... Es todo, viejones, a tirarte como un overol. Aquí andan los plebes de los nuevos del Bajío, a todo lo que da. Se vinieron, compa.
2: Dígame, compa, patrón.
1: Qué frillazo, pero gente, ¿cómo se siente, man?
2: Hijo de su madre. ¿Y sabe qué es lo malo, compa? Nos acabamos de dar cuenta que el pinche aire acondicionado de la vez no sirve, no jala, compa, no jala.
1: ¿Quién es el caimán aquí? ¿Quién es el bueno? ¿A quién hay que reclamarle?
0: Quédense pegaditos, plebe, porque se les anda moviendo la conexión y los ando perdiendo machín.
1: A ver, ahí.
0: Vámonos.
3: Armonista y segundero de los nuevos del Bajío.
1: Ah, ok, es que está Laura. Pégase machín el micrófono, compa.
2: Ah, Simón, compa.
1: Ahí está.
2: Ahí va a estar, ¿verdad?
1: Ahí va a estar. Es que traemos aquí la tecnología, todo lo que da. Plebes, van a estar con todo el staff y toda la gente este domingo en el gran evento de la Qué Buena, en las fiestas patrias. Y ahorita vamos con otro rollito que vamos a platicar. Pero el domingo van a estar presentes ahí.
2: Este domingo sí, 100% confirmado, sus compas los nuevos del Bajío, para toda la gente de Los Ángeles y toda el área, para que le caigan en el Pico Rivera Sports Arena. Los nuevos del Bajío, para que escuchen todos los corridos y todas las canciones.
1: El próximamente que usted el domingo le caiga es gratis. Además, le recordamos a toda la gente que aparte que es gratis, usted va a tener la oportunidad de llevarse un Nissan Sentra 2026, cortesía de Jorge Barrera. Y también, ya los vi, me fui al 90 Corridos Tour y ustedes andaban abriendo ahí en el show.
2: Ahí menos, sí, la ahí neta, andamos muy agradecidos por la oportunidad con todo el equipo. Nuestro compa Edgar, Yellow Room Music, nuestro compa Moy, Don Palomino, por darnos la oportunidad de abrir el concierto y agarramos una probadita del éxito. Es como una droga, compa. Vámonos, es como compa. Una droga eso y ya no queremos soltarlo.
1: Oye, ¿en qué año naciste?
2: ¿En qué año naciste? Piensa, compa.
1: Tú naciste en el 90, ¿no?
2: No, compa, somos de los 2000, de los 3.
1: ¿Qué año naciste? ¿Qué año? ¿El 2000 qué?
2: 2003.
1: ¿Y usted,
3: no,
1: compa?
3: 2006, tengo 20 años.
1: Nomás para que sepan cómo está el asunto y cómo el gusto musical. Ni nacían ustedes cuando estos viejones ya andaban arremangando machino.
2: Compa, pero la neta, son canciones y usted se dio cuenta cuando estaba ahí, son canciones que nunca van a pasar de moda. No. Ese estilo, las rolas, todo el elenco, nuestros compas vos. Toda la bola, una chingonería.
3: En puro pamper andábamos, ¿no?
1: Hombre, compa, y sí, en puro pamper. Se me hacía agua en la nariz cuando escuchaba esa rolona yo. Pero bueno, es otro asunto que... Pero pleba, mis compas, los del Bajío, van a estar con nosotros allá en el gran festival de la Qué Buena. Van a traen corridos, traen canciones. También usted le echa la pluma, ¿qué show?
2: Poquito, compa, ahorita andamos componiendo un álbum en estudio al lado de nuestro compa Bobby Castro y muchos más compositores. La neta, compa, está bien chingón. Va saliendo todo muy bien y estamos ansiosos que ya la gente pueda escucharla.
1: Ahí las redes sociales traen todo. También me estoy checando. Está en un par de horas. Sale lo nuevo de mi compa de aquí en la Qué Buena. La vamos a andar estrenando también. ¿Cómo se llama la canción esta que van a estrenar? Aquí la tengo lista, pero no la puedo decir. Usted dígala.
2: Se llama, compa, Presiento Que Voy a Llorar. Un cover que nos gusta bastante y teníamos que hacer una versión de nosotros.
1: Nomás, ay, nomás de los Bukis. Nomás.
2: Algo levesón. Algo leve.
1: ¿Y se vente un pedacito que la Presiento Que Voy a Llorar?
2: Le echamos un pedazo, ¿cómo no?
1: A ver, échale el viejón. A ver, aquí en vivo estamos transmitiendo de la Vallarta acá de Van Nuys. Buenas tardes con el patrón. Presiento Que Voy a Llorar. Acá con mis compas.
2: Vamos a ver si se escucha la guitarrona. Vámonos, recio.
1: Ahorita le damos con. We'll

0: 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Hoy, en este día 9906, aquí en Buenas Tardes con el patrón.
1: Oye, ya 9 de, del 9.
2: Del 9, del 9, del 9, del 9, del 9,
1: 9, 9, 9, 9. 9. ¿Te acuerdas la canción del Teletón? 9999.
2: No.
1: 9999. En la cuenta que te ayudará. Ayudemos al Teletón.
2: Teletón México.
1: Y acá en Estados Unidos, sí. Aquí en el show de Buenas Tardes con el patrón, vamos a aprovechar el comercial. Próximamente tenemos nuestro Radiotón.
2: Exactamente. Okay,
1: donde vamos a estar también ayudando a St. Jude Children's Hospital, de los apoyando a los niños que tienen cáncer en el hospital de St. Jude. Allá en Memphis, Tennessee. Y alguien de aquí, va a ir a Memphis a conocer el hospital. Yo ya fui como unas 4 veces. Y ahora le toca aquí a Zambari.
2: Zambari, ¿dónde está Zambari?
1: Para que vaya y va a venir. Yo sé que vas a regresar allá.
2: ¿Sabes
1: como
2: qué?
1: Nueva
2: miedo.
1: Compañera.
2: No, tengo miedo. A veces me pongo muy emocional. Y me da miedo que me agarre la chilladera.
1: No, te aviso.
2: O sea, la neta sí lo he pensado y sí me da miedo de que me vaya a agarrar la chilladera y no quiero
1: pero
2: llorar.
1: Pero buena onda, compañera.
2: Sí, pero no quiero llorar enfrente de los niños, que es lo último que necesitas, ¿no? Que necesitan que ver gente chillando.
1: No. No te voy a decir nada, te la vas a pasar increíble, vas a llegar renovada ya.
2: Ok.
1: Que a veces nosotros nos preocupamos porque la junta no empezó temprano, porque ya me movieron el horario, porque hay tráfico. Porque no alcancé a llegar a un lugar y haces corajes y empiezas a renegar.
2: Sí.
1: Cuando hay problemas más grandes, todavía hay gente que está enfrentando que su hijo, imagínate, tenga cáncer, por ejemplo.
2: Qué fuerte.
1: Y a veces llegas de allá uno pensando, ¿yo por qué me quejo? Si tengo salud, si mi hijo está bien, si mis hijos están bien. O sea, te llega así como que, ¿por qué me ando quejando por cosas así?
2: ¿Sabes qué? Híjole, no quiero meter mis gustos personales, pero en algún momento estaba yo viendo un documental, tipo documental, uh-huh. En donde un monje budista le preguntaba a los que participaban y le hizo esta pregunta. Le dijo, ¿tú eres feliz? Y todos se quedaron así como de analizando si eran felices.
1: Sí, con cara de what, ¿no?
2: Entonces, él dijo, tú deberías ser feliz porque tienes salud, estás con bien, los problemas de la vida van y vienen, pero mientras tú tengas salud y estés vivo y no estés muriendo, tú tienes que ser feliz. O sea, eres feliz, solo que estás tan acostumbrado a ser feliz que ya no notas la felicidad.
1: A la bestia, no, que te explotó la cabeza.
2: Me explotó la cabeza. Bueno, lo dijo más bonito él. Yo...
1: Sí, pues eso me queda claro, compañera, pero bueno. Andamos con las celebraciones, festejancias del día de hoy, Día Nacional del Osito de Peluche. Hoy es Día Internacional del Osito de Peluche y el Osito Cariñosito. Yo tengo un oso, güey, en ¿sí? mi casa. Sí. Alguna vez alguien, no voy a decir nombre, me regaló un osito.
2: Uh-huh.
1: Y como que lo dejé ahí guardado. Y cuando tiré las cosas de esa persona que me hizo daño y me rompió el corazón.
2: Ay.
1: Me quedé con el osillo de peluche, ahí lo tengo.
2: ¡Qué bonito! Yo voy a confesar algo.
1: ¿Qué?
2: Yo tengo un osito de peluche de toda la vida. De ajá. toda la vida. Y si yo me cambio de casa, me voy con él. Se tiene que venir.
1: Pregunta, ¿a qué huele?
2: A casa.
1: Ah, porque imagino que no eran el lavar. Hay gente que se encariña con cosas, güey. Yo tengo mi hermano, el Pollo. Ya tiene más de 30 años. Tiene 36 ya. Vive en Las Vegas.
2: Uh-huh.
1: El Pollo, güey, tenía una almohadita, güey. Ahorita es como un pedazo así de tela, así todo padroñoso, hediondo. Todavía la tiene, güey.
2: Sí.
1: Sí, no se podía despegar esa almohada. Y hay mucha gente que los ositos de peluche no se pueden despegar. Hoy es día de los osos de peluche. Día Nacional de las Falsas Acusaciones. Cuando una persona es acusada de un delito, la situación rodea a la acusación. Muchas veces... Esto se vuelve complejo, pero a veces te acusan de cosas falsas.
2: ¿A quién no le ha pasado?
1: A mí.
2: ¿A ti no te ha pasado?
1: No, a mí claro que me pasó. No, que nunca me ha pasado.
2: ¿Qué nos puede? No puede ser.
1: No, sí puedo ya. Legalmente sí puedo ya, pero ya
2: pero
1: como
2: no,
1: que ya.
2: ¿Para qué meterte ya en lo dejé. Se va.
1: Ya lo dejé por un lado. Ya. Cada quien, mam.
3: ¿Qué?
1: Que seas feliz. Feliz. Feliz, estés en donde estés.
2: ¡Oh! ¡Ay, no!
4: ¡Vamos!
3: vamos a tomar ya.
2: Ya no aguanto.
1: Esto es día de festejarse en el día de hoy. Pasen buenas tardes con el patrón, el show número 2 de la radio.

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2: Oye, exactamente, señor Mondragón, ¿cómo está usted? ¿Cómo le va? ¿Cómo le ha pasado usted? ¡Feliz miércoles!
3: ¿Cómo amaneció el viejón? Oiga, saludos para toda la raza talagona que ya nos escucha en diferentes puntos, partes de los Estados Unidos, posiblemente en México, en Europa. ¿Usted cree que nos escuchen en Asia?
2: ¿Sabe que sí? Estábamos checando los números ahí, ya ves que te pone dónde te están escuchando en el Spotify, por ejemplo. Y el otro nos llamó la atención que en Turquía alguien nos escucha ya. Saludos, yo no sé quién seas, pero le mandamos un abrazo y muchas gracias por escuchar este show, Wango.
3: ¿Cómo se le da un abrazo en turco?
2: No sé, señor Mondragón, fíjese que no sé, pero sería algo diferente y que huela a sobaco. Ya ves que ellos le huelen así, mira.
3: No, no sé, sí, porque la única persona que lo escuchaba, a partir de su comentario, ya no.
2: No, pues, mentiras. Me gusta el olor a sobaco, de hecho, a mí. Pero bueno, adelante, señor Mondragón.
3: Oiga, vámonos directamente con la información. Y es que, bueno, pues sabemos que hace unos días... una sorpresa para la Casa de los Famosos y los integrantes fue Gala Montes, quien regresó nuevamente. Pues la morra, oiga, mejor no hubiera entrado. La verdad es que qué mal papel hizo. La verdad, se veía como loquita la muchacha. Muchos dicen, pues es que anda mal. Pero pues sí, ¿para qué la mete así la producción, oiga? Pero voy a recordar y quiero que todos ustedes recuerden cuando Adrián Marcelo le dijo tres cosas que la gente dijo, ay, es que Adrián Marcelo es un misógino y que no sé qué. Yo quiero que escuche un poco y luego lo vamos a comentar aquí. Estás al aire, bufón.
2: Oiga, señor Mondragón, espéreme, ¿hace 2 años fue eso ya, esa casa?
3: Hace dos años, sí.
2: ¿Huevos
1: estar aquí? ¿Sí?
4: No son huevos,
1: ¿sí?
4: Estás dormida todo el día.
1: No, güey.
4: Yo
1: me pongo a jugar.
4: Huevos sería que te veas al espejo y te soporte. No lo haces. No te aguantas.
1: Por supuesto.
4: No te aguantas, por eso te tienes que estar metiendo allá. Y por eso te hablan a las 9, a las 3 y a las 8 de la noche. No puedes contigo para darte tu serialito.
1: No es cierto, güey.
4: Gala, no podrías jugar.
1: No es cierto, güey. No es cierto.
4: Empezaste muy chiquita. Te fue. Tu niñez.
1: Güey, qué feo que te aproveches.
4: Claro que sí, no deberías estar aquí.
1: ¿Por qué no, güey?
4: No tienes.
1: Yo tengo el mismo derecho que tú.
4: La capacidad, el derecho.
2: Oiga, antes que siga la legata, que ya sé que es una legataza esa. Me llama la atención dos cosas, señor Mondragón. Uno, que pues estamos ya hace 2 años que pasó eso. Y dos, diferente se miraba la Gala ahí, la neta.
3: Exacto. O sea,
2: se miraba mejor, se miraba más viva, más perrona.
3: Diferente, pero le voy a decir algo. Que Adrián Marcelo en ese momento, oiga, la gente en México lo crucificó.
2: Oh, sí.
3: La gente, mucha gente lo odió. Pero fíjese que yo estaba analizando mucho este video y por eso es que quise ponerles el audio, oiga, porque yo creo que decirle tres verdades a una persona no debería ser pecado, oiga.
2: No.
3: Si esa persona ya te ha cantado ese mismo tirito a ti también. O sea, ¿por qué hay gente que sí ofende y cuando tú se la regresas, se hacen las víctimas, se hacen los ofendidos? Es un daño moral, es un daño psicológico. No debería de ser así, oiga. No, y Gala Montes ha utilizado eso justamente. Ahora, ¿qué es lo que pasa? La fanaticada, pues obviamente va a apoyar mucho a Gala, pero realmente creo que la mujer está mal. Y si está mal, pues que sí, se le tiene que apoyar, pero para eso hay clínicas de rehabilitación, oiga.
2: Sí, luego también, a ver, usted que sabe más ese mitote, es cierto que cuando se salió, mire, para empezar, los de la casa como que no les cayó muy bien la entrada de la Gala Montes, para empezar.
3: No.
2: Y cuando se fue, usted que sabe de esto, que según se agredió a dos personas ahí del staff ahí de la producción, que porque la morra salió mal salió.
3: Sí, sí, sí. Se ha estado hablando mucho de eso, de que ella agredió a unas personas. Incluso también se habla de que ella estaba de party un día antes de entrar a la casa y que, bueno, pues echaba sus sustancias ilícitas. También se habla mucho de eso, no nos consta. Pero si eso es así, la verdad, la problemática es de la empresa que la contrató,
2: la
3: sabiendo que ella estaba mal, exacto.
2: La producción, porque no puedes meter a un reality de esa manera, meter a una persona que porque no está bien. Otra cosa, señor Mondragón, también dicen que pudo hacer también actuación porque empezó ya lo de la granja VIP y que le está quitando mucho rating la granja. Bueno, tenía la granja, la neta.
3: Yo, la verdad, yo lo que sí puedo decir referente a ese comentario es que si la empresa de la Casa de los Famosos quería levantar el rating, con Gala lo sepultó. Exacto. Y lo poco que he visto de la granja VIP, oiga, mire, la neta, hay mucha gente que no sirve para nada, hay mucha gente que no va a dar contenido como el que va afuera. Pero hay otras personas, oiga, que sí están jalando, como Pimpinela, muchacho luchador.
2: Pimpinela Escarlata, muy buen luchador.
3: Se está haciendo, y aparte está siendo el favorito de todo el público en México, oiga, contando su historia verídica, cómo sufrió, cómo llegó a donde está. Qué bueno, oiga, que pues sí, otros realities también ya le quiten protagonismo a este tipo, como en este caso de la Casa de los Famosos. Yo pensé que iba a estar chida, qué aburrido.
2: Ah, sí, está más apto, hombre. Tiene más brillo una bota de gamuza que ese show, señor.
3: Pero bueno, tenemos más rating nosotros. Sí, imagínense.
2: Pero dígame, coméntenos. ¿Qué tenemos?
5: ¿Qué tenemos?
2: ¡Más adelante en los espectáculos!
3: ¡Más adelante! ¡Funan a Ninel Conde! ¡Le cuento por qué! ¡Ya volvemos!
2: Dame la canción, otra funada.
6: Buenas tardes.
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1: Ya había extrañado por qué no le había dicho cuerpo de gancho guamuchilero hoy en este miércoles 9. La verdad. Ya habíamos extrañado esa voz en off.
2: Ahora directamente con la información. Yo no sé en este momento quién está más funada. Si Kay del Castillo o...
1: La Yaritza y Vicencia va a decir usted.
2: Bueno, fíjese, si Kay, Yaritza o Ricky Muñoz de Intocable. ¿A mí no están funando, oigan, en redes sociales?
1: ¿Y eso?
2: ¿Eh? Pues ya ve que se burló de Karim León y Karim lo invitó después de tantos años a las FIR en Las Vegas. Entonces la gente pues lo está funando diciendo pues que cómo puede ser, que ni es mexicano, que Ricky siempre dice que es tejano. Bueno, es
1: otro rollo. ¿Pero quién va a tocar en la fiesta del 15 de septiembre allá en el Zócalo de la Ciudad de México? Intocable, viejón, ahí va a estar.
2: ¿Pero
1: Intocable?
2: ¿Eso qué?
1: A ver, no vayan. No vayan ahí para que vas a estar ya hasta el copete. Gritó. Alguien me dijo que tú encontraste su nuevo.
2: Es que no, a ver. Quiero aclarar algo para la gente que nos escucha. Nadie está hablando de su música ni de su trayectoria. Muy perra, muy intocable, la neta, como su nombre. Pero de lo mamón. Pero de lo mamón que es Ricky, no, ahí es otro rollo.
1: No, yo no tengo nada que decir.
2: Soy
1: tu ídolo. Ricky, soy tu ídolo.
2: Ok. Bueno, vámonos a hablar ahora de Kay del Castillo. Oiga, ya ve que hace tiempo Kay del Castillo le metió una demanda al gobierno de México. En ese momento Peña Nieto. ¿Qué? Por millones y millones y millones de dólares. Okay. Bueno, pues le preguntó la prensa y escuche si contestó o no. Estás al aire, Bofona.
1: Tenemos audio.
2: Perro.
3: Nada, muy feliz, muy contento. Ahorita venimos regresando de 4 meses de estar en Colombia. Venimos agotados. Terminamos la Reina del Sur 4, así es que queremos llegar a casa.
4: Oye, mira, casa, ¿cómo está tu papá?
3: Gracias a Dios, muy bien. Gracias.
1: Oye, ¿la risa en vacaciones? ¿Para la risa en vacaciones o es la Reina del Sur ya la 4? Ni la risa en vacaciones.
5: Oye, ¿qué estamos a un mes aproximadamente de cumplir varios años de aquel momento que viviste con el Chapo?
1: Hola, del Chapo, le están preguntando que hace 4 años.
3: Ahí va.
1: La demanda. O
5: sea, sigue.
3: Claro que sigue.
5: No has quitado el
3: dedo. No lo quitaré.
6: Y todo este proceso que has vivido, las...
3: Ay, ¿no quieren hablar de otra cosa?
6: ¿Lo has documentado para en algún momento exponer todo lo que...
3: Por supuesto que sí, todo está documentado, obvio.
4: Okay. Y ha sido favorable para ti.
3: Gracias a Dios. Pero ya saben, es México.
5: Es que no...
3: Todo es apenas y todo es así, lento y burocrático. Así es, mi amor.
5: Lo que pasa es que llama la atención cuántos años no has desistido.
1: No ha desistido, ¿cuántos años?
3: Pónganse de este lado para que los dejen pasar, por favor.
5: ¿Qué fuerza que tienes?
3: ¿Perdón?
5: Lo que pasa es que ya al paso del tiempo hemos visto.
1: A ver,
5: que...
1: se le ve la cara enfadada ya, señor Mondragón, como que ya quiere llegar a su casa. Mire, ya, déjela llegar.
2: Le voy a decir algo. Le voy a decir algo, que es lo que pasa con mucha gente y con muchos artistas. Primeramente, con los reporteros, ¿cómo les encanta hacerle la barba a los famosos? Para empezar.
1: ¡Caray, en exclusiva! El señor Mondragón dice que todos los reporteros de espectáculos son unos barberos.
2: No, todos. Hay unos que sí son muy buenos. Pero ahí le va con Kay del Castillo. Ay, ¿no quieren hablar de otra cosa? Cuando, por si no se acuerda, ella misma armó una gira de medios internacionales donde ella solamente hablaba del Chapo, donde ella solamente hablaba de la demanda que tenía con el gobierno de Estados Unidos, al público, acuérdense que hasta hizo un documental donde explícitamente habla que también tuvo relaciones con no sé quién de los famosos, de uno de los famosos con los que estaba ahí.
6: ¿Qué?
2: O sea, realmente, ¿cómo la gente es doble moral? Hoy que viene el reportero a preguntarle, le harta eso, cuando ella misma armó todo ese rollo.
1: ¡Sas, culebra! ¡Sas! ¡Un sas, culebra del Mondragón! ¡Bien dado!
6: Ya no sé si va.
1: Pero sí tiene razón, señor Mondragón. La neta, le aplaudo, me paro de pie para aplaudirle. Me paro de pie para aplaudirle.
2: Apláudame con las nalgas. Oiga, vamos a terminar este bonito segmento de Dime Tus Verdades. Pues con Ninel Conde. Esta vez, se ha vuelto muy viral, donde ya ves que está en Top Chef Latino, algo así, un programa en Colombia.
1: Sí,
2: bueno, pues resulta, oiga, que Aileen Mujica estaba cocinando y bueno, pues ella dice un comentario sobre su hijo y entra el audio de Ninel Conde donde dice araña panteonera o panteonera, algo así. Okay. Escuche qué fue lo que dijo.
1: A ver.
7: Mauro va por ti. Estoy escuchando desde el cielo, mi amor.
8: Panteonera.
1: Bueno, a la bestia le dijo.
2: Exacto, debido a eso. Debido a eso, se le vinieron muchos memes, pues más que memes, bullying, mucho hate en redes, pues por decir esa palabra. Ninel Conde sale a hablar sobre este tema y escuche qué fue lo que dijo.
1: A ver, qué fue lo que dijo la Ninel Conde. Mi silicón asesino, qué locura. Bueno.
9: Hola, pues bueno, estaba yo viendo el programa de Top Chef y vi una escena la cual se editó de una manera que se saca de contexto una palabra que venía de otra conversación. En la edición parece que mientras mi compañera Aileen está hablando de su hijito que desgraciadamente falleció, yo decía la palabra panteonera. Quiero dejar absolutamente claro que jamás fue dirigido a Aileen y mucho menos hacia su hijo y hacia la pérdida tan terrible que está viviendo. Yo soy madre, sería incapaz de utilizar esos términos para referirme a esa situación. En ese momento yo estaba platicando con mi compañero Mauricio, que ustedes saben que bromeamos mucho de todos los temas, y estábamos hablando, y hay un término mexicano que se le dice araña panteonera a una situación de alguien que viene mareado o que se siente así como fumigado, y yo completé la frase, él dijo una cosa de una araña, dije panteonera, y editaron de manera que pareciera que hablábamos.
1: Es como cuando uno está platicando aquí en el show y le dice que el cuerpo de Guancho o mochilero y patas de virote, es cierto.
2: Claro, no, pues, pero eso no es editado, eso es neta.
1: No es editado, este programa está editado aquí.
2: Oiga, pero sí, yo la verdad sí le creo a Ninel. Yo sí, no creo que ella haya dicho eso para nada. Así es que para la gente que está pensando eso, aquí lo desmentimos o le aclaramos las cosas.
1: Esto se llama el Sas Culebra con el Mondragón. Así vamos a poner ese segmento aquí para adelante. El Sas Culebra. El Mondragón, muchas gracias. Sus redes sociales, gracias por estar con nosotros el día de hoy.
2: Por supuesto, búsqueme por favor como el Indomable TV en Instagram y en Facebook. Y tú te quedas aquí con la araña panteonera. ¿Qué digo con la araña? Con la puerca panteonera. En buenas tardes, con el patrón.
10: Ay, ay, ay. No, ¿qué es eso?
1: Cálmese, hombre, también, hombre. Ay, no.

calorón, pero macizo, oiga. Y hasta el caballo ya relinchó. Pero mire, aquí andamos y no nos rajamos. Estamos en la ciudad de Van Nuys, California. Aquí estamos en la Vallarta, aquí de la Van Nuys. Para que usted se quede la greña. En esta siguiente hora voy a tener, después de escuchar a Mondragón, vamos a tener tarjeta de regalo de $50, cortesía de Vallarta, pleba. Los voy a esperar aquí un rato más, porque está perro el calorón macizo, pero aquí no nos rajamos. Déjese caer la greña en el 16040 Sherman Way, en la ciudad de Van Nuys. Aquí estamos en la Vallarta. Un saludo para Don Freud, que llegó ahorita hace rato del Mertito, Guadalajara, Jalisco. El viejón parece más de Dinamarca que de allá de Jalisco. Pero dijo, ¿dónde está el patrón? Y aquí me estoy muriendo de calor, oiga. Me trajo un sazonador. El señor, muy chido el señor, dijo. Ten, patrón, dijo. No te puedo poner bloqueador, pero ponte sazonador mejor. Me dijo, está perro el calor. Está escuchando, buenas tardes con el patrón de acá de la Vallarta de Van Nuys. Déjese caer la greña, plebada. Buenas tardes, oiga.

0: El tráfico, Los Ángeles, 4 de la tarde con 16 minutos. ¿Qué está sucediendo en las carreteras en estos momentos? Te cuento que el freeway número 5 en dirección hacia el sur viene con lentitud a la altura de los Félix Boulevard hasta la intersección con el freeway número 110. Y si tú vienes manejando en el 710 dirección hacia el sur a la altura de Atlantic Boulevard, está reportando un accidente sobre el carril izquierdo. Este se encuentra bloqueado por el momento, así que toma tus debidas precauciones. 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

0: Es momento de la festejancia del día. Hoy, en este día 9906, aquí en Buenas Tardes con el patrón.
1: Oye, ya 9 de, del 9.
2: Del 9, del 9, del 9, del 9, del 9, 9, 9, 9.
1: ¿Te acuerdas la canción del Teletón? 9, 9, 9, 9.
2: No.
1: 9, 9, 9, 9. En la cuenta que te ayudará. Ayudemos al Teletón.
2: Teletón en México.
1: Y acá en Estados Unidos, sí. Aquí en el show de Buenas Tardes con el patrón, vamos a aprovechar el comercial. Próximamente tenemos nuestro Radiotón.
2: Exactamente. Okay,
1: donde vamos a estar también ayudando a St. Jude Children Hospital, de los apoyando a los niños que tienen cáncer en el hospital de St. Jude, allá en Memphis, Tennessee. Y alguien de aquí. Va a ir a Memphis a conocer el hospital. Yo ya fui como unas 4 veces. Y ahora le toca aquí a Zambari.
2: Zambari, ¿dónde está Zambari?
1: Para que vaya y va a venir. Yo sé que vas a regresar allá como nueva compañera.
2: No, tengo miedo. A veces me pongo muy emocional y me da miedo que me agarre la chilladera.
1: No, te aviso.
2: La neta, sí lo he pensado y sí me da miedo de que me vaya a agarrar la chilladera y no quiero llorar.
1: Pero buena onda, compañera.
2: Sí, pero no quiero llorar en frente de los niños, que es lo último que necesitas, ¿no? Que necesitan que ver gente chillando.
1: No. No te voy a decir nada, te la vas a pasar increíble, vas a llegar renovada ya.
2: Ok.
1: Que a veces nosotros nos preocupamos porque la junta no empezó temprano, porque ya me movieron el horario, porque hay tráfico. Porque no alcancé a llegar a un lugar y haces corajes y empiezas a renegar.
2: Sí.
1: Cuando hay problemas más grandes, todavía hay gente que está enfrentando que su hijo, imagínate, tenga cáncer, por ejemplo.
2: Qué fuerte.
1: Y a veces llegas de allá uno pensando, ¿yo por qué me quejo? Si tengo salud, si mi hijo está bien, si mis hijos están bien. O sea, te llega así como que ¿por qué me ando quejando por cosas así?
2: ¿Sabes qué? Híjole, no quiero meter mis gustos personales, pero en algún momento estaba yo viendo un documental, tipo documental, en donde un monje budista le preguntaba a los que participaban y le hizo esta pregunta. Le dijo, ¿tú eres feliz? Y todos se quedaron así como de analizando si eran felices.
1: Y con cara de what, ¿no?
2: Entonces, él dijo, tú deberías ser feliz porque tienes salud, estás con bien, los problemas de la vida van y vienen, pero mientras tú tengas salud y estés vivo y no estés muriendo, tú tienes que ser feliz. O sea, eres feliz, solo que estás tan acostumbrado a ser feliz que ya no notas la felicidad.
1: A la bestia, ¿no? ¿Qué? ¿Te explotó la cabeza?
2: Me explotó la cabeza. Bueno, lo dijo más bonito él. Yo...
1: Sí, pues eso me queda claro, compañera, pero bueno. Andamos con las celebraciones, festejancias del día de hoy, Día Nacional del Osito de Peluche. Hoy es Internacional del Osito de Peluche y el Osito Cariñosito. Yo tengo un oso, güey, en mi casa. Sí. Alguna vez alguien, no voy a decir nombre, me regaló un osito.
2: Uh-huh.
1: Y como que lo dejé ahí guardado. Y cuando tiré las cosas de esa persona que me hizo daño y me rompió el corazón.
2: Ay.
1: Me quedé con el osito de peluche, ahí lo tengo.
2: ¡Qué bonito! Yo voy a confesar algo.
1: ¿Qué?
2: Yo tengo un osito de peluche de toda la vida. De toda la vida. Y si yo me cambio de casa, me voy con él. Se tiene que venir.
1: Pregunta, ¿a qué huele?
2: A casa.
1: Ah, porque imagino que no iban a lavar. Hay gente que se encariña con cosas, güey. Yo tengo mi hermano, el Pollo. Ya tiene más de 30 años. Tiene 36 ya. Vive en Las Vegas.
2: Uh-huh.
1: El Pollo, güey, tenía una almohadita, güey. Ahorita son como un pedazo así de tela, así todo padroñoso, hediondo. Todavía la tiene, güey.
2: Sí.
1: Sí, no se podía despegar esa almohada. Y hay mucha gente que los ositos de peluche no se pueden despegar. Hoy es Día de los Osos de Peluche. Día Nacional de las Falsas Acusaciones. Cuando una persona es acusada de un delito, la situación rodea a la acusación. Muchas veces... Esto se vuelve complejo, pero a veces te acusan de cosas falsas.
2: ¿A quién no le ha pasado?
1: A mí.
2: ¿Y no te ha pasado?
1: No, a mí claro que me pasó. No, que nunca me ha pasado.
2: ¿Qué nos puede? No puede ser.
1: No, sí puedo ya. Legalmente sí puedo ya, pero ya
2: pero
1: como
2: no,
1: que ya.
2: ¿Para qué meterte en lo dejé. Se va,
1: ya
2: no.
1: Lo dejé por un lado. Ya. Cada quien, mam.
3: ¿Qué?
1: Que seas feliz. Feliz, estés en donde estés.
2: ¡No!
3: Vamos a tomar ya.
2: Ya no aguanto.
1: No aguanto. Esto es de festejarse en el día de hoy. Pasen buenas tardes con el patrón, el show número 2 de la radio.

0: Con este frillazo, que con este calorón ni se siente. 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
0: 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Cáigale, oiga. Ahí está, miren el eslogan. Cáigale. Cáigale. Ya regresamos. Tú, buenas tardes con el patrón desde Vallarta Supermarket en Van Nuys.
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0: seguimos transmitiendo. Buenas tardes con el patrón desde la ciudad de Van Nuys, acá por la Sherman Way, acá donde está la Vallarta Supermarket. Y con este calorón que está haciendo, bien perrón, pleba, los accidentes se ponen al, no sé, al 200, al 300, 400% más. Mi amigo Burbuja tiene más información sobre eso. Burbuja, porque con el calor, ¿cómo nos apetontamos? Y de pronto vienen los accidentes, ¿verdad, compa? Machín.
1: No, y aparte, acuérdate que estuvo lloviendo en algunas áreas de Los Ángeles, entonces el piso igual a veces está como que más resbaloso, entonces esa combinación de...

0: desafortunadamente, pues viene con más accidentes, como lo bien menciona mi patrón.
1: Exactamente. Bueno, Burbuja, ya le hicimos el intro a toda la gente que nos está sintonizando ahorita en este momento a través de la Qué Buena. 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
1: 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No, bueno, yo quién soy para contestarle. A ver, en pocas palabras, si tenemos un accidente en familia, a ver, porque le respondas, Burbuja, aquí a la gente, que el abogado Rey, ¿qué es lo que procede? Explícale nuevamente que la demanda no se va contra la persona, se va contra la aseguranza.
0: Sí, eso es muy importante que sepan. Para empezar, acuérdense que, por ejemplo, no solamente el conductor tiene derechos, sino también el pasajero, porque a veces suele pasar también que a lo mejor no vas en familia, o igual vas en familia, pero vas en algún carro de la compañía o algo, y pues simplemente la persona que va manejando no quiere hacer un reclamo. Un pasajero puede hacer, obviamente, un caso, puede llamar a las oficinas del abogado Rey, y pues tenga la plena seguridad que no van a estar en problemados nadie, ni usted, ni a la persona que le pegó. Porque a veces yo sé que a lo mejor es una persona que ya está mayor, que a lo mejor es un muchachito, y dice: ay, es que parece mi hijo, o es que parece mi papá. No hay ninguna demanda. En realidad, si hay costos más adicionales, ya es una demanda civil. O sea, es un proceso completamente diferente, lo cual no lo hace el abogado Rey. Entonces, no se preocupe. 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
1: Algo bien, pero bueno, ahí está nuestro amigo Burbuja. ¿Lo quieras agregar el día de hoy, Burbuja?
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0: 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Feliz tarde para todos.
1: Y seguimos acá en Manáis, acá andamos en la Vallarta, qué calorón, oiga.